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1: Son las 6:26.

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1: Oración matutina de confianza en Dios. Salmos 3. Oh Jehová, cuánto se han multiplicado mis adversarios. Muchos son los que se levantan contra mí. Muchos son los que dicen de mí: no hay para él salvación en Dios. Mas tú, Jehová, eres escudo alrededor de mí, mi gloria y el que levanta mi cabeza. Con mi voz clamé a Jehová, y él me respondió desde su monte santo. Yo me acosté y dormí y desperté, porque Jehová me sustentaba. No temeré a 10 millares de gente que pusieren sitio contra mí. Levántate, Jehová, sálvame, Dios mío. Porque tú heriste a todos mis enemigos en la mejilla, los dientes de los perversos quebrantaste. Las salvaciones de Jehová sobre tu pueblo sea tu bendición.

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0: puerta del cielo, Dios amado. Ministra, Dios mío, la vida de cada uno de mis hermanos, los amigos, Padre. Obra, Dios, enviando palabra de lo alto, Dios amado, a nuestras vidas. Que no sea, oh Dios, lo que nosotros queremos oír, sino lo que tú mandes, oh Dios amado. Estamos aquí, como dijo tu siervo, Dios amado, para escuchar lo que tú has mandado a este lugar, Señor, a través de los labios de tu hermano pastor, Señor. Úsalo como un instrumento útil en tus manos, oh Dios mío, y que toda la gloria, que toda la honra, toda la alabanza sea Dios para usted, Señor, al que está sentado en el trono y al Cordero sea la gloria y la alabanza por los siglos, Dios. Gracias en esta hora, Señor. Toca corazones, Dios mío. Dios, libera esos aires, Señor bendito, para que esta palabra corra, Dios amado, y sea glorificada, Dios, en el nombre de Jesús de Nazaret. Reprendemos, Dios mío, todo obstáculo del diablo, de espíritu de oposición, Padre, en el nombre de Jesús, espíritu de crítica y de oración, Padre. Abre las mentes, los corazones de los oyentes, Dios mío, aquellos que están en las redes sociales, Padre, los enfermos se han sanado por tu palabra, Dios amado, por el poder del Espíritu Santo, Dios. Gracias, Señor. Gracias, Dios mío. Oh Dios, en esta tarde dejamos a tu siervo, Señor, para anunciar tu palabra, Dios. Oh Padre Santo, pedimos fortaleza por la vida de mi hermano Marisol, su esposo, Dios mío, fortalece sus vidas. Consuela de Dios a sus hijas, Padre. Ana Jaime, Señor bendito. A Emma Esmeralda, Ana Juliana, sus esposos, sus hijos, Padre. Bendígalos en el nombre de Jesús. Gracias, Señor. Gracias, Dios. Amén, Señor. Amén. Damos gracias a Dios en esta tarde, hermanos, por este momento de oración. Dejamos a tu hermano predicador, hermano pastor Joel Bonilla. Bendiciones.
1: Gloria al Señor. ¿Cuántos alaban el nombre del Señor? ¿Cuántos tienen gozo todavía? El gozo del Señor es nuestra fortaleza, mis amados hermanos. Dios bendiga a mi hermana Marisol, su esposito también, que Dios le bendiga poderosamente. El estar aquí, hermano, es con el objetivo de adorar el nombre del Señor. Amén, amados hermanos. Ya le cantamos al Señor, amén. Ahora viene el momento, hermano, de escuchar quizás unos pocos minutos la palabra, pero que los pocos minutos que la escuchemos, hermano, no solamente la escuchemos, hermano, sino que la guardemos en el corazón, bendito Dios, esperando que una o dos palabras, hermano, que salgan de mi boca, sea conforme a la voluntad de Dios en este lugar. Bendito el Señor. Dios bendiga a nuestro hermano pastor. Creo que por segunda vez nos vemos. Gloria al Señor. Y es una bendición, hermano. No se sienta huraño. Usted alaba el nombre del Señor. Como cuando se reúne en la casa de oración, hermano. Dele gloria a Dios. Dele alabanza. Dele toda adoración al Cordero de Gloria. Porque Él está aquí, mi amado hermano. Aleluya. Yo me imagino, hermano, la iglesia lavada con la sangre del Cordero cuando estemos en

0: fuerza del enemigo que no quieren que abra su boca a usted. Pero también está la fuerza del Espíritu Santo en este lugar. Así que quien va a salir huyendo es el enemigo, y la iglesia tendrá victoria. No sé si anda la pista por ahí, hermano, que alguien la pueda poner ahí. Gloria al Señor. La que usamos, ya saben cuál es. Gloria al Señor. ¿Cuántos vinieron a adorar a Dios? No pare de adorar a Dios, hermano, aleluya. No, a mí no me gusta, hermano, que la iglesia esté callada, porque cuando la iglesia se calla, los demonios se ríen, hermanos. ¿Cuántos creen que la sangre de Cristo tiene poder? La sangre de Cristo tiene poder. La sangre de Cristo tiene poder. Hay victoria en la sangre del Cordero. Hay poder en el nombre de Jesús de Nazaret. Alabado sea Dios en esta hora. Bendito es el nombre del Señor. Salmos, hermano, vamos a estar viendo. Gloria al Señor. Salmo, gloria a Jesús en esta tarde. 34. Gloria a Dios. Abra su Biblia. Gloria a Dios. Salmo número 34. Gloria al nombre de nuestro Dios. Bendito sea el nombre del Señor. ¿Cuántos vinieron alegres aquí? Gloria a Dios. Vamos a ver un salmo. Gloria a Dios. En esta tarde, el Salmo de David. Gloria a Jesús. Vamos a ver en esta tarde. Salmo 34, versículo 19. Perdón. Vamos a ver desde el 18. O 19. De todas maneras, la Biblia es mía. Gloria a Dios. No me la prestó nadie de usted. La mía. Si usted anda prestado, aflíjase. Porque bien para iPhone sí consigue, ¿verdad? Gloria a Dios. Para un Samsung, hermano, por lo menos un A, no sé cuánto, ya de ir por el 100, gloria a Dios. Y para comprar el iPhone número 14 si tiene plata, pero para dar en ofrenda no tiene nada. Gloria al Señor. Amén, gloria a Dios. Leemos la inmortal palabra de Dios en esta tarde, en el nombre del Padre, del Hijo y bajo la guianza del Espíritu Santo. Y la iglesia dice... Y la iglesia dice, aleluya, el marido bien le grita, viejita rebelde, y aquí no quiere alabar el nombre del Señor. Amén, gloria a Dios. Sí, hombre, que la hermana al marido sí le grita, hermano, gloria a Dios. Pero el hermano sí le grita a la mujer y la agarra trompada, pero en el culto no quiere alabar el nombre del Señor. Dios bendiga, hermana Marisol. Gloria a Dios. Qué bendición el estar aquí, hermano. Hoy este lugar se convierte en casa de Dios y puerta del cielo, aleluya. Gloria al Señor. Y dice la palabra de la manera siguiente, honrando los tres poderes, porque no soy chunguito solo. Yo tengo al Padre, al Hijo y al Espíritu Santo. Gloria a Dios. Los que son solos que se aflijan, porque ya se los llevó el diablo ya. Y dice así la palabra: muchas son las aflicciones. Diga conmigo: muchas son las aflicciones. ¿Pero de quién? Del justo. ¿Pero qué dice? Pero de todas ellas le librará a Jehová. Versículo 17. Claman los justos y Jehová oye y los libra de todas sus angustias. Cercano está Jehová a los quebrantados de corazón y salva a los contritos de espíritu. Alabado sea el nombre de Dios. Siéntese en esta hora. Gloria a Dios. Dígale al que está a la par suya. Son muchas las aflicciones, dígale. Bendito el Señor. Si no le habla, háblele. Gloria a Dios. Porque hay hermanos que andan todos endemoniados y estando en la obra del Señor. Hay hermanos que andan peleando en la iglesia, no pueden ver al otro y al otro no se lleva. Si usted anda así, usted está endemoniado, necesita liberación. Déjese libertar por la palabra de nuestro Dios en esta tarde. Gloria a Dios. Bendito sea el nombre de Dios. Por eso algunas veces se andan sentando unos en una banca y otros en otra, porque andan huyéndole al que, hermano, hemos ofendido, y andan huyendo a aquel que no le habla. Gloria a Dios. Aquí, hermano, gloria a Dios, si hay enemigo no hay boleto al cielo. Aquí hay que entrar en paz y en santidad para ver la gloria del Hijo de Dios. A su nombre, aleluya. ¿Cuántos de ustedes han pasado aflicciones? Levanten la mano los que están aquí. Y el que no la levante es porque no ha pasado nada, pero ya te viene la tuya en camino, gloria a Dios. Pero yo le voy a decir a su servidor, el que va enfrente en este lugar, ha habido veces que ha sido zarandeado fuertemente, pero de una cosa yo estoy seguro, que cercano está Jehová a los quebrantados de corazón y salva a los contritos de espíritu. Alguien alaba la gloria de Dios. David mismo pudo decir en este salmo,
1: Los salvos cuentan, hermano, con la cantidad de 150 salvos, y en uno de estos salvos la Biblia expresa y dice que son muchas las aflicciones del justo. Aleluya. Y si alguno de los que está aquí me dice que no he pasado aflicción, no sabe nada todavía. Hay de diferentes aflicciones. Tanto hay aflicciones, hermanos, matrimoniales. Hay aflicciones, hermanos, en la carne. Tanto hay aflicciones, hermanos, con los hijos. Hay aflicciones con la suegra. Hay aflicciones con los suegros. Hay aflicciones con la familia. Yo no sé qué tipo de aflicción te llegó, pero de algo yo estoy seguro: que los que miran a Dios son alumbrados, y que sus rostros no son avergonzados. Aleluya. Y David mismo decía: busqué a Jehová y él me oyó. Aleluya. Esto es lo lindo de Dios, que cuando le buscamos a él, él nos oye. Y el Dios a quien nosotros servimos, o al Dios quien nosotros buscamos, no es cualquier diosito como el que se inventa, hermano, la religión tradicional, como el que van a sacar hoy en noviembre aquí en San Miguel, que algunos paganos de ustedes están esperando con toda esa fiesta para irse a meter allá. ¿Cuántos bendicen el nombre del Señor? Ay, perdón por la palabra, se me soltó, hermano. Yo soy sin ética, gloria a Dios. Aleluya. Hay hermanos que ya están esperando, hermano, la fiesta de San Miguel para ir a andar allá con el diablo. Hablo con los que vienen conmigo, no con los de asamblea. Estos son mega ungidos. Esto, con esto no me meto, con ustedes es. Aleluya, bendito sea el nombre del Señor. Pero qué maravilloso, hermano, es que este hombre decía que muchas son las aflicciones del justo. Aleluya. Pero si nos preguntamos quién es justo, pregúntele que está en la par suya: ¿eres tú justo? Dígale. Yo le decía al pastor: predique usted, pastor, porque yo soy bien así. Yo me cuesta detenerme cuando digo a predicar. Y si no tenía enemigos, hoy voy a tener enemigos aquí. ¿Quién es una persona justa? ¿Alguien que me lo diga? Una persona justa es una persona íntegra. Es una persona, hermano, perfecto. Ay, hermano, nosotros no somos perfectos. Si la Biblia dice que somos como la luz de la aurora, que va en aumento hasta que el día sea perfecto, entonces no somos perfectos. Pero la palabra, hermano, justo, es una persona que es íntegra. Es una persona que es perfecto. O podríamos decir una persona que es recta. Gloria a Dios, ¿cuántos rectos habemos aquí? Levante la mano, pues, el que es recto aquí. Gloria a Dios. ¿Quieren saber quién es una persona justa y recta? Pues nos vamos a ir al Génesis, gloria al nombre del Señor, para que conozcamos a una persona perfecta, a una persona, hermano, recta, a una persona íntegra. Quiero que vayas conmigo al libro, gloria a Dios, de Génesis, capítulo 6, versículo 9. Gloria a Dios. Conozcamos quién es esa persona justa y recta y perfecta e íntegro. Gloria al nombre del Señor, a la luz de la Escritura. ¿Cuántos justos hay aquí? No, hermano, usted tiene más cara de mundano. A ver qué, hermano, gloria a Dios. Usted tiene más talla de tacuacín que de evangélico convertido, gloria a Dios. Aleluya, se van a ir enojados, no le hace, pero yo me voy alegre. ¿Qué dice Génesis 6:9? Vamos a ver qué dice. Estas son las generaciones de Noé. Vamos a ver. Noé. Ay, ay, ay, ay, ay. ¿Qué dice? Noé, varón justo. ¿Cómo era Noé? Justo. ¿Cuántos justos hay aquí? El que tiene tienda es justo. Sí. El que tiene tienda es justo. No da media libra de frijoles por libra de frijoles. ¿Cuántos bendicen a Dios? El justo es aquel, mi amado hermano, que hace lo recto ante los ojos de Dios. Es aquel, mi amado hermano, que si vende ropa y la compra un pantalón a $7, no lo va a ir a dar a 17 ganándole 10. Esa se llama ganancia deshonesta. ¿Cuántos bendicen el nombre del Señor? El que es recto es igual a Noé. Bendito el nombre del Señor. Pero ¿qué más dice? ¿Cómo lo llama Dios? Varón justo. Era perfecto. en sus generaciones. Ahora, ¿qué preguntará Dios por nosotros? ¿Qué dirá Dios en la generación en la que estamos? ¿Qué dirá Dios de Río de Agua Viva? ¿Será que hay algún íntegro aquí? Me voy a meter con Río de Agua Viva. Los de aquí de las asambleas los dejo por un lado. Vamos con los de allá, porque estos son medios crudos. Voy con aquellos. ¿Será que conmigo anda algún justo recto delante de Dios? ¿Será que todavía anda una que ya no ve novela? ¿Será que

0: maravillas, malcriada. Dice que no se dio otro como Noé. Ay, hermano, ya se puso serio esto. Yo quería un mensaje, hermano, como que no nos viniera a golpear mucho, una acción de gracia, hermano. Que queríamos un mensaje suave, light. Gloria a Dios. Es que así estamos acostumbrados, hermano. Aleluya. Como ahí sale en la televisión, predicadores, hermano, al estilo del que usted busca, pues. En la televisión hay de los que usted quiera. Allí haya de los que decían de gracia, pare de sufrir. Ahí hay unos que dicen traiga calcetines, traiga zapatos también, que dicen que son evangélicos, pero estos son brujos, estos diablos. Allí también, hermano, va a encontrar de aquellos que dicen solo creemos en el Espíritu Santo. Ahí van a salir de los que solo creen en Jesús y niegan la Trinidad de Dios. Ahí van a salir, hermano, gente endemoniada, hermano, como aquella mentada Yesenia teniendo la piedra, la cual de ustedes son fanáticas, la cual de ustedes, hermanos, es su ídolo. Aleluya. ¿Cuántos bendicen a Dios? Pregúntele que está la par suya, ¿qué dirá Dios de nosotros? Díganle. ¡Alábalo! Saque esos cuatro dientes que tiene, hombre, y sonríe al que está a la par suya. Y que no venga a alabar a Dios, pues. Bendito es el nombre del Señor. Mira el camaleón que está a la par suya y si se goza. Dice que no era perfecto delante de Dios. La pregunta es, ¿qué dirá Dios de mí? Quiero que vuelva a leer ese pasaje suavecito, por favor. Y agarra el micrófono, Aragán. Vámonos, pues. Vamos a ver qué dice la Biblia de Noé. Miremoslo a Noé. Vamos a ver, pues. Gloria a Dios. Vámonos.
1: Gloria a Dios.
0: ¿Cómo dice que era Noé? Dele.
1: Gloria a Jesús. Estas son las generaciones.
0: Estas son las generaciones
1: de Noé.
0: Noé.
1: Noé.
0: Noé.
1: Varón justo.
0: Varón justo.
1: Era perfecto.
0: Era perfecto.
1: En su generación.
0: Con Dios
1: caminó Noé.
0: Con Dios, oiga, qué lindo esto. Con Dios caminó. Pregúntele al que está a la par suya, ¿cómo andas caminando? Dígale. No, dele la mano al que está a la par suya. ¿Cómo andas caminando? Dígale. Y si tanta ella que no le habla cerca, si me dígame, pastor, a mí no me habla este peludo que está a la par mía, este barbón. Dígale que se reconcilie conmigo, porque si estamos así, nos vamos a volar al cielo. ¿Cuántos bendicen el nombre del Señor? Le doy un aplauso al Señor, pues.

hermano, nada, mi hermano. Estoy con los ríos de agua viva, ya les dije, con ustedes no, estoy con los de allá, no se aflijan. Que ustedes también algo van a agarrar aquí esta tarde. Pero no me gusta maltratar a otro pueblo porque después dicen que uno es maltratador, leñateador, garrotero. Es con los de allá, con los que vienen conmigo. Aleluya. Pero Noé dice que caminó con Dios. Y caminar con Dios es andar recto delante de Dios. Caminar con Dios es oír su voz. Caminar con Dios no solamente se trata de oír la voz de Dios, sino de hacer lo que Dios dice. Eso es caminar con Dios. Porque hoy en día cualquiera dice que camina con Dios, hasta el religioso dice que anda caminando con Dios y todavía el muñeco es el lobo. Nosotros le servimos a Dios, pero todavía andan rezando, haciendo no sé 40 días, un año y no sé cuánto bombazo le va a caer de ese volcán para que se arrepientan. Aleluya, bendito sea el nombre del Señor. Y no digamos la religiosa de usted, que a los 15 días se asoma a congregarse. Porque también dentro de la iglesia hay gente religiosa que solamente anda nomás para ver qué consigue. Hombres que andan buscando carne, mujeres que andan buscando carne. Para que el evangelio no se trate, el evangelio de Dios es poder de Dios para la salvación. A todo aquel que cree, judío, gentil, lo que sea griego, que es el mismo gentil. Alabado sea el nombre del Señor. Y dice que Noé era varón perfecto. Bendito sea el nombre del Señor. ¿Pero qué dirá Dios de nosotros? ¿Qué dirá Dios cuando me ve que yo estoy mintiendo? ¿Qué dirá Dios de mí? Me pongo yo, porque si le digo a usted se va a quebrar la vasija aquí. ¿Qué dirá Dios cuando te robas el vuelto que te dan? Bendito sea el nombre del Señor. ¿Aló? Santo es el Señor. ¿Qué dirá Dios cuando le mientes al pastor y le dices que no fuiste al culto, que porque estabas lavando era chambreando, que estabas con la vecina? No, es que van a escuchar palabras de Dios. Es acción de gracia, pero estamos felices de estar aquí. Pero yo quiero que conozcamos a los que son rectos delante de Dios. Y estamos viendo a un hombre llamado Noé. Dice la Biblia que caminó con Dios. Pero recalco, hay gente que dice, oh, yo estoy caminando con Dios. Pero si usted le ve el caminar, es un caminar que da asco. ¿Y cómo camina con Dios? No, todavía buscando otra mujer, buscando otro marido, viviendo una vida en pecado delante de la presencia de Dios, viviendo una doble vida en la iglesia cristiana, pero allá afuera es mundano. Al nomás que llega del culto, suelta la cartera y pone la plama a ver películas. ¿Cómo que usted es evangélico y todavía anda de crudo? ¡Aló! Cuando vas de la casa, llegas a ver a caso cerrado. No me digas que usted es evangélico en ese taller. ¡Aló! Cuando llegaste a la casa, hermano, aleluya, lo primero que haces es que te quitas la camisa y te andas todo chulón ahí, la gran panzota al aire. Aleluya, enseñando todos los sobacos peludos. Bendito es el nombre de Dios, allá anda el viejo barrigón al aire, con la teca al aire. Noé fue ejemplo perfecto. Yo no me imagino, no es que le andaba chulón en la casa, que hay viejos que hasta en boxer andan en la casa semidesnudo y los hijos enfrente viendo al viejo chulón, chulona. Se fueron los amenes aquí. Pero no le hace, yo continúo con los de Facebook, esos están felices. Bendice alma mía Jehová. Aleluya. Si mi alma no bendice a Dios, mucho menos este cuerpo lo va a hacer. Porque la primera que tiene que alabar el nombre de Dios es el alma. Por eso David decía, bendice alma mía Jehová. Lo primero que él mandó era el alma, porque el alma, si el alma no se goza, tampoco este carapacho se va a gozar. Dile al que está ahí a la par suya, decide a tu alma que se goce, dígale. Dígaselo. ¿Y cuál es el miedo, pues? Hay que llamar

0: Dios. ¿Y por qué David decía bendice, dale ese aplauso a Dios pues? Alabado es el nombre del Señor. Hay un Dios poderoso que está con la iglesia. Hay un Dios de poder que está aquí. Hay un Dios de gloria que está aquí. La gloria de Dios está aquí. Aleluya. ¿Y cómo era Noé? Justo, perfecto. Y caminó con Dios. Debemos de caminar con Dios nosotros también. Pero caminemos conforme a la Biblia, no caminemos como yo crea. Porque hoy en día está el Evangelio, el yo. Yo digo que no es para tanto juzgar. Yo digo que no es para tanto criticar. Yo digo que no es para tanto a santificarse. A santificación mucha más. No hay inmundicia. ¿O ignoráis, dice Pablo, que vosotros sois el templo de Dios? Y que el Espíritu que Dios ha hecho morar en vosotros anhela celosamente. El Espíritu que está en mí es celoso. Ese no le gusta que mi carne ande de coqueta. A ese Espíritu Santo que mora en mí no le gusta que yo sea mundano. A él le gusta que yo me santifique para el Padre. A su nombre. Capítulo 7, versículo 1, ahí mismo en Génesis. Miren cómo Dios vio a este hombre. Porque dice que caminó con Dios, pero vea cómo Dios lo ve. Versículo 1 del capítulo 7. ¿Qué dice?
1: Dijo luego Jehová a Noé.
0: Dijo luego Jehová a Noé.
1: Entra tú y toda tu casa en el arca.
0: Mira lo que pasa aquí. Entra tú
1: y toda tu casa.
0: Y toda tu casa
1: en el arca.
0: En el arca.
1: Porque a ti te he visto justo.
0: Porque a ti te he visto justo.
1: Delante de mí.
0: Delante de mí.
1: En esta generación.
0: En esta generación. Hermano, la gente ahorita dice, no, hombre, ese volcán va a tirar un buen leñazo para afuera. Todo el mundo está abatido, hasta nosotros estamos abatidos. Vamos a ir ahí, si qué tal si suelta un bombazo ese volado por ahí. ¡Aleluya! Pero lo que me alegra de Dios es que a Noé lo vio justo. ¿Pero qué es lo que pasó con Noé? Le dice Dios, yo te he visto justo. Vuelva a leerlo, por favor, porque algunos no están en el culto. Vuelva a leerlo. Ah, pues, léalo.
1: Dijo luego Jehová.
0: Dijo luego Jehová a Noé.
1: Entra tú.
0: Entra tú.
1: Y toda tu casa en el arca.
0: Dios salva lo suyo.
1: Porque a ti te he visto justo.
0: Porque a ti te he visto justo.
1: Delante de mí
0: en esta generación. De mí en esta generación. La iglesia que está aquí. ¿Cómo nos vemos delante de Dios? ¿Justo o injusto? ¿Cómo nos veremos delante de Dios, mi amado hermano? ¿Ya se ha visto usted un espejo cómo se ve cuando va para el culto? Algunos van así con un botón desnivelado, la panza se le sale, el ombligo se le sale también. Y se vieron en el espejo y les dio lo mismo. Porque si andan desastrados por fuera, también andan desastrados por dentro. Pero Dios dice, no, yo te he visto justo a ti. De algo yo estoy seguro. Que si Dios nos ha visto justo a nosotros, Dios no va a permitir que perezcamos juntamente con los perversos. Alaba lo que Cristo vive. A Noé se le dijo, entrate al arca, amigo. Gloria a Dios. Ahí se cumple la palabra de Dios. Muchas son las aflicciones del justo, pero de todas ellas lo librará Jehová. ¿Era o no era aflicción la que venía en la generación de Noé? Claro, era una aflicción. ¿Y cuál era esa aflicción? Juicio. Porque lo que se venía en ese tiempo era juicio. Pero Dios decide preservar a Noé. Porque Dios lo vio que este Noé caminaba con Dios. Eso es lo que Dios va a hacer con la iglesia. Dios va a guardar a su iglesia. Dios cuida de los suyos. Pero repito, Dios cuida de los suyos. Pregúntele que está la par suya. ¿A quién pertenece? Dígale. A ver qué le contesta. ¿Aló? Gloria al nombre del Señor. Tremendo, ¿verdad, hermano? Aleluya. Esta palabra está pero deliciosísima. Salmo 1:6, véalo conmigo. Porque nosotros podemos pretender que andamos caminando, pero ya vamos a ver si es verdad. Aleluya. Qué lindo es el Señor, mi amado hermano. ¿Cuánto se goza con la palabra? Vaya, pues que sea verdad, pues algunos algo a la fuerza dijeron amén. Si desean llevarse hasta la silla en el lomo para irse para la casa. Pero los que andan conmigo, pero no se van porque andan en carros. Los que están con el hermano, están alegres. Los que andan con el pastor de acá, andan alegres. Yo los miro como más alegres a ellos. A ustedes los miro bien crudos. A ustedes.
2: Bien, aleluya.
0: Aleluya. ¿Será que son tortas no volteadas ustedes? Gloria a Dios. Salmo 1:6, ¿qué dice?
1: Porque Jehová conoce
0: el camino
1: de los justos,
0: de los rectos o de los perfectos, de los que son íntegros o de los que le temen.
1: Mas la senda de los malos perecerá.
0: Mas la senda de los malos. ¿Se da cuenta? Dios nos conoce. Amén o no amén. Dios nos conoce. Conoce al justo. ¿Y conoce a quién? A los malos. Él los conoce. Por eso yo me siento alegre con Dios. Pero como Él conoce a lo suyo, vea lo que Dios hace con los que Él conoce. Salmo número 5, versículo 12. A los que Él conoce. Miren lo que Dios hace con los que Él conoce. Porque qué tremendo será que Dios no nos conozca a nosotros. Y nosotros digamos, sí, yo lo conozco. Y Dios dice, no, yo no te conozco. Todavía sos mentiroso, sos malacate, no te conozco. Pero ¿qué dice el Salmo 5:11? Sí,
1: pero alégrense todos.
0: Salmo le dije 5:12.
1: Porque tú, oh Jehová, bendecirás al justo.
0: ¿Qué es lo que pasa cuando tú caminas con Dios y cuando tú eres recto y cuando tú andas bien delante de Dios? ¿Qué es lo que pasa? ¿Qué es lo que pasa? ¿Qué dice Salmo? Oiga, vuelva a leerlo, por favor, para eso tiene el micrófono. Oiga cómo dice.
1: Porque tú, Jehová.
0: Porque tú, Jehová, no lo va a hacer el hombre. Es Jehová de los ejércitos quien dijo, sea la luz, y fue la luz. El Dios que dijo, hagamos los cielos y la tierra. Al Dios que dijo, aleluya, sea la hierba, sea el hermano, aleluya, los animales. El Dios que dijo, hagamos al hombre. Es el que está hablando ahí.
1: Amén.
0: No lo está hablando el cura. No lo está hablando, hermano, ningún religioso. No lo está hablando ningún idólatra. No lo está hablando ningún pastor. Lo está hablando Jehová Jiré. Lo está hablando el gran Yo Soy. Lo está hablando el pueblo poderoso. Aleluya. ¿Cómo dice?
1: Porque tú, oh Jehová, bendecirás al justo.
0: Bendecirás al justo, al que es recto. Siga.
1: Como con un escudo lo rodearás.
0: Como con un escudo lo rodearás.
1: De tu favor.
0: Qué lindo. Gozamos, hermano Reinaldo. Dice que te va a bendecir y te va a rodear con un escudo.
2: Aleluya.
0: 34:7 de los salmos. ¿No nos dice pues? Que el ángel, mientras tú estás durmiendo, ahí está el ángel. Y los ladrones, tacuacines, se quieren meter, ahí está el ángel. Tantito mete moncaite queriéndote robar la pailita que con esfuerzo compraste, no la que te dieron para Navidad.
2: Aleluya.
0: Porque hay hermanos que cuando viene el 24, antes del 24, corren a todas las tiendas para que le den un guacal en cada tienda. Y dicen, yo no celebro Navidad. Sí, pero te andas jalando las pailas de todas las tiendas, estás igual. Aló, como que se vuelve cosa aquí usted. Aleluya. Compren en todito los supermercados de San Miguel para que le den un guacal. Y que galán que fueran por grandes cantidades, por una gaseosa van y para que le den una pailita. Aló. Yo no celebro lo que hace el mundo, hermano. Algunos se van a un super grande donde tienen una pailota grande y allá vienen el 24 con una paila de panes en la cabeza y vienen. Y evangélico supuestamente, no. Vaya a bañarse. Se fueron los amén. Ahí está el 24. No, yo lo hago por mis hijos, dice la hermanita torcida. Yo lo hago por mi marido, es que él no es creyente, que le van a la abuela de él. Ajá, pues se fueron los amén. Es que yo lo hago por mi hijo. En la casa no mande ese cabezón, manda usted. Aleluya. Aunque no aplaude ni diga amén, por lo menos puje siquiera para saber que le está doliendo algo. No, hermano, es que yo lo hago porque viene uno de Estados Unidos y ellos pues sí, cuando vienen me traen pito. Ah, por dinero te vende Judas. Ah, no me diga que todavía existen los Judas, pues. Yo, a mí no me importa venga quien venga de Estados Unidos.

0: empresa.
1: Amén, aleluya.
0: Ahí está el pobre anciano, quizás. Bueno, no sé ni por qué estoy diciendo esto. Ahí los anda apoyando. Vamos al culto, hermano. Vamos al culto. El anciano orando de noche, matándose por usted. Y usted todavía de rebelde, que no quiere buscar de Dios, hombre. Aleluya. Si ustedes supieran lo que los pastores pasamos por tal de que la obra camine. Hay gente que cree que los pastores no sufren, no lloran. Hay veces que ni hartar se tiene uno, tan siquiera ni frijoles tiene en la casa. Aleluya. Mírenle la cara ahorita, pastor, a los hermanos. Yo no miro que ni tan siquiera un amén quieren decir. Y más si aquí está el que le da más dolor de cabeza al pobre anciano, lo van a matar. Porque hay hermanos de la iglesia perversos que andan dando dolor de cabeza. Métale disciplina para que se avive. Todo está así que anda torcido. Hay que meterle disciplina. Siéntelo. Aleluya. Por lo menos yo estoy feliz. Si usted no está feliz, el problema es suyo. ¿Dónde estábamos? Ya se les olvidó ya. Salmo 5, 40 a 12. ¿Están despiertos todavía? Al que Dios ve, y al que anda recto, y al que es perfecto, y al que es justo, Dios lo ve. Y Dios dice, te voy a bendecir. No ocupas que vengan familiares de Estados Unidos. No ocupas que venga de allá, de no sé de dónde. Cuando Dios te va a bendecir, Dios va a usar al más duro que está aquí en el culto, al más duro de la iglesia. Dios lo va a usar y Dios te va a bendecir. ¡Aleluya! Eso es lo lindo de la iglesia, que Dios tiene, hermano, bendiciones para el pueblo. Aquí hay gente que Dios les tiene una bendición preparada. Lo que pasa es que por haraganes no se las ha dado. Mire, aquí hay gente, me atrevo a decir, que Dios ya le tiene la bendición ya casi para dársela, pero él dejó de orar, él dejó de clamar, y la bendición no llega, y la bendición está detenida, está a punto de llegar, pero como es un camaleón descuidado, la bendición ya está por venir. Porque Dios ve al justo, porque Dios ve al que camina bien delante de él, y Dios dice, yo te voy a bendecir, yo tengo algo preparado para ti. Aleluya. Gozate aunque sea con la bendición que te estoy hablando, ya que con lo sólido no te gusta. Gozate por lo malo con la bendición, porque hoy en día un montón de fanáticos que solo quieren que Dios les hable de bendición. Ay, te voy a bendecir, dice el Señor. Ay, qué alegre se siente. Más si le cuentan un sueño que lo vieron con alas y ya le dijeron que es que se va a morir. Aleluya. Más si le cuentan un sueño, hermano. Aleluya, que lo vieron, hermano, ahí con una paca de dólares. Ay, eso sí le encanta. Que lo vieron que contaba solo de a 100. Pero que le digan que lo miraban que estaba en el hospital. Ay, Dios me libre. Y hay ingratos que dicen, ay, Dios mío, y la Virgen dice, Jehová reprenda al diablo. Algunos perversos todavía dicen, ay, dice Virgencita de Guadalupe, será la tuya, pero la mía no. Por gloria a Dios. Algunos que todavía dicen, Nuestra Señora, será la tuya, la mía no. Hay hermanos que dicen, Nuestra Señora, voy a ir donde Nuestra Señora a pasar consulta, será la tuya, la mía no. Yo solo tengo un Señor y amo de mi vida. Y ese Cristo Jesús que murió por mí en la cruz del Calvario. Cristo Jesús derramó sangre en la cruz del Calvario. ¡A su nombre! Pero miremos qué dice el Salmo 11:5. Miren lo que Dios hace con el justo también. ¿Quiere ver qué Dios hace con el justo? Vámonos, pues. Salmo 11:5. Lea la Biblia, pues.
2: Jehová prueba al justo.
0: ¿Qué hace Dios con el justo también?
2: Jehová prueba al justo.
0: Bueno, ya vimos que Dios lo bendice. Pero también, ¿qué hace Dios?
2: Lo prueba.
0: Vamos, sigamos.
2: Jehová prueba al justo.
0: Jehová prueba al justo.
2: Pero al malo y al que ama la violencia, su alma los aborrece.
0: Al malo, Dios lo aborrece. Al que le gusta la violencia, Dios lo ama. Pero ¿qué es lo que pasa con el justo? Vuelva a leerlo. ¿Qué hace Dios?
2: Jehová prueba al justo.
0: Jehová prueba
2: al justo.
0: ¿Estarás Dios probándote en esta tarde? Porque de aquí te vas a ir probado. Ay, es que el pastor no nos predica así. Pastor, qué duro nos dio ese hermano en ese culto, pastor. Hermana Marisol, ¿para qué invitó a ese hermanito, hermana? ¿Los mató? Hermano, mire, yo voy partido el corazón, voy bien, bien reventada, así reventada, porque todavía no peleas, por eso la reventada. Pero alguien que anda con la presencia de Dios y se goza, dice, qué bueno, por fin voy a dejar de ser coqueta, ya no me voy a sacar los rulos, ya no me voy a volar las cejas, ya no voy a ser una loca, dice la hermana, voy a convertirme de verdad. Yo le dije para todos, ay, qué hermanas maliciosas, cuando van a San Miguel se echan la cartera y se hacen un piquete aquí adelante. Se hacen un buscanovio cuando van para allá y se lo enrollan así, hasta un espetón se ponen aquí, ¿ves? Para que se les haga así. Y no son colochas. Y cuando usted las encuentra, Dios la bendiga, hermana. Ajá, así sé, hermano. Y voltean a ver la cabeza ya como que son jirafas, tiran el pescuezo por otro lado. Porque llevan el colocho así guindando y no quieren que la vea uno. Pero Dios te está viendo, porque Dios vio a Noé, porque Dios me ve a mí, porque Dios vio a Lot cuando estuvo en Sodoma y Gomorra. Dios lo vio y vio Dios tanta perversión allá. ¿Tú crees que la perversión tuya y la mía no la vale Dios? Claro que Dios la ve. Ay, hermano, qué callados se quedaron. Porque Abraham tuvo que interceder, porque Abraham dijo, destruirás al justo con el malo también, o al bueno con el malo. Abraham intercediendo por allá, porque él quería que hubiera siquiera 50, no lo había, 40 tampoco, 30 nada de eso, 20 nada, preguntó por 10 tampoco, 5 ni los 5 habían. Usted no dijo, ya la hice, mi yerno, vamos a ver, son 2, mi vieja y yo somos 4, y mis 2 hijas somos 6, ya la hice, dijo Lot, no van a matar a estos perversos. Pero no lo había. Vámonos, dipote. Nah, usted está loco, viejo. Ni respetaban al suegro. Es igual usted que no respeta al suegro. ¿Aló? Porque hay hermanos que entraron a la familia y no respetan a los suegros. Vieja tal por cual, vieja aquí, vieja allá. Ahora si es metida, sí está bueno que le llame la atención, porque el suegro era bien metida. Y hay yernos también perversos también, pero vamos a dejar eso por un lado. Pero te imaginas, hermano, gloria a Dios, que Dios, hermano, le dice, hermano, Abraham, no lo hay, pero si lo hay, pues con eso démosle, ya con 5 por lo menos. Pero ni 5 habían ahí. Y digo, bueno, ya me voy entonces. Porque aquí no hay nadie. Allá iba Lot solo. ¿Cuántos salieron de Sodoma? A ver los que saben Biblia. 4 salieron de Sodoma, 4 allá iban rumbo a lo alto. Pero cuando menos acordó, la mujer se acordó de la pintura que se echaba en la ceja. En el camino iba, así le pasa a usted, se acuerda del pasarrillo que se ensanchaba y se lo metía. Aleluya. Aunque no aplaudan y digan, pero yo me voy a ir contento de aquí. Yo sé que hermanita Marisol va a quedar alegre, gloria a Dios. Yo le dije a la hermana que predique a otra hermana. No, pastor, queremos que usted predique. Gloria a Dios, dije yo entonces. Así lo quiso Dios. Y le dije al pastor, predique usted, porque yo tanteo que yo, donde voy, yo no me vuelven a invitar la próxima. Santo es el Señor. Aleluya. Y en el camino iba, y la mujer de Lot se iba cortando ¿de qué más se acordó la mujer de Lot? Se acordó de la pinza con la que se cortaban las cejas. Así como usted que va en el camino y se acuerda todavía de la pinza. La mujer se acordó de las cadenas, y todavía se pone las cadenas así de noche y se las luce en el espejo allá sola. ¿Aló? Se fueron los amenes. En el camino andás y todavía te acordás de las mañoseadas del diablo. Yo me acuerdo, dice, cuando tenía aquella mujer por fuera, dice. Como la mujer de Lot. Ahí van en el camino. Me acuerdo de aquella mujer tan linda que era conmigo. Ya estaba cerca de meterte veneno, si no te metió, porque Dios ha sido bueno. Amén. En el camino va, hermano, y ahí se va cortando y dice, como los israelitas cuando iban allá en el desierto, allá comíamos cebolla, pepinos. Mire de lo que se acuerda. Así van los hermanos en la iglesia. Me acuerdo que yo tenía 3 novios. Y cuando menos acuerda, le cae la solicitud en Facebook de alguien que la enamoró. Y lo acepta, pues. Se acuerda del novio de su juventud. Y ahora lo ve bien barbón, y más que lo ve en una jailu, se anima, pues. Y como el de la casa, hermano, es cumero cortador de café. Como el de la casa vendiendo donas, anda el prójimo. Haciendo milpas, anda el prójimo. Y ella dice, ay, está en Los Ángeles. No, no está en Los Ángeles, con el diablo está y te va a llevar para el infierno. Con los ángeles caídos que te va a llevar, componente. Ordenémonos en la obra del Señor, porque Cristo viene, iglesia, Cristo viene a traernos. Hay que estar preparados, santificámonos. Si hay algo malo, hoy hay que sacarlo y decirle, Padre, límpiame. Aleluya. Yo ya casi voy a ir finalizando con esta sacudida, es más que suficiente. Lo que es trigo es trigo, y lo que es zacate es zacate. Alguien dijo por ahí, el zacate ni el, como el mal zacate ni el burro se lo come. Pero el que es trigo, ese alaba al Señor. Amén. ¿En qué capítulo estábamos de los salmos? 11. ¿Qué es lo que pasa con el justo? Dijimos, Dios lo prueba. Dejamos a la mujer de Lot porque tengo mucho que sacarle y creo que va a salir usted por ahí reluciendo, por lo mejor me quedo. Porque de ahorita me ven con una mirada que me desean tirar una bala, desean que los ojos dean bala. Yo le digo que más rato hay que sea tanqueta para matarme de un solo. Bendita sea la gloria de Dios. ¿Qué hace Dios con el justo? Viene Dios y lo prueba. ¿Para qué Dios lo prueba? ¿Ah? Dios lo prueba. El mismo David decía, tú me has examinado, tú me has conocido. Has conocido mi sentarme y mi levantarme. Mis pensamientos no te son ocultos. Desde lejos tú me los examinas. ¿O crees que Dios no nos examina los pensamientos a nosotros? Dios sabe lo que estás pensando ahorita. ¿Para qué vine este culto? Yo mejor no hubiera venido. ¡Qué barbaridad! Para esta sacudida que me están dando, mejor no hubiera venido. Y dice en la mente, gracias a Dios no ha tocado que soy tiktokera. Gracias a Dios que no ha tocado todavía que ande en Facebook como la morenita migueleña. Gracias a Dios que no ha tocado, que no ha tocado todavía que aparezco como la manzanita migueleña. Y en el otro aparece como la sierva ungida de Jehová. Y en el otro aparece de mundana y le están cayendo los mensajes a las 11 de la noche, texteando a ver con cuántos pagos. Pero eso lo dejamos para el siguiente mensaje. Si es que me invitan, y si no, pues. Esta creo que fue la segunda que nos vimos. Pero hermana Marisol está de acuerdo, dice. Allá está alegre la sierva. Denle un aplauso al Señor en esta hora. Entonces dijimos que Dios prueba a quién. Al justo, amén. Quiero que vea también en el 14.5. Vea lo que Dios hace con el justo. 14.5. No, 15, perdón.
2: 15.
0: Espérenme, permítanme. No, 14.5. Vea esto, 14.5 del Salmo.
2: Amén.
0: ¿Qué dice?
2: Ellos temblaron de espanto.
0: De espanto.
2: Porque Dios está con la generación del justo.
0: Porque Dios está
2: con la generación de los justos.
0: Con la generación. Dele la mano al que está en la par suya. Pregúntele así, mire, dígale así. ¿Crees que Dios está contigo? Dígale. Y él va a decir en la mente, no creo, de anoche estaba viendo la de Rambo yo. No creo, de anoche estaba viendo el mundial yo. Porque hay cristianos que ven el mundial. Así como están mundanos todos crudos. El pastor les dice, hagamos vigilia. ¿Sabe por qué no van a la vigilia? porque son las 6 de la mañana y todavía con los ojos pelados en la televisión viendo el partido de fútbol. Más cuando juega El Salvador, como que se animan, ¿verdad? Se fueron los amenes, pero ni modo. ¿Algún mundialista de haber por aquí todavía? Aleluya. Y tienen el carácter de pasar a cantar todavía. No, vaya, báñese. Todavía tienen el valor de decir: te amo, Señor, te amo. Y el Señor le dice: hipócrita, de labio me honran, su corazón está lejos de mí, dice Dios. Aguántese, porque ya nos vamos. ¿Qué dice entonces ese salmo que estamos viendo? Sí, vuelva a leerlo, por favor.
2: Ajá. 14:5. Ajá. Ellos temblaron de espanto.
0: Ajá.
2: Porque Dios está con la generación de los justos.
0: Dios está con la generación, los que son rectos. Dios está con ellos. Y aunque venga un brujo diciendo: te voy a matar y te voy a poner un sapo, hartártelo, le puedo decir yo, porque ese sapo conmigo no va, porque el Todopoderoso está conmigo. Aquí no hay que te venir a hacer un entierro, 40 entierros que te hagan, que metan al muñeco que quiera, que hagan lo que quiera, pero Jehová es el Dios de nosotros. A su nombre. Aleluya, qué bonito, ¿verdad? Quiero que lea también conmigo el Salmo 33:1. Mire lo que se le llama a lo justo. Ya voy a ir finalizando, mis amados. Ya vamos a terminar. 33:1, sí.
2: Amén.
0: En la Biblia, pues:
2: alegraos, oh justos.
0: Alegraos, oh justos.
2: En Jehová.
0: En Jehová.
2: En los íntegros es hermosura la alabanza.
0: En los
2: íntegros.
0: Íntegros.
2: Es hermosa la alabanza.
0: Es hermosa. ¿Quién es un íntegro? Es una persona justa. Dios siente hermosa esa alabanza. Cuando se viene a cantar aquí y empieza a cantar esa alabanza, que comienza a decir, hermano, por ejemplo, esa que cantó la hermana: vaciado fue un perfume muy costoso a los pies del humilde Nazareno. ¿Y qué dice ahí? Creyeron que fue un grande. Hay gente que dirá: ¿para qué hicieron ese culto ahí? Tiene loco a regañar vino. Hubiera hablado de amor, hubiera hablado de prosperidad. No es que alguien necesitaba esto y por eso Dios lo mandó. O usted le murmura a la que hace el pan cuando le anda vendiendo pan. Hay veces que el pan queda todo chato, así, todo raro, así, y no reniega a usted. Y esta palabra que va recta, usted no tiene por qué murmurar. Si lo tocó, dele gracias a Dios, porque si anda torcido, Dios quiere que se enderece. Aleluya. Vuelva a leerlo, hermano Nelson, porque ya nos vamos a ir tipo 7 de la noche.
2: Amén.
0: Alegrar ese volcán, ahí nos va a alumbrar con el bombazo que tira, ahí nos alumbra.
2: Amén.
0: Ya no le tengo miedo, venía como así, como con miedito. ¿Y a qué hora se ven unas cuatro pedradas?, decía yo. Pero no, hermano, ya vimos que Dios es protección de los suyos. Amén. ¿Qué dice?
2: Alegraos, oh justos.
0: Alegraos, oh justos.
2: En Jehová.
0: En Jehová.
2: En los íntegros.
0: En los íntegros.
2: Es hermosa la
0: alabanza. Es hermosa
2: la alabanza.
0: Amén. 34:15. Vamos a ir finalizando.
2: Los ojos de Jehová.
0: Los ojos de Jehová.
2: Están sobre los justos.
0: Están sobre hermana Marisol y su esposo, sobre sus hijos, sobre su generación. Y está también sobre usted y sobre mí también. ¿Cuántos pueden alabar el nombre del Señor? Denle un aplauso a Dios. Vuelva a leerlo, hermano Nelson, para que el pueblo se levante, y los que me están viendo, los que me van a oír por la radio.
2: Los ojos de Jehová.
0: Los ojos de Jehová
2: están sobre los justos.
0: Están sobre usted y sobre mí. ¿Qué más?
2: Y atentos sus oídos.
0: Y atentos sus oídos.
2: Al clamor de ellos.
0: Al clamor suyo y mío. Denle un aplauso a Dios, pues. No, yo creo que sí nos vamos a volver a reunir. Sí, vamos a volver a reunir. Yo los veo bien alegres a ustedes. Si es que el pastor dicen que les pega sus arandeadas de vez en cuando, me han dicho a mí. Gracias a Dios que todavía, que hermanos, vayamos, porque yo ya voy para viejito ya también. Yo ya siento, hermano, todo el rato que ya ni caminar quiero. Pero gracias a Dios que todavía vemos gente que queremos hablar la verdad de Dios. Que nos van a despreciar, que nos desprecien, hermano. Y si la misión nos va a decir, predicar como yo digo, no es como ustedes digan, es como la Biblia dice, señores. Aquí no vamos a predicar como ustedes mandan, es como la Biblia dice. Porque hoy las misiones quieren que uno haga lo que ellos dicen. ¿Cuál? Aquí no vamos a hacer lo que la misión diga. Aquí vamos a hacer. Está bien, nos vamos a sujetar al reglamento siempre y cuando sea bíblico. Pero si me mandan a celebrar quinceañera, vaya, piérdase. Sentí como que me dolió el corazón. Y cuando uno siente así, como que a alguien le pegamos. Y a mí que la misión me diga, le va a celebrar los 15 a la hija del diácono. Que busquen la puerta y salgan de por donde entraron. Mi casa, dijo Dios, es casa de oración. Y ustedes la han convertido en cueva de ladrones. Amén. Ahí no hay chance para estar subiendo un montón de locos, un montón de bichos así con el pelo, así como que son cherenqueques parados. Y van con unos pantaloncitos bien socaditos, hermano. Y a su hermanito bien socadito, enseñando como que fueran mujercitas. ¿Amén o no amén? Y la bicha iba detrás también con un subvestido bien socado. Y aquí bien apretado y con una faja, hermano, que cuando se la quita, como que es elefante, queda después. Que Dios nos ayude, mi amado hermano. Porque la gente está más preocupada porque esto se vea bonito, este carapacho de afuera. No, lo importante es que lo de adentro esté hermoseado. Lo importante es que lo de adentro esté hermoso delante de Dios. Lo de afuera no importa tanto. Lo de adentro es que hay que cuidarlo. Porque eso, hermano, es para vida eterna. No te digo que es malo que andes bien vestido, no. Vestiste bien bonito. Si querés llevar corbata al culto, varón, llevarla. ¿Y quién te va a pegar? Con que se la ponían los mañosos diputados. Con que se la ponían los mañosos presidentes. Mire, los mañosos que andan fuera del país, pues otros países andan. Y por eso, no la vamos a poner nosotros también. ¿Saben qué dice la Biblia? Que nosotros somos embajadores. Póngase bien bonita cuando vaya para el culto, hermano. No coqueta, bonita no es que usted va a ir con una falda bien pegada, enseñando todo, que hasta la ropa interior se le nota. Bonita es que usted lleve una faldita bien, bien arregladita, una camisita, no enseñando las lechugas. Porque hay hermanas que son mujeres y están enfrente de uno y con las grandes lechugones. Bienvenido, pastor, y así con las grandes lechugas de afuera. Y más si es vieja, y más que las pechugas ya están arrugadas, ya son de una remolacha ya vieja, ya, hermano, de una repollo ya viejos, hermano, enseñando los repollos viejos así arrugados. Y que está enseñando, si está arrugada. Aunque no se lo permitimos a una joven que enseñe los melones, continúa a usted, viejita rebelde. Al que le servimos, a ese le gusta poner orden en la casa. Esos somos nosotros los pastores que vemos, hermano, que la hermana llega toda desconchavada y como así anda mi mujer, así llegan todas también, pues. Pero aquí no se escapa, si la mujer es la primera desordenada, hay que meterle disciplina un año. Para eso están los diáconos. Si una hija toda loca y anda media azotadita y viene así con unos likes, porque así se pone unos tacones, así como que fueran Isabel. Vaya a bañarse. Nazca de nuevo. De modo que si alguno está en Cristo, nueva criatura es. Las cosas viejas pasaron y en Cristo todas son hechas nuevas. Este mensaje está llegando a Estados Unidos. Ahí hay familia de mis hermanos viendo y esta gente se goza con la palabra. Aleluya. ¿Sabe, hermano, que en Estados Unidos hay gente que desea estos mensajes? ¿Sabe? A mí me han dicho, hermano Joel, ¿por qué no se viene para Estados Unidos? Lo mandamos a traer y venga a predicar aquí. Digo, no, es que no me llamaron para Estados Unidos. Me llamaron a predicar aquí. Y si me voy para Estados Unidos, me paran la tejonada allá en mediado de México, me traga a ver quién diablo y me muero quizás allá. Porque allá no va a haber pescado que me vomite para El Salvador. Igual usted que lo mande el pastor al culto y para allá agarra para el centro de San Miguel, andar buscando dulces de la feria. No, mi amado, aquí las cosas son ordenadas en el Evangelio. ¿Cuál salmo estábamos, hermano Nelson? Le pregunto a usted porque es el que está leyendo la Biblia conmigo, y a los demás no les pregunto porque ya la cerraron. Cerrada la tienen como que son muñecos de jocote. A ver, pues, ¿qué dice? Los ojos de Jehová están sobre. Ay, pero oiga, mi amado hermano, mira lo que dice el 34:21. Para aquellos que nos aborrecen a nosotros, aquellos que mira, hermano, saben ustedes que hay brujos que nos odian a nosotros. Los brujos no desean que asambleas de Dios estén. No sé por dónde está el pastor. No desean que esta iglesia esté ahí. Hay brujos que quizás dicen, démosle carreras de viejitos y ya no aguanta nada, dicen los brujos. Y más si tienen miembros haraganes que no oran. Más fácil todavía la cosa. Porque un miembro, oiga, usted como miembro de iglesia, lo mínimo que hay que orar es una hora. Pregúntele si ora. El líder, lo mínimo que tiene que orar es una hora. Por eso que me pusieron un sapo. Sí, porque no oras ni hay una, papá. ¿Cómo no te van a poner sapo? ¿Eh? Pero un verdadero evangélico, el brujo puede pasar allá, meterte ahí y después tirar el traste. Dios, me voy a sacrificar para que se muera el pastor Joel o el pastor de asamblea. No. Y este anciano y mi persona estamos de rodillas. Ese brujo puede quitarte hasta la vida, puede matar chuchos, gatos, lo que quiera. Pero los que estamos bajo el abrigo del Altísimo, nada ni nadie nos puede arrebatar. ¿Cuántos bendicen a Dios? Amén, mis amados hermanos. Volvamos acá a donde estábamos, hermanos. Vamos a ver. Vamos a volvernos, hermanos, al salmo que iniciamos. Porque voy a ir finalizando ya. Ya es tarde, hermano, y nos queremos ir. 34:19. Muchas son las aflicciones del justo, pero de todas ellas lo librará. ¿Quién lo librará? El alcalde, el presidente, diputados. No, lo librará Jehová, el fuerte y valiente, el poderoso en batalla. Aquel que estaba David cuando le hizo frente a un grandulón. ¿Cómo se llamaba ese grande? Goliat. Cuando Saúl, que era el rey, le tenía miedo, David dijo, aquí voy yo. Y agarró una onda. ¿A dónde le pegó? En el mero ombligo le pegó aquí, ¿va? ¿A dónde fue? No, en el pecho, ¿va? ¿Ah? No. No, hermano. ¿Va que fue en el pecho, fue que le pegó? Levanten la mano los que creen que fue en el pecho. ¿O no fue en las costillas? ¿Ah? ¿Ah? Levanten la mano los que concuerdan y que sí dicen que fue en la frente. Vamos a ver si es verdad. Fue bombazo que le dio David. Así tienen que hacer ustedes. Denle un par de bombazos a todo brujo del diablo que se levanta queriendo destruirlos a ustedes. Porque usted, mira, hermano, tenemos una lucha, dice la Biblia. No es contra sangre y carne, es contra principados, contra potestades. ¿Contra quiénes? Los gobernadores. ¿Saben ustedes qué es un gobernador? ¿Ah? El gobernador es el que gobierna en cierto lugar. Por ejemplo, en San Miguel hay un gobernador. En Usulután, en Morazán, en La Unión, un gobernador, un regidor departamental. Pero hay un gobernante también nacional, que es el presidente de la República. Entonces, pero no los estamos metiendo a ellos. Pero, aleluya. Pero así, hermano, como estos tienen cargos en los terrenos, así Satanás tiene gobernadores que gobiernan. Y eso nos andan viendo y dice, ¿a qué horas lo vamos a hacer caer? Pongámosle una mujer de coqueta ahí para que lo hagamos caer. Hermano, aunque te pongan tres mujeres ahí, que te pongan desnuda, tampoco les hace frente. Porque, hermano, tú tienes a Dios de tu lado y tú sabes, hermano, aleluya, que Dios está contigo. Tú no, aunque te ponga lo que te ponga el diablo, no lo sacas. Imagínate que David, cuando se enfrentó a ese paladín filisteo incircunciso, ¿cuántas piedras tomó David del arroyo? ¿Cuántas tomó?
3: Una.
0: Cinco del arroyo. ¿Y a dónde las echó David? En el saquito pastoril. Búsquelo usted a ver si andan piedras estos ahí por cualquier cosa. A las hermanas le va a dar un lápiz de labio clarito así, puntazo en la boca.
3: ¡Aleluya!
0: Le va a dar esmaltes claritos, así las hermanas se echan esmaltes claritos. Y algunas que rojos se echan, ya perdieron hasta la vergüenza ya. ¿Aló? ¿Una hija de Dios no se pinta? ¿Eh? Ahí aparece como con un comadreja con el pelo pintado color caoba, verde, azul, amarillo. Si ya está viejita, no se pinta el pelo. La viejita es honra, una honra que hacen en las canitas saliéndole aquí. Los viejitos, no se pinta el pelo, hombre. Como que fuera tacuacín, hermano, todo pintado el pelo. Los tacuacines es que tienen negro y tienen blanco. Así viene el hermano tacuacín con el pelo negro y blanco. Un verdadero cristiano no se pinta el pelo. Eso es para los del mundo, no es para nosotros. Pero muchas son las aflicciones del justo. Pero de todas ellas, ¿cree usted que estos siervos de acá, de este hogar, no han pasado aflicciones? ¿Cómo no? Hermana Marisol, el esposito de ella, han pasado aflicciones terribles. Pero Dios dice, muchas son sus aflicciones. Pero Dios dice, de todas ellas yo los voy a librar. Y esta es una evidencia que no están solos, que Dios está con ustedes. Que aquí está la gloria de Dios. Que aquí hay presencia de Dios. Que hay un pueblo que los ama. Y Dios los ama a ustedes también. ¡A su nombre! Muchas aflicciones ha pasado esta familia. Pero Dios dice, de todas ellas yo los voy a librar. Este mensaje no ha venido de gusto aquí. ¡Amén! Porque a pesar, hermano, de tener poco tiempo de conocer a mis hermanos, los hemos visto como unos siervos de Dios que se guardan para Dios también. Cuando hemos venido a este lugar, los han recibido con gran amor. Y no nos han recibido con locura, nos han recibido como verdaderos hijos de Dios. Cuando hablamos, hablamos de las maravillas de Dios. Cuando venimos aquí, hablamos de la grandeza de Dios. Alabado sea el nombre del Señor. Y es que un cristiano ya no puede hablar de otra cosa que no sea de la obra de Dios. Un cristiano no se reúne para hablar tonterías ya. Que yo era guacho, que yo era hombre, que yo mataba, que yo aquí. Se anda diciendo que mataba. Ahí también venía 3:30 de la noche. Anda diciendo que violaba. Hay quien te dice, yo era violador. Ajá, pues sí, en la noche vienen por vos. ¿Cuáles fueron las que violaste? Ay, papá. Ahí anda diciendo que vendía droga. Ahí también venía 3:00 de la noche. Ahí anda diciendo que pescoceaba a la mujer o que la pescoceaba, porque algunos todavía la pescocean. Y cara todavía de pasar a cantar aquí le dan trompadas en la cara a la mujer. A la mujer no se le pega. Este hueso de mi hueso, dijo Adán. Esto es carne de mi carne. La voy a agarrar a pescozadas, dijo Adán. No, no, no, no. La voy a agarrar a patadas, no. ¿De dónde se la sacaron a la mujer a Adán? De la costilla. Porque si la saca del puño, solo así las anduvieran a ustedes. Si la hubiera sacado de los pies, yo le aseguro que usted fuera una pelota rodando y para abajo.
3: ¡Santo Dios! ¡Gloria a Dios!
0: ¡Gloria! Pero Dios fue tan lindo, dijo, yo la voy a sacar del costado. Y por eso usted cuando se toca aquí dice, me falta una costilla. Ahí no la anda pues a la par suya. Alaba porque Cristo vive. Dios nos bendiga a todos en esta. ¿Cuántos están alegres, hermanitos? Muchas son las aflicciones, pero cuando Dios está con nosotros, aunque venga lo que venga, estaremos, hermano, estaremos tranquilos, porque estamos en la roca, que es Cristo, aleluya. El que tiene fundada la casa en la roca, venga viento, venga torbellino, venga lo que venga, esa casa no se cae, porque está fundada. Solo voy a terminar con esta pregunta. ¿Dónde tiene su casa usted? ¿En la roca o en la arena? En la roca, dígale al que está a la par suya, ¿dónde tenés tu casa? Dios le bendiga. ¿Quieren volverme a escuchar? De verdad. Cuando hagan una acción de gracia me invitan, yo vengo. Menos de cumpleaños. Se los aclaro. Acción de gracia porque Dios te haya sanado, porque no vaya a ser de cumpleaños, porque allí si no vengo. Que decirlo, llévenlo, lo que es de ustedes también. Si es acción de gracia porque te ibas a morir y Dios te levantó, yo vengo. Pero si es aniversario porque estás cumpliendo años con tu marido de haberte casado, no vengo. Pero si es porque tu mamá te iba a morir y estás haciendo una acción de gracia, yo vengo. ¿A que sí? Si es porque nació un hijo y no podía nacer y diste a luz y quieres darle acción de gracia, ahí sí vengo. Pero que porque el niño ya cumplió un año, si no vengo. Porque esa es idolatría ya. Los evangélicos nunca celebraron eso. La iglesia primitiva, la de hoy, sí lo celebra. Ahí están poniendo sapo verde tuyo en Facebook. Ahí están. Y lo más tremendo que salen en Facebook: feliz cumpleaños a ti. Y ahí aparecen las hermanas en Facebook: ay, felicidades, le dice. Compongámonos, Dios está con nosotros. Dale un aplauso a Dios y vamos a orar para que nos vayamos alegres. Hoy quiero que sean mis amigos, no mis enemigos. ¿Y ustedes qué creen que son ustedes? No, si en la iglesia hay tacuacines.
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0: Son las 9 y 26 minutos.
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0: Son las 10:32.
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2: Son las 10 con 52 minutos.

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0: Son las 11 con 9 minutos.
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estando él sentado en el monte de los olivos, los discípulos se le acercaron aparte diciendo: dinos, ¿cuándo serán estas cosas y qué señal habrá de tu venida y del fin del siglo? Respondiendo Jesús y les dijo: mirad que nadie os engañe, porque vendrán muchos en mi nombre diciendo yo soy el Cristo, y a muchos engañarán, y oiréis de guerra y rumores de guerra. Mirad que no os conturbéis, porque es necesario que todo esto acontezca, pero aún no es el fin. Porque se levantará nación contra nación y reino contra reino, y habrán pestes y hambres y terremotos en diferentes lugares, y todo esto será principio de dolores. 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Amigo amado, Cristo te ama, Cristo viene pronto. Amado hermano, debemos estar alerta, las señales son contundentes, muy pronto sonará la trompeta y Cristo se llevará a su iglesia.

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Tened por sumo gozo, hermanos míos, el que os halléis en diversas pruebas, sabiendo que la prueba de vuestra fe produce paciencia. Santiago capítulo 1, versículos 2 y 3. 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

En aquel día dirás: cantaré a ti, oh Jehová, pues aunque te enojaste contra mí, tu indignación se apartó y me has consolado. He aquí, Dios de salvación mía, me aseguraré y no temeré, porque mi fortaleza y mi canción es Ja, Jehová, quien ha sido salvación para mí. Sacaréis con gozo aguas de las fuentes de la salvación y diréis en aquel día: cantad a Jehová, aclamad a su nombre, haced célebres en los pueblos sus obras. Recordad que su nombre es engrandecido. Cantad salmos a Jehová, porque Él ha hecho cosas magníficas. Sea sabido esto por

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1: En tus manos, mi Dios, quiero ser formado por ti. Yo quiero estar ahí para ser formado, mi Dios. Fórmame como tú quieras, Dios. Tú eres nuestro formador. Eres aquel que saca toda hojarasca de nuestras vidas. Eres aquel que saca todo lo que no te agrada. Heme aquí, Dios, moldéanos. Heme aquí, tus siervos, dispuestos a ser formados por ti. Unas manos formadoras de amor, de misericordia. Unas manos que nos acarician. Ese eres tú, Jesús. Tú eres el perfecto maestro. No huyas a la formación de Dios.

clamas a Dios y le dices: Dios, cambia mi carácter. Y le dices: Dios, cambia mi manera de pensar, mi manera de actuar. Métete a su palabra. Empieza a leer su palabra y a practicarla, y verás cómo habrán cambios poderosos en tu vida. Él está dispuesto a formarte. Déjate formar por el alfarero.

0: Cristo viene pronto,
1: y Padre eterno, le pido que primeramente hable mi vida y así la vida de cada uno de mis hermanos, conforme sea la necesidad, conforme sea lo que cada uno estemos necesitando. Padre eterno, en el nombre de Jesús de Nazaret, yo pongo a mi hermano en sus manos, sea usted tomando el control, Padre, Hijo y Espíritu Santo. Gloria a Dios, hermanos, qué preciosa bendición. Ya clamamos también, hermanos, por mi hermano que va a estar predicando en esta mañana, hermanos. Voy a dejar a mi hermano con cada uno de ustedes y que el Señor les bendiga. Gloria a Dios, aleluya. Queda mi hermano con cada uno de ustedes.
0: Gloria al Señor. Dios les bendiga, hermanos. Dios les bendiga. ¿Cuántos están alegres? ¿Cuántos quieren leer la Biblia? Pero no solo leerla, sino hay que ponerla por obra, hermano, porque se siente bonito leerla. La cuestión es, hermano, que pues hay que ponerla por obra, ¿verdad? Gloria a Dios, porque no solamente de leerla, sino ponerla por obra también. ¿Cuántos vienen alegres? Yo vengo alegre, yo no sé si usted viene alegre. Amén. Anoche estaba yo diciéndole, Señor, que le voy a llevar a los hermanos. Señor, no sé ni qué hablarles. Gloria a Dios, porque ya uno ya ni haya que hablarle. Más cuando los ve que no se enderezan, lo mismo. Y uno dice, bueno, ¿y cómo entonces, pues? Qué bonito es cuando da fruto usted, pues. ¿Verdad? Gloria a Dios, pero cuando sigue de torcido todavía, uno como que le entra desánimo, ¿verdad? Pero uno dice, bueno, ¿y cómo es que quieren? Pues les hablo de amor, les hablo de esto y lo otro, ¿y cómo es que quieren? ¿Siguen torcidos? No, ustedes no, solo el que está a la par suya. Alabado sea el nombre del Señor. ¿Cuántos bendicen a Dios? Quiero cantarle una alabanza a mi Dios. Gloria al Señor. Para ello quiero que cantemos la alabanza 618 en el himnario primicia. Sáquelo y después lo guarda cuando yo lo guarde, porque ahorita vamos a ver el himnario. Ahorita le doy chance que vea el himnario, no me vaya a ver el himnario a la hora de predicar. Dios bendiga a las amigas, amén. Que Dios le bendiga poderosamente. Gloria al Señor. Cuando lo encuentre, se pone de pie. Gloria a Dios. Bendito sea el Señor. Dios bendiga a los que no vinieron. Algunos por enfermedad y otros por haraganes, pero ni modo. Y una cosa es que enfermedad, ¿verdad? Y algo otro es que ya es costumbre, ya. Como dice el escritor a los hebreos, uno ya es costumbre. Sí, algunos lo tienen por costumbre, hermano. Y no vamos a. Es que es la realidad. ¿Verdad que hay unos que están enfermos? Pero algo otro es que ya es costumbre. Les da lo mismo, vengan el domingo, no ven, les da lo mismo. Yo enfermo, dijo Pablo, ¿acaso ustedes no enferman también? Ustedes enferman y yo no puedo enfermar, dijo Pablo. Sí, dijo Pablo, yo también enfermo, todos enfermamos aquí. Y más vale que se afirme bien ahora en el Evangelio, porque ahorita solo estamos en diciembre, el comienzo de las enfermedades que se han soltado, y esto viene más fuerte. Ahí juegue usted que es evangélico, ahí te hace jugando. Gloria a Dios. No voy a decir de respecto a algo, iba a mencionar, pero mejor me voy a quedar porque no vaya a ser que me borren la predicación y quiero que este mensaje llegue a más lugares. Vamos a cantar esta hermosa alabanza. Se titula, ¿cómo se titula? ¿Cómo? Ah, bueno, pues es cierto que lo hallaron varios. Vamos a cantarle al Señor este lindo tema.

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0: en una cruz. Amén, apláudale al Señor. Para los hermanos, hey, ¿y por qué se sentaron? Señor Jesús, no les dije que se quedaran parados de un solo. Alabado sea el Señor. Bueno, si usted quiere sacar el teléfono, sáquelo. Y si anda a Facebook, comparta la transmisión para que lleguemos a más familia. Dios bendiga a los hermanos que el día de ayer transmitieron. Yo me quedé corto, pero hubieron unos hermanos que transmitieron el mensaje, hermanos, maravilloso de ayer. Pues hoy, si quiere, sáquelo, le doy chance, comparta y guárdelo después, no vaya a estar texteando. Amén. Vamos a leer según Mateo capítulo 13, gloria a Dios, el versículo, hermano, gloria a Dios, 44. Amén. Gloria a Dios. Mateo capítulo 13, versículo 44. ¿Cuántos bendicen el nombre de Dios? Hoy me van a ayudar, oye. Me van a ayudar con la Biblia. Gloria al Señor. Bendito Dios. Aleluya. Ahí me avisa cuando lo tenga. Gloria a Dios. ¿Estamos listos todos? Ayúdele ahí porque todavía hay algunos que lo andan buscando, andan en Génesis ahorita. 3 años de estar aquí en la iglesia y no hayan todavía donde está Mateo. Gloria a Dios. Búsquelo, hermano, le voy a dar chance ahí. Dele, dele, sígalo buscando. Ya lo hallaron todos, levanten la mano. No me vayan a... porque si ahorita mentís vas a caer como Ananía y Zafira. Ay, ahorita tenés que saber si lo tenés sí o no. Amén. Bueno, entonces entramos a la bendición. Dice así la palabra en el nombre del Padre, del Hijo y del Espíritu Santo. Y un lector agarra el micrófono y lo lee también. Pues sí, pues. ¿Y cuál, pues? Agárrelo. Despiértense.
1: Gloria al Señor.
0: Aleluya, gloria a Dios. Vamos a ver, hoy viene bien regañón el pastor. Van a decir, gloria, no, es que despertémonos, hermano. Que hay veces que, hermano, esta carne la andamos hinchada, no sé ni un amén ni un gloria a Dios. Hermano, viene bravo, quizás se dio duro con la mujer en la casa, con los hijos, y viene con una cara de limón a uno aquí. No, hombre, yo no tengo problema que usted se haya dado duro con su esposo. Vamos a ver, ¿qué dice?
1: Amén. Además,
0: ¿qué dijo Jesús? Además,
1: el reino de los cielos
0: es semejante
1: a un tesoro escondido en un campo.
0: ¿En dónde dice?
1: En un campo.
0: ¿Dónde juega pelota? En un campo.
1: El cual un hombre halla. Y lo esconde.
0: De nuevo. Después que lo encuentra, lo vuelve a esconder. ¿Y qué más dice?
1: Y gozoso por ello. Va y vende. Todo lo que tiene. Y compra aquel campo.
0: Campo. Siéntese y dé un gloria a Dios para evitar los pujidos. Gloria a Dios. ¿Cuántos vinieron felices? Dele la mano al que está a la par suya. Espero que no se haya venido a sacar los mocos esta mañana. Espero que no haya venido a quitar el chicle y a pegarlo a la silla. Espero que haya venido a adorar a Dios. Y ahorita dele la mano a su vecino. Dele la mano. Y dígale, no me vayas a estar platicando en el mensaje, dígale. Si no, te voy a dar un bibliazo en la cabeza, dígale. Y si no te conformas con un bibliazo, te doy con la palma en la mano para que te controle, dígale. Así dígale al vecino, porque muchas veces a platicar venimos al culto, gloria a Dios. Amén. El reino de los cielos, oiga bien, es un tesoro escondido. Amén. Dígale al que está a la par suya, ¿será que has encontrado el tesoro? Dígale. Gloria al nombre de Dios. Mateo es el escritor de este libro, gloria a Dios. En el año 60 después de Cristo, gloria a Dios. Tema principal, hermano, es que Jesús es el rey mesiánico, gloria al nombre del Señor. ¿Cuántos bendicen el nombre del Señor? Mateo, un total de 28 capítulos, un total de versículos de 71 versículos en según Mateo, hermano, gloria al Señor. Desde lo que son los 28 capítulos, un total de 1071 versículos, gloria a Dios. El propósito, tema principal de Mateo es presentar a Jesús como el rey mesiánico o como el prometido o el ungido de Dios, o el Mesías redentor de Israel, pero no simplemente de Israel, sino también de nosotros. ¿Cuántos le pueden dar un aplauso al Señor? Aleluya. Mateo hace la presentación del Mesías en el capítulo 1, versículo 1, libro de la genealogía de Jesucristo, hijo de David, hijo de Abraham, y sucesivamente ahí usted encuentra la genealogía de Jesús. Amén, hermanito. También en el capítulo 1 podemos encontrar el linaje judío de Jesús. También podemos encontrar el nacimiento de Jesús. En el capítulo mismo 1 vamos a encontrar, hermano, aleluya, también vamos a encontrar la huida de los padres de este niño a Egipto. Lo podemos ver siempre, hermano, en lo que es Mateo capítulo 1, versículo 18, Mateo capítulo 2 y versículo 23. También, gloria al Señor, podemos ver el hermano, el precursor profético del Mesías, gloria a Dios, que era Juan, ¿el qué? El Bautista, que venía. ¿Cómo venía Juan el Bautista? Capítulo 3, versículo 1. En aquellos días vino Juan el Bautista predicando en el desierto de Judea, diciendo: arrepentíos, porque el reino de los cielos se ha acercado. ¿Cuántos bendicen el nombre del Señor? Amén, iglesia. ¿Están despiertos, pues? También Mateo presenta el bautismo de Jesús el Mesías en Mateo capítulo 3, versículo 13 al 17. ¿Cuántos bendicen el nombre del Señor? También Mateo presenta, hermano, o relata la tentación de Jesús en Mateo capítulo 4, versículo 1 al 11. ¿Cuántos bendicen el nombre del Señor? ¿Está aquí o no está aquí? Amén. También Mateo, como número uno, bueno, estamos viendo el linaje, la genealogía y cuando Jesús huye y etcétera. Amén, ya se los mencioné. Número dos, también Mateo nos presenta el ministerio mesiánico de Jesús en Galilea y a sus alrededores. Mateo 4:12, también, hermano, Mateo 18:35, su resumen de su ministerio temprano en Galilea, capítulo 4 de Mateo, versículo 12 al 25. ¿Cuántos bendicen el nombre del Señor? Y pudiéramos seguir hablando mucho, pero yo quiero entrar ahora al mensaje verbal, a lo que quiero llegar, mi amado hermano, gloria al Señor. ¿Se da cuenta por qué Mateo se enfocó en presentar a Cristo como el ungido? Amén. Imagínense que Mateo se preocupa por presentar a Jesucristo como el Mesías, como el ungido. Juan se preocupa por presentarlo como el Hijo de Dios. ¿Cuántos bendicen el nombre del Señor? Vamos a ir avanzando. ¿Pero quién era Mateo? ¿Alguien tiene una orientación quién era Mateo? ¿Alguien que me ayude de los predicadores? ¿Quién era Mateo? Un recaudador de impuestos. ¿Cuántos bendicen el nombre del Señor? Alguien que estaba sentado en el banco público y a quien le dijo Jesús, ¿cómo le digo? Sígueme. Y Mateo, así igualito a nosotros, que les decimos hay campañas, durmiendo en la hamaca. Hay culto whatsappeando en el WhatsApp y en el Facebook. No le da vergüenza que echado estaba como Jonás ayer usted, mientras nosotros estábamos en San Miguel adorando el nombre del Señor. Levántese Jonás, y Jonás, aleluya, tenemos que levantarnos, gloria a Dios. Se imagina que Jonás, Mateo, hermano, un recaudador de impuestos. ¿Quiénes eran los recaudadores de impuestos? Para los judíos. Si usted le echa una vistadita a Zaqueo le tenían, hermano, le tenían miedo, y no solamente miedo, sino que también decían, el Señor entró a la casa de un pecador, come con pecadores, con publicanos, gloria al Señor. Amén, hermanito. Hermano, se fueron de aquí, pues gloria al nombre del Señor. Pero Jesús un día llamó a Mateo y le dijo, seguime. Porque Mateo sería el que iba a describir al Mesías como el ungido de Dios. Amén, hermano. Porque si no lo podemos ver cuando Jesús es bautizado, miremos el 3:13 al 17. Saque la Biblia, Aragán. Gloria a Dios. Vamos a ver qué dice. Gloria a Dios. Mire cómo presenta al ungido de Dios Mateo. Entonces Jesús vino de Galilea a Juan el Jordán para ser bautizado por él. Mas Juan se le oponía diciendo, yo necesito ser bautizado por ti, tú vienes a mí. Pero Jesús le respondió, deja, porque así conviene que cumplamos toda justicia. Entonces le dejó. Y Jesús, después que fue bautizado, subió luego del agua, y aquí que los cielos le fueron abiertos, y el Espíritu de Dios que descendía como paloma y venía sobre él, y hubo una voz de los cielos que decía, este es mi hijo, este es el ungido, estaba diciendo Dios arriba en el cielo, este es el Mesías que están esperando. Pero como a los suyos vino y los suyos no le recibieron, mas a los que le recibieron y quieren en su nombre, les ha dado potestad de ser hecho hijo de Dios. ¿Cuántos son hijos de Dios aquí? En el cielo el Padre decía, este es mi hijo amado. ¿Cuántos bendicen el nombre del Señor? En quien tengo, decía, con placencia. Mateo está presentando al Mesías en el cual Dios Padre se complació. Amén. Vamos a seguir hablando porque esto está maravilloso. No quisiera salir de aquí, pero es que estoy en la introducción y no quiero salir de aquí. Pero quiero avanzar también. Estoy en dos puntos aquí. Bueno, gloria al Señor. Vamos a irnos al texto principal porque queremos salir a las 12, porque si no creo que no salgo. Gloria a Dios. ¿Cuántos versículos le dije que tenía Mateo, hermano? ¿Se acuerdan? ¿Se acuerdan cuántos versículos le dije que tenía Mateo? Yo se me olvidó. ¿Cuánto? Ay, Señor. Estoy diciendo versículos, no capítulos. 1071 versículos. Es que no están en el culto. ¿Se da cuenta? Ahora entiendo por qué es que cuando les leo Hebreo 10:25 no se les queda en la cabeza. Por eso es que algunas veces ustedes no se congregan, gloria al nombre del Señor. Ahora ya entiendo por qué es. Vaya, vámonos entonces a la Biblia. Además, ¿qué dijo Jesús? Bueno, vamos a ver algo aquí, algo muy bonito, amén. Dios bendiga a los que están viéndonos y a los que van a compartir esta transmisión. Gloria a Dios. Si yo les preguntara a todos ustedes, ¿qué número de parábola es esta la que hemos visto? No me van a contestar porque no las han leído, ¿verdad? No las van a contestar. Las parábolas, hermanos, en las cuales hemos tomado, es la parábola número 5 de las parábolas que Jesús habló. Podemos retroceder. En el capítulo 13 encontramos la primera, que es la parábola ¿de qué? Del sembrador. Número 2, la parábola del trigo y la cizaña. Número 3, encontramos la parábola de la semilla de mostaza. Número 4, la parábola de la levadura. Y número 5, encontramos la parábola del tesoro escondido. Cuando yo estaba saboreando esto, yo decía, esto va a estar bueno. Amén. ¿Cómo Jesús continúa después que le da la explicación a los discípulos? Porque Jesús les estaba explicando, hermanos, si usted puede ver del texto que hemos tomado, el antetexto, Jesús les estaba explicando la parábola ¿de qué? De la cizaña. Pero mira, mi amado hermano, esta parábola de la cizaña, Jesús ya había explicado la parábola de la mostaza y de la levadura, y como los discípulos no entendieron, gloria al Señor, hermano, empezó a explicarles la parábola ¿de qué? de la cizaña. Pero ya les había hablado también de la semilla de mostaza y la parábola de la levadura. Pero Jesús tuvo que explicarles, así como yo hice ahorita que les expliqué los 71 versículos. Amén. Y agárrenlo, pues, porque eso le va a servir. Jesús entonces, mi amado hermano, anterior acababa de estarles explicando la parábola de qué le dije, de la cizaña, bendito el Señor. Y Jesús les presenta otra parábola. Dijo Jesús así: además, el reino de los cielos, le dijo, es semejante a un tesoro escondido en un campo. Gloria al Señor. Mire cómo Dios presenta el reino de los cielos. Ahora, la pregunta es, ¿qué es reino de los cielos? Bueno, el reino de los cielos es el lugar donde se encuentra Dios el Padre. Y no solamente el Padre, ahí también ahora se encuentra el Hijo de Dios, quien derramó sangre en la cruz del Calvario por usted y por mí, para darnos vida eterna. Apláudale al Señor fuerte, pues, aleluya. Denle un aplauso fuerte a Jesucristo, al Padre, al Hijo y al Espíritu Santo, porque ellos son dignos de gloria. Y aunque nos digan trinitario, aunque nos digan trinitario, si creemos en el Padre, en el Hijo y en el Espíritu Santo de Dios, a su nombre. Bueno, ya dijimos que el reino de los cielos es el lugar donde está ¿quién? Donde está Dios el Padre, y donde está también Jesucristo. Pero ya le voy a tocar un punto maravilloso también, que, bueno, después se lo digo mejor, porque eso lo vamos a tocar después. Dijo Jesús: además, el reino de los cielos es semejante, dijo, a un tesoro. Amén. ¿Cuántos han hallado ese tesoro? Diga amén o no amén. Si lo halló, diga amén. Y si no lo ha hallado, diga no, yo todavía no lo he hallado todavía. Pero yo quiero decirle que yo en el 2007 encontré ese tesoro. Y desde que

Gloria a Dios. La Biblia lo presenta como un tesoro escondido. Amén. Gloria al Señor. Es un tesoro, hermano, gloria a Dios, que muchos de los que lo han encontrado lo desean con ansia. Si yo le pregunto a usted, ¿desea usted con ansia este tesoro? Ay, no muy convencido usted. ¿Desea ese tesoro, hermana? Ay, no, hermano Joel, dice la que está sola, yo lo que deseo es un marido, dice. Y el que está solo, no, hermano Joel, yo lo que deseo es una mujer, así Miss Universo, Miss Coca-Cola, vaya a bañarse. Porque los que son de la carne piensan en las cosas de la carne, pero los que son del Espíritu piensan en las cosas del Espíritu. ¿Cuántos alaban la gloria del Señor? El reino de los cielos es un tesoro. Hay que abrazarlo, hay que cuidarlo, gloria a Dios. Dice que es un tesoro escondido. ¿Qué nos dice? Escondido en un campo, el cual un hombre halla. ¿Y qué pasó? Lo halló y lo escondió. Vamos a entrar a este punto bien fuerte. Y después que lo esconde de nuevo, dice, ¿qué es lo que pasa con él? Y gozoso. O sea, que el que ha hallado este tesoro se goza, es gozoso. No tiene esa cara ahí de amargado que tiene ahorita usted. El que ha hallado ese tesoro va por la calle. Mi alma volará, mi alma volará. El que ha hallado ese tesoro en la casa, yo no me quiero, lavando los platos, la hermana, yo no me quiero quedar. El día que Cristo venga, lavando los platos, está lavando la ropa, yo no me quiero quedar. Aleluya, me está escuchando en esta hora, aleluya, porque ha encontrado un tesoro valioso. Ha encontrado la vida eterna a través de Cristo. Aleluya. Ay, Señor, es que el reino de los cielos es un tesoro que hay que desearlo. Hay que desearlo con gozo. Por eso que David decía, yo me enojé con los que me decían. ¿Ah? No, yo me enojé con los que me decían, a la casa de Jehová iremos. Yo me enojé con el pastor porque dijo que fuéramos a San Miguel y mucha salida. Yo me enojé con el pastor porque dijo, vayan al portillo y no queremos ir, alábalo. Yo me enojé con el pastor porque dijo, vamos allá a Honduras y no vamos. No, David dijo, yo me alegré con los que me decían, a la casa de Jehová iremos. ¿Cuántos alaban la gloria del Señor? El que ha encontrado el tesoro es gozoso. El que ha encontrado este tesoro no tiene cara de amargado en los cultos. El que ha encontrado este tesoro, su anhelo es estar en la casa de Dios, porque mejor es un día en sus atrios que mil fuera de ellos. A su nombre, por Dios bendito, hermano, gloria a Dios. Y ese hombre, dice la Biblia, que después que lo halló, lo volvió a esconder. ¿Y cómo lo escondió? Señor Jesús, ayúdanos, Padre. Ayúdanos, porque esto ya siento que se está muriendo. Ay, Señor Jesús, líbranos. Dígale que está la par suya. ¿Cómo estás tú? Dígale. No, dígale que está la par suya. Pregúntele si le falta la tajada de limón ya. Santo es el Señor. ¿Cómo dice la Biblia que él lo escondió y cómo estaba? Gozoso. Púyele las costillas al que está a la par suya. Gozate, dígale, totoposte, dígale. Gozate, dígale, chuleta, dígale. No, usted mismo dígale así, mire, ve. Tóquese usted y hágale así, ve. Así, ve. Tóquese usted solo y diga, gozate, chuleta, dígale. Sí, hermano, porque hay gente, hermano, que ni ellos pueden dominar la carne. A tal grado que el teléfono le está diciendo, vení, agarrame, que aquí está Facebook con todo. ¡Ah! ¡Ah! Y ahí va para Facebook. ¡Aunque no digan ahí! Hay gente, hermano, que ya el teléfono lo andan aquí, ¿ve? ¡Alábalo! Se fueron los amenes, pues.

0: Dice que lo escondió ¿cómo?
1: Miremos lo que dice Pablo a los Corintios, pues, Araganes. Segunda de Corintios 4:7. Esto es para los Araganes, pero yo veo un pueblo gozoso aquí. ¿Qué dice Pablo? Pero tenemos este tesoro en vaso de barro para que... Aquí dice lo extraordinaria grandeza del poder sea de Dios y no de nosotros. Mire, ¿cuántos tienen ese tesoro? El Espíritu Santo mora en nosotros. El Espíritu Santo está en usted. Solo que si ciertas novelas no está en usted, allí sí no, con de gusto. Si es malcriado, es de gusto. No piense que el Espíritu está ahí. La Biblia dice que no contristemos al Espíritu con el cual hemos sido sellados para el día de la redención. Pero hay gente que está contristando al Espíritu porque es malcriado todavía. Alabado sea el Señor. Es malcriada todavía, no ha nacido de nuevo. Amén o no amén. Y dice que este hombre, hermano, encontró ese tesoro. Cuando aceptamos a Cristo, fuimos sellados con el Espíritu Santo. Y ese tesoro que está en nosotros es el que nos hace decir gloria a Dios. Es el que nos hace decir aleluya. Es el que nos... Aleluya. ¿Cuántos alaban al Señor en esta hora? Goza ese pueblo, porque si no se goza aquí, en el infierno no se va a gozar. Allá se va a chicharrar si se va para allá. Dice la Biblia que este hombre lo escondió de nuevo. Lo encontró. Y dice la Biblia que se puso gozoso. Ahora viene algo aquí, que es lo que usted no quería hacer. Pero tengo que tocarlo. En aquel tiempo de Jesús, hermano, según las costumbres, era costumbre que el dinero no lo llevaban a los bancos porque no era muy seguro. Por tanto, ladrón que existía. ¿Se acuerdan el samaritano que cayó en manos de los ladrones? Entonces el dinero no era muy seguro, lo despojaron de todo. Entonces la gente acostumbraba, hermanos, que el dinero lo escondía en sus heredades. Y los que morían muchas veces dejaban tesoros escondidos. A tal grado, oiga, mire para acá pues. A tal grado que, hermano, si usted ve los arqueólogos o los que buscan tesoros, hermano, ahí andan con unos volados que pitan ti, ti, ti, ti, ti, ti. Y encuentran cucharas viejas, encuentran, hermano, monedas de plata, monedas de oro, encuentran, hermano, pedazos así de oro, gloria al Señor, porque, hermano, hubo gente que hace años dejó escondido algo por ahí. Y este hombre, eso es lo que hace, hermano, andaba en ese campo, aleluya, gloria a Dios, y dice que encontró un tesoro, y cuando lo halló, hermano, este hombre se alegró. Quizás ese tesoro probablemente era de alguien que había muerto. Según Jesús aquí. Dice, es que había muerto. Gloria a Dios. Pero este hombre, hermano, gloria al Señor, dice Jesús que lo halló. Y cuando lo halló, hermano, lo desenterró. Hermano, y vuelve a esconderlo. Ya en el mismo puesto no, lo esconde en otro lugar. Y cuando lo esconde, hermano, dice que salió gozoso. Aquí vamos a entrar a algo fuerte. Que aquí agárrese desde el día y si es posible busque una pita y amárrese por ahí porque esto le va a llover duro a usted y a mí. Y dice que se fue gozoso. Y cuando iba gozoso en el camino, dice hermano amado, dice, por ello va y vende. Que dice, todo lo que tiene y compra aquel campo. La pregunta es, y vamos a ver algo aquí. Vámonos a la Biblia, quiero que miremos la Biblia. Vamos a ver, aquí ando unos textos bíblicos que quiero, hermano, gloria al Señor, porque no me ajusté el tiempo para anotarlos, aquí los tengo. Quiero que vea conmigo algo, gloria al Señor. Vámonos a la palabra del Señor en lo que dice, gloria a Dios. Vamos a ver por acá, hermano, gloria al Señor. Mateo 19:21, por favor, ayúdenme. Vamos a ver aquí. Aquí se viene algo terrible para nosotros, que esto no nos va a gustar, pero ya voy a finalizar, no se preocupe. Gloria a Dios. ¿Cuántos están gozosos aquí, mis amados? Estamos muy gozosos, el Señor está con nosotros aquí. Apláudale si quiere. ¿Cómo dice? Jesús le dijo, si quieres ser perfecto, ajá. Vende lo que tienes.
2: Y dalo a los pobres.
1: Ajá.
2: Y tendrás tesoro en el cielo. Y ven
1: ¿A quién le dijo eso? Había alguien que tenía. Amén. ¿Se imagina que el Señor nos diga, vendan la casa y denla para que hagan más casas de oración? Pues sí, posando voy a andar yo. Posando voy a andar yo. Ah, pues está loco, mano Joel. ¿Vender la moto? No creo. ¿Vender la moto? No creo. Pero si yo les pregunto a ustedes, ¿aman a Jesucristo? ¿Cuántos aman a Jesucristo, pues? ¿Qué tal si hiciéramos? El problema es que yo pudiera vender ese carro. ¿Y después en qué lo vamos a subir nosotros? ¿Para ir a la salida? Vaya, pero tranquilo, que aquí viene otro. ¡Aleluya! Vendemos aquel. Y venda usted el carro suyo y venda lo que tiene todo. Y lo traemos aquí. Mire, aquí así fuera volcán de plata. Fuera volcán. Vendamos los dos a motos. No vaya a vender a su hija ni a su hijo, porque no se vale, porque ella va a ser como aquella que le dijo, comámoslos el tuyo, le dijo, y después lo comemos el mío. Pero la otra fue viva, se hartó el de a la otra y después no quería hartarse el otro. Allá hay algunos de ustedes que les gusta solo andar encima nomás, y ya cuando ven las cosas serias se hacen los locos, a los disimulados. No, Dios no da, hermano. Ya los ha visto usted, de esos que andan para comer pupus en las campañas, pero para el carro no andan nada. Ya los ha visto. Esos son vividores. Ya los ha visto, todo el tiempo no andan. Y qué raro, mano va a dar hoy. No ando nada, mano. Vividores es que son ociosos, tacuacines. Solo así encima les gusta andar. Avivémonos un poquito también, hermano. Yo me admiro que ahí vienen con enchiladas. Me jugo aquí. Y hermano, y ¿cómo es que no andaban pistos? Y el montón de bichitos también con bolsas cargadas. Y ¿cómo es que no andaban pistos esto? Es que ya agarraron el espíritu de vividor, por eso es. Qué bueno, no amenes, pero ni modo. Hay veces que uno se mete a cosas que uno no se quisiera meter, hermano. Que de lo otro dicen, vividores, que es usted. Si yo le aseguro que busco un carro de aquí que lo mueva para San Miguel, a ver si no le va a quitar los 50 pesos. 60. Ajá, y usted vividor que no quiere dar nada.
2: Aleluya.
1: Qué bueno, los amenes aquí. Cuando alguien no anda, está bien, ¿verdad? Pero no todo el tiempo, porque todo el tiempo no ando. No ando. Al rato le vamos a poner no ando, le vamos a poner. No le vamos a poner nando, sino no ando, le vamos a poner. Y fíjese, hermano, que el que dice que no anda es el que anda soplada la cartera igual a los cachetes, ¿eh?
2: Aleluya.
1: ¿Qué hizo este varón? Dice que lo escondió y se fue gozoso. ¿Para dónde? A vender lo que tenía. Amén. Ahora, pero vea al rico, ¿cómo le dicen al rico? Jesús le dijo, si quieres ser perfecto, ¿qué le dijo Jesús? Anda, le dijo, y vende todo lo que tienes. ¿Y qué le dijo? Y dalo a los pobres. Y tendrás tesoro en el cielo. Por eso es que el Señor dice que a Jehová presta el que da al pobre, dice el proverbista. Y que el bien que ha hecho Jehová lo volverá a pagar. ¿Aló? ¿Aló? Hoy se me fueron de aquí los hermanos. No, pero algunos todavía están. Algunos están como cuando la presión se les sube y se les baja ahorita. El termómetro de la presión, así se pusiera loco al medirlo ahorita. Yo le aseguro que así se pusiera todo loco. ¡Aleluya! ¿Y cómo le dijeron al rico? Vende todo lo que tenés y dalo a los pobres. Y que el rico dijo, pobrecito. Imagínese, dijo que yo andaba ahí con camellos jalando tomate, cebollas, y yo voy a vender todo, pobrecito. Aló, así es usted, pobrecito. El hermano Joel, si supiera que con costo me mandaron 100 de la USA y no puede dar 20 para la obra. Aló, yo los noto callados aquí. Y se le dice, y dice que este hombre salió gozoso, enterró aquel tesoro y fue y vendió todo lo que tenía y compró aquel campo. ¿Qué podemos aprender de ahí? Este hombre encontró el tesoro. Pero después que lo encuentra, hermano, dice: hombre, este tesoro es muy valioso para mí. Este tesoro es algo especial. Lo voy a quitar de donde lo encontré, porque viene otro, va a echar de ver donde yo escarbé y de donde lo he sacado. Y hizo otro hoyo, lo guardó y lo metió. Me voy a vender todo lo que tengo y voy a ir a comprar este campo, porque me interesa. Ya encontré algo, el reino de los cielos así es. Cuando lo encontrás, el reino de los cielos es inagotable. Querés carro, te lo regala. Querés casa, te lo regala. Querés casa de doble planta, te la regala. Querés, hermano, aleluya, hijos, te lo regala. Querés, hermano, una hacienda, te la regala. El reino de los cielos, hermano, es un campo glorioso que hay de todo. Amén. No entendieron los hermanos, porque si hubieran entendido, estuvieran con gloria a Dios huertote aquí. Cuando Jesús te manda a vender todo lo que tiene, es porque algo más mejor te quiere dar él. Y no le vaya a pasar a usted igual al que el que tenía la vaca. Esa vaca le daba leche, comía él y su familia. Y esa vaca, hermano, de esa vivía. Y todo el tiempo él decía: somos pobres. Porque solo a la vaca se atenía. Y no pasaba de la vaca. La vaca amarrada todos los días siendo ordeñada. Hasta que un día se cuenta que hubo uno que le pegó un solo balazo y le mató la vaca. Y después que le mataron la vaca, ese hombre creció. Porque la vaca lo mantenía en un solo puesto. De la casa a ordeñar la vaca, así pasa usted. Del culto a la casa. Del culto a la casa. No sale a evangelizar al vecino. Ahí lo tiene amarrado la vaca. Amén. Y qué galán que la vaca fuera gorda. Son secas, igual a las que vio aquel faraón. Hay vacas secas que se comen a las otras. Así te está comiendo esa vaca seca y no te das cuenta. Se fueron los amenes. Esa vaca seca de la casa no te deja salir. Te perdiste la tamaleada de ayer. Esa vaca seca no te deja salir. Aleluya. Esa vaca seca te tiene amarrado. Ahí está la gran vacota de 24 pulgadas. Ahí que no te deja salir viendo acaso cerrado. Allí pasas viendo novelas, ahí pasa el chiquero, ahí lo pasas esperando el viejito tacuacín, aquel que te anda robando, aquella mujer que te anda sacando las colas, ¿qué número me va a comprar? Y se sale con la mantelina a las sinvergüenza todavía, ¿no? Cuando le digo sinvergüenza, es alguien que no tiene vergüenza. Y hermano, deme el cero pelón, pelona te está dejando el diablo y la pelona ya te anda buscando, te va a llevar a la muerte, componete. Mejor busca el reino de Dios y su justicia, que el billete después Dios lo añade. ¡A su nombre! Póngale las costillas al dormido que está a la par suya para que se levante. ¡Aleluya! ¡Ja, ja! ¡Bendito el Señor! No, no es que no esperaban esto, ¿eh? Dios es bueno. Dios es bueno. ¿Sabe qué dijo Jesús en Mateo capítulo 7, versículo 21? No todo el que me dice Señor, Señor, entrará en el reino de los cielos, sino el que hace la voluntad de mi Padre que está en... Dijeron los discípulos: Señor, hemos dejado todo. ¿Qué vamos a tener por haber dejado todo nosotros? Y el Señor les contestó que el que haya dejado todo lo que haya dejado iba a recibir 100 veces duplicado más aquello que dejó. Y no solo eso, sino que iba a recibir la vida eterna. Ahora, la pregunta es, yo le voy a preguntar aquí en confianza entre nosotros. ¿Qué es lo que ustedes han dejado? Así, entre nosotros. Aquí nadie lo va a saber, solo los que me van a oír. ¿Qué es lo que usted ha dejado? ¿Sabe que Pedro, los catochos dicen que Pedro tenía suegra y no tenía mujer? Qué raro eso, ¿eh? Es como que yo diga que tengo suegra y no tengo mujer. ¿Y ustedes tienen suegra? Levanten la mano los que tienen suegra aquí. Yo creo que ni la quieren. Imagínese usted, tienen suegra. Y los que tienen suegra, las hermanas también que tienen suegra, si ni verlas quieren. Amén. Pero están casados ustedes. Tienen suegra, ¿verdad? Entonces Pedro, hermano, tenía suegra, pero había dejado a la mujer por un lado y ahí andaba siguiendo al maestro. ¿Y usted que no quiere dejar esa casa, hermano? Más antes era una casa de lata que tenía y hoy que le pone llave, no sale. Más antes pasaba el chancho aventado y le pasaba sobando el lomo y era feliz. Y hoy, hermano, que tiene las puertas de así de hierro, no sale a los cultos. Es que me van a robar, hermano. ¿Qué le van a robar? Tres tazas todas hediondas, raspadas, que ni las lava, hermano. Es que tres platos quebrados, desorejados. ¿Qué le van a robar? Un comal, hermano, que está todo achavetado ya, hermano, para los lados. Gloria a Dios. Aleluya. Una canasta hasta quemada de abajo, hermano. Ahí la anda cuidando. Ahí anda unas tazas, hermano, que hasta miedo da beber agua, porque son del año 80 ya. Cambie esas tazas, porque así, esa taza del 80 no la ha cambiado. Así también está usted. Usted no ha cambiado nada. Es que uno es pobre. Oigan, algunos rebeldes van a decir, ¿cómo se mofa de la gente pobre? Mire, hermano, si una taza, un dólar vale. Bien tiene uno 10 para poner la tarjeta de recarga. ¿Y por qué para una taza no tiene? Ahí andan con unas tazas, hermano, que a patadas las han andado ya por la casa, todas rayadas, rajadas, igual que él, así. Se le fue el gozo a los hermanos. Una cocina, hermano, que ya ni es ni cocina, ya como que fuera la ñanga ahí, un lodazal bárbaro en esa cocina. Amén. Unas cacerolas lambidas por los gatos y así fríen huevo y le dan de hartar al marido y a los hijos. Unas cacerolas, hermano, llenas de pelo, hasta de ella, también del pelo, que sea una charreluda, se ha quitado el pelo así, hermano, aleluya. Y los ratones, hermano, en la sopa de pescado, así dándose paseos, así como que andan en lancha. Y después la está calentando y ahí viene el ratón tiernito, guisado ahí también. Aleluya. Dice que este hombre encontró el tesoro, pero cuando lo encuentra, él no se queda ahí, hermano, gloria a Dios. Él no dijo, bueno, digo, ya que lo hallé me voy a ir. No, este fue inteligente. Bueno, ya hallé algo, aquí hay algo más. ¿Qué es lo que hacen los pescadores? Cuando oyen que hay una pesca, dicen que hay, ¿cómo es? Dicen que allá en el mar, en tal parte, dicen que está buena la pesca. ¿Qué es lo que hacen los demás lancheros? Vamos a ver si es verdad. Salen para allá, hermano, y ya llegan ellos, pejezapos agarran y los otros pargos andan agarrando. Es que cuando el tesoro está para uno, mire, hermano, Evis ha venido con lanchadas hasta de $300, ¿verdad? Pero ni 10 le ha regalado al pastor de esos 300. No, como no, como no, claro que sí. Aleluya, aleluya. Si algunos de ustedes le mandan hasta 200 y, no, y son bárbaros que ni tan siquiera han dicho, invitémoslo a una pieza de pollo al pastor, hombre. No, fíjense que los hermanos, cuando el presidente dio los $300, yo me quedé sorprendido. En la pandemia, yo dije, no voy a comer, decía yo. Y cuando menos acordaban, hermanos de la iglesia, que el presidente les dio $300, hermano pastor, me decían, venga, me decía, calladito, hasta calladito me llamaban. Venga, me decía. ¿Y qué fue? Le decía, yo le prometí al Señor que si me salían le iba a dar algo. Unos me salían con 40, otros con 60. Los más tacaños salieron con 5, porque pensaron que no se les iba a terminar luego. Pero había gente que le salía con 40 y 60, uno nombre. Dije yo, ojalá le salga toditito, porque con todo esto yo hago más que lo que le dan a ellos. Porque a mí me anotaban en Loma Larga, me anotaban en el embarcadero, me anotaban en el tamarindo, y ya de por último hasta el Dubi me querían llevar a la Unión. Va, no, vaya, piérdanse, le dije yo, ni aunque me lleven a la casa del presidente ya no me lo dan. No, pero esa fue una bendición que dio el hombre, a ser sincero, fue una bendición que dio el hombre, grande, pues, hermano. Pero Dios lo permitió, fue el medio que Dios usó, y en ese tiempo, aunque sea frijoles, los hartábamos, ¿y qué vamos a hacer? Esa parte se la agradecemos, ¿verdad? Ahora nosotros no vamos a estar enojados con él tampoco, porque ahorita hay gente que anda enojada porque le llevaron los hijos. Usted no se enoje, ese es el problema de ellos. Yo, como les dije en la radio, un hermano me preguntó a mí, hermano Joel, ¿y usted qué opina que se llevan los hijos de uno? Miren, yo no me conviene porque no soy autoridad, yo les dije yo. Yo no me tengo que... Porque el que agarra al perro de las orejas, el que se mete en pleito ajeno, es como el que agarra al perro de las orejas. Yo no me voy a meter en pleito ajeno. No, si yo... Mire, hermano, si yo aquí me piden testimonio de usted, yo voy a dar su testimonio. ¿Verdad? Entonces, yo no puedo hablar en bien de nadie, hermano. Yo no puedo. Mire, hermano, si yo sé que un joven anduvo en pandilla, yo no puedo ir a hablar por él, porque lo primero es que van a decir, ¡ah! ¡Vos sos cómplice! No, no, yo no, no, no, no. Deja de metiendo en cosas usted. Cuando alguien venga pidiendo cartas de recomendación de amigos, no. A mí me pidieron cartas de recomendación. No, no, no, no, no, no, no. Hermano, con todo respeto a los que les han llevado, mi respeto. Lo que yo no puedo es andarme metiendo en eso, porque yo no sé qué vida llevaron. Ya por ustedes, como miembro de la iglesia, sí, yo voy a responder por ustedes. Se fue el gozo aquí, todos estaban gozosos. No, yo respondo por todos ustedes como miembro de la iglesia. Si a mí viene el presidente que venga aquí y me dice, ¿y usted qué opina de los miembros? No, aquí yo, que yo sepa, ni uno es marero. Aquí yo no tengo marero. Aquí no, no, no, aquí no hay ni uno marero. ¿Me entiende? Si a mí me preguntan, yo voy a dar testimonio, porque yo sé que lo que ustedes han sido curileros, puncheros, pescadores, cumeros, yo voy a hablar de ustedes en bien. Ahora, hubo gente que anduvo en eso y que fue cristiana y que y es cristiana y se los han llevado, pues en el tiempo de ellos cometieron errores, tienen que pagar, porque usted sabe, ahí aunque uno quiera, no puede ayudar a nadie. Lo que vamos a hacer es orar para que Dios toque el corazón del presidente y no los metan 100 años ahí, hermano, sino que Dios haga la obra, que salgan cristianos de ahí y que su alma se la entreguen al Cristo de la gloria, para que le sirvan al Señor Jesús. Amén, iglesia. ¿Cuántos bendicen a Dios? Amén. Que aunque nosotros no descartamos, si alguien anduvo en esos malos pasos y viene a Cristo, no lo vamos a desechar. No, hermano, porque como iglesia aquí no podemos hacer excepción. Si el gobierno hace excepción, nosotros no, porque ese es trabajo de ellos. Nosotros, viene un borracho, le presentamos a Cristo. Uno que anduvo en pandilla, le presentamos a Cristo. Alguien que anduvo con mujeres, le presentamos a Cristo. Alguien que fue lesbiana, homosexual, le presentamos a Cristo. Cristo cambia. Si el gobierno, el presidente o sus diputados o los que vengan aquí quieren venir y dicen, miren, yo vengo aquí a visitarlos, pero te ofrezco a Cristo, porque te tenés que arrepentir. Lo que no voy a hacer yo es que ellos vengan aquí y se me metan con camisas de políticos aquí y me vengan a hablar de política. Miren, por favor, se me salen de aquí, porque aquí no es meeting, váyanse para afuera. Como pastor de la iglesia no puedo recibir políticos aquí o que vengan con propaganda. Yo los puedo recibir, pero que vengan a oír palabra y nada más. ¿Me está escuchando? Hoy sí ya me metí a problemas aquí yo, hermano. Amén. Y aquí puede ser el presidente y pueden hacer todos esos otros que hayan estado. Yo no tengo nada que ver con nadie. Ahora, sí podemos ejercer el sufragio. Sí, votemos si queremos. Pero eso es algo, mire, callado. Nadie va a andar diciendo, yo soy de tal. Y entonces, si usted es de un partido, usted no es de Cristo. Se fueron los amenes aquí, hermano. Ya les dije, ustedes pueden dar el sufragio, pero nada más, dejen de andar sonando trompetas que ustedes son de tal partido. Yo no soy de ninguno, yo soy de Cristo. Yo pertenezco al reino de los cielos. Usted pertenece al reino de los cielos. Amén. Que aunque no podemos decir que el hombre le bendijo a... Levanten la mano los que recibieron $300 aquí. Levanten la mano. Mire, estamos agradecidos, pues. Le dieron 300 pesotes, imagínense usted. Y yo que le digo, el Duy solo faltó que me lo llevaran a la casa presidencial, no me dieron nada, hermano. Pero por eso no dejó de faltar la comida. Si algunos hermanos que le dieron me bendijeron a mí, y hermano, y no solo eso, sino que también, ¿sabe qué? Si agarré yo una vez hasta dos paquetes me regalaron. Ve, dije yo, ah, pues sí, vamos a comer frijoles, qué chulada. Y unos hermanos me decían, mire, y ahí andaban con los carros y me decían, hermano Joel, aquí están, venga a traer, dicen que le dan otro. No, les dije, ya sé ser galgo, ya tengo dos, me dieron uno allá y otro. No, no, no, no, no, eso ya no se vale. Porque hay gente que lo necesita, hermano. Bueno, dejemos eso por un lado. El reino de los cielos es semejante a un tesoro, dice, ¿verdad? Escondido. Pero ¿qué hizo el hombre? Después que lo escondió, ¿qué hizo? Bueno, dijo, voy a vender esta chancha, porque esta chancha no es nada, sirve. Voy a vender la hamaca, voy a vender la casa, voy a vender todo lo que tengo. Y lo vendió. Y después salió, ¿para dónde? A comprar aquel campo. ¿Y qué hizo? ¿Lo compró o no lo compró? Sí, lo compró. ¿Amén? Ahora, ¿a qué vamos a entrar aquí? Este hombre todo lo que tenía lo vendió. ¿Pero a qué vamos a entrar aquí? Es que algunos de nosotros hay cosas que no nos dejan, hermanos, verdaderamente servir a Cristo Jesús. Porque este hombre vende todo, porque él sabía que el tesoro que había encontrado era mayor que lo que tenía. Él sabía que en ese campo él podía construir otra casa ahí. Ahí había tesoro. Bueno, y ahí el tesoro, ese hombre podía hacer un lujo de casa. ¿No se han fijado ustedes que hay gente que viene al evangelio que ni ropa tiene? Gente que viene al evangelio ni ropa tiene. Ahí anda como Eva, hermano, buscando ahí delantales, hermano, ahí hojas para taparse. ¿No se han fijado ustedes eso? En el mundo la gente ahí anda buscando hojas y nunca se cubre. Pero al nomás que viene el evangelio, la gente se cubre, hermano, de decencia. La gente se cubre, hermano. La gente comienza a ser bendecida por Dios. Amén, iglesia. Amén. Este hombre vendió todo lo que tenía y se compró ese terreno. Porque él sabía que en ese terreno donde él le estaba comprando había más tesoro. Él sabía que ahí había algo. Así como usted y yo estamos en este evangelio, sabemos que si aquí queremos dólares, los vamos de rodillas al cuarto, una hora de clamor, Señora. Yo necesito para la leche de los niños, Señora. Toque corazones, Padre. Abra puertas de bendición. Y cuando menos acuerda, te llaman de Estados Unidos y te dice: ay, te mando $50. Vino para la leche, vino para los frijoles, vino para el pollo, vino para el pan. Porque Dios es nuestro proveedor. Amén. A su nombre. ¿Verdad que Dios es maravilloso? Así es nosotros. Estamos en un lugar, hermano, donde tenemos al Padre, tenemos al Hijo de nuestro lado. Ese campo de allá arriba de los cielos, hay tesoros. ¿Cuántos quieren un carro? Levanten la mano los que quieren un carro. Le voy a preguntar esto. ¿Cuántos quieren que les dé un carro? No. ¿Cuántos quieren que les dé un carro? No, es que algunos dijeron amén. Es que si les da un carro, los va a matar y los va a mandar para arriba rapidito a conocer el reino de los cielos. Ustedes tienen que decir, pero ahora voy. ¿Cuántos quieren que el Señor les regale un carro? Pero que les dé no, porque los va a matar. Si es pipa, ni para tamales va a quedar. No digamos, si es tren, lo hace pedacito, hermano. Gloria a Dios. Pero ¿cuántos anhelan una moto? Vaya, ¿cuántos quieren que les regale el Señor una moto? Levanten la mano. No, si a moto no quieren, si estos Hilux quieren. Aleluya. Pero mire, hermano, este tesoro está para todo aquel que quiera. Veamos también ahí la parábola de la perla de gran precio, para que vea, y después volvemos aquí. También el reino de los cielos es semejante a un mercader, ¿qué dice? Que busca buenas perlas. ¿Qué más dice? Que habiendo hallado una perla preciosa, fue y vendió todo lo que tenía. Y así es el reino de los cielos. Amén. Todo lo que tenía lo vendió para quedarse con aquella perla de gran precio. Amén. Ahora, agárrese porque aquí voy. Por esto del reino de los cielos hay que dejar el mundo. Amén. Hay que dejar las malas amistades. No dijeron amén porque todavía las tiene. Cuando una mala amistad te influencia mal, déjala. Déjala porque no te conviene. No te conviene. Una mala amiga que le paga mal al marido, esa no es buena amiga tuya. Evangelízala y vela de lejito, nada más. Si conoces de una mujer que le paga mal al marido, te va a enseñar que le pagues mal al marido. Déjala. Háblale del evangelio, pero hasta ahí nomás. No sigas el camino de ella. Porque los simples les gusta ir donde ella. Ella tiene adornada su camita. Y los simples, los faltos de sabiduría, y van, dice el proverbista. Ahí van los simples. Entonces, ahora, una amistad de estas no nos conviene. Ahora, otra amistad que hay que dejar es de aquel que es comelón y bebedor. La Biblia dice que no nos juntemos con los comelones y los bebedores. Los que les gusta, mire, más de usted era de esos calientazoles. Papita. Tenés que apartarte de eso porque no es de agrado ante los ojos de Dios. Evangelizarlo y nada más. Amigos seremos, te predicaremos, pero hasta ahí nomás llegaremos, nada más. El 24 no se va a ir a meter donde los amigos, porque lo van a poner bien a bombazo ahí y va a venir. Deje, váyase para la casa a orar y no ahí va a andar como que es loco bailando, hermano. Y imagínense que en un trago de gaseosa le metan un poco ahí con la mantelina o con manga larga y con Biblia. Y empieza, hermano, a bailar como que es chichimeco ahí, hermano, aleluya. De unos cangrejos de ñanga, hermano, bailando ahí, hermano, aleluya. Y le pongan una música y le digan, baila fulano. Le va a hacer aquel ahí medio sondeado por el diablo. O la hermana, hermano, que le gusta andar de casa en casa. No vaya, le van a dar panes, le van a dar sándwiches. Ay, se le fue el amén a los hermanos, ¿verdad? Porque algunos están diciendo, no, hermano, es mi tía la que va a hacer sándwiches. ¿A mí qué me importa? Mi mamá, no, en mi casa ni mi mamá, ni mi tía, ni mi primo, nadie. Aquí mando yo. Mira, aquí no se va a hacer panes. Ah, de verdad. Váyase a buscar los panes a otro lado. El Señor le mostró a una joven y le dijo que todos los que celebren la Navidad, la muerte los va a visitar, las pestes les va a llegar a sus casas. Ahí celebrenla ustedes. Ahí permita que les pongan arbolitos allí en la casa. Ahí permitan las lucecitas. El que ha hallado este tesoro se despoja de todo y compra este tesoro y no lo vende. Podemos comprar la verdad, pero no hay que venderla. Esta heredad no se vende. Había un hombre en la Biblia, ¿cómo se llamaba aquel que tenía la viña? ¿Cómo se llamaba? Nabot. Y había uno que la quería, ¿cómo se llamaba? ¿Cómo se llamaba el rey en ese tiempo? Que era manobreado por una vieja toda pintada. ¿Ah? Allí estaba Acab. Esa viña me encanta a mí. Esa viña tiene que ser mía. No te abatas, viejo, yo te la doy. Ya vas a ver. No es nada. Sí. Yo te la doy, esa viña. Aquel no la quería vender porque era una herencia. Yo no la vendo. Es que él miraba allí que había. Mira, donde un creyente vive, hermano, ahí están las alabanzas. No retrocedas, no, hermano querido. Y si no está aquella alabanza que dice, bajo la sombra del omnipotente Dios, diariamente. Y si no está aquella alabanza, grande y maravillosa son tus obras. Pero no están las de Marco Witt ahí. Yo soy tu niña. Es que se siente niña. Aleluya. No aquellas alabancitas, hermanos, todas raras que usted sabe andar cantando de cuarto cielo, quinto cielo. No, eso no, hermano. Aleluya. Porque algunos de ustedes allí tienen a quinto cielo, tercer cielo, cuarto cielo, sexto cielo. Allí tiene aumentado Agustín Fiador. El reino de los cielos. Todo loco canta como amanerado. Aleluya. Se fueron los amenes. Ahí vienen cantando las de Rabito. Deja esas payasadas del diablo, hombre. En su casa, por lo menos. Mire, hermano, si hoy han salido hasta alabanzas de bachata. Ahí están las bachatas en la casa. Hoy dice, está con todo la hermana con las bachatas. Dice, si solo falta que le vaya a enseñar los pases para que baile usted también. Y ahí están las alabanzas, hermano, de aquellas reggaetones. Va, pum, pum, pum, pum, pum, pum, pum, pum, pum, pum, pum, pum. Y hasta más loca se pone la hermana, va riendo y enérgica, hermano, aleluya. Y se acuerda cuando andaba como que era, hermano, de esas comadrejas de río, unas sequitas así, cherenquequitas, hermano, aleluya, cuando andaba en Pasarrío. ¿Se acuerda ella? Y ella quiere mover la cola también, ya pues. Pero aquel hermano, gloria a Dios, que tiene aquella heredad, la cuida. Ese cuida, porque ahí hay un tesoro valioso. En usted y en mí hay un tesoro valioso. Hay que cuidar este tabernáculo. Hay que cuidar la casa. En la casa no debe de estar el diablo. Que Jehová lo reprenda. Aleluya.
0: ¡A su nombre! ¡A su nombre! ¡A su nombre! ¿Cuántos dicen gloria a Dios? ¡Bate el frío y den gloria a Dios! ¡Aleluya! Aquel vendió lo que tanteaba, que con eso no estaba haciendo nada. Vendió lo que él dijo, bueno, este niño, a lo mejor lo vendo. Amén. Se desharó de lo viejo y agarró algo nuevo y dijo, aquí sí, aquí la voy a hacer. Usted y yo en el Evangelio, aquí tenemos todo lo que queramos. Amén. Si ya no te gusta la casa de lámina, ¿qué es lo que haces? Señor, yo quiero una casa de bloque, regálemela, no que te la dé. Regálemela al Señor, pídale, regálemela, no que me dé. Porque si te da, te van a mandar los bloques y te van a quebrar la cabeza. Aleluya, bloque 20, te van a rajar la cabeza. No, dígale al Señor, Señor, yo que quisiera que usted me regale. Amén. Porque ¿quién es que da los presentes? Es Dios. ¿Quién es que da todo? Es Dios. ¿Quién nos ha? Porque dice la palabra del Señor, hermano, porque de tal manera amó Dios al mundo que ha dado a su Hijo unigénito, para que todo aquel que en él cree no se pierda. También dice la Biblia, porque la paga del pecado es la muerte, más la dádiva, el regalo de Dios. No le vaya a estar pidiendo un regalo. Ay, si que era Santa Claus, pasara por arriba el cielo y me diera un regalo. Mire qué payasada. Si supieran que ese mentado Santa Claus, eso es una fiesta pagana, es un demonio. Y los hermanos ahí están esperando, hermano. Y ahí están en las casitas con unos gorritos así. Aleluya. Que espero que hoy que les anden dando canastas, no anden detrás ustedes, hermanita, de esas canastas, que porque la directiva les está dando canastas. Voy a traerla, hermano. Una vez al año le dan canastas a uno. Pasando vergüenza ahí en los caseríos con la mantelina y jalando canastas, que no tiene que hartarse aunque sea frijoles. Un hombre. Qué callados se quedaron, va. Levanten la mano las anotadas para las canastas ya. Ah, qué calladas se quedaron, pues. Yo siento que a alguien le pegué aquí. Están anotadas para canastas. Yo siento que alguien se anotó. Yo siento que a alguien le pegué aquí, hermano. Es que como cuando David le pegó a Goliat, David sintió, fue leñazo. Fíjense, hermano, que cuando yo me acuerdo que cuando yo andaba un día y pegaba, porque no, pero ya empecé a pegar de nuevo, más, no andaba un pulso así fuerte, pero ya sí de nuevo. Fíjense, hermano, que cuando yo tiraba con los y le pegaba a los pajaritos, ¡play! Uno sentía, fi. Cuando le pegaba al garrobo, uno sentía, así sentí como que alguien y le hizo así como el garrobo, medio retorciéndose así, hermano, gloria a Dios. Sentí que se retorció de la silla. Ay, y yo que ya estoy anotada. Aleluya. Y si no está anotada en la canasta, ya está anotado en el de la chica de ahora. Y está esperando al nomás que salga. Dice, ay, siquiera haya jugado mi número y voy a bendecir al pastor. No me traiga abominación a mí. A mí como pastor, si me va a regalar un dólar, regáleme lo que haya trabajado usted. O si le va a regalar al Señor, regálele de lo que usted haya trabajado. No le traiga anatema al Señor, no le traiga maldición al Señor. Porque eso es anatema. A Josué se le dijo, decirle al pueblo que se cuiden del anatema. Ya Dios le había advertido. No, hombre, al nomás que derribaron Jericó, empieza uno llamado, ¿cómo se llamaba? ¿Cómo se llamaba el que agarró lingotes ahí de oro y el manto babilónico? Acá en el primo suyo, ¿verdad? Y agarró, hermano, y a Dios le había dicho, no agarre. Como ya era costumbre de esconder lo que uno hallaba, viene este también y se va y lo esconde ahí en la casa, en la tienda, rum, lo mete. Como los bancos no le tenían confianza, no es que aquel tiempo no había bancos, iban en gira ellos, en camino. Y agarra, desde ahí quizás empezó lo del escondite. Y acá mete, hermano, el lingote ahí, lo esconde el manto babilónico. Qué bonito, aquí tengo pisto, dijo acá. Qué callados se quedaron. Yo voy a ir a traer la canasta, hermano Joel. Si me dan Coca-Cola, yo no me la voy a beber, la voy a poner y la voy a vender. Usted que tiene tienda, manada Mari. Usted que vende cositas, manada Juanita, también. Aleluya. Qué callados se quedaron, gloria a Dios. Ay, Señor Jesús. Es que si me la dan, hermano, la agarro y la pongo a la refri y la vendo. Es lo mismo, tenés el anatema en la refri. Es como otra cosita que tal vez la vecina está cumpliendo años y porque no tiene refri te diga, deme dónde meter el pastel. No, ese es anatema, el pastel. Vaya, guárdelo, vea dónde lo pone, pero aquí. No nos hagamos partícipes de las obras de las tinieblas, sino más bien reprendámoslas. Se fueron los amenes. No, yo sabía que cuando llegara aquí de vender esto no les iba a gustar. Yo sabía que, aleluya, por ahí como que no les iba a gustar. Pero aguántese 7 minutos y nos vamos. 7 minutos y termino de darle la última que le voy a dar. Si aquí se le van las orejas, pues gloria a Dios. De cortar orejas no se preocupe, porque andaba uno que le gustaba cortar orejas. Ya sabe usted quién es. Así que quizás yo tengo eso, que yo me gusta cortar orejas, pero el maestro se las ha colocado de vuelta. No se obliga. Aleluya. Y dice que este vendió todo. Amén. Hermano, para entrar a la vida eterna hay que forzarnos. Hay que forzarnos. Hay cosas que nos detienen para, hermano, tener algo mejor. Amén. Es que este hombre encontró el tesoro. En otro hubiera dicho, hombre, mejor me lo voy a llevar para la casa. No, porque él sabía que habían ladrones, lo encontraban con eso, lo atajaban, se quedaba sin nada. Amén. Usted sabe quién es el ladrón en la Biblia, según la Biblia. Satanás, el diablo. ¿Para qué dice que vino? Para hurtar y destruir. Tres cosas las que hace el diablo. Tres cosas. Hurtar. ¿A quién de ustedes les ha hurtado el gozo ya? Porque este iba gozoso cuando vio el terreno. ¡Ay, mamá! Este iba alegre. ¡Qué barbaridad! ¿Cómo me hallé este tesoro? Así como cuando usted dice, le vienen de Estados Unidos 500. Pero no le voy a decir al pastor porque nos va a pedir unos 100 este viejo y va a decir que necesitan las lámparas. Aleluya. No le voy a decir al pastor que me mandaron 100 por la radio, porque si te da cuenta me va a decir que no me va a pagar el mes. Aleluya, qué calladas se quedaron por ahí. ¿Ah? No le voy a decir a mi esposa que me mandaron 50, porque si no va a decir que faltan frijoles, falta aceite, falta huevo, falta pan, café. Aleluya, en el nombre del Señor. Pero este hombre dice que gozoso salió y fue a vender aquello. Y bueno, y así es que él se quedó con la heredad, pues. Hay cosas que nos están estorbando. No las hemos vendido, no hemos sacado eso, pues. Hasta que saques eso y te metas en la heredad de Cristo, entonces vas a ser rico. Y dice, no dice la palabra del Señor a Geo, parece que dice, ¿verdad?, que la gloria postrera de esta casa será mayor que la primera, ha dicho Jehová de los ejércitos. Aquel hombre quizás no tenía grandes cosas, pero después que tenía el terreno, él sabía que allá había un tesoro grande, hombre. Así es usted aquí, hermano, aleluya, en Cristo lo tiene todo. Y no dijo el Señor, pedí. Estamos en este reino en donde pedimos. Miren, miren, mis amados. Les voy a decir mis amados ahora, porque dicen que yo soy bien falto de ética. Miren, mis amados, yo les voy a decir algo en el amor del Señor. Aquí, hermano, tenemos un Dios que ¿qué no le pedimos y qué no nos va a dar? Levanten la mano los que han pedido y Dios no les ha dado. Levanten la mano. No les ha dado nada. Ah, pues no, bájenla entonces, porque yo dije los que no. Bájenla. Ahora, levanten la mano los que han pedido y Dios les ha contestado. Vamos a ver.
3: Déjenme que los que no la levantaron, ahorita las dos manos levanten. Los que no la levantaron, voy a ver, es porque esto no les ha dado nada el Señor.
0: Por Dios bendito. ¿Y estos de aquí la levantaron? ¿Se fijaron ustedes? No, estos no les ha, pues esto no les ha dado nada el Señor. Es que no, enseña que no se han desharado de las cosas todavía. Pero qué lindo es el Señor. Miren, hermano. ¿No tenías a moto? ¿Va que tenés a moto? Ahí está. Ahí está. ¿Ah? ¿Tenías 1,000 para el año pasado? No, pero hoy la tenés. Pero la leña la huira 3 no se vaya a quedar con la leña también, porque la prometió. No se la vaya a robar porque la prometió. Y el saco de maíz que tenemos que dar para la iglesia también. ¿Qué pasó? ¿Qué callado se quedó? El saco de maíz, todos los que sembramos 1,000, vamos a dar un saco de maíz. ¿Y ustedes qué se quedaron calladas? Que ustedes va a pasar por las manos de ustedes cada saco de maíz que nosotros demos. No crean que se va. Y por bonitas se van a escapar. Aleluya. Viene esa preciosa festividad en donde vamos a darle culto al Señor. Donde vamos a adorar al Señor. Amén. Diga conmigo. Yo diga. Dígalo, porque tiene miedo. Diga conmigo. Yo voy a dejar lo que me está estorbando. No, si no lo quiere decir, si es que le da vergüenza, si sabe la clase de cristianita que es. Si a tal grado que todavía es mentirosa, no deja la mentira todavía. A tal grado que todavía la hermana es vanidosa. Te hablan, dígale a la que está a la par suya, te están hablando, dígale. Hay hermanas vanidosas que con una cartera que le mandaron de Estados Unidos y por dentro viene media rota y aunque por fuera se mira bien, pero ella anda toda loca, hermano, con una cartera que le hicieron hoyo los zompopos y ella anda toda loca que a nadie le habla, gloria a Dios. Vanidosa. Gloria al Señor. Es may, hermano, sí, may es. Aleluya. No, hermano, hay que ser vanidoso. Hay hermanos que con una camisita que ya solo porque tiene un dibujito aquí, le hacen así, mire. Dejemos la malicia, mi amado hermano, aleluya. Hay cosas que hay que dejarlas, hermano, con tal de seguir en este reino. Aquí, hermano, gloria a Dios. Hermano, así también como este hombre mercader, hermano, que encontró una perla de gran precio, gloria a Dios. Y él también fue y vendió todo lo que tenía y la compró. Se quedó con la perla de gran precio. Yo no sé si usted se va a quedar con esta gran perla de gran precio. Yo no sé si usted se decide por Cristo. Y al diablo, digámosle, no, diablo, yo me quedo con Cristo. Porque estos hombres que venden representa dejar todo lo del mundo con tal de ganar a Cristo. Amén. Y hermano, ¿quién encontrando a Cristo no va a ser feliz con Cristo? Si tenemos a Cristo, lo tenemos todo. Mira, hermano, yo no sé por qué la gente se va del Evangelio. Si es que en Cristo está todo, hombre. Mire, la gente ahí anda buscando, dando golpes, anda ahí. Ya va a haber un montón de gente, hermano. Mira, oiga lo que le voy a decir ahora. Y yo se los he venido profetizando. Ya va a ver los amigos cómo van a chillar. Cuando en la casa el marido se enferme, la mujer se enferme, los hijos se enfermen. Porque todita la gente, hermano, que no tiene a Cristo, ya tienen arbolitos guindados. Los que no tienen a Cristo, con ellos no nos metemos. Pero eso sí, agárrese, porque la plaga, el destructor, los va a visitar. Ahí viene el destructor, casa por casa. Usted y yo el 24 y 31, cierren las puertas, váyanse a orar. Mira vos, Damari, voy a irte a visitar. No puedo, este 24, véngase el 25 si quiere y platicamos. Véngase el 26. Pero las puertas de mi casa estarán cerradas como cuando el pueblo de Israel cerró las puertas y la peste iba allá en Egipto. Ahí deje que la peste se cruce y que visite a los paganos. A las 7 de la noche enciérrese, coma frijoles. Deje de estar comiendo comiditas ahí arregladitas. Coma frijoles y huevo picado. Si a mí me sobran ganas de visitarlos a ustedes en esa fecha, pero no salgo porque van a decir que yo ando celebrando también. Pero ese día, toditos hay que estar encerrados, hermanos, orando. Ese día quizás vamos a conseguir unos 4 WhatsApp y vamos a enlazarlos a todos para que todos oremos. Cuando alguien te diga que te va a ir a visitar, dígale, póngale así, mire, el 24 estoy en activo, no me visite, póngale en el WhatsApp. El 24 estoy fuera de servicio, dígale. A todos, no, estoy fuera de servicio, dígale. ¿O quieren dejar esa gran perla de gran precio ustedes? ¿Cuántos tienen esa perla de gran precio? Entonces, cierren el 24, a nadie le abran. Que me estoy muriendo. Si es un miembro de la iglesia y se está muriendo, pues ahí vamos a ver qué hacemos. Se lo vamos a presentar al Señor que se lo lleve, porque quien quita y tenía abierta la ventana y la puerta no, pero la ventana la tenía abierta. Mejor lo presentamos a Dios que se lo lleve de un solo. Hermano, creyente, el 24, ¿qué puede andar haciendo en las casas ajenas? Ese día le van a decir, comete un sándwich vos, eso no es malo. Esa comida está sacrificada a los demonios. Amén. No podemos participar de la mesa de los demonios. La gente le pone loca, con dos días se pone loca. Yo me puedo enloquecer aquí en la presencia del Señor. Aquí sí hay que enloquecerse, darle alabanza a Dios, adorarlo. Por eso dice la Biblia que el mundo pasa ahí, pero el que hace la voluntad de Dios. Va que pasamos el 24 el año pasado y mire, viene el otro y la gente, ¡ay! Alegre la gente, gastando el dinero en lo que no es pan y el trabajo en lo que no sacia. Y agárrese, porque ya van a empezar también los navideños a tocarle, a llamarle. Todo el año no se acordaron de usted. Hasta hoy, el 24, ¿se acuerdan? Al año. Uno tiene familia, hermano, que todo el año no se acuerdan que existe usted. Si hay unos que uno tiene familia, pero es de gusto, hermano. ¿Para qué? No. Andar haciendo ilusión con la gente familiar de uno, no, hermano. Trabajemos nosotros. Nosotros estamos en un campo donde hay tesoro. Levanten la mano los que han hallado ese campo. Sí, pues. ¿Sí ve? ¿Qué le da miedo? Miedo le da levantarla. Yo lo he encontrado. Y en este campo, oiga pues. Y en este campo, cada vez que querés ir a sacar ahí, hay suficiente. ¿Ha visto ustedes los que buscan oro? Hacen unas cuevas, hermano. Yo no sé cómo va usted con esa cueva, y yo he visto que la respuesta no ha llegado. Pero tarde o temprano te vas a topar con la respuesta. Esos mineros, cuando llegan, hermano, donde hayan oro, ¡ah!, son gritos los que pegan. Usted sigue escarbando, si no ha hallado ahorita, pero ya va a llegar a donde está el poco ahí. Y cuando llegue ahí donde lo haya, usted se va a gozar. Mire, aquí habemos, así me atrevo, aquí habemos uno que Dios no nos ha respondido. Porque no es la hora y el día de Dios, pero Dios dice, ya te tengo. Aquí hay gente que dejó de clamar por algo que Dios ellos le están pidiendo a Dios, y Dios no se lo ha dado. Y algunos de ustedes están hasta resentidos. ¿Y por qué, Señor? ¿Y por qué, Señor? ¿Por qué será? Y es que yo clamo, ayuno y oro. Y dice el Señor, quiero probarte la fe. Israel, ¿cuánto tiempo los probó Dios en el desierto? Allá andaban dando vuelta en el mismo lugar. Y ya pasamos aquí. No hemos pasado, porque el Señor les ponía que iban por otro lado. No, y ahí mismo andaban dando vuelta. Pero la ropa no se les terminaba, ni el calzado. Dando vuelta y vuelta, como que eran trompo en el mismo puesto, ahí dando vuelta. Así le pasa a usted, vuelta y vuelta y vuelta. Pero dice Dios, ya te falta poco para llegar a la tierra prometida. Ya te falta poco para darte la bendición. Amén, hermano. Muchos de nosotros estamos así, para ver una respuesta que le estamos pidiendo a Dios. No ha llegado, tranquilo, porque ya viene en camino. Dios bendiga a las amigas que están acá. Aquí hay un tesoro. Hermano Joel, es que yo quiero que el Señor me regale unos $5,000. ¿Los querés? Venite aquí. Yo que quiero que el Señor me regale la salvación. Venite, mira, no venga buscando pistos. Vení a buscar la salvación y aquí te la vas a encontrar. Aquí está el tesoro. Ore la iglesia allá. Yo le voy a decir a las dos amigas, ¿quieren tesoro del reino de los cielos? ¿Quiere ese tesoro usted? Véngase para acá, véngase al altar. Vamos a ver por acá, hermano Nelson, por favor, para abajo, rapidito, papá. Véngase para acá, mija, gloria a Dios. Aquí está el mejor tesoro, gloria a Dios. Mana Mirna, venga para acá también. Ay, bueno, vaya allá. Yo quiero llamar a la otra muchacha que está ahí, hermana Damari, y vamos a orar por esta muchacha. Gloria a Dios. Aleluya, aquí, hermano, está el mejor tesoro, gloria a Dios. Aquí está el tesoro, bendito Dios, aleluya, bendito sea el nombre del Señor. El que quiere salvación, véngase, que aquí está la salvación, gloria a Dios. Es gratuita, el Señor sana, no te cobra, el Señor te pone medicina si la necesita, gloria al Señor, aleluya, bendito Dios.
1: Esta muchacha que está ahí tiene necesidad, y en esta mañana es el día de salvación, gloria a Dios. La iglesia sigue orando, la iglesia sigue orando. Vamos, un clamor que se escuche en el cielo. Vamos, sigue orando. Gloria a Dios. Joven, tenés necesidad de Dios y aún así le estás diciendo no a Dios.

0: profeta, mira esta muchacha cómo está derramando lágrimas aquí porque sabe que necesita de Dios. Aleluya, así es como se hace, mi amado hermano, aleluya. Oh, gloria al Señor en esta hora. Llévate a Cristo en esta mañana. No te vayas sin Cristo, gloria a Dios. Aleluya, hoy es día de salvación. Aquí está el tesoro que andas buscando. En Cristo Jesús hay bendición, hay salvación, hay vida eterna, gloria a Dios. Si no quieres, no importa. Pero un día Dios te va a decir: yo te llamé y no quisiste. Gloria al Señor. No sé si ya confesó ella, todavía no. Levante su mano derecha al cielo, así como está, y diga: me reconcilio con el Padre, con el Hijo y el Espíritu Santo. Dígale: Señor Jesús, perdona mis pecados y escribe mi nombre en el libro de la vida. Séllame, dígale, con tu Espíritu Santo para el día de la redención. Amén. Ahí dígale usted con su boca, dígale: gracias, Señor, por perdonar mis pecados. Dígaselo usted con su propia boquita. Padre, gracias por esta vida. Gracias, amado Dios, por esta alma que hoy reconoce que necesita el perdón de pecados. Amado Dios, en el nombre de Jesús pongo su vida, su familia. Hay mucha necesidad. Solamente usted es el único que da la salvación. Padre, en el nombre de Jesús, Señor, more en esta joven, séllela con su Espíritu Santo, glorifíquese en su vida, de sus pecados no se acuerde. Padre, usted ha dicho que no se acordará más de ellos, Padre, pero en el nombre de Jesús de Nazaret, Dios mío, mire su necesidad, su niña, su familia, Padre, en el nombre de Jesús, esta otra amiga que ha estado, Señor, yo la pongo en tus manos. Muchas gracias, Padre, Hijo, Espíritu Santo, por la palabra de este día. Gracias, Señor, por las alabanzas, los coros y por este culto. Así entregamos este culto en sus manos, y así como nos trajo, llévenos con bien a nuestros hogares, que el ángel de Jehová nos guarde en el camino. Muchas gracias, amado Padre, en el nombre de Jesús. Amén y amén.
1: Cristo viene pronto, espéralo.

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1: En los momentos más difíciles de mi vida, Señor, nunca me dejaste, nunca me desamparaste. Él no te desampara, siervo amado de Jesús.

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Reflexión. ¿Cómo un hijo se avergüenza de su madre? ¿Sabes una cosa? No sé por qué Dios es muy malo conmigo. Me dio una madre con un ojo. La odiaba. ¿Cómo le voy a festejar el Día de las Madres o decir algo hermoso si me avergüenza? Era una vergüenza. Cocinaba a maestros y alumnos para mantener la familia. Un día, mientras estaba en la escuela, mi madre vino para saludarme y darme un dinero. Estaba tan avergonzado. ¿Cómo pudo haberme hecho esto a mí? La ignoré, la miré mal y corrí lejos. Al otro día en el colegio, mis compañeros decían, tu madre tiene un solo ojo. Ahí viene el hijo de la tuerta. Desde ese momento, no quería saber nada de ella. Yo traté de decirle que no era así, que era una vecina, una persona que me estaba pidiendo dinero y que me acerqué a ella para ayudarle, pero siguió la burla. Quería suicidarme y también quería que mi madre desapareciera. Así que ese día la confronté y le dije, si solo vas a hacer de mí un hazme reír, ¿por qué no te mueres? Así le grité inconscientemente, o no sé por qué lo hice. Pero no me arrepentí por lo molesto que estaba con ella. Mi madre respondió, ese instante no me detuve a pensar lo que había dicho. Estaba lleno de ira y coraje. Era ajeno a sus sentimientos. Quería salir de la casa y no tener nada que ver con ella. Así que estudié muy duro. Me dieron el chance de ir a estudiar fuera de la ciudad. Luego me casé, compré una casa, tuve hijos, estaba feliz con mi vida, mis hijos y las comodidades. Luego un día, mi madre me vino a visitar. Ella no me había visto en años y no conocía a sus nietos. Tocó la puerta, salió mi hija, la más pequeña. Escuché un grito que me estremeció. Mi niña gritaba, «¡Una tuerta, papá, me quiere robar!» Los más grandes, al salir a ver qué pasaba, se burlaron de ella. Yo quedé callado. Dejé que mis hijos se burlaran y la trataran así. La tomé del brazo muy fuerte. La llevé a un lugar aparte y le dije, vete de aquí ahora mismo. ¿No te cansaste en hacerme la vida infeliz a mí? ¿Ahora vienes a casa a asustar a mis hijos? Vete, no te quiero ver. Le grité a más no poder y ella respondió tranquilamente, lo siento mucho, me habré confundido de dirección. Solo vi cuando se alejaba de mi casa. A duras penas se podía sostener. Pasaron los días, no sabía lo que tenía. Le mentí a mi esposa y le dije que tenía un viaje de negocios. Fui a mi viejo barrio por curiosidad. Y al llegar observé mi casa de la infancia. Estaba muy vieja y descuidada. Una vecina al verme se acercó. Yo traté de huir y me dijo, espera, tengo algo que darte. En ese momento, me dio una carta de mi madre y decía, querido hijo, sé que fui una vergüenza en tu vida, a tal grado que te alejaste de mí. Perdóname por no ser la madre que tú querías que fuera. Pero ¿sabes una cosa? Cuando tenías 3 añitos, tuviste un accidente, al cual perdiste un ojo. Como no quería que los otros niños se burlaran de ti, decidí darte el mío. En ese instante, me solté a llorar. No podía creerlo, lo que ella me decía. Era demasiado tarde arrepentirme. Seguí leyendo. ¿Sabes? Me alegra saber que tienes una familia e hijos que no conozco. Pero estoy contenta porque sí los pude ver y disfrutar contigo. Tus momentos felices. Porque los veía con el ojo que te regalé. Te amo, hijo de mi vida, te amo. Perdóname por no ser la madre que tú querías tener. Ella me dio su vida y un ojo, ¿y yo qué le di? Mamá, te amo.
Qué hermosa reflexión. Y triste. Cómo somos ingratos con nuestros padres. Una ingratitud que no se puede ni siquiera imaginar. Conti más medir. Conozco una familia que tienen sus padres ancianos y enfermos. Los tienen en un garaje, encementado, donde hay cucarachas, ratas, y aún así les cobran renta. No estoy segura si son de 500 a 600 dólares de renta. Y todavía le pagan a este sujeto, el gobierno, para que los cuide. Más de $1,000. Y se para el cuello. Con toda la infinidad de mentiras que va a decirle al gobierno: yo los lavo, yo los cuido, yo les hago de comer. Yo hago todo. Y basta mirar que visitaba ese hogar. Y basta mirar cómo viven estas personas. La que hace de comer es la señora, la anciana. La que lava es ella también. La que a duras penas anda barriendo, y sí, y la otra muy contenta recibiendo el dinero. ¡Qué ingratitud! Esta es una reflexión bien triste para todos aquellos que todavía tenemos madres y padres, que no sabemos realmente lo que tenemos hasta que lo perdemos. Ojalá, amigo, amiga mía, te sirva esto para reflexionar. Si tienes tu madre, cuídala. Si tienes tu padre, cuídalo. Mímalos, porque un día se nos van. Y ese día vas a llorar. Aunque ahorita te avergüences de ellos. Al rato te llega algo en el corazón, como le pasó a este cristiano aquí, que no sabe ni qué es. Y tuvo que volver a su lugar de origen, según él, para agarrar la paz, para ver a su madre. ¿Y qué halló? Una carta de despedida, donde le decía que estaba ciega por culpa de él, porque ella le había donado ese ojo. Fíjense nomás, hasta dónde llega el amor de una madre. Vamos a reflexionar sobre todo esto. Si todavía tienes a tus padres, quiérelos, mímalos. Y si ya los tiene el Creador en sus santas manos, regálales una oración.

salmos a su nombre. Exaltad al que cabalga sobre los cielos. Ajad es su nombre. Alegraos delante de él. Padre de huérfanos y defensor de viudas es Dios en su santa morada. Salmo 68, 4 al 5. 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

Así como aquella mujer, Señor, hace 2000 años, necesitó solamente tocar el borde de tu manto, solamente extender su mano y tocar con fe el borde de tu manto, Señor. Así esta noche, hoy, como un pueblo, Señor, queremos extender nuestras manos a ti. Que liberes nuestra alma, nuestra mente. Que restaure nuestra vida, Dios, para llegar a la estatura del varón perfecto. Así como aquella mujer, quizá hemos gastado todo, intentado todo. Dice la Biblia que hasta lo último ella había intentado y no le iba bien, le iba peor, dice. Pero esa vez ella escuchó que el maestro pasaba por la ciudad, que Jesús pasaba por su ciudad. Oh, querido hermano, Jesús está pasando tu ciudad este momento. Él está pasando como un manto de misericordia, extendiéndote a ti su amor, su perdón. Él quiere levantarte. Él no te quiere ver derrotado. Él no te quiere ver abatido. Solo extiende tu fe, como aquella mujer lo hizo.

Hay una fuente en nosotros, Señor, que salta para la vida eterna. Hay una fuente, Dios, que sale de nuestro espíritu, que no se puede detener, Señor. Hay una fuente de alabanza, una fuente llena de adoración. Se fluye de nosotros, se fluye como un río.

0: Hasta aquí mi tiempo, hermanos. El Señor les bendiga.
1: Gloria al Señor. Dios bendiga a nuestro hermano Jimmy, hermanos, por esos hermosos coros que mi hermano ha cantado al Señor juntamente con cada uno de nosotros, hermanos. Bendito el Señor. Es una bendición, hermanos, que nos gocemos en la presencia del Señor, hermanos. Porque a este lugar a eso venimos, hermanos, a gozarnos. Nosotros no tenemos que estar tristes, bendito el Señor. Porque, hermanos, la vida de nosotros es alegre, bendito el Señor. Así que, hermanos, hoy viene el momento en el cual vamos a escuchar la palabra del Señor. Va a dejar el tiempo a mi hermano pastor de una vez, hermanos. Él va a orar él mismo por la predicación. Así que el Señor les bendiga a todos.
2: Gloria al Señor. Bien, hermanos, Dios les bendiga. Gracias a Dios. Su misericordia es grande, hermano, ¿verdad? Bendito sea Dios. Gracias a Dios que Dios nos permite estar reunidos para adorar al Señor. Vamos, hermanos, a meditar en la palabra del Señor. Para ello, yo le invito a que nos vayamos a las Sagradas Escrituras. Vamos a ir al Evangelio de Jesucristo según Juan, capítulo. Vamos a ver lo que dice Juan, capítulo 16. Juan, capítulo 16, versículo, hermanos, vamos a ver el 7, bendito el nombre del Señor. Vamos a ver qué nos dice el apóstol amado del Señor. Vamos a ver, hermano, esta porción de la palabra de nuestro Dios. Vamos a ver, bendito sea el nombre del Señor. Cuando ya usted lo tenga, pues, se pone de pie para que lo leamos, hermano, gloria a Dios. Vamos a ver. Tenemos un poco bajo el volumen, pero ya vamos a arreglarlo por ahí. Así que, hermano, vamos entonces a la palabra del Señor, Juan, gloria a Dios. Juan, capítulo, hermanos, 16, versículo 7, vamos a leer. Bueno, vamos a leer desde el versículo, hermano, gloria a Dios, 4. De todas maneras, es mía la Biblia y suya también. Dice así. Desde el 1 voy a leer. En el nombre del Padre, del Hijo y del Espíritu Santo. Estas cosas os he hablado para que no tengáis tropiezo. Os expulsarán de la sinagoga y aún viene la hora cuando cualquiera que os matare pensará que rinde servicio a Dios. Y harán esto porque no conocen al Padre ni a mí. Mas os he dicho estas cosas para cuando llegue la hora os acordéis de que ya os lo había dicho. Esto no os lo dije al principio porque yo estaba con vosotros. Pero ahora voy al que me envió y ninguno de vosotros me pregunta ¿a dónde vas? Antes, porque os he dicho estas cosas, tristeza ha llenado vuestro corazón. Pero yo os digo, a la verdad, os conviene que yo me vaya, porque si no me fuera, el Consolador no vendría a vosotros. Mas si me fuere y lo enviare, y cuando él venga, convencerá al mundo de pecado, de justicia y de juicio. De pecado, por cuanto no creen en mí, y de justicia, por cuanto voy al Padre y no me veréis más, y de juicio, por cuanto el príncipe de este mundo ha sido ya juzgado. Bendito sea el nombre de Dios. Oramos al Señor para que Dios nos hable a través de su palabra. Amado Dios, en esta bendecida tarde, Señor, ya estamos acá dispuestos a oír su palabra. Ruego Dios que ponga palabras en mi boca, Señor, y que en este momento que vamos a predicar su palabra, Señor, vamos a edificarnos.
3: Esta hora, Dios eterno, le pedimos, Señor, que venga usted
0: Oh, aleluya, Dios amado, respaldando, Señor, la vida, Señor, de mi hermano pastor, Dios eterno, que estará, Señor eterno, predicando esta tarde su palabra, Señor, aleluya, Dios amado, que no sea, Señor, aleluya, mi hermano, hablando, Señor, de sí mismo, aleluya, ya que de nosotros, Señor, no podemos hacer nada, Dios eterno, que sea su Espíritu Santo, Señor, ese consolador que usted envió, Dios amado, aleluya, para que esté con nosotros todos los días de nuestra vida, Dios eterno. Eterno, pedimos, Señor eterno, aleluya, venga usted, Señor, respaldando, Dios amado, la vida, aleluya, Dios eterno de mi hermano, Señor, Joel, aleluya, para su gloria, Señor, y para su honra, Dios eterno, aleluya, hable, Señor, a mi vida primeramente, y después a la vida de cada hermano, Señor, y de cada hermana, Dios eterno, esta palabra, Señor, sea de mucha edificación para nuestra vida, Señor, en el nombre de su Hijo amado, Jesucristo, oh, aleluya, gracias, Señor, por cuanto usted es bueno, por cuanto usted es grande, Dios eterno, aleluya, gracias, Señor, porque hasta aquí usted nos ha sostenido con su mano, aleluya, hasta aquí, Señor, somos más que vencedores por medio de aquel que nos llamó, aleluya, Señor, aleluya, Dios amado, alabado sea su nombre, Señor, gracias, Dios eterno, por esta salvación tan grande, gracias, Señor, por ese consolador, aleluya, que es el Espíritu Santo que tenemos en la tierra, Señor, gracias por la salvación, Dios eterno, bendígame, hermano, Señor, aleluya, venga usted respaldando a mi hermano, gracias Padre, Hijo y Espíritu Santo de Dios, en el nombre, Señor, de Jesucristo de Nazaret.
2: Gloria al Señor, bendito Dios. ¿Estamos listos, hermanos? Qué bueno es el Señor, bendito Dios. Qué bueno es estar aquí, hermanos, para adorar el nombre del Señor. Bendito Dios. Vamos a edificarnos, hermanos, ¿verdad? A través de la palabra. Y yo espero que me preste atención, hermanos, a lo que vamos a hablar en este momento. Bendito sea el Señor. Así que, ¿estamos listos? Gloria a Dios. Abróchese los cinturones. Vamos a hablar una de las tres verdades que el enemigo quiere que no se sepan. Bendito sea el Señor. Tres verdades, hermanos, que el enemigo no quiere que se sepan. Bendito sea el nombre del Señor. Estas tres verdades, hermanos, son tan importantes en la iglesia, y a menudo que pasa el tiempo, iglesia del Señor, cada día nos vamos acercando a tiempos peligrosos en donde estas verdades quieren ser tapadas, en donde estas verdades, hoy en día, hermano, el diablo está tratando la manera de que nosotros callemos estas tres verdades. Y es que hay tres verdades, hermanos, que son irrefutables. Tres verdades que el enemigo ha querido callarlas. Pero que esas tres verdades, hermano, el enemigo no las va a callar. Mientras hayan hombres de Dios, hermano, en la tierra, mientras haya veamos predicadores que todavía leemos la Biblia y que todavía, hermano, sentimos la gloria de Dios, estas tres verdades es difícil que puedan ser quitadas o que estas tres verdades se dejen de mencionar. Y es que una de las verdades es que, hermano, el enemigo no quiere que el hombre se dé cuenta, es que el gran yo soy, el Dios de Abraham, de Isaac y Jacob, hermano, el diablo ha querido hacerle ver entender al hombre que Dios no existe, que Dios es un mito. Y que el gran yo soy que hizo los cielos y la tierra en estos tiempos están queriendo ocultarlo. Tanto como el Padre, hermano, hay hombres o ciertas religiones o sectas, diríamos, que tratan la manera de, hermano, de hacer ver que el Padre no es real. Y que la existencia de Dios es una fábula o es mentira. Pero a la luz de la escritura, jamás vamos a quedar burlados, jamás vamos a quedar engañados, porque el enemigo ha querido tapar esta gran verdad. Y esta verdad, hermano, el mismo Cristo la declaró. Bendito sea el nombre del Señor. El mismo Cristo manifiesta que hay un Padre, que hay un Dios creador del cielo y de la tierra. Entonces, la existencia del Padre, hermano, es una de las verdades que el diablo está queriendo tapar. Por eso le dije que a estas tres verdades el enemigo está tratando la manera, hermano, de hacernos ver que es un mito, que es una fábula la existencia del Padre. La segunda verdad es que el diablo está queriendo hacernos ver, hermano, gloria a Dios, que no hay hijo. Por ejemplo, si nosotros nos vamos en el judaísmo, solamente creen en la existencia de Dios Padre. Jehová Dios de los ejércitos, Yahvé, Yahweh, Elohim, Adonai. En Israel solamente se cree en el Dios eterno, Jehová de los ejércitos. Para algunos judíos, el Mesías, Yeshua, no existe. Jesús no existe para ellos. Para algunos sí, porque algunos son cristianos. Pero para la mayor parte de los judíos, Jehová Dios, hermano, es una verdad, gloria a Dios, que sí existe para los judíos. La verdad es que Jehová Dios sí existe. Pero para, hermano, algunos judíos, creer que Jesús existe, dicen que Jesús no, que Jesús para ellos no es nada, que el que ellos esperan es el que va a aparecer en estos tiempos, ¿verdad? Los judíos esperan a Jesús, pero no lo esperan aquel humilde Jesús que anduvo en Jerusalén, hermano, en Judea, en Samaria, que anduvo allá, hermano, en todo aquel lugar de Israel, predicando, sanando enfermos, echando fuera demonios, limpiando leprosos. Ellos no creen en Jesús, amén. Entonces, hermanos, pero sí creen en Dios Padre. Ellos esperan al Mesías en estos tiempos. Hay una secta que está metida en El Salvador, hermano, que el día de ayer vi de un video de un hombre que por ética no voy a decir el nombre, y ayer yo lo compartía al grupo de la iglesia. Y es que este hombre, hermano, se mofa de la cruz de Cristo, se mofa del sufrimiento de Cristo. Imagínense ustedes este tipo de gente que son musulmanes, y aquí está esa iglesia musulmana en El Salvador. Por eso he echado de ver que a la iglesia la están tratando de atacar, porque esta gente depende del musulmanismo. Entonces, hermano, y yo estaba viendo a este hombre que se mofa de la cruz de Cristo, y él hace burla de la cruz de Cristo. Para ellos Jesús no existe, para ellos solo existe Mahoma, Alá, gloria a Dios. Para ellos solo existe eso, que a ver si no me formatean el video o me lo bloquean. Pero esa gente no cree en Jesús. Entonces, gloria a Dios, vemos que los judíos creen en Jehová Dios, la mayor parte solo en Jehová Dios. Es una minoría los que creen en Jesús. La primera verdad, el enemigo está tratando de ocultarla. Si nosotros nos encontramos con un judío que va todavía tras la ley, nos va a decir que nosotros estamos locos en adorar a Jesús, porque para ellos Jesús no existe, Jesús no ha venido. Ellos no esperaban a Jesús que viniese, hermano, a nacer en un humilde pesebre. Ellos no esperaban a Jesús que viniera, hermano, un simple hijo de carpintero. Para ellos esperan a alguien poderoso, alguien que venga a regir, alguien que traiga autoridad. Pero ya va a aparecer, y ese que va a aparecer es el anticristo, el impostor. Bendito sea Dios. Entonces, hermano, tanto los judíos como los musulmanes no creen en Jesús. La mayor parte, bueno, hay unos judíos conversos que sí creen, no vamos a decir que todos, pero hay unos que no creen. Amén. Ahora, pudiéramos hablar de la religión tradicional, que estos sí creen en la Trinidad de Dios. Si usted habla con un unicitario le va a decir que la Trinidad de Dios no existe en la Biblia. Si usted busca la palabra arrebatamiento, tampoco aparece, sí aparece arrebatado. Pero esto no quiere decir que el arrebatamiento de la iglesia no se va a dar. Ellos quieren que haya un texto textual, verbalmente, que diga la Trinidad. Pero yo le voy a decir algo. Jesús mismo menciona la Trinidad en Mateo 28:19. cuando mandó a bautizar en el nombre del Padre, del Hijo y del Espíritu Santo de Dios. Allí está la Trinidad, y esta verdad es el diablo está tratando de que, hermano, de callarla, pero mientras río de agua viva está en la tierra, no vamos a callar esta verdad de Dios. Entonces los unicitarios, ellos dicen de que, hermano, el Padre, hermano, no existe, y que el Espíritu Santo y el Hijo son uno solo. Gloria a Dios, Jesús fue bien claro. Jesús es uno solo en unidad, pero es Dios, Padre, Hijo y Espíritu Santo. Le guste a los unicitarios o no le guste, Él es tres manifestaciones. Bendito sea el nombre del Señor. Los de la unicidad, ellos dicen no. Yo quiero que vea algo conmigo a la luz de la Escritura. Bendito Dios. Porque hoy quiero comenzar con una verdad que está tratando de ser tapada, que no quiere el diablo que nosotros la mencionemos, porque, gloria a Dios, no le conviene. Bendito Dios. Pero yo quiero que mire Primera de Juan 5, verso 7, por favor. Bendito Dios. Vamos a comenzar con una de las verdades que el diablo ya no quiere que se haga mención. Y ojo, porque estamos en tiempos de apostasía. Y yo quiero que los que están hoy aquí presten atención. Y quizás ya van a ser últimos mensajes que me van a oír predicar. Y dirá usted, ¿por qué, hermano Joel? Porque yo estoy esperando el arrebatamiento de la iglesia. Usted no se preocupe porque no está el que está ahí, que se sienta a la par suya. No se preocupe, Señor. Llegó tiempo donde Jesús dijo que el amor de muchos se iba a enfriar. Usted no se preocupe. Lo que usted tiene que hacer es que usted llene su lámpara. Si otro no la llena, usted llénese. Si otro no quiere, usted busque. Aleluya. Si usted tiene hambre, llénese. Gloria a Dios. Aquí hay comida para llenarnos, para alimentarnos. Alabado sea el Señor. Quiero que lean conmigo Juan 5. Primera de Juan 5, 7, por favor. Y para ello, agarren este micrófono. Vamos a ver por ahí. Alabado sea el Dios de la gloria. Vamos a, ahí está prendido. ¿Estamos ahí?
1: Gloria a Dios, gloria al Señor.
2: Yo quiero que la iglesia me preste atención. Vamos a ver algo muy maravilloso. Y por favor, hermano, estemos con los oídos bien abiertos, porque los unicitarios se han levantado por todos lados, hermano, con su enseñanza contraria y errónea. Yo sé que Jesús es el Salvador, pero Jesús mismo reconoció la existencia del Padre. Bendito Dios. Vamos a ver.
1: Porque tres son los que dan testimonio en el cielo.
2: Porque tres son los que dan testimonio en el cielo.
1: El Padre,
2: el Verbo
1: y el Espíritu Santo.
2: Oiga esto.
1: Y estos tres son uno
2: en unidad. Alabado sea el nombre de Dios. Mire qué maravilloso esto. ¿Cuántos se gozan porque Dios es bueno? Mire, y dice así, porque tres son los que dan testimonio en el cielo: el Padre, el Verbo, que es Cristo, y el Espíritu Santo. Estos tres son uno. Mire qué maravilloso. En unidad. Jesús dijo que usted y yo teníamos que ser uno. Pero si usted me dice a mí que usted es uno conmigo, va a ser diferente. Porque yo me llamo Joel. Aquel se llama Dula. Aquel se llama Toño. Pero en el Señor, en unidad, somos uno. Porque estamos unidos al cuerpo de Cristo. Bendito sea el nombre del Señor. Ahora bien, esta gente de la unicidad, hermano, hacen ver, y ellos dicen, entonces Dios tiene tres cabezas. Dios no tiene tres cabezas. Es que ellos creen que Dios es una sola persona y con tres cabezas. Qué bruteza la de estos unicitarios. Bendito sea el nombre del Señor. Por eso es que la iglesia, hermano, tiene que estudiar la Escritura. Bendito sea el nombre de Dios, porque en estos tiempos que vivimos, hermano, vivimos tiempos peligrosos. Bendito Dios. Mire lo que dice, por favor, Juan 14, 26. Gloria a Dios. Yo quiero que vea Juan 14, 26. Hemos tomado, hermano, este pasaje de Juan, capítulo 16, versículo 7, que no dijimos, ¿verdad? Juan tiene cinco libros, o podríamos decir, tiene tres cartas y dos libros, el libro de Apocalipsis, Revelaciones, y este libro de Juan. Son cinco los que él escribe. capítulo 21 por todos en Juan y 879 versículos. En el año 85 al 90, por ahí se escribe este libro de Juan. Alabado Dios. Vamos a ver qué dice Juan 14, 26, por favor.
1: Más el Consolador.
2: Más el Consolador.
1: El Espíritu Santo.
2: El Espíritu Santo.
1: A quien el Padre enviará.
2: Oiga
1: en
2: esto,
1: mi nombre.
2: A quien el Padre enviará. Ojo a esto. Siga.
1: En mi nombre.
2: En mi nombre.
1: Él. Os enseñará.
2: Os enseñará.
1: Todas las cosas.
2: Todas las cosas. Vamos a ver este pasaje. El 14, 26 es el que estamos viendo, hermano Nelson. Sí. Gloria a Dios. Mas el Consolador, el Espíritu Santo, a quien el Padre enviará en mi nombre, Él os enseñará todas las cosas y os recordará todo lo que yo os he dicho. Vendría en el nombre de Jesús. ¿Cuántos alaban la gloria de Dios? Amén. El Consolador, bendito Dios. Así se le conoce al Espíritu Santo, como Consolador, bendito Dios. Y este Consolador es para los creyentes, bendito sea el nombre de Dios. El Espíritu Santo, el cual nos imparte de su poder, bendito sea el nombre del Señor. El Espíritu Santo, el cual nos guiaría a toda verdad y a toda justicia. Ahora bien, estas tres verdades, hermanos, son las que el enemigo está tratando de tapar. Él no quiere que se hable del Padre. Mire, nosotros que creemos en la Trinidad de Dios, si nosotros hablamos de la Trinidad de Dios, si un judío ortodoxo o de estos meros judíos pesados que no creen en Jesús nos oye hablar de Jesús, allá en Israel se ha aprobado una ley que nadie, hermano, puede hablar de Jesús, porque el que hable de Jesús lo van a llevar preso. Imagínese usted. Imagínese usted. Y los musulmanes aquí están metidos. Y ese musulmán ayer, yo estaba viendo el video y él dice que el sacrificio de Jesucristo es en vano. Que la cruz de Cristo es un mito. Esta gente, tantito llegan a avanzar aquí con todo. Ahí me van a contar los cristianos del Salvador. A mí me da risa cuando yo veo a los creyentes que se pelean. Y voy a ser ético. Creyentes peleándose con creyentes. Oiga esto. Y no saben a quién defienden. No saben. Y me voy a quedar ahí. El entendido va a entender. Con poquito. Y ese musulmán ahí se estaba burlando del sacrificio de Cristo. Y está aquí en El Salvador. Entonces, vemos que el diablo quiere que nosotros no hablemos del Padre. A los judíos, si usted habla de la ley, de la Torá, habla del Padre, excelente. Pero háblele de Jesús, hay problema. Háblele de Jesús a los musulmanes, hay problema. Hay problema. Háblele de la unicidad del Padre, hay problema. Hable con un unicitario de estos solo Jesús que les dicen. A ver si no va a haber problema. Esos unicitarios se agarran a pleito. ¿No le han llegado alguna vez un unicitario a usted? En esa iglesia donde estás, no es la verdad. En esa iglesia, allí no está Dios. Nosotros somos la verdadera. El único que se puede autojudicar o decir yo soy la verdad es Cristo, es el único, porque la religión, aunque creen la Trinidad de Dios, hermano, pero ellos creen a su manera, porque son otros que ellos dicen nosotros somos la verdadera. Mentira. Yo sé que hay uno que más de 2000 años dijo: yo soy el camino, yo soy la verdad y yo soy la vida, y nadie ve al Padre sino por mí. Y ese solo es Jesús en Juan 14, 6. No hay otro. Entonces, esa gente, tanto judíos que no creen en Jesucristo, los musulmanes peor, ellos solo creen en Alá, Mahoma, esos son los de ellos. Los Jesús solo, o solamente los unicitarios, así se les conoce. Ellos no creen en el Padre. Ahora, Hermano, hoy en día que vivimos, hay una cantidad de sectas, y vemos que no solamente han surgido los unicitarios, también ha surgido otra secta que solamente cree en el Espíritu Santo. Y ahí hay problema. Ahí hay problema. Pero nosotros los que estamos aquí creemos en los tres poderes. Y aunque al diablo le duela, yo quiero que miremos un proverbio de la palabra del Señor. Bendito Dios. Yo quiero que miremos un proverbio. Vamos a ver un proverbio. Bendita misericordia de Dios. 34, por favor. Bendito Dios. En estos tiempos que vivimos, hermano, debemos de escudriñar las escrituras. Ustedes oyeron el mensaje de Juan 5, ¿qué? 39, ¿verdad? Escudriñar las escrituras, porque a vosotros parece que en ellas tenéis la vida eterna, y ellas son las que dan testimonio de mí, dijo Cristo. Ellas son las que hablan de mí. Nosotros no podemos, hermano, dejar tan siquiera un día de no leer la Biblia. Todos los días tenemos que leer la Biblia. Si usted no sabe leer la Biblia, váyase a YouTube y diga allí en YouTube, hermano, usted pone y busca y dice Biblia en audio. Si no sabe leer, solo toque el asuntito ahí del micrófono y ponga Biblia en audio. Pero hable Biblia en audio, diga usted. Apocalipsis 1 le va a decir ahí. Y luego le da a reproducir y ahí le va a empezar a decir. Ahí le va a empezar a hablar. Y entonces, y cuando ya usted se meta todo ese pasaje bíblico, vuelva y diga capítulo 2 de Apocalipsis. Ahí le va, Apocalipsis capítulo 2 le va a decir. Y ahí va a seguir hablando. Y si quiere Salmo número 1. Y va a empezar a hablar. Salmo número 2, Salmo número 3, Salmo número 4. El que no.

teléfono es porque es anatema. Y la palabra maldito, no se preocupe, que eso no es malo. Porque cuando Pablo dice en 1 Corintios 16, 22, ¿verdad? Habla ahí del anatema. Pablo habla del anatema. Y si no cree, léalo, hermano Nelson. 1 Corintios 16, 22. Para los hermanos que están aquí. Porque la palabra anatema es algo maldito. Pero ese maldito teléfono, tanto TikTok y Facebook y YouTube, nos tiene apasmado, tiene a los creyentes hoy en día, medios tontos los tiene. Y hoy sí me zafó lo de salvadoreño, hermano. Y no me voy a disculpar con nadie. Así está la gente hoy en día, media embrutada, la anda el diablo. Y hermano, y aquí con el mensaje se ofende, y allá afuera, cuando están viendo viejas peladas, no se ofenden. Cuando están viendo pecado, no se ofenden. Imagínense que hay hermanas que se ofenden porque no les compraron un par de sandalias que andan vendiendo. A la fuerza nadie le va a comprar nada. Se ofenden porque no les compraron pescado. ¿Quién le va a comprar pescado a la fuerza? Tú no es a la fuerza. Hoy sí ya se puso serio esto, hermano. Y no lo digo por usted, lo digo por el que está a la par suya. Porque esa maldición de redes sociales es que los tienen medio anonadados a ustedes. Ya no quieren orar. Ya no leen la Biblia. Si usted les dice, congréguese, el dolor de cabeza les pega, pero están endemoniados con el maldito teléfono. Allí sí están endemoniados. Y mándele y dígaselo al perverso que está en la casa suya. Que no digo yo, si no viene de parte de Dios, que dejen el anatema. Porque los está matando y no se están dando cuenta. ¿Cuánto perverso no está en la casa ahorita viendo teléfono y no está aquí? Hay perversos que se conectan a ver la transmisión. Ya me quedo en la casa, de todas maneras transmiten. Ay, si es que siento un vivo celo yo, hermano. Como que son jonaces echados en la hamaca, en vez de siquiera de venirse ya, en que las alabanzas hayan pasado, aunque sea media hora del mensaje, pero estar aquí. Porque han dejado el primer amor, son hipócritas. Y creen que en esa manera tibiaza se van a ir al cielo. Pobrecitos. Se equivocan. Ay, hermano, es que aquí no hay amor. Yo voy a buscar a otra iglesia. Váyase, que se lo harte el diablo. Vaya a servir de tizón en el infierno. Busque donde le soben el pecado. Busque donde le digan que está bien y usted sabe que está mal, que es un sinvergüenza. Y la verdad. Que la gente se anda. No queremos que uno lo ofenda con la palabra. Y uno dice, Señor, voy a cambiar el mensaje. Tal vez así se congregan. ¿Cuál? Más payasos se hacen. Más vagos se hacen. Ya la gente no quiere oír la voz de Dios. Le aseguro que si yo le digo que celebramos 15 años, allí sí le meten con todo. Le aseguro que si fuera tulona que hubiera, allí sí le gusta. Y aunque se ofendan, es la verdad. Aquí con la palabra se ofenden y afuera que los faltan el respeto y no dicen nada. Aquí se ofenden. Que por mí lo dijo, como todo el tiempo anda de aguado, ya no ora, ya no. ¿Y qué? ¿Y tú todo el tiempo se ofende? ¿Eh? Al rato yo lo voy a señalar y yo voy a decir, Dios bendiga a la hermana que ya tiene 4 días de no venir al culto y la puede señalar. Y cuando yo me dé cuenta que ustedes andan empleitados entre ustedes mismos, Dios bendiga a la hermana que anda riña con la hermana. Y delante, y que lo oigan por la radio, y que lo oigan por la Facebook, y que lo oigan por YouTube, y que lo oigan. Y como dice, Dios bendiga a la hermana rebelde que anda empleitada y el hermano rebelde también. Pablo dice que hay que reprenderlos para que los demás teman. ¿Sabe qué me dijo uno de la misma iglesia? Me dijo uno a mí, es que vos me dijo tenés autodominio de la gente. Es que vos me dijo, tenés ego, tenés machismo. ¿Cuál machismo? Con que yo le predique la verdad no es machismo. ¿Sabe cómo yo pudiera tener dominio de usted? Que lo vaya a mandar a la casa. Pero allá en la casa es usted quien pone las órdenes. Aquí las pongo yo, con la ayuda de Dios primero. Primero es Dios y yo aquí las pongo las reglas. Pero porque Dios me hace que las ponga. En la casa usted pone las reglas. Yo no le voy a decir a Manuel Nelson.

0: cómo va a mandar a la mujer. Es él en la casa, pero en la iglesia soy yo. A su nombre. Porque las reglas las pone Dios y luego las pone el pastor. Porque hay mucho pastor aguado hoy en día que el pueblo hace lo que quiere y él no dice nada. Amén, amén. Y que les quede claro, a mi familia, a mi mujer, ella es mi esposa en la casa, aquí es una miembra más, aquí no tiene que andar brincando, aquí si ella brinca va a disciplina. Ella es mi esposa en la casa, aquí es una miembra, es una oveja de la iglesia, igual que usted, ovejita. Y aquí no porque ella piense que la esposa del pastor va a dar órdenes, que va a mandar, vaya a bañarse. Allá en la casa usted puede mandar las cacerolas. ¿Se fue el gozo aquí? ¿Verdad que hoy sí se puso serio esto? Hermana Glenda es la mamá de Jimmy en la casa. Allá puede ir a brincar, a darle duro. Aquí cállese. Aquí él es el líder suyo. Aquí tiene que obedecerle usted a él. Aquí. Allá es usted que lo puede mecatear. Se fueron los amenes, pero ni modo. Mi mamá es mi mamá en la casa, pero aquí ella es oveja. Aquí hace lo que yo digo. Primero va Dios, no olvides de que yo esté chupustón de carne, ya le dije, primero va Dios. Pero mi mamá es mi mamá allá afuera, aquí el que da las órdenes es el pastor, aquí no hay familia, se equivocó usted. Si usted cree que yo le voy a tener favoritismo, mi hermana, Mana Mirna puede ser, ella es mi hermana afuera, aquí es miembro, aquí no tiene que brincar, siéntese y la callo, si me sale con berrinche, la callo. A mi esposa ya le dije, la callo, es que ellas aquí son ovejas, aquí no van a andar con brincos. Oh, hoy sí está serio. Porque hay esposas de pastores que porque creen que son la esposa de los pastores van a estar brincando. ¿Cómo así? Y por causa de eso es que las iglesias se han destruido, se han pedaciado, hermanos, se han vuelto mundanas, esqueléticas. Porque la mujer del pastor quiere dar órdenes a ella. Da órdenes a los hijos en la casa. Pero en la iglesia no va a mandar ella. Si yo como pastor digo que hay que mover esas cortinas, las van a mover. ¿Se fueron los amenes? Oh, hoy sí se puso fuera esto. Hay veces que yo me meto a cosas que yo no quiero, pero bueno, Dios sabe por qué lo hace. Vamos a ver qué dice Pablo, hermano, vamos rápido. Bendito Dios. Cuando yo le dije, ese teléfono maldito, ¿sabe por qué le dije maldito? Ya va a ver por qué. Porque muchos ahí están. Ya no oran, ya no hay oración, ya no queremos hablar con Dios. Yo decía la vez pasada que al católico le decimos idólatras, pero nosotros somos tremendos idólatras. Si no andamos saldo, no andamos quietos. Una picazón del diablo, una rasquiña. Si no hay saldo, no hay felicidad. Aguantan hambre, pero que no falte el saldo. Y yo dije, una vez yo dije, yo creía que los zombies no existían, pero existen los zombies. Hoy toda la gente anda como que zombie. Teléfono en la casa, teléfono en la iglesia, teléfono en la hamaca, teléfono en el carro, teléfono en la donde quiera, teléfono, teléfono. Mire cómo el diablo nos está matando y no nos estamos dando cuenta. Si se le habla de ayuno, no quieren ayunar, pero yo le aseguro que a trabajar y en el teléfono se pasan todo el día. Pero no quieren buscar de Dios. Porque ya, hay quien que puede decir, ya Dios ya no se mueve como antes. ¿Será que Dios ha cambiado? No, mi hermano, es que los que hemos cambiado somos nosotros. El Espíritu Santo ahí está siempre, Él no ha cambiado, Él ahí está. Estas tres verdades, Padre, Hijo y Espíritu Santo, ahí están. El Padre está en su trono. Dicen los unicitarios que no pueden haber dos tronos. Jesús dice que Él está sentado a la diestra del Padre, en el trono del Padre. ¿Me escuchó? Otros dicen que allá arriba en el cielo no pueden haber tronos. Y Juan ve a 24 ancianos y hay 24 tronos donde están sentados. Así que no se preocupe que hayan tres tronos, cuatro tronos más, que el Hijo esté allí, el Espíritu Santo. No se preocupe. No se preocupe. Los unicitarios es que dicen que no pueden haber más de tres tronos, cuatro tronos. Y los 24 ancianos que están sentados allá en aquellos tronos. Allá están 24 ancianos que alaban a Dios también. Aleluya. Pero hay un trono sobre todo trono, y el trono del Dios de gloria, donde se encuentra el Hijo sentado a la diestra del Padre, intercediendo a su nombre. Hoy sí. Y ya va a ver, porque ustedes van a decir: el hermano Joel es bien malcriado. Vámonos a ver qué dicen los corintios.
1: El que no amare al Señor Jesucristo,
0: el que no amare al Señor Jesucristo,
1: sea anatema.
0: Sea
1: anatema.
0: Uy, sí.
1: El Señor viene.
0: El que no amare al Señor Jesucristo. ¿Se imaginan que Pablo allí fue ético? Ahí Pablo fue ético. Voy a usar la ética yo, quizás me salí de la ética. Solo que yo ya les di la interpretación. Pablo no se la dio a los corintios, pero como que no iban a saber. Ya casi que no iban a saber. Si Josué capítulo 7, creo que es donde nos habla del anatema en adelante, cuando Acán toma el lingote, el manto babilónico, y agarra, hermano, lo que no era de él. Ahora, ¿qué dice Corintios? Vuelvo a leerlo, por favor.
1: El que no amare al Señor Jesucristo,
0: el que no amare al Señor Jesucristo,
1: sea anatema. El Señor viene.
0: Pobrecitos esos musulmanes que están en El Salvador, que se están burlando de Jesucristo. El que no amare al Señor Jesucristo sea, ¿cómo le podríamos decir a ese tipo de gente? No lo digo yo, lo dice la Biblia. Yo le voy a dar permiso a alguien ahorita. Sáquenme el teléfono, por favor, alguien de ustedes que ande internet, sáquelo ahorita, sáquelo, pero por favor, ya. Necesito a alguien que saque, por favor, hermano, no estoy diciendo que lo saquen ya. Alguien que ande internet, váyase a Google, por favor. ¿Quién lo va a sacar, pues? Yo estoy diciendo, por favor, sáquelo. Váyanse a Google, yo quiero que busquen la palabra anatema. Vamos rápido, no estoy bromeando, es que es verdad lo que estoy diciendo. Vaya, busquémoslo, pues. Hermanos varones, ustedes andan teléfono. Sáquenlo, búsquenlo, quiero que indaguen, sáquenlo. Por favor, ay Dios mío, ¿y que no le voy a pegar, hombre? ¿Yo le voy a pegar? ¿Ah? ¿Lo hallaron? ¿No lo hallaron? Ok, ¿y usted anda? ¿Usted anda? Usted lo dejó guardado, a ver por qué. Bendito, ¿usted, hermana? ¿Lo halló, hermana? Vaya, hermana Cindy, búsquelo. Ahí está, hermana Cindy, no se preocupe, hermana. Yo es que no le voy a pegar. Si es que yo le dije, sáquelo. Yo no tenga miedo. Porque yo no tengo que. Porque... Vamos a buscar el significado de anatema, por favor, para que ustedes vean. Es que yo quiero que ustedes se convenzan. Ponga que es anatema. Ay, Señor Jesús. Yo hasta las manos me pican. Y Mano Nelson lo va a volver a leer para que vayamos ahí, hermano, interactuando. Bendito sea el nombre de Dios. Así que, ¿lo encontró, hermanita? ¿No lo halló? Ahí me avisa cuando lo halle, porque Mano Nelson va a volver a leerlo. ¿Lo encontró? Hermana, ¿lo halló? La palabra anatema. ¿Usted? ¿No lo halló? Ay, Señor Jesús. Y así usan a Facebook. Pues no, ustedes no están bien metidas en Facebook. Ustedes enseñan que ustedes no ven Facebook con solo el talle. Gracias a Dios que no saben usar esos teléfonos. Aquí es que les agarra nervio. En la casa son chihuinas. ¿Qué dice? ¿Qué dice, hermana? Ay, Señor Jesús. Va, vuelva a leerlo ahí, por favor.
1: El que no amare, es
0: que están con miedo. Yo no le voy a pegar. Es que con miedo, hermano. Ah, no carga. Ah, pues hay que botarlo. Bendito Dios. Vaya, hermano Nelson. ¿Cómo dice? Vamos otra vez.
1: El que no amare al Señor Jesucristo.
0: El que no amare. Oiga bien. ¿Cuántos de ustedes aman a Cristo? Levanten la mano los que aman a Cristo. Así. El que ama a Cristo, levanten la mano. Y si usted no lo ama, espérese que ahí viene la respuesta suya. Levanten la mano los que aman a Cristo. Vamos a ver. ¿Ustedes dos no lo aman? ¿Ustedes no me levantaron la mano? Bueno, ahí voy con ustedes, agárrense. Dice que el que no amare al Señor Jesucristo, ¿qué dice la Biblia? Sea, ¿qué dice? Vamos a ver qué dice anatema. Bueno, anatema, miren lo que quiere decir anatema. Para los hermanos que, que han de decir el hermano Joel solamente regarrote, no da, solamente no, nos maltrata. La palabra anatema quiere decir que está bajo maldición o que es maldito. Toda persona que no ama al Señor Jesucristo es una persona que está bajo de maldición. ¿Por qué la gente que no ha aceptado a Cristo? Esa gente todo el tiempo anda bajo maldición. El brujo. El brujo, por cuanto no ama a Cristo, está bajo maldición. Se muere. Los gusanos se lo van a hartar. Los gusanos se lo van a comer. Todo el que no ama a Cristo está bajo maldición. Y dice que la palabra anatema es maldición o es maldito. Josué 6:18, por favor, hermano Jimmy, hermano Nelson, Josué 6:18. Vamos a ir avanzando, apenas estoy en la introducción, que ahorita no quiero, no he llegado al mensaje verdadero a lo que quiero llegar. Ahorita estoy en la introducción, no se preocupe, que ya casi se me va a terminar el tiempo y en la introducción me voy a quedar. Bendito sea el Dios de la gloria. Josué 6:18. Vamos a ver qué dice.
1: Pero vosotros guardaos del anatema.
0: Guardaos del anatema.
1: Ni toquéis.
0: Ni toméis.
1: Alguna cosa del anatema.
0: Alguna cosa del anatema.
1: No sea que hagáis anatema.
0: Anatema.
1: El campamento de Israel.
0: Y lo turbéis. ¿Qué pasa? Cuando alguien toca anatema, la obra se turba, lo de Dios se turba. Si hay alguien aquí que está haciendo algo malo, la obra la van a turbar. Si ustedes están haciendo algo malo, no es el líder, porque Josué no era el problema. El problema se llamaba Acán, un perverso que estaba en el pueblo, que cuando Dios entrega a Jericó, tomó la maldición que Dios dijo, no la tomen. A causa de que muchas veces el anatema se mete en la iglesia, la obra la turban. Con uno que haga un desastre, turban la obra. Aleluya. Con uno. Aleluya. Con uno que caiga en adulterio aquí, van a turbar la obra todita. Y nos vamos a preguntar qué está pasando. Pero es que hay algo. Y yo le estoy orando al Señor. Si hay algo, que lo saque, que me lo declare. Si usted está jugando la chica, va a turbar la obra, hombre. Si usted está en fornicación de escondida, va a turbar la obra. Con uno es suficiente para que la obra de Dios se turbe. Con uno. Bendito sea el Señor. Y yo le decía que la palabra, cuando yo le dije el maldito teléfono, no quiere decir nada, porque es anatema. Eso se puede usar, claro, para bien. Sí, predicar la palabra. Pero hay tal que el problema es que la gente está hundida y los está matando y no quieren. ¿Y qué es lo que hacen? Se enojan con uno. Viejo metido. Como que le importa mi vida, es mi vida. Espérese, que es alguien demoniado, no me esté llamando que voy a orar por usted. Cuando esté endemoniado, a mí no me ande llamando, yo no voy a orar por usted. ¿Y por qué? Y empieza a tirar espuma y empieza a torcer las manos. Dios va a permitir que se te meta un demonio. Óyeme bien lo que te digo. Y aquí hay gente que cuando han estado en esa basura han sentido cosas extrañas. Y han sentido algo feo que los envuelve. Pero Dios no lo ha permitido por las oraciones de uno, que uno está orando. Pero va a haber días que ese espíritu que ha tocado le va a hallar fácil y se te va a meter y te vas a salir endemoniado. A mí no me llamen que va a llorar por usted. No me llame. Porque están jugando con Dios. Hoy sí se puso serio, ¿verdad? Entonces esa maldición está matando a la iglesia. Tenemos que tener cuidado, ¿verdad? Hoy se fueron los amenes, pero ni modo. Yo me siento feliz. Bendito Dios. Ahora bien, volvemos. Los unicitarios hacen ver que no hay padre. Los musulmanes hacen ver que no hay hijo. Las iglesias evangélicas que supuestamente son los protestantes. Ahora voy con estos perversos. Misiones que yo pudiera decir el nombre aquí porque tengo nombres y tengo pruebas. Pero no las digo porque tengo que ser ético. Pero aquí en El Salvador hay misiones en donde no te permiten danzar y hablar en lengua. Cuando la Biblia enseña que no hay que impedir que el Espíritu de Dios se mueva. Que no impidamos el hablar en lengua. Que no impidamos el profetizar. Pero así como los musulmanes niegan a Jesús, los judíos niegan a Jesús. Así como los unicitarios niegan al Padre. Los unicitarios niegan a Jesucristo, niegan al Padre al que envió a su Hijo unigénito. También hay evangélicos que supuestamente cristianos protestantes que se les reconoce como evangélicos de X denominaciones que no se permite que el Espíritu de Dios se manifieste. Ellos dicen que ya eso fue antes, eso fue para los apóstoles. Que ahora ya no necesitamos así que haya eso, dicen ellos. Eso es como que andan endemoniados. Hay predicadores en la televisión y en las redes sociales que salen diciendo que el que danza o habla en lengua es demonio que tiene. El adventismo, los adventistas creen que cuando alguien danza y habla en lengua, creen que es demonio que tienen. Mire qué demonios estos. Se está dando cuenta. Tres verdades que el diablo está tratando de ocultar. Tres verdades que son irrefutables, que no las pueden refutar. La verdad de la existencia del Padre. ¿Para cómo podemos nosotros saber que el Padre habló? Bueno, hay 39 libros, desde Génesis a Malaquías. 39 libros habla el Padre. 39 libros donde Jehová da la ley. En 5 libros de la ley, el Pentateuco, desde Génesis a Éxodo, Levítico, Números, Deuteronomio, la ley divina de Dios al pueblo de Israel. Deuteronomio, el libro donde Dios concerta el pacto, el matrimonio con Israel. Bendito Dios. Y de ahí en adelante, desde Deuteronomio en adelante, Dios comienza a hablar con el pueblo. Dios comienza a hablar, Jehová Dios de los ejércitos, con su pueblo. Hasta llegar a Malaquías. Habla Jehová. Pero venida la gracia que es Jesucristo desde Mateo, a terminar con Juan, habla el Hijo del Dios viviente. Alabado sea el Dios de la gloria. Desde Mateo, cuando Juan, dice que Juan vio venir al Cordero de Dios y él dijo: he aquí el Cordero de Dios que quita el pecado del mundo. Allí venía Jesús, alabado sea Dios. Y estas verdades son las que el diablo trata la manera de callarlas. Él quiere que callemos que no hay Dios como el gran yo soy, como le dijo al pueblo de Israel en Éxodo 14:14: Jehová peleará por vosotros y vosotros estaréis tranquilos. El diablo no soporta que hay un Jehová de los ejércitos. El diablo no está de acuerdo que hay un Dios de gloria que abre mares. Hay Kamansa, Kimasama, hay Sayoha. La Kai Saloma Kai Bestinza más. Aleluya. La verdad de Dios el Padre, quieren callarla, pero no van a poder. Van a poder. Aleluya. Eso lo quiere hacer, hermano. Gloria a Dios. Muchas sectas. Ahora Jesús en Mateo, hasta Juan hablando, Jesús sanando, limpiando leproso, dando vista a los ciegos. Esa verdad quieren callarla. Quieren callar que Jesús es nombre sobre todo nombre. ¿Y sabe por qué el diablo está bravísimo? Es que Al diablo quien lo sentenció fue Dios. El diablo quiso usurpar el trono de Dios, y el diablo trata la manera de engañar a la gente, hacerle creer que no hay padre. ¿Usted cree que el diablo de gusto trató de subir allá arriba, sentarse allá donde estaba Dios? ¿Usted cree que de gusto él quería hacerlo? ¿Ah? Si a él se creó con esplendor, con alegría, con algarabía, a él se creó que habían címbalos, habían tambores, hermano, había fiesta cuando el diablo se fue creado. Pero el día que se halló iniquidad en él y que quiso tomar el lugar de Dios, fue derribado, lo desmangaron a la tierra. Y el diablo, él conoció al Hijo del Dios viviente. Él lo conoció, y el diablo quería tomar el lugar de Dios. ¿O usted cree que no lo conoció el diablo? ¿Ah? Se lo conoció. Bendito Dios. Proverbios 34, que le dije, hermano, por favor. Vamos a ver si el diablo conocería a Dios, conocería al Hijo Jesucristo. Y porque el diablo trata la manera de callar la voz de Dios. El diablo no quiere que se hable del Padre. El diablo no quiere que se hable de Jesucristo. Si es que el Padre lo demandó a la tierra, ¿ah? Lo tiene en prisiones, lo tiene en oscuridad, está atado, está ahí, no puede salir. Hasta que el diablo, hermano, aleluya, la iglesia sea quitada, entonces Dios va a permitir que el diablo haga sus rebelinches aquí con el falso profeta y el anticristo, pero ahorita no. ¿Qué dice?
1: ¿Quién subió al cielo?
0: ¿Quién subió al cielo?
1: Y descendió.
0: Y descendió.
1: ¿Quién encerró los vientos en sus puños?
0: Oiga eso.
1: ¿Quién ató las aguas en un paño?
0: Oiga.
1: ¿Quién afirmó todos los términos de la tierra?
0: ¿Quién afirmó los términos de la tierra? ¿Alguien sabe? ¿Quién los afirmó los términos de la tierra? Dios de los ejércitos, Jehová Dios de los ejércitos. ¿Qué más?
1: ¿Cuál es su nombre?
0: ¿Cuál es su nombre?
1: ¿Y el nombre de su hijo, si sabe?
0: Vaya a los unicitarios. Y está en el Antiguo Testamento. ¿Ah? ¿Quién hizo todas las cosas? ¿Alguien sabe quién creó todas las cosas? Génesis 1:1. Cuando Dios vio que la tierra estaba desordenada y vacía, Dios comienza, hermano, a crear los cielos y la tierra. ¿Cuántos bendicen la gloria de Dios? Dele un aplauso a Cristo, por favor. Padre, Hijo y Espíritu Santo, apláudale en esta hora. Bendito Dios. Vamos a ver quién creó los cielos y la tierra. Génesis 1:1. En el principio creó Dios los cielos y la tierra. Y la tierra estaba desordenada y vacía, y las tinieblas estaban sobre la faz del abismo, y el Espíritu de Dios se movía sobre la faz de las aguas. Y dijo Dios: sea la luz, y fue la luz. Y vio Dios que la luz era buena, y separó Dios la luz de las tinieblas. Mire qué bonito. ¿Quién hizo todo esto? Dios el Padre. Amén. Y aunque le duela, unicitarios. Bendito Dios. Proverbios 34, nuevamente, por favor. No se mueva, yo estoy leyendo Génesis. Usted quédese ahí.
1: ¿Quién subió al cielo?
0: ¿Quién subió al cielo?
1: Y descendió.
0: Y descendió.
1: ¿Quién encerró los vientos en sus puños?
0: Ajá.
1: ¿Quién ató las aguas en un paño?
0: Siga.
1: ¿Quién afirmó todos los términos de la tierra?
0: ¿Quién afirmó todos los términos de la tierra? ¿Ah? Siga.
1: ¿Cuál es su nombre?
0: Vaya, ¿alguien sabe el nombre de quién hizo todo eso? Dios. Dios, amén. ¿Qué más?
1: ¿Y el nombre de su hijo, si sabe?
0: ¿Y el nombre de su hijo, quién lo sabe? ¿Cómo se llama el nombre del hijo? Jesucristo, el Hijo del Dios viviente. Salmo número 2. ¿Por qué se amotinan la gente y los pueblos piensan cosas vanas? Se levantaron los reyes de la tierra y príncipes consultaron unidos contra Jehová. ¿Contra quién consultaron? Unidos contra Jehová y contra su ungido. ¿Quién es el ungido? Jesucristo. Diciendo: rompamos sus ligaduras y echemos de nosotros sus cuerdas. El que mora en los cielos, ¿quién mora en los cielos? Dios. Se reirá, el Señor se burlará de ellos. Luego hablará a ellos en su furor y los turbará con su ira. Pero yo he puesto a mi rey sobre Sión, y mi monte es Sión, mi santo monte, y yo publicaré el decreto. ¿Cómo dice? Jehová me ha dicho: mi hijo eres tú, yo te he engendrado hoy. ¿A quién está refiriéndose ahí? Se está refiriendo a Jesucristo. ¿A quién se refiere ahí? Se refiere a Jesucristo. Bendito sea el nombre de Dios. ¿Y qué más dice? Pídeme y te daré por herencia a las naciones y como posesión tuya los confines de la tierra. Dice el 9, los quebrantarás con vara de hierro, como vasija de alfarero. ¿Cómo dice? Los desmenuzarás. Amén, aleluya. Fíjense, hermano, yo quiero que vaya conmigo Mateo 1:1, por favor, alguien. Bendito Dios. Este salmo es un salmo mesiánico. Cuando habla de su ungido, habla de Cristo. Y ya vamos a ver algo más aquí. Y estas verdades el diablo no quiere que se digan. Que ahorita lo que quería hablar, antes de entrar, hermano, gloria a Dios, porque quiero hablar de estas tres verdades, pero las quiero ir hablando en orden. Pero ahorita no sé por qué Dios me ha puesto que hable así. Pero quería llevar el Espíritu Santo. Iba a hablar del Padre, del Hijo también, pero no sé por qué Dios quiere que hable así. No he tocado el tema naditita de los puntos que traigo. Pero bueno, estoy en la introducción, no se preocupe. ¿Qué dice, hermano? 1:1 de Mateo.
1: Libro de la genealogía.
0: Ajá.
1: De Jesucristo.
0: Libro de la genealogía de Jesucristo.
1: Hijo de David.
0: Hijo de David.
1: Hijo de Abraham.
0: Hijo de Abraham.
1: Abraham engendró a Isaac.
0: Ajá, ahí está la genealogía. Pero nos vamos a ir más adelante. Vamos a ver por acá. El tiempo, hermanos, es el que se me está yendo. Gloria a Dios. No, hombre, si es que ya van a ser las 5. Bendito Dios, pero que Dios nos dé sabiduría para hacer las cosas, hermano, todo en orden. Bendito Dios. Porque el tiempo, hermano, a uno se le va rapidito. Ni siente. Nomás que no les he dicho salporas, no se preocupen. Bendito Dios, para que no se vayan a enojar. Bueno, estamos viendo desde el 1 en adelante la genealogía de Cristo, ¿verdad? Pero quiero que veamos el versículo 18. El nacimiento de Jesucristo fue así: estando desposada María, su madre, con José, antes que se juntase, se halló que había concebido del Espíritu Santo. José, su marido, como era justo, no quería difamarla, quiso dejarla secretamente. Y pasando él y pensando él en esto, he aquí un ángel del Señor le apareció en sueño y le dijo: José, hijo de David, no temas recibir a María, tu mujer, porque lo que en ella hay es engendrado del Espíritu Santo, es, y darás a luz un hijo y llamarás su nombre, ¿cómo dice? Jesús, porque él salvará a su pueblo de sus pecados. De esta verdad no quiere que se diga. Vamos a seguir. Todo esto aconteció para que se cumpliese lo dicho por el Señor por medio de los profetas, cuando dijo, David estaba, era una profecía mesiánica, el Salmo número 2. Dijo: he aquí una virgen concebirá y dará a luz un hijo y llamará su nombre Emmanuel. Imagínense que los judíos esperan a un Emmanuel, no esperaban a Jesús. Para ellos, es que la profecía de Isaías, ellos quieren que se cumpla literalmente. Los Jesús solo, hermano, perdón, pero Jesús es nuestro Salvador, pero los que solo creen en Jesús, la unicidad. Ellos dicen, no, dice, es que el nombre de Jesús, ese es el nombre, y en el nombre de Jesús se debe de bautizar. Pues si lo agarraran literalmente, entonces tomarían este texto, tendrían que bautizar en el nombre de Emmanuel, si lo agarraran literal. Bendito Dios. Y llamará su nombre, dice, Emmanuel. ¿Qué quiere decir aquí? Que traducido es Dios con nosotros. Mire, pero el nombre que Dios le dio por medio del ángel se llamaría Jesús. Y esta verdad es la que el diablo no quiere que se diga. La verdad de Jesús, la verdad del Padre y la verdad del Espíritu Santo. Yo no sé la cara que van a poner los que no creen en la Trinidad de Dios. A ver qué cara van a poner. Antes bendicen a Dios. Porque en Apocalipsis capítulo 5 aparece el Cordero y aparece el Padre. Yo no sé la cara que van a poner los unicitarios. Que yo creo que no se van a ir. Porque el que niega al Padre y al Hijo, que es un anticristo, ¿se da cuenta? Los unicitarios son anticristo entonces, porque ellos niegan al Padre. ¿Para qué está serio eso, hermano? ¿Cuántos se quieren ir? Amén. Mira, hermano, en la introducción me he quedado. No puedo avanzar de aquí. No puedo. Pero estoy tratando la manera y no sé, pero se me pone, pero bien difícil. Volvamos al Salmo número 2. Gloria a Dios. Vamos a ver qué dice el 7. Yo publicaré el decreto. Jehová me ha dicho, ¿cómo dice? Mi hijo eres tú. Yo te engendré hoy. Ahora, ¿qué es engendrar? ¿Cómo dicen aquellos, va, que dejan cargo de otro hijo? ¿Cómo dicen? ¿Usted ya ha oído, Mana Elba? A usted le pregunto. ¿Nunca ha oído el dicho que alguien que se haga cargo de un hijo que no es de él? ¿No ha oído ese dicho usted? ¿Ustedes no han oído ese dicho, Manalita? De alguien que se hace cargo de un hijo que no es de él y dice, padre no es él. Ahí está, lo tenían en la boca, si todas se lo saben. Padre no es él, el que cría, así dicen. Entonces engendrar, o sea que el que engendró es el verdadero padre. O sea, voy a ser explícito. Mire, un padrastro se puede hacer cargo de su hijo, pero él no es el papá, él se llama padrastro. ¿Sí? Va, ok. Entonces, aquí vemos que dice, yo publicaré el decreto. Jehová me ha dicho. ¿Quién es Jehová? Dios. Me ha dicho, mi hijo eres tú. Yo te engendré hoy. Pobrecito, lo solo Jesús, va, hermano. ¿Quién engendró al hijo? El Padre. ¿Por qué? ¿De qué manera fue engendrado? Por obra del Espíritu Santo, no en la carne. Por obra del Espíritu Santo. Y yo no entiendo cómo estos cabezones de la solo unicidad no entienden. Dios, por medio de su ángel, le dice a José que no temen tomar a María, porque lo que había en María era obra del Espíritu. Ahí estaba la Trinidad. Es que estos están ciegos, están medio brutos. De allá arriba está diciendo, yo te engendro. ¿Quién hace la obra? Dios, por medio de su Espíritu Santo en María. Ahí está la Trinidad de Dios. El Espíritu Santo hace que se forme ese bebé hermoso que tenemos nosotros ahora en el corazón. Amén. Pero los catochos lo tienen cada 24. Y ponen una lucita. Chin, chirurín, churín. Mire que va yuncada del diablo. Y hasta usted le palpita el corazón cuando ve la tarjetita. ¿Sí o no? ¿Verdad que sí? Ah, sí, ya saben que eso es. Si tan siquiera nosotros no fuéramos cristianos. Y como ve que la vecina tiene un arbolito que lee en la lucita, tirín, tirirín, tirirín. Alegre. Y cuando ven los foquitos en las demás casas, va, alegres también. Ya Jesús nació en su corazón, Jesús es luz. Usted no ocupa de tener un pedazo de árbol ahí en la casa. Ya Jesús nació en su corazón, en mi corazón. Amén. Ahora, ¿cómo saldrán los de la unicidad? Salen perdidos. Porque aún cuando el Hijo de Dios viene a la tierra, ahí están las tres manifestaciones. Ahí están. Amén. Igual a un tullido que estaba diciendo que el hombre no tiene alma. Ay, Señor, este no ha leído la Biblia, este pasmado, dije yo. Así lo dije yo. ¿Ah? ¿No ha leído la Biblia? Dice que el hombre no tiene alma. Y Jesús dice, hermano, quiero que vea conmigo algo tan importante. Que Jesús dice que guardemos irreprensible cuerpo, alma y espíritu. ¿ah? Hasta la venida del Señor. Y este cabezón diciendo que no tenemos alma. ¿Ah? ¿Cómo está la cosa ahí? Juan ve las almas de los decapitados allá debajo del altar. ¿Hasta cuándo, Señor juez justo, santo, vengarás nuestra sangre? ¿Hasta cuándo las almas de los decapitados que han muerto en la tribulación? ¿Ah? Y este cabezón diciendo que no tenemos alma. Por eso le digo, en estos tiempos que estamos hay que tener cuidado. Porque hoy en día es cuando hay más apostasía. Pero hay que llegar al punto de las iglesias de hoy en día, las evangélicas, pues, para entrar ya al tema del Espíritu Santo, que me llevé todo el tiempo, traté la manera de explicarlo, que a ver si me entendieron o no. Pero en introducción me quedé, porque no he tocado el tema que quería tocar. Hay unos que quieren que la verdad del Padre no se diga. Otros que no quieren que se hable de Jesús. Otros que ya no quieren que se hable del Espíritu Santo. A tal grado que cuando usted y a mí lo ven danzar y hablar en lengua, uy, dicen, mira qué feo le hace, mira cómo brinca. Si a usted lo ve un adventista danzar, se va a burlar de usted. Y no solo los adventistas comen punche, que no comen punche, sino también hasta los evangélicos de aquí, de estos lados. ¿Cómo que demonios tiene? Uy. Porque ellos están modernos, son apóstatas, ya no creen a la manifestación del Espíritu Santo. Mientras que aquí creemos. ¿Cuántos creen que el Espíritu de Dios se mueve todavía? Aquí creemos. Bendito sea el Señor. Y yo le voy a decir, hermano, que si alguien, si, mire, hermano, así se lo voy a decir. Si alguien no cree que el Espíritu Santo se mueve, ya está frito. Como decía ahí Ávila, y esas palabras yo siempre se me vienen a la mente. Que nosotros los que predicamos, si no oramos, no prediquemos. Porque el predicador que ora es usado por el Espíritu Santo. Porque el Espíritu Santo vino a hacer unas funciones tremendas. Y vea qué dice aquí el Espíritu de Dios. Mire. Mire la función que hace el Espíritu Santo de Dios. Mire. Dice así. Versículo 8 del 16 que habíamos visto de Juan. Que este tema lo voy a dejar empezado porque en la introducción me quedé. Y cuando Él venga, convencerá al mundo de pecado y de justicia y de juicio. De pecado por cuanto no creen en mí. De justicia por cuanto voy al Padre y no me veréis más. Y de juicio por cuanto el príncipe de este mundo ha sido ya juzgado. ¿A qué venía el Espíritu Santo? A convencer al mundo de pecado. Amén. Miren para acá, con esto voy a finalizar. Las iglesias donde no hay Espíritu Santo no se convencen de pecado. Por eso es que le meten aniversario, baby shower, fiesta rosa, y la madre, y el padre, y el pastor, y la pastora. Ya va a haber día de la pastora, ya va a haber estos vividores, ya van a sacar el día de la pastora. La esposa del pastor también va a tener su día. Porque ahora a la mujer del pastor le dicen pastora. Dejen de andarle diciendo pastora a mi esposa. Ella no es pastora, ella es la esposa del pastor. Cuando Dios la llamó, no la llamó pastora a ella. Ella es mi esposa, no es pastora. Pastora, ¿cómo está, pastora? ¿Quién le dice a ustedes que ella es pastora? Ella no es pastora, es mi esposa, ¿no? Esposa de pastores, que es ella. Vaya, dígale a un profesor, que él sí es profesor, y dígale a la mujer de él, ajá, profesora. No, señor, yo no soy profesora, le va a decir. El profesor es mi esposo, le va a decir. Ahora sí. Te veo serio yo. ¿Ah? Vaya, dígale a un doctor. Doctor, dígale a él, ¿a dónde está su esposa, la doctora? No, hija, ella es licenciada en comunicaciones, ella es arquitecta, es abogada. Yo soy el doctor, así te va a decir. Pero ya van a sacar el día de la pastora, porque hoy en las iglesias está el día de la pastora. Ya está ya. ¿Ah? Hoy hay de todo, pero menos temor al Espíritu Santo de Dios, que eso es lo que se ha perdido en las iglesias y se está perdiendo hasta en usted. Porque usted ya no, ya el Espíritu de Dios ya como que ya no, ya usted dice, ya no siente ni agradece. Se queda un culto, le da lo mismo. Allá vendiendo. Allá usted barriendo. Los otros pegando bloques. Qué bonito. La otra lavando ajeno allá, haciendo tamales. Los otros allá en el mar pescando. ¿Va? Los otros haciendo viajes en carro. La otra chismeando con la vecina, por eso no vino al culto. El Espíritu Santo de Dios lo están apagando. Porque ya no oran. Ya no ayunan, no vigilan. Y han de decir, va, este hermano Joel quizás cuando lo regaña. No, yo para traer la palabra de Dios oro primero. Hay que orar. Para traer la palabra de Dios hay que orar y pedirle a Dios que nos dé revelación. Porque sin revelación no podemos hablar. Amén. ¿Yo de qué sirve le haga un montón de musarañas aquí, pero Espíritu Santo nada? Espíritu de Dios nada, vacío, hueco. Mira, hermano, hay gente que están preparados teológicamente, pero los mensajes son huecos, vacíos. Ahí no hay nada. La gente en vez de estar gozosa, con ganas de dormir, están en el culto, pues. Aquí hay Espíritu Santo, el dormilón es usted. Otra cosa que usted es el dormilón. Porque este pegoste carne a muchos los anda, hermano. Como que es una vaca que uno ha destazado y ha puesto a desguindar así la carne para que caiga la zanguaza. Hay gente que anda como esa carne que está desenguazándose, que le cae la sangre para abajo. ¡Pac! ¡Pac! Andan derritiendo de la carne. Pero nosotros tenemos que estar despiertos. Cristo viene. Yo no sé si usted quiere irse con Cristo. Pero Cristo no viene a traer haraganes. Cristo viene a traer una iglesia despierta. Que teme a Dios. Guardémonos, hermano. Dale gracias a Dios que los predicadores que tenés aquí enfrente de ti te hablan verdad, no te están hablando guayaba, mentira del diablo. Dale gracias a Dios que nosotros como predicadores queremos que te salves y por eso predicamos contra el pecado. Cuando te llegue un Jesús solo, tenés cuidado. Eso de la unicidad lo que le gusta es perturbar. ¿Sabía usted que la secta de los unicitarios está formada por solamente gente trinitaria? Porque los unicitarios no evangelizan amigos, solo van donde los hermanos. ¿Ya se dio cuenta usted del bautismo? Porque es el pleito de ellos, el bautismo. Hechos 2:38. Ahí está, 37:38. Pero no te leen el antetexto del 35 para abajo, quisiera yo que lo leyeran. Allí quisiera yo que lo leyeran. Pero no lo leen. Porque no les conviene. Ellos leen el 38, en donde dice que Pedro les dijo, bautícense en el nombre del Señor Jesucristo. Pero ellos no entienden que cuando Pedro dice, es que Pedro está hablando en la comisión de Jesucristo. No les manda a bautizar en el nombre de Jesús. Pedro lo que les está dando la orden es que se bauticen en la comisión de Jesucristo. Porque entonces si Pedro hubiera dicho solo en el nombre de Jesús, le botó el fundamento a Cristo. Entonces Pedro no estaba en el fundamento de Cristo. Pero Efesios 2:20 dice que hay que perseverar en el fundamento de los apóstoles y profetas. ¿Verdad que sí? Entonces quiere decir que estos mantuvieron la doctrina. Quienes la transversaron han sido los unicitarios. Que Dios les bendiga. Sigamos adelante. Que Cristo viene. Guardémonos para el Señor, hermano. Yo no he venido a regañarlos. Yo he venido a darles la palabra con amor. Y si sintieron un regaño que les sonó el pelo, dele gloria a Dios. Pero aquí, hermano, Dios nos ama. Y Dios quiere meternos al cielo. Dios quiere llevarnos al cielo. Que Dios les bendiga. Hermano Nelson, ora y nos despide, hermano, de este culto. Vamos orando todos juntos. Dios les bendiga a todos.
2: Vengamos en palabras de oración, amados hermanos, para que sea el Señor llenándolos con bien hasta nuestros hogares. Padre buen Dios que estás en los cielos, te damos gracias, Señor amado, por cuanto, Señor, usted nos ha permitido, mi Señor amado, el poder estar esta tarde en su casa, Señor, donde juntos, Señor amado, nos hemos deleitado en su presencia, Padre. Gracias, Señor, por el desarrollo de este culto, Señor amado. Ese tiempo, Padre, alabanzas, coro, Dios mío, la palabra, Señor, una palabra que te ha enviado, Padre, en el cual, Señor amado, para que su pueblo, Dios mío, esté, Dios mío, despierto, Padre, para que, Dios mío, de la gloria, podamos tomar en cuenta, Señor amado, que no caigamos en el engaño, mi Dios amado. Gracias, Padre, por esa palabra, Señor, que usted ha enviado a mi vida, Señor. Gracias, Padre mío. Yo le clamo, Señor, que siga siempre usando a mi hermano pastor, Señor, como siempre lo ha hecho, Padre mío de la gloria. Que este pueblo, Señor amado, pueda ser guiado, Padre, a través de tu palabra cada día, Señor, para que no caigamos, Dios mío, en apostasía, Padre eterno, en engaño, Señor, en mentira del enemigo, Señor amado. En esta hora, mi Dios amado, yo le clamo, Señor, que sea usted, mi Dios amado, llevándolos con bien, mi Dios amado, hasta nuestros hogares, Dios del cielo. Que Dios mío bendiga, Padre eterno, a mi hermano presente, Señor, a mi hermana, Señor, que también estuvo presente, mi Dios amado. Derrame bendiciones sobre sus vidas, Padre, espirituales, también materiales, sobre sus vidas, mi Dios amado. Lléveles con bien a cada uno, Padre, tome control, mi Dios amado, en ese vehículo, Padre, esos frenos, Dios mío, ese volante, ese motor en sus manos, yo lo pongo, mi Dios amado, que sea su mano poderosa, Padre, al frente, Dios mío, de mis hermanos, Señor, rompiendo, Padre mío, todo obstáculo, todo dardo del maligno, Señor, y que tu mano poderosa, Padre,

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0: de Juan capítulo 6. Vamos a la palabra del Señor esta noche. ¿Cuántos sentimos la presencia de Dios en este lugar? Evangelio de Juan capítulo 6. Ayúdele por favor a su vecino para que juntos encontremos la lectura de la palabra de Dios. Y si hay algún amigo que no anda Biblia, comparta la escritura, usted que es cristiano, con esa persona que no es cristiana. Evangelio de Juan capítulo 6, ¿lo tiene la iglesia? Vamos a leer en el nombre del Padre, del Hijo y del Espíritu Santo el verso número 66. 66 dice, 67 vamos a leer. ¿Lo tenemos, hermano? Dice así: dijo entonces Jesús a los 12. Yo no lo escucho, hermano. ¿Ahí lo tiene usted? Ah, que se escuche su voz entonces. Dijo entonces Jesús a los 12: ¿quieres acaso iros también vosotros? Le respondió Simón Pedro: Señor, ¿a quién iremos? Tú tienes palabras de vida eterna. ¿Alguien dice amén a esa palabra? Tome su lugar, por favor. ¿Cuántos le damos la gloria a Dios? Dios bendiga a todos los que están en sintonía a través de las redes sociales y aquellos que nos van a escuchar a través de Radio Elohim en El Salvador y a través del programa de radio y televisión, Tu Palabra es Verdad. Les saludamos con un fuerte gloria a Dios esta noche. Aleluya. Dele ese aplauso al Señor con alegría. Quiero hablar esta noche bajo el tema: si a Cristo le das la espalda. Dígale al que está al lado suyo si se habla, por favor. ¿Se hablan ustedes, hermanos? Salude sin miedo entonces al que le quedó a la par y dígale: si a Cristo le das la espalda. Ese es el tema de esta noche. Como cristiano puedo testificar, y quizás no solo yo, sino todos los que somos evangélicos y estamos aquí, de que no hay nada mejor que nos haya pasado en la vida, sino el haber conocido a Cristo como nuestro Señor y Salvador. Muchos nos acordamos de el momento, en el caso de los caballeros, en el que la esposa le dijo que sí se casaba con él. Fue un momento de alegría, fue un momento de celebración, motivo de gozo. Muchas mujeres se acuerdan el día en el que su esposo le entregó un anillo y le propuso matrimonio. Un día inesperado, de alegría, de motivo de gozo, felicidad. Muchos de los que estamos aquí ya somos padres. Nos acordamos del momento en el que llegamos a aquel hospital con aquellas ansias de conocer el rostro de nuestro primer bebé. Aquel padre iba ilusionado, aquella madre con dolores de espalda y de las contracciones que en ese momento se le estaban dando, pero no se sentía tanto el dolor, sino la alegría de que iba a dar a luz un hijo y de que ese hijo sería de ella, sería, en el caso del varón, de él. Entonces, han habido momentos en nuestra vida que nos han marcado, que nos han dejado huella y que nunca se podrán borrar de nuestra mente. Repito, uno de esos días fue el día del matrimonio, ¿verdad? ¿Cómo olvidarse ese día en el que ella iba entrando de blanco y usted salió a recibirla como todo un galán, como todo un caballero? ¿Cómo olvidar ese día en el que de repente te dijo: estoy embarazada, mira, esta es la prueba de embarazo, vas a ser papá? No sabías ni qué decir, no sabías si sonreír o llorar, si sentías alegría. Algunos otros hasta fiebre les dio de la emoción. Aleluya. Entonces fueron momentos que nos marcaron para siempre, momentos de alegría, pero también han habido momentos amargos que han marcado la vida del hombre para siempre. Como por ejemplo, la pérdida de un ser querido, por más que pasen los años y los tiempos, al acordarse de aquella persona, las heridas vuelven a abrirse, a supurar dolor, y las lágrimas salen del rostro. Sea el acordarse de que le propusiste matrimonio a la joven de la que estabas enamorada y ella te dijo, a ti no te quiero, tú no me gustas, me gusta tu hermano. Eso fue para ti fatal, fue vergonzoso. Querías que la tierra te tragara, querías que pasara de repente un tren y te hiciera mil pedazos. Fueron momentos que te marcaron emocionalmente hablando de una forma negativa para siempre, porque hasta el día de ahora no se logra olvidar. Pero así como hay cosas en lo emocional, en lo sentimental, que nos han marcado para siempre, en todas las áreas de nuestra vida hay una cosa que nunca podemos olvidar, y fue el día que Cristo nos rescató, el día que Cristo nos encontró perdidos en la basura, botados en lo más hondo de aquel lodo cenagoso, pero ahí su mano de amor y misericordia se metió para alcanzarnos cuando no valíamos nada, cuando nadie daba nada por nosotros. Él dio su propia vida. ¿Alguien puede darle un buen aplauso? Alabado sea la gloria del Señor. Si hay algo que a mí no se me olvida, si hay algo que no puedo sacar de mi mente, si me acuerdo cuando nació mi niña, si recuerdo cuando mi esposa me dijo que sí, si recuerdo las cosas malas que han sucedido a lo largo de la vida, ¿cómo me voy a olvidar de lo que Cristo ha hecho en mí? ¿No me están oyendo ustedes, evangélicos? ¿Cómo me voy a olvidar del cambio que he recibido desde que le conocí? Si no éramos nadie, si no éramos nada, si no valíamos ni un centavo partido en cinco pedazos, pero mire dónde está hoy, dónde lo ha colocado la gracia del Dios Todopoderoso. Pero vea lo que ha hecho Dios con usted, pero vea cómo ha sido de misericordioso cuando la familia te dio la espalda, cuando todos se abandonaron, cuando nadie creía en ti, hubo alguien que se puso de pie en el cielo y él dijo, yo puedo hacer algo bueno contigo, yo puedo hacer algo, yo puedo. Ay, él no se equivocó. Aquel pedazo de barro inservible fue tomado en sus manos y ahora es una vasija para gloria de su nombre, para gloria. Alguien puede levantar su mano y dar gloria a Dios. Aleluya. ¿Cómo se nos va a olvidar? Por eso quiero que preste mucha atención esta noche. Y quiero que usted, que es cristiano, se disponga a lo que vino. A mí no se me olvida lo que me hiciste. Pero ya se te olvidó lo que Cristo hizo por ti. Esposos que viven recordándole a las esposas, no se me olvida la traición que me jugaste. No se me olvida aquello que me hiciste en El Salvador. No se me olvida aquella infidelidad. ¿Y hace cuánto tiempo fue eso? Hace más de 20 años, Pastor Álvarez. ¿Y desde cuándo vino a Cristo usted? Hace 5 años. ¿Y cómo es posible que lo que hace 20 años sucedió en tu vida lo tengas tan presente en tu mente, a tal modo que lo andes recordando y sacando a luz a cada momento? Y hace 5 años, que es un tiempo más corto, sucedió algo más extraordinario, algo más especial, y ya ni siquiera cruce por tu pensamiento, y ya ni siquiera cruce por tu mente. ¿Cómo es posible que se te haya olvidado que cuando estabas tirado en la cuneta toda la gente se reía de ti? ¿Cómo es posible que se te haya olvidado que cuando andabas todo vicioso, todo lleno de pega, todo sucio, todo borracho, todo vomitado en aquellas calles del país de donde tú eres, nadie daba nada por ti? Hasta la familia decía, al rato te vamos a ir a recoger en una bolsa de basura, al rato nos va a venir la mala noticia. ¿Cómo
1: es posible que se te haya olvidado que aquel que decían, eres la vergüenza de la familia, yo no sé para qué te parí, a mí vos mejor muerto deberías estar, ya se te olvidó que cuando nadie te volteaba ni a ver, cuando nadie ni siquiera daba un segundo para estar hablando contigo, hubo alguien que no dio un segundo, sino que dio su vida a precio de sangre? Ya se te olvidó. Ah, no, eso no se me puede borrar de la mente. Él fue el que pagó el precio, él fue el que me rescató. ¿Alguien se acuerda de esas mujeres todavía, lo que Cristo ha hecho con ella? ¿Algún varón se acuerda de lo que Cristo ha hecho con él? Puede darle un fuerte aplauso al Señor. Aleluya.
0: Dime por favor, ¿alguna otra persona con la que te haya ido mejor que con Cristo? Menciónamela. Mencióneme usted, hermana, ¿alguna otra persona que haya sido capaz de hacer más de lo que Cristo ha hecho por usted? Hello. Mencióneme usted, caballero, ¿alguna otra persona en este mundo, en el universo, que haya sido capaz, o quizás no que haya, sino que sea capaz de ofrecerle algo mejor que todo lo que Dios o Cristo le ha dado? No, no me mencione tres, mencióneme solo uno, por favor. No me mencione cuatro, mencióneme solo uno, por favor. Las mujeres, pastor, ¿qué te dieron las mujeres? Si en lugar de darte, te quitaban toda la quincena. Aleluya. El mundo, pastor, ¿qué te dio el mundo? Si en lugar de darte, te añadió dolor, miseria, tristeza. Si algunos de ustedes vinieron al evangelio sin nada, porque el mundo nos había quitado todo, hasta la paz, la felicidad en nuestras familias, en nuestros hogares. Ah, pero desde que Cristo llegó, aquel cielo que se tornaba gris, aquella atmósfera que se tornaba oscura, empezó a tornarse de una manera diferente. En medio de aquellas nubes espesas de tristeza, en medio de aquellas nubes espesas de dolor, de angustia, de repudio, de rechazo, de miseria, empezaron a brillar unos rayos más brillantes que el sol, y eran los rayos de la misericordia de Dios, eran los rayos de la gracia de Dios. Hoy somos lo que somos por gracia. ¿Habrá algún agradecido esta noche que pueda adorarlo con libertad? Hoy somos lo que somos por gracia. Dale tu mejor aplauso. Alabado sea la gloria de Dios. Ahora, por eso es que nunca voy a comprender a alguien que, habiendo disfrutado de una manera especial la misericordia de Dios, la gracia de Dios para con él, termine tomando la trágica y absurda decisión de darle la espalda a Cristo. Yo puedo estar de acuerdo que usted diga, me va mal con mi esposo, ya no puedo, pastor, he luchado tantos años con él, ahora voy a luchar sola. No te apoyo en el hecho de que tienes que dejarlo y buscarte otro, pero si tú dices, me quedo sola, entonces yo estoy de acuerdo con usted. Ya no quiere luchar con él y usted quiere luchar sola, pues dele con todo. Aquí la salvación es individual, y viceversa. Si el esposo me dice, he luchado con ella tantos años, pastor, pero ella no quiere, así es de que tenemos tantos hijos, pero he llegado a la conclusión que es mejor la separación. Si ahí ya no hay
1: remedio, si eso ya no se puede remediar y usted está seguro de la decisión que está tomando, pues échele ganas usted solo. Pero nunca voy a estar de acuerdo que venga alguien llorando y me diga: yo creo que hoy es la última vez que vengo a la iglesia, yo creo que hoy es la última vez que me congrego, pastor. Las cosas no me están saliendo bien, me quitaron el trabajo, me bajaron las horas, mire pastor, el alquiler me está saliendo por las nubes, la renta, los biles, yo creo que mejor me voy a ir a chupar otra vez, yo creo que le voy a dar la espalda a Cristo. Nunca estaré de acuerdo con usted que por una prueba, que por un problema, que por una condición en la que usted se encuentre metido, termine dándole la espalda al Señor. Porque aunque usted esté pasando por una tormenta ahorita, tenga por en cuenta que usted no camina solo, hay alguien poderoso que camina de su lado. Porque aunque usted se sienta abandonado ahorita, solo no está. Mientras usted haga la voluntad de Dios, el ángel de Jehová acampa alrededor, dice la Biblia, de los que le temen y los defiende. ¿Alguien está de acuerdo conmigo esta noche? ¿Alguien levanta su mano y dice: gloria a Dios? Aleluya. Pastor, sí, me voy a tener que cambiar de iglesia. ¿Pero por qué? Porque mi pastor cayó en pecado y yo así no puedo estar compartiendo. Ah, muy bien, estoy de acuerdo. Pero no estoy de acuerdo que me diga: me voy a cambiar. ¿Y qué va a hacer ahora? Mundano. Yo no voy a ser el mismo. Ve esta mantelina así, hasta aquí llego. No, yo no estoy de acuerdo con eso. Ve esta Biblia, sí, hasta aquí llego, no más. Stop, hasta aquí. No estoy de acuerdo. Si usted quiere darle la espalda a Cristo, tiene que tener en cuenta que todo lo que ha ganado hasta ahorita con Cristo lo ha de perder. No, parece que no me escuchó. Si usted quiere darle la espalda a Cristo por una u otra razón, injustificable o justificable, tiene que tener en cuenta en su mente y en su corazón que todo lo que ha ganado hasta ahorita con Cristo, inmediatamente lo perderá. ¿Me están oyendo? Inmediatamente lo perderá. Aquí no se puede decir: ya no voy a ir a la iglesia, de todos modos Cristo ya me llevó a la cúspide de la gloria, de todos modos ya el Señor me dio lo que yo quería, de todas maneras el Señor ya hizo conmigo lo que yo quería. Tenga en cuenta lo siguiente, por favor. La Biblia dice, el patriarca Job dijo, que Dios es el que da, pero también Dios es el que quita. Quiero decir con esto, que el Dios que a usted le dio es el mismo que tiene el poder, la autoridad, el control y el dominio de quitarle todo lo que Él le ha dado a usted, si usted decide darle la espalda. Usted me puede decir esta noche: o sea, pastor, que yo tengo que estar con Cristo porque me conviene. O sea, que yo tengo que ser evangélico porque si no, pierdo todo lo que tengo. A Cristo no se le sigue por lo que Él nos da. A Cristo se le sigue por lo que Él es, el Salvador de nuestra vida. A Él no se le sigue por interés material o humano. A Él se le sigue porque Él es el único que puede salvar nuestras almas. ¿Alguien tiene un fuerte aplauso? ¡Ay, asojalaya, asojalaya! Y yo siento su presencia esta noche. Alaba la gloria de Dios. Él está presente en ese lugar. Fuerte el aplauso al Señor. Pero usted que dice: no, es que yo ya no aguanto. No, es que yo ya no puedo. Ya no te acuerdas. Una persona que a mí me dice que ya no aguanta y que ya no va a seguir en el evangelio, para mí es una persona que, en primer lugar, ya se le olvidó lo que Cristo hizo por él. Ya no se acuerda. Porque si hay algo a lo que yo le doy valor es aquello que a mí me ha costado, ¿verdad? Si hay algo a lo que yo le doy valor es aquello que a mí me ha costado. Por ahí dice un famoso refrán que lo que nos cuesta, hagámoslo. Vea que bien se lo sabe. Lo que nos cuesta, hagámoslo fiesta. Pero lo que a nosotros nos ha costado,
0: hay que cuidarlo. Usted puede decir, pastor, pero a mí no me ha costado nada. Yo soy cristiano y él me lo ha entregado todo. Sí, pero te ha costado a ti también. ¿Qué te ha costado? Permanecer ahí con él. Porque permanecer con él no es fácil. Él tiene que viajar por los desiertos y allá tiene que ir su discípulo con él. Él tiene que quedarse acostado sobre una piedra y ahí tiene que quedarse su discípulo con él. Él no tiene ni dónde recostar su cabeza y ahí tiene que estar su discípulo con él. Mientras que allá hay ciudades, hay camas cómodas, hay lujo, hay comodidad. ¿Qué quiero decir con esto? El mundo puede tener comodidad, el mundo puede tener lujo, pero el hecho de estar aquí con Cristo, de permanecer con él, nos va a traer pasar por el desierto, nos va a tener que traer consecuencias como dormir sobre una piedra, o sea, estar momentos incómodos en la vida, perder el sueño, perder el descanso. Pero ten en cuenta esto, por favor, que el que sufre con él reinará con él también, el que llora con él reinará con él también. Vale la pena sufrir por la causa de Cristo, vale la pena luchar por la causa de Cristo. Alguien le da un fuerte aplauso al Señor, aleluya. Quiero que por favor le pregunte al que está al lado suyo lo siguiente: ¿está seguro que le vas a dar la espalda? ¿Por qué le digo que le pregunte esto? Porque por medio del Espíritu puedo ver a muchos que se siguen congregando no con el mismo denuedo, empeño y devoción que lo hacían antes. Puedo ver a muchos que lo hacen ya por la fuerza. Puedo ver a muchos que lo hacen por compromiso. Puedo ver a muchos que lo hacen porque lo llevó la mujer y si no viene no le da de comer. Yo vine ahora porque la vieja me trajo, de yo ni venir quería. Para usted el Señor me regaló esta palabra. ¿Cómo es posible que usted haya perdido el deseo de seguir? ¿Cómo es posible que usted haya perdido el deseo de avanzar? Le dicen a Jesús, mire, me llama la atención los versos que hemos leído. A Jesús lo seguían cuatro grupos de personas. El primer grupo de personas que le seguía era el grupo de los necesitados. Estos se conformaban por hombres y mujeres, algunos de ellos enfermos y otros con familiares cautivos por espíritus inmundos. Entonces, toda la gente que se daba cuenta que Jesús iba a estar en Houston, allá iban todos a Houston, para que me entienda usted. Entonces iban todos a Houston porque ahí iba a estar Jesús, y sabía la gente que él tenía poder para hacer oír al sordo, para hacer ver al ciego, para hacer hablar al mudo, para libertar a los oprimidos por espíritus inmundos. Entonces toda la gente necesitada de los alrededores de las ciudades, que se daban cuenta que Jesús de Nazaret, el que hacía milagro, el hijo del carpintero, iba a estar en cierto lugar, procuraban estar donde él estaba. El segundo grupo que siempre seguía a Jesús donde quiera que él fuera era el grupo de los escogidos. Estos se conformaban por 12 hombres a los que Jesús llamó y escogió para que aprendieran de él, para que cuando él faltara y terminara su ministerio en esta tierra, continuaran ellos expandiendo el evangelio del reino y de salvación en este mundo. Estos eran los 12 apóstoles. El tercer grupo que seguía a Jesús donde quiera que el maestro fuera era el grupo de los religiosos. ¿Me están escuchando? De los religiosos. Este se conformaba por jebuseo, jerjeseo, fariseo y todos aquellos hombres, escribas, celotes, que iban a escuchar a Jesús, no porque amaban escuchar la palabra en labios de Cristo, sino porque querían minuciosamente estudiar cada cosa que él hacía para ver en qué se equivocaba y llevar esto delante del pueblo, para que la fama de Cristo fuera menguando y la gente dejara de perseguir al maestro. Pero siempre que se topaban con Jesús, Jesús los terminaba avergonzando a ellos, porque no hay nadie quien le pueda ganar a nuestro Señor. Él es el poderoso, Él es el soberano. Dale tu mejor aplauso.
1: esta noche. El cuarto grupo que le seguía al maestro era el grupo de los emocionistas. Atención. Estos se conformaban por hombres que después que veían la gloria de Dios obrar en alguno de ellos, algún familiar o alguna otra persona en particular, se emocionaban y le decían al Señor: te voy a seguir, voy a ir contigo donde quiera que vayas, me voy a hacer evangélico, ya no voy a ir al billar, ya no voy a ir allá a la barra, hoy voy a ir a la iglesia Manantiales de Vida Eterna. Era el grupo de los emocionistas. Cuando veían el milagro de Jesús darle de comer a más de 5,000 hombres con unos cuantos panes y un par de peces, todos decían: aquí me conviene estar con el maestro. No, es que ¿quién más va a hacer esto que él ha hecho? Aquí, este es mi lugar. Lo duro es cuando Jesús traía la palabra sin acepción de personas y empezaba a agarrar aquellas tuercas con la llave de la palabra y la unción del Espíritu Santo, socándola una por una. Aquí no se va a gozar el que tenés a la par. Lo bueno es cuando Jesús empezaba a poner el hacha, aleluya. Empezaba a poner la palabra. Y es aquí donde brincaron estos. Cuando escuchaban la palabra de Cristo, muchos de los que estaban siguiéndole se volvían atrás. ¿Estamos aquí? Muchos de los que decían: te voy a seguir, voy a caminar contigo, voy a ir tras de ti, cuando escuchaban el mensaje fuerte, sólido, sin tapujos, sin pelos en la lengua, se volvían atrás. Parecía que en el mismo ministerio de Cristo había el problema que hay hoy en pleno siglo XXI, a finales del año 2018. ¿Qué problema, pastor? Que hay gente que anda buscando que en las iglesias lo soben con la palabra. Hay gente que anda buscando que lo chineen, que lo acaricien. Pero sé que hay otros que andamos buscando una palabra que nos ayude, que nos confronte, que nos consuele. Habrán de esos esta noche. Gente que no quiere fábulas de vieja, sino que lo que quiere es una palabra que venga del cielo. Aleluya. De muchos de estos se daban la vuelta y se iban. Se le acerca el apóstol Pedro, el diácono. Un ejemplo, ¿verdad? Aunque él era apóstol, no era diácono. Pero un ejemplo. Hermano Wilber, ¿sí? Debería de cambiar el mensaje, varón. ¿Pero por qué, hermano? Mire, la hermana Mariana ya no va a venir. La hermana Chana ya no va a venir. La hermana Susana ya no va a venir. La hermana Rana ya no va a venir. ¿Pero por qué? Todos se están yendo porque dicen que su palabra es muy fuerte, que usted predica muy duro. Yo aquí no sé cómo predica el siervo. Un ejemplo le estoy poniendo. Porque fue lo que se le acercaron diciendo a Jesús. Se le acerca Pedro y le dice: Señor, muchos se van. ¿Por qué? Porque dicen que dura es tu palabra. Vino el jefe y sacó el machete de un solo. Pues miremos aquí quién es el que manda, dijo Jesús. ¿Acaso se quieren ir ustedes también? ¿Sabe qué quiso decir Jesús con esto? Si se quieren ir ustedes también, ni puertas tiene este templo, ¡lárguense! Dios no quiere nada a la fuerza. Él busca gente dispuesta. Él no quiere gente que esté ahí porque le conviene. Él busca hombres y mujeres dispuestos a servirle a Él hasta el final. ¡A su nombre! Vale que Pedrito sabía pensar con el cerebro y no con los zapatos. Porque si hubiera sido al que está al lado tuyo, al que le hubiera dicho eso, Jesús llorando se hubiera ido. Pero Pedrito sabía pensar con el cerebro. ¿Me están oyendo? ¿Se quieren ir ustedes también?, dijo Jesús. Pues lárguense, váyanse. Váyanse ya. Dejen de andar llorando. Dejen de andarse lamentando. Pero aquel dijo: Señor, aunque sea dura esta palabra, Dios, aunque sintamos que nos aprieta y que nos aprieta y que nos aprieta, Señor, pero ¿a quién iremos? Si nos vamos a meter a los budistas, ahí están muertos. Si nos vamos a meter a los testigos, ahí están muertos. Si nos vamos a meter a los mormos, están muertos. Si nos vamos a meter a la capilla, peor. Señor, ¿a quién iremos? Aquí voy a seguir porque solo usted tiene palabras de vida eterna. Aquí voy a seguir. ¿Habrá alguien así? Sí, esta noche aquí voy a seguir, aunque la palabra sea fuerte. Cuando Dios habla fuerte, no es que te quiera dañar, es que quiere que seas mejor en la vida cristiana. Alabado sea la gloria del Señor. Alguien le da un fuerte aplauso a Dios.
0: ¿A quién iremos?, dijo aquel, si solo usted tiene palabras de vida eterna. Entonces, de eso quiero hablar esta noche. Vamos a entrar al mensaje ahorita.
1: ¿Qué pasará con usted si le llega a dar la espalda a Cristo? Porque muchos son buenos para cantar. Muchos son buenos para aplaudir. Muchos son buenos para gritar. Pero cualquier cosa los termina decepcionando. Pero cualquier cosa los termina frustrando. ¿Quiere que le haga un examen? Muchos están frustrados porque dije que ahorita voy a iniciar el sermón. Mejor no hubiera venido. Yo vine porque pensé que el mensaje iba a ser estilo Maruchán, así instantáneo. Pero me están poniendo un gran pedazo de carne dura.
0: Yo creo que aquí no hay gente cobarde. Yo creo que esta es una iglesia valiente. Desde que entré por las puertas de ese templo, vi un ambiente pentecostal de los pies a la cabeza en esta iglesia. Espero no haberme equivocado. Desde que entré, ay, asojalaba, sama, sentí un ambiente poderoso en este lugar. Espero no haberme equivocado. Alabado sea la gloria de Dios. Hay gente que está planeando ya y tiene armadas sus maletas. Hay gente que ya anda buscando un pretexto para caerse hoy el 24 de diciembre. Y ahí andan viendo bien en qué callo del hermano se paran para que el hermano le haga una mala mirada y después decir: ya no voy porque el hermano se me queda viendo mal. Ahí andan buscando una excusa. ¿Me están oyendo? Hay gente que ahí anda ya en estos días. Tenga cuidado usted, hermano querido, porque no sabe usted si a la par va a estar una persona que va a buscar una excusa, que ya anda con unas grandes ansiedades de pecar, con unas grandes ansiedades de ir a revolcarse con el mundo y va a buscar una excusa para que nadie diga por aguado se salió, sino que va a buscar una excusa para culpar a otro, para señalar a otro. Pero que el Señor reprenda al diablo, que el Señor reprenda al diablo. Usted y yo no somos de los que retroceden. Usted y yo somos de los que avanzan. Habrán de esos esta noche. Usted y yo somos de los que lo ve el diablo a través de las cámaras. Usted y yo somos de los que avanzan. Aleluya. Pero para ese que ya está haciendo maletas, para ese que dice: no, yo ya creo que esta es la última vez. Vaya conmigo a Efesios capítulo 2. Vamos a ver qué le va a pasar a esa persona si decide darle la espalda a Cristo. Efesios capítulo 2. Gloria a Dios. ¿Seguimos, hermano? Efesios 2, ¿lo tiene? Diríjase conmigo al verso número 12, por favor, que se escuche su voz. Verso 12. En aquel tiempo estabais sin Cristo. Oiga cómo estábamos en aquel tiempo. alejados de la ciudadanía de Israel y ajenos a los pactos de la promesa. ¿Cómo? Sin esperanza y sin Dios. ¿A dónde? En el mundo. Verso 13. Pero ahora que somos cristianos, o sea, en Cristo Jesús, vosotros, digamos amén vosotros, que en otro tiempo estabais como, habéis sido hecho ¿qué? ¿Qué? Cercanos. ¿Por qué? Por la sangre de ¿quién? Va. Le dice Pedro a Jesús, muchos se están yendo. Jesús le contesta, ¿se quieren ir ustedes también? Pues váyanse, yo no lo voy a detener. Largo, le dijo Jesús. Aquí las cosas no son a la fuerza, aquí las cosas son con buena voluntad. Entonces dijo Pedro, Señor, yo no me puedo ir. ¿Por qué? Porque ningún otro tiene lo que tiene usted para mí. Palabras de vida eterna. Entonces, ojo, usted que está decidiendo darle la espalda a Cristo, usted que está tomando la decisión y lo piensa y lo repiensa y pasa dando vueltas por el billar como 5 veces en el carro y dice, entro o no, voy o no, le digo que sí o le digo que no, le contesto, le invito a salir o le rechazo. Usted que está a punto de darle la espalda a Cristo, no lo haga, por favor, no lo haga. ¿Pero por qué, pastor? Deme una razón por la que no tengo que darle la espalda al Señor. La primera razón que te quiero dar por la que no tienes que darle la espalda a Cristo es porque si le das la espalda a Él, automáticamente te alejas de la cobertura de la sangre de Cristo. Dice el escritor a los Efesios o el apóstol Pablo, en otro tiempo usted y yo estábamos lejos, sin Dios y sin esperanza en el mundo, lejos de la ciudadanía y de las promesas de Israel. ¿Cuáles eran las promesas? La salvación. Pero dice el apóstol, nosotros que en otro tiempo, hablando de los gentiles, estábamos lejos, habéis sido hechos cercanos. ¿Y por qué fuimos hechos cercanos? Por medio de la sangre de Jesucristo. Por medio de la sangre de Jesucristo. Por medio, si usted hoy es evangélico, usted no merecía la salvación. Usted no merecía llamarse cristiana. Usted no merecía llamarse evangélico y cargar una Biblia. Esto era para los judíos. Pero bendita sea la gracia de Dios, que la sangre de Cristo nos acercó a la salvación. La sangre de Cristo, alguien alaba la gloria de Dios esta noche, la sangre de Cristo nos acercó a la fuente de toda salvación. Pero aquí, si la sangre de Cristo te acercó a Dios y la salvación, si tú decides darle la espalda a Cristo y te sales de esa cobertura, entonces ¿qué garantía de salvación tienes? Porque somos salvos por la sangre de Cristo. Pero si decides darle la espalda a Jesús, ¿cuál es la garantía de tu salvación? No, es que yo he ido a una iglesia donde dicen que salvo siempre salvo. Detenete, chulada. Aquí el que persevere hasta el fin será salvo. Pero si usted decide, no, es que ya no aguanto, muy fuerte predica el hermano y que no. Es que mire, las iglesias pentecostales día de veras, como nosotros que estamos aquí, no buscamos llenarnos la bolsa de sus ofrendas, buscamos llenarlo a usted de la palabra y de la bendición de Dios. Cuando un predicador te predique la verdad, no ha visto tu bolsillo, ha visto tu alma. Cuando el predicador sabe que andas en pecado y no te exhorta, no te amonesta, no te instruye, no te insta por la palabra, salga corriendo de ese lugar, porque no han visto la salvación de su alma, han visto su cheque mensual, han visto su billetera, su cartera. Por eso es que nosotros no vamos a tener cuidado, hermano, en el sentido de que si a alguien le pareció o a alguien no le pareció, usted tiene que estar seguro que la mejor y la última decisión la toma usted. A usted nadie lo puede
1: puede alejar del evangelio. A usted nadie lo puede sacar de la iglesia. Un mensaje fuerte no te puede sacar del evangelio. Que no te reciban bien no te puede sacar de la iglesia. Que nadie te hable no te puede sacar de la iglesia. Que no te den privilegios, que no te tomen en cuenta, no te puede sacar de la iglesia. Si a ti quien te acercó a la salvación no fue un privilegio, no fue el pastor, no fue nadie, fue la sangre vertida en la cruz del Calvario, fue la sangre bendita del Señor. ¡Aleluya! Sangre que me da la paz, sangre que me purifica. Fue la sangre del Señor. ¿Cómo usted me va a venir a decir, pastor? Pero es que yo ya no puedo venir al evangelio, yo ya no puedo seguir aquí, ya no puedo venir a la iglesia porque tengo muchos problemas, tengo muchas dificultades. Todos en este mundo tenemos problemas, todos en este mundo pasamos por tormenta, todos en esta vida hemos llorado más de alguna vez, nos hemos sentido impotentes, nos hemos sentido sin fuerza, hemos sentido que es imposible dar un paso adelante, pero hasta este momento podemos decir: si Él llegó hasta el Gólgota al final, yo voy a llegar también con Él hasta el final. Si Él llevó, usted cree que para el maestro fue fácil, no, su cuerpo desfigurado completamente, debilitado el maestro a tal extremo que cuando iba caminando con aquella rústica madera hacia el Gólgota, había momentos que por la debilidad humana Él caía al piso, pero mi Señor nunca se quedó en el piso. Aún todo mareado, viendo luces quizás hasta de colores, volvía a ponerse de pie, y cuando estaba de pie agarraba aquel trozo rústico de madera, hacía mucho impulso, mucha energía se iba de su cuerpo, pero la ponía sobre sus hombros de vuelta y decía: yo tengo que llegar hasta allá, yo tengo que cumplir lo que me mandaron a hacer. ¿Sabe qué es lo que venía a hacer Él? A derramar cada gota de su sangre para que usted y yo fuéramos salvos, para que usted y yo estuviéramos esta noche en este lugar adorando su nombre, exaltando su nombre. Alguien le da un fuerte aplauso en agradecimiento a ese Dios. No, pero es que ya no aguanto. Piénsalo. Si le vas a dar la espalda a Cristo, piénsalo. Y no le andes echando la culpa a nadie. Pero piensa bien lo que vas a hacer, porque hay decisiones que se toman en la vida de las que después ya no hay remedio ni vuelta de hoja. Hay decisiones que se toman en la vida que por más que se quiera retroceder el tiempo, no se puede. Tú no sabes cómo te está esperando el diablo allá afuera, con un gran cuchillo a punto de incrustártelo en tu cabeza. Tú no conoces los planes de Satanás. ¿Tú crees que el diablo quedó contento cuando lo dejaste allá y te viniste al evangelio? Desde el día que le diste la espalda al enemigo, se volvió un enemigo acérrimo contra ti. Y hasta el día de ahora no descansa de planear y planificar, orquestar planes para ver cómo te ve destruido nuevamente. Y el día que te logres separar de la cobertura de la sangre de Cristo, ese día sos hombre muerto, varón. Ese día sos mujer muerta, mujer. ¿Me están oyendo? Ese día no pienses que el diablo va a decir: bueno, ya le dio la espalda a Cristo Freddy, así es de que lo voy a dejar que vaya a chupar una semana, y después de una semana le voy a hacer la guerra. No, si hoy ahorita usted, a esto que son las 10 de la noche, usted le da la espalda al Señor, tenga por cierto que no pasará ni una hora cuando el diablo se esté burlando en su propia cara de usted. Si es que todavía está vivo, si no de camino a casa lo ha alcanzado a través de un accidente, un paro cardíaco o cualquier distracción al volante, y usted se fue a precipitar a un abismo, a un muro de concreto. Usted no sabe cuántas veces el diablo lo ha intentado matar mientras usted está dormido. Usted oye ruidos arriba de la casa, se levanta, enciende la luz y usted no ve nada. Oye ruidos al otro lado del cuarto y usted dice, ¿será que se habrá metido alguien? No es alguien físicamente, es el diablo que anda merodeando para ver cómo te destruye. Pero ¿sabe por qué no te ha puesto ni una pezuña encima? Porque te cubre la sangre de Cristo. Porque te porque te cubre la sangre de Cristo. Por favor, no le des la espalda. Por favor, no le des la espalda. Es tu única garantía de seguridad en este universo. Dale tu mejor aplauso a Dios.
0: No, pero es que ya no puedo. Vaya conmigo a Jueces, por favor, el tiempo ya me avanzó. Jueces capítulo 2. Ah, no, trabajan mañana. Bendito Dios. Entonces que se abroche los cinturones el que tenés a la par. Jueces capítulo 2. Mañana no vengo. Jueces 2, ¿lo tiene? Diríjase por favor conmigo al verso número 11. Que se escuche su voz y dice así: después los hijos de Israel hicieron lo malo ante los ojos de Jehová. ¿Y qué pasó? Y sirvieron a los Baales, o sea, le dieron la espalda a Dios. Verso 12: dejaron a Jehová, el Dios de sus padres, que los había sacado de la tierra de Egipto, y se fueron tras otros dioses, los dioses de los pueblos que estaban en sus alrededores. Ojo, a los cuales adoraron. ¿Y qué pasó? Ay, mire para acá. No, yo ya no voy a venir. Goodbye. Así es, va. No, yo creo que hoy es última vez. I see you. No, yo creo que ya no. Piénselo. Porque si usted hoy le da la espalda a Dios, lo primero que usted pierde es la garantía de la cobertura de la sangre de Cristo. ¿Nos queda claro, verdad? Lo acabamos de ver en Efesios. Segundo lugar, si usted decide darle la espalda a Dios por una u otra razón, lo que usted está haciendo en segundo lugar es provocando a ira. Una cosa es que el padre provoque al hijo, y que el hijo provoque al padre, y que la esposa provoque al esposo, y el esposo a la esposa. Si el esposo le dice a la mujer, ya te he dicho que no me gusta que te pongas esa falda muy socada, un ejemplo, ¿verdad? Y la mujer se la sigue poniendo. Y la mujer está provocando al marido. ¿Provocándolo a qué? A que le agarre aquella falda y míreme la seña. Se la haga pedazos. Si yo fuera tu marido, te la quemo, mamita. Se la haga pedazos. Si el padre le ha dicho al hijo, por favor apaguen la televisión, ya son las 10:30 y váyanse a acostar a sus cuartos. Y el hijo sigue viendo televisión. El padre después de 15 minutos le vuelve a decir, Samuelito, y no te dije que apagaras la tele. Ya voy usted. A los 15 minutos le vuelve a decir el padre, que apagues la tele te estoy diciendo. Y el muchacho se levanta con un semblante de arrogancia, renegando en contra del padre. Ese muchacho está provocando a que su padre me le dé un buen revés y me le haga un trasplante dental de un solo. Aleluya. Así como los que le daban a usted en El Salvador, ¿se acuerda? Un solo y no había vuelto. Aleluya. Si volvía, le iban a pagar la misma factura, pero vuelto no había. Entonces, a lo que quiero llevarlo es a esto. Con eso que dice, ya no voy a venir, ya no voy a venir,
2: ya hasta aquí voy a llegar. Al rato me le voy. Yo me voy a chupar. Yo no sé.
0: ¿Sabes qué estás haciendo? Estás provocando a Dios. Porque si a mí me estás diciendo algo, y de ahí pasó el tiempo y me lo vuelves a repetir, y de ahí pasó el tiempo y me lo vuelves a repetir, me vas a calentar tarde o temprano. ¿Sí me están entendiendo, verdad? Me vas a calentar y te voy a decir, mire hermano, ¿y usted qué tanto molesta pues? Si irse lo que quiere, lárguese ya, hombre. Muchos no nos damos cuenta, pero con la actitud que estamos teniendo, de que si voy, pero voy a luchar, hasta aquí llego. No nos damos cuenta que con esa actitud estamos haciendo lo mismo que hacía el pueblo de Israel: provocar a ira al Señor. ¡Ojo! Y una cosa es que el hijo provoque al padre, porque el padre lo más que va a hacer es tres hinchazos y vaya a acostarse, porque aquí quien manda soy yo. Un cinchazo de mi papá, de mi mamá, de algún hombre, yo lo aguanto, y si no se pone listo, se lo regreso. Pero un cinchazo de aquel que está allá arriba, ¿no me están entendiendo? Pero un cinchazo de aquel que, con eso yo no me meto, papá. Porque si él bueno, si él alegre, es capaz de dibujar los cielos y poner las estrellas en su firmamento y la luna y el sol, alegre el Señor, es capaz de decir, háganse, sepárense las aguas y divídanse las aguas de las aguas y produzca las aguas toda clase de aves y de peces. Si él alegre fue capaz de crear todo lo que existe, imagínatelo a él enojado, por favor. Si él alegre es capaz de bendecirte a manos llenas, si él alegre es capaz de colmarte de bendiciones, ¿te lo imaginas furioso? ¿Te lo imaginas enojado? Dijo el profeta: él marcha en el torbellino y la tempestad, y las nubes son el polvo de sus pies. ¿Te imaginas cuán inmenso es su gloria y su poder? ¿Me están oyendo? Cuando ustedes los han detenido.

santo. ¿Cómo es posible que con Dios muchos de nosotros tengamos una actitud arrogante? ¿Cómo es posible que muchos de nosotros con Dios tengamos una actitud soberbia, una actitud altiva? Yo sé que me está entendiendo, no se haga loco que con ustedes. ¿Cómo es posible que con Dios usted y yo tengamos actitudes inadecuadas? ¡Aleluya! Estás provocando. ¿Cuántas veces el pueblo de Israel no provocó a Dios en el desierto? ¿Están escuchando, hermano? Mejor nos hubiéramos quedado allá. La última vez fue cuando los espías venían de reconocer la tierra prometida. Y 10 venían diciendo, no, no vamos a poder, allá habitan los gigantes y esto, y nosotros nos vemos como langosta, hasta aquí vamos a llegar y ya no vamos a lograrlo, hermano, ya no vamos. Llegaron llorando. Pero 2 de ellos llegaron con un mensaje positivo. Esos eran cristianos de manantiales. No, por lo menos de los que están despiertos, vaya. ¿Qué pasó? Le habla Dios a Moisés y le dice, ¡Moisés! Sí, Señor. Dile al pueblo que ya estoy harto. ¡Ay, hermano! ¡Ya estoy cansado! Diles que así como han dicho que van a morir en el desierto, así sucederá. Ya estaban a punto de cruzar la frontera. Estaban a un paso de brincar a la tierra que fluía leche y miel. Pero ahí todavía, ya a punto de ver la gloria de Dios, volvieron a renegar. Y ya la paciencia de Dios se agotó, se colmó. Tú no sabes a cuánto está que la trompeta suene. Tú no sabes a cuánto estamos de llegar a Canaán. Por favor, no colmes la presencia de Dios. Por favor, no colmes la paciencia de Dios. ¡Aleluya! Diles que así como han dicho, así sucederá. Se van a regresar por el desierto. He aquí que un año por día de los que los espías estuvieron allá dentro de la tierra serán. Y diles que lo voy a matar de 22 años para arriba. Ay, hermano. No, para allá vamos a marchar. No, papá. Ya habló Dios y dijo que te des la media vuelta, muñeco. Para el desierto de vuelta. ¿Y a qué me llevan? A matarte te lleva el Señor. ¿Cómo la ves? ¿Cómo la ves? Sígalo provocando, hermana. Sígalo provocando. Yo al rato me le voy. Y ya van a ver la que les va a hacer falta en la iglesia. Ahí se van a dar cuenta. Esta sierva que tenían y nadie la valoró. Ahí se van a dar cuenta. Este vaso que tenían. El cántaro también. Ahí se van a dar cuenta y nadie lo valoró. Es que aquí usted no está para que el hombre lo valore. Ojo, es usted y yo los que tenemos que valorar lo que él ha hecho por nosotros. Somos nosotros los que tenemos que valorar lo que él ha hecho por nosotros. No provoques a Dios, no provoques. ¿Me están entendiendo, verdad? No provoques a Dios. Sáquese eso ya de la mente. Para usted el mundo ya tiene que haber muerto. No, pero es que yo quiero celebrar Navidad. Solo el arbolito quiero poner. Solo eso, pastor. Deje de provocar a Dios. Solo las luces, vaya. Ninguna comunión tiene la luz con las tinieblas. Ninguna. Ninguna. Siga leyendo conmigo Jueces, capítulo 2, por favor. El verso 12 decíamos que cuando decidimos darle la espalda a Cristo o a Dios, que es lo mismo, provocamos a ir a Jehová. Verso 13. Y dejaron a Jehová y adoraron a Baal y a Zarot. Ojo, ¿y qué pasó aquí? Y se encendió contra el pueblo, o sea, contra Israel, el furor de Jehová, el cual los entregó en manos de robadores que los despojaron y los vendió en manos de sus enemigos de alrededor y no pudieron ya hacer frente a sus enemigos. ¿Qué número llevamos ya?

¿Tres? ¿Seguros? ¿Con cuál vamos? ¿Con el tres o con el dos? No. Ya ves que no están prestando atención. Dijimos que si le das la espalda a Cristo, en primer lugar te sales de la cobertura de la sangre. En segundo lugar lo provocas a ira. En tercer lugar, cuando decides darle la espalda a Dios, después de provocarlo, haces que se encienda. Y una vez encendido, ¿me están oyendo? Una vez encendido, mira hermano, yo estuve en Oregon. Bueno, siempre estas veces que he venido, gracias a Dios he ido a predicar a unas iglesias de Oregon. Y recuerdo que para el mes de julio que vine en ese año, me llevaron a conocer una montaña muy hermosa donde hay una cascada. Todo eso estaba quemado, quemado, quemado, quemado. Un incendio forestal que había causado un muchacho por estar jugando. Estaba con un poquito de basura, según me contaron ahí los hermanos, encendiendo un poquito de hojas. Y como el viento estaba fuerte, no pudieron apagar aquel poquito de hojas que tenía el muchacho ahí. Y fue agarrando toda la montaña. Cientos de acres de terreno se consumieron. Le dieron 27 años de cadena perpetua a este muchacho por haber hecho un jueguito. Y por más que lucharon, no lo pudieron apagar. Se quemaron muchos animales. Se murió mucha vegetación. Y no sé si hasta vidas hubieron también que perecieron. A lo que te llevo es a esto. Si es difícil apagar un fuego natural, cuando ya está bien incandescente, bien encendido, ¿cómo serás capaz de apagar el fuego de Dios o de la ira de Dios cuando lo hayas encendido en su pleno? Y estaban provocando a Jehová. Muy bien. Solo lo provocaban. Pero como siguieron provocar y provocar y provocar, Dios bendiga al que se asustó. ¡Se encendió! ¡Se encendió la ira del fuego de Dios! Cuando esa ira se encendió, dice la Biblia que los entregó Dios. Dios mismo los entregó en manos de robadores, en manos de sus enemigos. Lo despojaron de sus propias pertenencias. No pudieron hacer frente a ninguno de sus enemigos. Atención a esto. Si el día que le des la espalda a Dios, sabes con cuál es la cruda realidad que te vas a enfrentar, es que todos esos enemigos que están allá afuera esperando ver tu caída, esperando ver que te vean en la miseria de vuelta, van a disfrutar el día que vuelvas a caer. La Biblia dice que Dios los entregó en manos de sus enemigos. Hay muchos enemigos allá afuera que quieren hacer con nosotros cosas horribles. Gente que solo porque tú eres cristiano te ha puesto un odio, porque traicionaste la religión de ellos, te ha puesto un odio tremendo. ¿Me están oyendo? Entonces, cuando hablamos de que Dios los entregue en manos de los enemigos, estamos hablando de que Dios permitió que el deseo de sus enemigos fuera cumplido sobre de ellos. Cuando tú provocas a ir a Dios y tomas la decisión de darle la espalda, Dios va a permitir que el deseo de tus enemigos sea sobre de ti. Es decir, ese hombre que dice: no descanso hasta ver a ese hombre pidiendo una tortilla con sal de vuelta cuando te mira manejando tu F-150. Ese hombre, esa mujer que dice: mira cómo va en esa gran camioneta que tiene, y te acordás la gran pelada que era allá en El Salvador, que no tenía nada, pero algún día voy a ver. Porque hay gente que así habla de usted, hermano. Hay gente que se ríe en su cara, pero por la espalda le clavan el gran puñal. Lo quieren ver en la lona de vuelta, lo quieren ver en el piso. Pero mientras usted camine de la mano de Dios, se van a quedar esperando. Se van a quedar esperando. Mientras usted y yo vayamos de la mano de Dios, le vamos a sonreír a la vida. Le vamos a sonreír a esos que quieren vernos mal. Porque Dios va con nosotros como poderoso gigante. Dale tu mejor aplauso a Dios. Pero hay gente que quiere verte en la miseria de vuelta. Usted que ya tiene su pequeña compañía,
su pequeño negocio. Hay gente que dice, ¿cómo ha venido a prosperar ese aquí? Si allá en un petate dormía. ¿Cómo ha venido a prosperar ese aquí? Si allá con Gina Dule andaba. Y aquí pura marca. Hay gente que nos quiere ver otra vez en la desgracia. Pero que sigan esperando. No, hombre, con los tres que están de acuerdo, con eso me aviento. Que sigan esperando. Si hablan de mí, que sigan esperando. Porque yo voy a seguir con Él. Yo voy a seguir con Él. Yo voy a alguien va a seguir con Cristo. Yo voy a seguir con Él. Aleluya. Gloria a Dios. Dios nos entregó en manos de sus enemigos. Una cosa es que tu enemigo te quiera ver mal. Y otra cosa es que el mismo Dios diga, vaya, ahí está, aplácenlo, destruyanlo, acábenlo. Porque no fueron ellos que cayeron ante sus enemigos. Dios los entregó. La Biblia es específica. ¿Me están entendiendo? La Biblia es si usted no la quiere entender es porque, ni modo. Pero estos versos que estamos leyendo son explícitos. Ellos hicieron lo malo, provocaron a Dios y Dios se los dio, los entregó. Usted que dice ya no voy a venir y que no sé qué, usted que quiere darle la espalda a Dios, usted está provocando que Dios lo entregue en las manos de sus propios enemigos. Verso 15, algo más, ¿lo tenemos? Por donde quiera que salían, ¿qué pasó? Ay, la mano de Jehová estaba contra ellos. ¿Para qué? Ay, para mal, como Jehová había dicho y como Jehová se lo había jurado. Y tuvieron, ojo, gran aflicción. ¿Te das cuenta lo que vas a provocar? ¿Te das cuenta lo que vas a conseguir? ¿Te das cuenta lo que estás haciendo? Te sales de la cobertura de la sangre de Cristo, en primer lugar. Si te sales de esa cobertura, ya estuvo que te llevó el diablo, papá. Te hizo pedazos el enemigo. En segundo lugar, estás provocando a Dios. Cuando ya lo tengas bien provocadito y lo logres encender, Él mismo se encargará de entregarte al deseo y a la voluntad de tus propios enemigos para que se rían en tu cara. En quinto lugar, cuando decides darle la espalda a Dios, haces que la mano de Él ya no esté a tu favor, sino que a tu contra. Dice el verso que leíamos, y por donde quiera que salían, la mano de Jehová estaba contra ellos. Y no para bien, es específica, dice para mal. Y como la mano de Jehová estaba para mal, tuvieron gran aflicción. ¿Sabe qué quiere decir esto? Que no se podían remediar, que no se podían levantar. Usted que dice, pastor, ¿y por qué yo salgo de una y entro a otra? Pastor, ¿y por qué yo si venta de agua helada pongo hasta eso no lo puedo vender, pastor? Estudiemos. ¿Será que ya rato le diste la espalda a Dios y la mano de Dios ya no está a tu favor, sino que está en tu contra? Pastor, ¿por qué será que hasta el chucho se me murió? Todo me sale mal. Ni un huevo en torta puedo hacer. ¿Por qué será, pastor? Detengámonos un momento. Veamos nuestro caminar. ¿Será que yo ya le di la espalda a Dios inconscientemente o conscientemente y todavía sigo aparentando? Porque hay muchos que son buenos para fingir, hermano. ¿Será que yo en la iglesia soy cristiano, pero allá afuera soy mundano? ¿Por qué las cosas no me salen bien, pues? Si la Biblia dice que la senda del justo es como la luz de la aurora que va de aumento en aumento, ¿por qué la mía va de retroceso en descenso, en descenso, en descenso, en descenso, en descenso? ¿Qué pasa? ¿Qué sucede? ¿Nunca te has puesto a pensar? ¿Cómo es posible que eras jefe y ahora seas empleado? ¿Cómo es posible que eras dueño
y ahora sos inquilino. Se le fue el gozo, ¿verdad? ¿Cómo es posible que eras pastor? Oh my God. Y ahora eres miembro. ¿Qué fue lo que pasó? ¿Te falló Dios? ¿Te falló Dios? No, fuiste tú quizás el que les fallaste a Él. Pero ¿sabes qué es lo bueno? Es que si reconoces delante de Él tu error, confiesas tu error y te apartas de ese pecado, encuentras a un Dios de misericordia que puede volver a retomarte, que puede volver a levantarte, que puede volver a hacer algo maravilloso contigo, a su nombre. Te voy a enseñar un verso más específico. Salmo capítulo 73. Seguimos. Los de atrás no dicen nada. Seguimos. Depende que me digan las hermanas. Hermanas, ¿seguimos? Bueno. Salmo 73. No se vayan a ir empachados y mañana no vengan, pues. Salmo 73, ¿lo tenemos? Por favor, lea en voz fuerte y detalladamente lo que dice el verso 27. Y grábeselo. Porque he aquí, deténgase ahí. Esta frase he aquí quiere decir así va a pasar. Esto es lo que va a suceder. Porque he aquí los que se alejan de ti, ¿qué pasará con esos? Perecerán. ¿Y por qué perecerán? Tú, hablando de Dios, destruirás a todo aquel que de ti hay. ¿Lo entiende o te lo explicamos? ¿Lo entiende? No, es que ya no quiero. Déjele, pues. Déjele rienda suelta. Pero grábese lo que dice el verso 27 del capítulo número 73 de los Salmos. Grábeselo. O sea que este hombre amenazarnos vino ahora. No, vine a advertirte que no le des la espalda a Cristo. Vine a advertirte que si le das la espalda a Él te va a ir mal. Que con Él nos va bien. Que con Él nos va mejor que nunca. Con Él vamos a seguir, aleluya. Piénselo. Usted que dice, no, pero es que yo ya no puedo, es que yo ya no quiero. Sencillo, ahí dice el salmista, tú destruirás a todo aquel que de ti se aparta. ¿Qué más, pues? ¿Qué más te puedo decir con ese verso? Tú que dices, le voy a dar la espalda al evangelio, ¿qué más te puedo decir con ese verso? Usted que tiene tiempos de haberse alejado de Cristo y no ha hecho las paces con Él y no le ha pasado nada, no es porque no sea cierto lo que dice su palabra. ¿Sabe por qué es que no le ha pasado nada a usted? Porque la misericordia de Dios es infinita. Y esa misericordia pueda que lo esté alcanzando a usted y dándole oportunidad. Pero hay un problema, que ese tipo de trato de misericordia no es de forma general. A veces es de forma personal. Quiero decir con esto que muchos van a abandonar el evangelio y Dios les dará la oportunidad de estar allá afuera sin que les pase nada hasta que regresen a los pies de Cristo. Pero habrán otros que abandonando un pie irán del evangelio y poniéndolo en el mundo cuando la ira de Dios los ha de raer por completo. O sea, la misericordia de Dios trabaja de maneras que nosotros menos las imaginamos, que ni siquiera las pensamos, que no están en nuestro alcance. Por eso usted que hace un tiempo le dio la espalda a Dios, usted que hace años fue cristiano, piense por qué las cosas no le han salido bien, piense por qué se le vino ese bebé de su vientre y no ha podido salir embarazada, piense por qué con nadie ha podido hacer hogar, piénselo. ¿Sabe qué es lo que está pasando? La mano de Dios está en su contra. Pero
quizás no de una manera de un solo violenta para destruirlo, sino que así como está la mano de Dios en su contra, está el otro brazo de la misericordia de Dios extendido para que usted pueda escoger. Si usted quiere que la mano de Dios lo destruya, pues entonces siga así como va. Pero si usted quiere que Dios le ayude, échele la mano a la misericordia de Dios y usted conocerá a un Dios de poder, y usted encontrará a un Dios de misericordia. ¡A su nombre! Finalizo con un último verso. Por favor, vaya a segunda de Pedro. Capítulo 2. Segunda de Pedro, capítulo 2. ¿Lo tienen? Voy a esperar que todos lo tengan. Este es el último. Porque quiero que todos lo leamos. Segunda carta del apóstol Pedro, capítulo 2. ¿Lo tiene usted? Diríjase por favor conmigo al verso número 20. Dice así: ciertamente, si habiéndose ellos escapado, o sea nosotros, de las contaminaciones del mundo por el conocimiento del Señor y Salvador Jesucristo, enredándose otra vez en ellas son vencidos, su postrer condición o estado viene a ser peor que el primero. Porque, ojo, mejor les hubiera sido no haber conocido el camino de la justicia, que después de haberlo conocido, volverse atrás del santo mandamiento que les fue dado. Pero les ha acontecido lo del verdadero proverbios: el perro vuelve a su vómito y la hermana lavada a revolcarse en su seno. Eso está en Proverbios 26:11. Mire para acá. ¿Estás seguro que le vas a dar la espalda a Dios? Yo no sé por qué le causa gracia cuando la Biblia dice perro y dice puerca. Se está refiriendo perro al hombre y puerca a la mujer. Es así, hermano. ¿Sí o no, pastores? Es así. Aunque se queden ustedes callados, es así. Pero por eso dice Pedro: les ha acontecido lo del verdadero proverbio: el perro vuelve a su vómito y la puerca lavada a revolcarse en su seno. ¿Qué es esto? ¿O cómo entendemos esto? Todo el que ha venido al evangelio ha vomitado el mundo, en el caso de los varones. ¿Sí o no? ¿Sí o no? Ha vomitado el mundo. Pero si usted regresa al mundo, usted es como el perro que después de haber vomitado regresa a comerse lo que vomitó. Toda mujer que ha venido al evangelio ha sido lavada con la sangre de Cristo. Lo sucio del lodo del pecado quedó atrás. Lo sucio del fango donde estaba hundida quedó atrás. Pero si usted dice: no, ya no voy a seguir, es hermana lavada con la sangre de Cristo, que ahí dice puerca, regresa a revolcarse otra vez al cieno, al lodo. Se fueron de donde fue sacada. Aunque no te parezca, lo lamento, princeso, pero es la palabra. Lo lamento, muñeca, pero es la palabra. Usted y yo no podemos volver atrás. Seguiré a mi Jesús, pues para mí.

¿Para qué? Que le duela al diablo. Seguiré a mi Jesús, pues para mí lo del mundo se acabó.

Dios. Esta última estrofa. Adiós mundo que hasta ayer. Aleluya. Donde el pecado destruía mi vivir. Yo siento.

proseguir en sus caminos quiero yo. Dale tu mejor aplauso a Él. Dale tu alabanza a su nombre. Cierro el mensaje con esto. No importa cómo se llame lo que estás viviendo. No importa lo grande del problema o de la dificultad que estás pasando. No hay razón alguna para darle la espalda a Jesús. Porque el día que lo hagas, todo esto y mucho más será sobre de ti. Entre esas cosas que serán sobre de ti, la más cruel de todas será que tu nombre no esté escrito en el libro de la vida. Y dice Apocalipsis que el que no se halló inscrito en el libro de la vida, ay, fue lanzado vivo al lago de fuego. Échele ganas, mujer. Échele ganas. Ya poco falta. Échele ganas, varón. Ya poco falta. Para atrás no agarres impulso. Que aunque sientas que ya no puedes, que aunque sientas que es difícil, allá adelante hay una mano extendida que te dice: avanza, avanza, vamos, avanza, camina. ¿Sabes de quién es esa mano? Es del que ya coronó, del que ya triunfó. Y Él dijo: si me voy, vendré otra vez. Java, sojalaya, y rabaya, y se vendré otra vez. Os tomaré a mí mismo y os llevaré para que donde yo estoy, dijo el Señor, vosotros también estéis. La trompeta está por sonar. No desmaye, pueblo del Señor. Y el pueblo del Señor dice: un fuerte. Incline su rostro ahí sentado y empiece a orar. Padre, en el nombre de Jesús, gracias te damos esta noche. Alaba al Señor. Gracias te damos esta noche por tu palabra. Mientras la iglesia ora, los servidores nos movemos.

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escolar. Dentro del salón de clases se encontraba la maestra al frente de sus alumnos de quinto grado. En la fila de adelante, hundido en su asiento, estaba un niño de nombre Pedro, a quien la maestra conocía desde el año anterior. Sabía que no jugaba bien con los otros niños, que su ropa estaba desaliñada y que frecuentemente necesitaba un baño. Con el paso del tiempo, la relación entre ellos se volvió incómoda, al grado que ella sentía gusto al marcar sus tareas con grandes taches en color rojo. Un día, al revisar los expedientes de sus alumnos, se llevó una gran sorpresa al descubrir los comentarios de los anteriores profesores de Pedro. Es un niño brillante con una sonrisa espontánea. Hace sus deberes limpiamente y tiene buenos modales. Es un deleite tenerlo cerca. Pedro es un excelente alumno, apreciado por sus compañeros, pero tiene problemas. Su madre tiene una enfermedad incurable y su vida en casa debe ser una constante lucha. Otro maestro escribió: la muerte de su madre ha sido dura para él. Trata de hacer su máximo esfuerzo, pero su padre no muestra mucho interés. Y por último, Pedro es descuidado, no tiene amigos y en ocasiones se duerme en clase. La maestra se dio cuenta del problema y se sintió apenada. Más aún cuando al llegar Navidad, todos los alumnos le llevaron regalos envueltos en papeles brillantes y hermosos listones. Excepto el de Pedro, que estaba torpemente envuelto en papel de una bolsa del súper. Algunos niños rieron. La maestra encontró un viejo brazalete de piedras y la cuarta parte de un frasco de perfume. Minimizando la risa de los niños al exclamar: ¡qué brazalete tan bonito, Pedro! Poniéndoselo y rociando un poco de perfume en la muñeca. Pedro se acercó y le dijo: maestra, hoy usted huele como mi mamá. Ella lo abrazó y lloró. A medida que trabajaban juntos, la maestra percibió que a Pedro, mientras más lo motivaba, mejor respondía. Al final del año, era uno de los niños más listos de la clase, volviéndose su consentido. Ambos se adoraban. Un año después, encontró una nota de Pedro que decía: usted es la mejor maestra que he tenido en toda mi vida. 4 años después, recibió otra carta diciéndole que pronto se graduaría de la universidad con los máximos honores. Y le aseguró que era la mejor maestra que había tenido en su vida. Pasaron otros 4 años y llegó otra carta. Esta vez le explicó que después de haber recibido su título universitario, él decidió estudiar más y que ella era la mejor. Solo que ahora su nombre era más largo y la carta estaba firmada por el cardiólogo Pedro Alonso. El tiempo siguió su marcha y en una carta posterior, Pedro le decía que había conocido a una chica y que se iba a casar. Explicó que su padre había muerto hacía 2 años y él preguntaba si ella accedería a sentarse en el lugar que normalmente está reservado para la mamá del novio. Por supuesto, la maestra aceptó. El día de la boda, lució aquel brazalete con varias piedras faltantes y se aseguró de usar el mismo perfume con el que Pedro recordaba el calor de su mamá. Se abrazaron y él susurró al oído de su maestra preferida: gracias.
gracias por creer en mí. Muchas gracias por hacerme sentir importante y por enseñarme que yo podía hacer la diferencia. Gracias, maestra.

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0: Hechos, va a ser en su capítulo 4, verso 3, en adelante también. Tenemos Daniel capítulo 3, versículo 3, en adelante. A toda la audiencia que está a través de Radio Visión, en el 1170, como en Lluvia de Bendición, en el 1370, son bienvenidos. Radio Visión en el 1270 y Radio Lluvias en el 1370. La palabra, vamos a leerla honrando a nuestro Dios Padre, a Jesucristo su Hijo y a su Espíritu Santo. Fueron pues reunidos los sátrapas, magistrados, capitanes, oidores, tesoreros, consejeros, jueces y todos los gobernadores y las de las provincias a la dedicación de la estatua que el rey Nabucodonosor había levantado. Y estaban en pie delante de la estatua que había levantado el rey Nabucodonosor. Y el pregonero anunciaba en alta voz: mándese a vosotros, oh pueblos, naciones y lenguas, que al oír el son de la bocina, de la flauta, del tamboril, del arpa, del salterio, de la zampoña, de todo instrumento de música, os postréis y adoréis la estatua de oro que el rey Nabucodonosor ha levantado. Y cualquiera que no se postre y adore, inmediatamente será echado dentro de un horno de fuego ardiendo. Por lo cual, al oír esto todos los pueblos, el son de la bocina, el son de la flauta, del tamboril, el arpa, el salterio, la zampoña y de todo instrumento de música, todos los pueblos, naciones y lengua se postraron y adoraron la estatua de oro que el rey Nabucodonosor había levantado. ¿Cuántos alaban al Señor? Luego, dice el libro de Hechos, capítulo 4, verso 5 en adelante. Aconteció que al siguiente día se reunieron en Jerusalén los gobernantes, los ancianos, los escribas, y el sumo sacerdote Anás, y Caifás, y Juan, y Alejandro, y todos los que eran de la familia de los sumos sacerdotes. Y poniéndoles en medio, les preguntaron: ¿con qué potestad, con qué nombre habéis hecho vosotros esto? Entonces Pedro, lleno del Espíritu Santo, les dijo: gobernantes del pueblo y ancianos de Israel, puesto que hoy se nos interroga acerca del beneficio hecho a un hombre enfermo, de manera en qué manera este haya sido sanado, sea notorio a todos vosotros y a todo el pueblo de Israel que en el nombre de Jesucristo de Nazaret, a quien vosotros crucificaste y a quien Dios resucitó de los muertos, por él este hombre está en vuestra presencia sano. Este Jesús es la piedra reprobada por vosotros, los edificadores, la cual ha venido a ser la principal piedra del ángulo. Y en ningún otro hay salvación, porque no hay otro nombre bajo el cielo dado a los hombres en que podamos ser salvos. Verso 19. Mas Pedro y Juan respondieron diciendo: juzgad si esto es justo delante de Dios, obedecer a vosotros antes que a Dios, porque no podemos dejar de decir lo que hemos visto y lo que hemos oído. Cierre sus ojos y dígale a Dios que sea Él hablando a su vida en esta preciosa tarde. En el nombre de Jesús, Padre, te alabamos, te glorificamos, te exaltamos porque eres bueno, porque eres Dios de misericordia, porque eres Dios de amor. Bendice a tu pueblo, bendice a tu iglesia que se ha reunido esta tarde, bendice a tus siervos los pastores, bendice a cuantos escuchan por la radio, a cuantos mirarán el video en el futuro, a través de los canales como a través de la internet. En el nombre de Jesús, yo los pongo en tus manos gloriosas. Que sea tu Espíritu Santo esta tarde, tratando con nosotros. Señor amado, nuestro cuerpo débil, nuestro cuerpo muchas veces enfermo, se siente incapaz, pero es tu Espíritu Santo en nosotros quien da la capacidad. No haya sección de persona en tu palabra. Que tu pueblo entienda, como dijo el profeta Elías, que tu pueblo entienda que estas cosas se hacen porque tú las mandas, porque esta es tu bendita palabra, y queremos ser edificados edificados por ella. Que el momento que falta, que el tiempo que resta de este culto, estemos en lleno en lo que estamos esta tarde. Porque tu palabra está aquí para edificarnos. En el nombre de Jesús, la iglesia del Señor dice, ¿cómo dijo, hermano? Amén. Puede sentarse dando un gloria a Dios. De un gloria a Dios. Hay gente que no mueve ni los labios. Da un gloria a Dios. Alabanza. ¿O le hagan así? Y el que está a la par es el que grita. Ahí son para cantar también, solo el mate están haciendo. Una vez se me subió un cantante a cantar. Andábamos con el equipo. Junior estaba como de unos 8 años, 9 años. Lo tenía controlando el equipo. Y de repente yo eché de ver que el tipo lo que tenía era el disco original. ¿Verdad? Y le hice seña a Junior que le parara la pista y se quedó haciéndole. Solo haciendo mueca estaba el desgraciado. Mira, hay gente que hasta para eso no tiene virtud. ¿Cuántos tienen un gloria a Dios, hombre? Gloria al Señor. Usted no se confíe porque otro da gloria a Dios. Es usted que tiene que darlo. Amén. Cada uno tiene que darle alabanza al Señor. ¿Cuánto creen que el Señor es digno de alabanza? ¡A su nombre! Vamos a dar un fuerte, pero fuerte gloria a Dios y un aplauso al Señor. ¡Para el Señor ese aplauso fuerte! Queremos esta tarde advertirle en el nombre del Señor, que si usted es cristiano, se afirme. Y que se quede ahí afirmadito como cristiano. Si usted no lo es, conviértase. Y si creyendo ser cristiano, tampoco lo es, arrepiéntase esta tarde. Porque esta tarde vamos a hablar de algo que está aquejando a la iglesia hoy en día. Y el tema que tengo es un tema bastante preocupante. El mundo toca y la iglesia baila. ¿Cuántos alaban al Señor? Si usted está libre de la gripe, le da gloria a Dios. Y si la palabra lo pega, también glorifique a Dios y se arrepiente esta tarde. A su nombre. El mundo toca y la iglesia baila. Y toqué paralelamente dos historias. Dos historias en las que los siervos de Dios, el pueblo mismo de Dios, se sintió entre la espada y la pared. Tanto en el Antiguo Testamento, el pueblo judío pasó grandes dificultades, grandes apostasías. Había un ecumenismo, si se le puede llamar así, en el Antiguo Testamento. Y en los tiempos de Daniel no fue la excepción. Israel, esclavizado en Babilonia, fue subyugado, fue sometido a practicar la idolatría. Pero doy gloria a Dios, porque en todas las historias del pueblo de Dios, tanto como en el Antiguo Testamento, como en el Nuevo Testamento, puedo ver que hay una mayoría que se tuercen, que se pierden, que se tiran al abandono, que le dan la espalda a Dios, que traicionan su fe. ¿Está escuchando? Pero hay un remanente siempre, hay unos pocos siempre, que aunque el mundo toque bonito, ellos no bailan para el mundo. ¿Cuántos alaban al Cristo de la gloria? Dele fuerte ese aplauso al Señor en esta hora. El caso es la historia, primero, de Israel, en los días del profeta Daniel. Cuando todos los consejeros diabólicos que tenía el rey Nabucodonosor le dieron consejo de que levantara una estatua de su propia persona, una esfinge, y esto todo viene de Babilonia, hermano, esto de hacer muñecos, gente dibujada. Hoy en nuestro país todas las calles se están llenando de muñecos y de monseñores por todos lados. A la calle esta de salida a Usulután se llama Boulevard Monseñor Romero ahora. El redondel que era Los Leones, redondel Monseñor Romero. Al aeropuerto le quieren poner igual. ¿Me está escuchando? Pero lo que le quiero decir yo es que el redondel, por ejemplo, los cobradores de los buses, sobre todo los de la Unión, le dicen el redondel del robado. Porque ahí pusieron un muñecón así de cemento de Monseñor Romero, como a las 10 de la noche, a las 3 de la mañana no estaba, se lo robaron. Esos pichingos se dejan robar. Alabe a Dios si puede. Pero hay un pueblo que adora a un Dios real, a un Dios omnisciente, omnipresente, omnipotente y sobre todo justo y santo. ¿Cuántos dicen amén en esta hora? A su nombre. El rey Nabucodonosor mandó a hacer la imagen. Y aquellos babilonios que vivían con todo el pueblo de Israel observaban cómo los israelitas hacían culto a su Dios. Entonces los babilonios dijeron, la única forma de quitarles ese culto a ellos es metiéndolos al culto de Babilonia. Pero no los podemos meter con una sencilla invitación. Así que lo que vamos a hacer es poner un decreto que los obligue a someterse. Y convencieron al rey. Y al rey, cuando le dijeron que esa estatua de su imagen iba a ser el único Dios, el rey estuvo muy agradado. Y dijo, estoy de acuerdo, hagámoslo. Y levantaron aquella enorme estatua de 60 codos de alto, aproximadamente 30 metros de altura. Estoy hablando de una estatua que se podía ver de todas partes. ¿Me está escuchando? Y, hermano, tenía 3 codos de ancho. ¿Amén? 6 codos de ancho, casi 3 metros. Era suficiente para ver aquel muñecón de todas partes. Como cuando usted va a Brasil y de Río de Janeiro mira para todos lados, usted va a ver al Cristo ese que hace poco le cayó un rayo que misteriosamente le arrancó los dedos. ¿Cuántos alaban al Señor? Es que el Dios verdadero dice, yo no quiero pichingos que me representen abajo. Para eso tengo al Espíritu Santo dentro de mi pueblo que me represente. Dele fuerte ese aplauso al Señor en esta hora. ¡A su nombre! Entonces el rey dio la orden. ¿Y qué pasó con esto? Dice que el pueblo todo se reunió. Y mencioné la lista de personajes que estaban ahí. ¿Y quiénes son los que estaban ahí más cerca, de pie ante la estatua, esperando para adorar? Eran todos los intelectuales. Toda la alta sociedad. ¿Amén? Para hacer algo abominable ante los ojos de Dios. Y eso no ha cambiado para nada hoy. Váyase a ver las adoraciones a todo el paganismo, a toda la idolatría. ¿Quiénes son los que van ahí, incluso hasta de burros cargando esos muñecos muertos? Son grandes diputados, grandes licenciados, grandes estudiosos. Y aquella gente que muchas veces no conoció la escuela, pero ha conocido a Cristo, tiene mejor entendimiento. Porque lo necio del mundo, lo insensato del mundo, lo terco del mundo, escogió Dios para avergonzar a los sabios. Dele fuerte ese aplauso si es para Él. Así que de esa manera se preparó todo. La orden era que al oír todos los instrumentos de música, todo mundo tenía que postrarse delante de aquella enorme imagen. Ahí estaban todos los judíos. Amén. Pero habían unos judíos que no estaban dispuestos a obedecer a la musiquita del mundo. ¿Cuántos alaban al Señor? Y empezó el reggaetón con los tambores, alabanza a Jesús. Y luego empezaron a mover las cumbias y empezaron a mover todo, hermano. Y todo mundo fue doblando rodillas y doblando rodillas y doblando rodillas hasta que se miró una sola tendalada de gente delante de aquella estatua. Pero habían 3 personajes, habían 3 muchachos, por cierto, no tan viejos, porque para servir a Dios y para ser santo no se ocupa tener canas ni experiencia grande. Lo que se ocupa es tener temor en el corazón. ¿Cuántos alaban al Señor en esta hora? Dele fuerte ese aplauso al Cristo de la gloria. ¡A su nombre! Ellos se quedaron paraditos. ¿Cómo se quedaron? Parados. Era notable. Se distinguían los creyentes. Ante toda una turba de gente adorando una imagen, ellos están paraditos. A lo lejos se podía ver, allá están los cristianos. Esos son cristianos. Esos son creyentes. Estos no obedecen a esta idolatría. Se podía ver. Ahora el problema en nuestro tiempo es tratar de ver al creyente en medio del mundo. No se distingue. Ah, no, pues si usted los mira aquí en el culto, yo estoy hablando de la vida secular que lleva cada creyente. Porque estas hermanas que mira con cubierto y saliendo del culto a ver dónde lo meten. Y muchas de ellas se ensartan pantalones para ir a San Miguel. Se disfrazan. ¿Aló? Pero ellos se mantuvieron. ¿Y cuál era la sentencia? Horno de fuego ardiendo para el que no doblara rodilla. Horno de fuego ardiendo para el que no obedeciera el compás de la música. Así es que ellos se quedaron ahí. Todo el mundo empezó hasta bailando para abajo, pero ellos se quedaron serios con la mirada puesta hacia arriba, porque Jeremías había profetizado años antes y les había dicho: cuando vean la turba que se postra entre los ídolos, ustedes digan en sus corazones: oh Jehová, solo a ti se debe de adorar. ¿Cuántos alaban al Señor en esta hora? A su nombre. Inmediatamente los consejeros, los sabios y los adivinos fueron a donde el rey y le dijeron: hay tres que no quieren hacerlo de los judíos. Esto me indica que todo el resto de judíos estaba doblado ahí. Pero habían tres anticuados, habían tres santulones, habían tres conservadores de la verdad. Que ese horno no los amedrentaba. Ellos sabían que es más caliente el infierno y es eterno. Ese horno lo más que los iba a atormentar 2-3 minutos y se acababa. El infierno es eterno y más caliente, porque no hay fuego que se compare en la tierra. ¿Cuántos alaban al Señor en esta preciosa hora? Ellos se mantuvieron en pie. Lo llamó el propio rey. Los amenazó y le dijo: no van a doblar rodillas. Les doy otra oportunidad, que les vuelvan a tocar los instrumentos y vamos para abajo. Y ellos, bien engarrotaditos, dijeron: no tenemos respuesta para ese asunto. Se lo voy a poner más claro: no pierda el tiempo, señor rey, porque nuestra respuesta ya está dada. No adoramos sus dioses ni nos inclinamos a su imagen. Por tanto, dijo el rey, van a ir al horno de fuego, y que Dios los librará de mi mano y del horno de fuego ardiendo. Sepa, oh rey, que el Dios a quien servimos nos va a librar, y si no nos libra, pero tampoco nos doblamos. ¿Cuántos alaban al Señor? Dele fuerte sea gloria a Dios. A su nombre. Yo creo que esa historia todos la sabemos. Los ataron de pies y manos. Le metieron más fuego al horno. Dice que lo aceleraron 7 veces más el vapor. A tal grado que los valientes que agarraron a Misael, Azarías y Ananías, aquellos que el rey le decía a Sadrat, Mesat y Abednego, dice que los ataron de pie y mano y los aventaron, y el vapor del horno mató a los fortachones. Porque escrito está en el Salmo 34, matará al malo la maldad, pero los que esperan en Jehová no tendrán sufrimiento de ningún daño. ¿Cuántos alaban al Señor en esta hora? ¡A su nombre! Y el rey, cuando vio que los echaron allá, el rey se paró y dijo: bueno, ahora ya no tenemos estorbo para el culto. Eso es lo que el mundo está buscando ahora, que este estorbo se quite. Hay gente que estorba, hay incluso concilios, hay misiones evangélicas que tienen gente que les estorba. Hermano, yo me considero un estorbo para un atajo de mundano que se ha levantado en nuestro país y en los países vecinos. Hay gente que le estorba al diablo, pero estorbarle al diablo, eso es un privilegio delante de Dios. Peor ser estorbo para las almas, no. Hay que estorbarle al diablo en su labor, hay que estorbarle al diablo en su trabajo, hay que estorbarle al diablo y hay que trastornarle sus caminos, porque el camino correcto es el del Cristo de la gloria. Dele fuerte ese aplauso si es para él. A su nombre. Ya dijo el rey: me quité los estorbitos, no hay quien se oponga. Se acabó. Cuando el rey se levanta y pasa frente al horno, miro gente caminando adentro. Y no están envueltos en juego. No están envueltos en llama. Le extrañó al rey, se volvió y quedó viendo la boca del horno. Y empezó a contar. 1, 2, 3, 4. Oigan, ¿cuántos echaron? 3, señor. Yo estoy viendo cuatro. El problema es que conozco a Sadrat, conozco a Mesat, conozco a Abednego, pero el cuarto tiene semejanza de seres vivientes. Está hablando semejanza angelical. Ese no es de aquí. Alabe a Dios si puede. Y llamó el rey y dijo: Mesat, Sadrat y Abednego, vengan afuera. Y salieron tranquilos. Solo las ataduras se habían quemado. Ni un cabello de su piel había perecido. No echaban ni tufo a humo. Entonces el rey, al contrario, en vez de obligarlos a arrodillarse allá, él cayó de rodillas y dijo: bendice mi alma al Dios de Sadrat, de Mesat y de Abednego, porque los ha librado del horno de fuego. ¿Cuántos alaban al Señor en esta hora? Nos llenamos de orgullo oír que hay creyentes de esa categoría. Pero vamos entrando al mensaje. Amén. Todo el tiempo Dios tuvo gente valiente. Se fundó la iglesia evangélica. Fundada por Cristo. Naciente en Jerusalén. Porque la salvación viene de los judíos. Le guste al diablo o no le guste. Muchos quisieran oír decir que la salvación viene de los palestinos, o que la salvación viene de los rusos, o de los romanos. La salvación viene de los judíos. La iglesia nunca jamás fue fundada en Roma. La iglesia la fundó Cristo en Jerusalén. Y no fue Pedro el primer papa. Pedro nunca llegó ni a zanahoria. Pedro fue el apóstol más abnegado y entregado al servicio del Señor para predicar el Evangelio, y que dio su vida por la causa de Cristo, porque sabía que el galardón es verdadero. Dele fuerte ese aplauso al Señor en esta hora. A su nombre. A su nombre. Se fundó la iglesia. Y Jesús declaró algo cuando le dijo a Pedro que en la roca, que es Jesús, iba a fundar la iglesia. Le dijo: ni las puertas del infierno prevalecerán contra ella. Esa es la iglesia de Cristo. Lo que vemos aquí es la iglesia de los hombres. Pero ahí está en medio la iglesia de Cristo. En medio de nosotros está la iglesia de Cristo. Y como para un experimento, si ahorita fuera el rapto, usted se diera cuenta que no todo lo que está aquí es de Cristo. Alabe a Dios si puede. Si ahorita fuera el arrebatamiento, usted se daría cuenta de que no todo lo que está aquí es de Cristo. Hay unos que están aquí, pero la mente de ellos está en Egipto. Hay unos que están aquí, pero la mente de ellos está en los melones, en los puerros, en los pepinos, en los ayotes, en las zanahorias de Egipto, habiendo leche y miel de promesa en la tierra prometida. Avancemos a Canaán, avancemos y crucemos el Jordán, que allá está la promesa. ¿Cuántos alaban al Señor en esta hora? ¡A su nombre! Nunca, nunca, como hoy en la historia eclesiástica, ha existido una iglesia tan dócil y tan amistosa y tan coqueta con el mundo. Aquí ya se empezó a ir el gozo. Es mejor seguir hablando de Sadrán, Mesad y Abednego. Pero ellos ya no me interesan a mí. Ellos ya hicieron el ejemplo que iban a dejar. ¿Cuántos alaban al Señor? Lo que estoy diciendo ahora es que desde que la iglesia existe, desde que este pueblo comprado con la sangre del Cordero, con promesa de vencer hasta las puertas del infierno, existe hasta esta fecha, nunca como hoy se ha visto una iglesia tan dócil con el mundo, tan amistosa con el mundo, tan coqueta con el mundo, tan enfocada en el sistema, y no para evangelizarlo, sino para, y no para hacerle luz, ni para hacerle guía, ni para hacerle sal al mundo, sino para trastornarlo muchas veces con la participación que se hace al mundo. Amén. Créame que esto es alarmante. El apóstol Santiago escribió en el 4:4 de Santiago y dijo claramente: oh almas adúlteras, que no sabéis que la amistad con el mundo es enemistad contra Dios. Cualquiera pues Llámese apóstoles y profetas, llámese asamblea de Dios, llámese iglesia de Dios, manantiales, profecía, profética, llámese voz de qué, voz de allá, llámese como se llame, restauración, como se quiera llamar. Cualquiera que se hace amigo del mundo se constituye enemigo de Dios. Los cuatro que creen esto digan amén. Alabanza al Señor. El apóstol Juan dijo: no améis al mundo, ni las cosas que están en el mundo. Porque el que ama al mundo, el amor del Padre no está en él. Amén. Nosotros somos, hermano, muchas veces la generación tan dócil que el mundo ni si, poniendo las cuerdas en la guitarra hasta el mundo y nosotros ya estamos listos para obedecerle. Haciendo ensayos es que está el mundo con el violín apenas. Ya nosotros vamos ya moviendo la caderita obedeciéndole al mundo. El mundo toca y la iglesia baila. Al final del mensaje me va a decir usted si no baila. Ahorita todavía no se me adelante. ¿Cuántos alaban al Señor? Porque muchas veces somos más obedientes a la carne y al mundo que lo que somos a Dios. ¿Qué dicen, hermanos pastores? ¿Será que tienen el sol de espalda que los miro oscuros? ¿Cuántos alaban al Señor en esta hora? ¿Hay aquí algún gloria a Dios y un fuerte aplauso? Déselo fuerte al Señor, hermano. A su nombre. Nunca se ha visto una iglesia tan coqueta como la de hoy. Provocativa. A la iglesia le está pasando como la de esas muchachitas que no han echado cuerpo todavía, pero ya andan con la mercadería a lo libre. Y cualquier tonto intenta violarlas porque ellas provocan. Es decir, la delincuencia en cuanto a las violaciones en el país no son los chamacos los del problema. Observe bien detenidamente, porque hasta dentro de la iglesia tenemos muchachitas que visten como si son tamal de viaje para Roma. Y muchas veces en términos eclesiásticos, en tipología de eclesiástico, la iglesia se ha vuelto una muchacha coquetona, haciéndole ojitos al mundo, haciéndole bye bye, para que el mundo le coquetee, para que el mundo le ofrezca, porque la iglesia está quedando como vacía. Hay mucha gente vacía dentro de la iglesia. Hay mucha gente que anda cubierto, que anda un buen vestidito, que anda una Biblia, pero anda un corazón lleno de oscuridad, anda un corazón de rebeldía, anda un corazón lleno de pecado. Hay tanta maldad oculta y Dios no va con esas cosas. Dios va con aquellos de limpio corazón. Bienaventurados los de limpio corazón, porque ellos verán a Dios. Sin paz y sin santidad, nadie verá al Señor. A su nombre. La iglesia le coquetea al mundo, pero no para hacerle guía, sino para imitarlo. A tal grado, hermano, que el rostro de aquellos que tienen la misión de reflejar a Cristo en el mundo se ve más pálido y opaco que nunca por sus amorillos con el mundo y no con Dios. Amén. La gente de la iglesia primitiva se conocía. En Antioquía se le llamó por primera vez cristianos. Ese no era el nombre de nosotros. Simplemente se conocía la iglesia al principio como los del camino, los de Jesús. Los seguidores del Cristo. Pero en Antioquía vieron tanto reflejo de Cristo en los cristianos que los antioquienses dijeron: óigame, ellos reflejan a Cristo. Amén. Ellos reflejan a Cristo. Hacen las obras de Cristo, hablan como Cristo, predican como Cristo, no le tienen miedo al pecado, no le tienen miedo a la tiniebla, no le tienen miedo a las amenazas. Ellos son como Cristo, así que le vamos a llamar cristianos. Y ahora hay algunos cristianos que cuesta llamarles cristianos. Amén. ¿Cuántos dicen gloria a Dios? Entonces, hermano, la iglesia que tiene que representar en sus rostros el rostro de Cristo, reflejar a Cristo en la tierra, tiene un rostro pálido. Un rostro de miedo.
1: Ay, santo Dios.
0: Un rostro anémico espiritualmente. Aquellos hombres que aguantaron hambre, que aguantaron frío, que aguantaron el calor del desierto, que aguantaron persecución, que cruzaban ríos, naufragios en el mar, lo testifica el apóstol Pablo. Siempre sus rostros reflejaban la gloria de Cristo. Hay creyentes que con un ayuno que vayan a hacer, en la tarde van, hermano, como que son papaya tierna lista para rayar. Alabanza al Señor. Ya no pueden ni caminar. Pero un verdadero cristiano, aunque se quede sin comer, aunque no tenga que comer, aunque no tenga dinero en la bolsa, aunque no tenga buenos zapatos, aunque no tenga buena ropa, aunque no tenga buena casa, refleja la gloria de un Cristo verdadero. Es un cristiano verdadero, porque no está comiendo parásitos del mundo, no está comiendo chatarra del mundo, está comiendo alimento de Dios, palabra de Dios, porque el corazón alegre hermosea el rostro. ¿Cuántos dicen gloria a Dios? Pero cuando un corazón está apagado, hermano, usted puede traer a Gille Ávila de la otra vida y ponérselos aquí. Les cambia predicador y les cambia pastor cada 3 meses. Esa gente matan pastores por docenas en el año. Y no se levantan porque están muertos espiritualmente. Gracias a Dios que de esos no hay aquí. Aquí arriba en el camión. ¿Cuántos alaban al Señor en esta hora? ¿A su nombre? Una iglesia que se ríe y se ríe horas y horas en los embelesos del mundo, pero no tiene tiempo para llorar por un minuto en el altar de Dios. Y me temo que aquí tengo hasta ministro de Dios. ¿Cuántos alaban al Señor? Que les queda tiempo para ver todo lo que el mundo pone, pero no tienen tiempo para el altar de Dios. Alabanza al Señor. Los cultos en la iglesia hoy son bien automáticos, hermano. En los templos una oracioncita de 3 minutos. Le hice mucho el favor. Una oración de minuto y medio. Ni el Padre Nuestro se sabe, los hermanitos. Y ya están cantándole al Señor. Y ya están alabando a Dios. Óigame, para llegar al trono de la gracia hay que preparar el camino. Hay que santificarse. Hay que consagrarse. Hay que buscar la presencia de Dios. Y eso no se busca de otro modo, sino de rodillas en el altar, buscando la presencia de Dios, pidiendo el respaldo de Dios, pidiendo la unción de Dios. ¿Cuántos alaban al Señor en esta hora? ¿Pero qué es lo que ora usted para un culto? Y ahí sale el montón de hermanitos para después del culto. ¿Qué culto más apagado, verdad, hermana soltera? Sí, dice la otra pasmada. Ay, yo que hasta sueño tenía así de tanto tragar novela. Porque para eso el tiempo está abierto. Amén. Mínimo que dura un espacio de novela, mínimo 15, 20, 30 minutos. Una hora. Y los tiene dedicados diariamente. 5 minutos leer la palabra, no hay. Irse con el tiempo adecuado para estar de rodillas en el templo antes del culto. En nuestro ministerio no se pueden iniciar los cultos locales si no ha pasado por media hora de tabas en el suelo hablando con Dios para poder alabar el nombre del Señor. ¿Cuántos alaban al Cristo de la gloria en esta hora? Dele fuerte ese aplauso hacia para Él. Pero no hay tiempo para Dios. horas y horas dedicadas a lo que el mundo ofrece. Pero para el altar, para clamar por las almas que se pierden, ni aún por las de ellos mismos, piden algunos hermanos que están en peligro de muerte eterna. Hay tiempo para que el mundo dispare. Y la gente no va a la iglesia muchas veces porque está atendiendo al mundo. No sé si ustedes pastorean gente de esa. A la campaña no puede ir porque está atendiendo al mundo. Siempre tiene al mundo de pecho. Tengo que cambiarle pañales al mundo porque lo estoy mimando. Hasta cuna le ha comprado al mundo para estarlo meciendo. Así tienen al mundo en la casa. Alabanza al Señor. Oh, gloria a Dios. Un plasma más grande que toda esa torre. Aleluya. Toda la basura. Al visitar un hogar, si hay un matrimonio peleando, y el pastor sorprendido, hermana, ¿qué le pasa? ¿Por qué pelea? Por el control. Todo fue por el control. Pero hermana, usted tiene que aceptar que el control del hogar, de la familia, lo lleve el esposo. Usted tiene que colaborarle. Si es que no es el control del hogar, hermano, es el control del televisor. El desgraciado quiere ver el partido a la hora que yo quiero ver mi novela. Y le digo, por eso se están matando. Pues compren otro cajón. Agarren uno cada uno. Uno trague fútbol, el otro novela y se van al infierno, hombre. Allá van a tener tiempo de pelear. Dios me diga a los cuatro que entendieron esto. Usted va a ver la gente horas y horas chuceando un teléfono. ¡Pura basura! Nada que edifica. Pura basura. Ahí está. Apriete y apriete. Si lo que gastamos en celulares lo gastáramos en misiones. Si lo que gastamos en celulares lo gastáramos en tratados. Lo gastáramos en entrenar jóvenes para misiones, como lo hacen los mormones con su doctrina torcida de Joseph Smith, de mandar parejas de jóvenes al evangelismo, como lo hacen los testigos de Jehová vendiendo sus periódicos y sus revistas diabólicas, antiinfiernos, antiinfernales. Así entrenáramos nuestra gente, hermano. Si lo que gastamos en esos celulares, lo que gastamos en todo eso para pasar perdiendo el tiempo, lo invirtiéramos en hacer impactos evangelísticos, en comprar equipos buenos para predicar, otra cosa fuera la iglesia en la tierra. Alabe a Dios si puede en esta hora, a su nombre. La juventud de la iglesia de hoy chatean hasta las 4 de la mañana y en los cultos andan envenenados. Así andan, sonámbulos. No tienen tiempo ni para bañarse. Amén. Un hombre estuvo en Estados Unidos. Y esto fue real. Y cuando lo echaron de allá, pues él venía contento y dijo él, tengo mis centavitos guardados.

Y un día la mujer le sale enojada y dice: ¿y no pensás comprar comida? ¿Y él de dónde? Si venía deportado. Se enojó y agarró los celulares de sus hijos y de su mujer, se los echó en un perol, le echó un cántaro de agua y le dijo: buscar repollo y echarle ahí y hacer sopa celulares, desgraciada, y te hartás. Porque en eso ha gastado el dinero. ¡Aló! Hoy sí se me fueron. Y yo voy a invitar a ese hombre que vaya a la casa de ustedes a hacer un caldo de celulares. Pasaje para pagar el camión, el bus, el mototaxi para que lo lleve a la campaña, no tiene, nunca puede colaborar. No voy porque no tengo dinero. Pasaje para ir a ver un hermano enfermo al hospital, llevarle un par de jugos, nunca hay, no tengo, no puedo. Pero que se le acabe el saldo, ahí está con los prestamitos. Hay mañosos aquí que ya le deben a esa compañía y lo que hacen es botar el chip y comprar otro. Cuando acuerdes, la fiscalía te va a llevar bien maniado, hermanito del alma. ¿Cuántos alaban al Señor en esta hora? Y entonces iba a querer que el pastor vaya a orar por vos. Yo por mañosos inclenques no oro, hermano. Yo puedo orar por un pandillero que en la mente equivocada que tiene anda haciendo diablura, que Dios lo rescate. Pero por uno de ustedes que está en la iglesia jugando con Dios, ya no oro. Le predico la palabra. Cambia, se salva. No cambies, se lo hartó el diablo. En español. Esa es la iglesia que se está moviendo en la tierra hoy en día. Una iglesia que abre las puertas a los ofrecimientos y a las comodidades del mundo, pero se las cierra a las exigencias divinas y celestiales de Dios y a los mensajeros que Dios envía. Puede entrar el requesón este, ¿cómo se llama él? El reggaetón. Puede entrar un predicador que ya lleva 4 matrimonios arrebatados. Puede entrar una diabla en pantalones a los altares. Pero alguien que predique la verdad en español, no. Ciérrele la puerta, circúlelo, sáquenlo, apachúrrenlo. Si no, lo mandan a matar a uno porque saben que la fiscalía lo va a investigar. Pero de poderlo matar a uno, lo matan, hermano. Porque le han cerrado las puertas a Dios. Pero gracias a Dios que todavía contamos con hombres que tienen las puertas abiertas para el príncipe de la paz, para el rey de los reyes y señor de los señores. ¿Cuántos dicen gloria a Dios en esta hora? A su nombre. Un hermanito allá por Santa Rosa le preguntó a un hermano: hermano, usted como pastor, dígame, ¿por qué es que no permite en su misión que el pastor Vidal Alvarado venga a predicar, el hermano David Viera? Y empezó a mencionar predicadores. Y dijo el pastor: mire, son cosas de la autoridad usted. Ah, entonces no es que ustedes le saben algún pecado a los hermanos. No, que yo sepa, no, le dijo. Pero como son órdenes de la autoridad, estos no ocupan a Nabucodonosor para irse al infierno. ¿Ah? Estos no ocupan que un gobierno se siente allá a cerrar las puertas. Yo le voy a decir una cosa y lo voy a incitar a rebelarse, va a decir, tómelo como te quiera. Pero si yo estuviera bajo los dominios de un presbítero o presidente, como le quieran llamar, pastor, general o coronel, hermano, de una misión que me está ordenando a mí cerrarle las puertas a la palabra y abrírselas al mundo, y yo le tiro la toalla y le digo: aquí está la credencial, tome, siga con su trabajo. Yo voy a buscar una iglesia donde la palabra de Dios gobierne la iglesia, donde Dios sea el gobierno de la iglesia. ¿Cuántos alaban al Señor en esta hora? Desdichadamente, la mayoría de misiones están en manos podridas. Cayeron en manos de buitres. Y así ha llevado la iglesia a bailarle todo lo que el mundo toca. Jezabel y Acab están ministrando la iglesia. Ajá. Acá tolerando todas las pamplinas de las mujeres y Jezabel metiendo todas las atracciones para las mujeres. Ahí está. Hoy usted mira los canales de televisión cristiana, entre comillas. Usted va a ver una maestra, doctora, profeta, apóstola. No tiene ni sentido la palabra.

0: apóstola. No tiene sentido. Todavía una mujer encaja como evangelista. ¿Se siente algo afeminado eso? No, pero es don para hombre. ¿Cuántas alabas al Señor? Pero apóstola. Más pelona que yo. Sin ceja igual a alguna de ustedes. Y no es porque hayan nacido así. Yo tengo unas tías, incluso mi madre. Usted podía pensar que no tienen ceja. Pero es que ellos son blanquitos. Mi mamá era una mujer blanquita, ojitos azules, pelito amarillo, igual que yo. Si a nosotros quien nos arruinó fue mi papá, un viejo prieto. Gustoso el viejo, no crea que no. Feo y prieto, pero se buscó una gringuita. Yo digo, gracias a Dios con que no nacimos dálmata, ¿va? Trigueñotes. Yo tengo hermanos que hasta ver en el día les cuesta de blanquitos que son. Usted no va a creer que son mis hermanos. Como que son pelo de oro, cabeza de fósforo. Y ellos se ven como que no tienen ceja. Pero es que están amarillitos acá, que no se le ve. Pero uno de ustedes es que se las han volado. Alabanza, Jesús. Esa doctrina es de Jezabel. Jezabel se ha metido con brocha y con cubetas de pintura a la iglesia. Y no está pintando las paredes, le está pintando los cachetes a las miembros de la iglesia. Y llega alguien como Elías a poner a Jezabel en su puesto. O se levanta un Eliseo que la va a entregar al juicio de Dios. O se levanta un Jehú que la va a destripar y le va a pasar el carro por encima. Y se le va a echar a los perros que se larten. Ay, Dios mío, y esa cosa se puso seria. ¿Cuántos alaban al Señor? Yo tengo un mensaje que se llama Los Perros de Jezabel. Ya me amenazaron que me van a meter preso por ese mensaje. Los perros de Jezabel. Aparte del no toleres a Jezabel. Mensajes favoritos. Ya tengo cerrada la mitad de las iglesias del Salvador por eso. Cuando me avise Cristo que me ha cerrado el cielo, ese día me ahorco. Ese día me ahorco. Si Cristo me manda un ángel y me dice, tenés el cielo cerrado, papá. Me ahorco. ¿Y para qué quiero más? Ya comenzamos en el infierno. Pero que un líder me mande a decir que me cerró las puertas o que me llamen, que ya estoy circulado. ¡Ja! No, más hambre me pega eso si no ve que no tengo chance en la agenda para descansar. Aquí hay hermanos pastores que me han buscado agenda y ya no tengo. Ya no hay. ¿Me está escuchando? Así que Dios sabe por qué va cerrando, porque donde Él cierra nadie abre. Y donde Él abre, nadie cierra. Una iglesia, hermano, en la que el mundo la tiene entretenida. Entreteniditos. Dando vueltas en el mismo puesto. Mire, Israel estaba en Egipto. Amén. Iban para Canaán, la otra punta del camión. Y salieron. A los dos pasos se rebelaron. Después de haber visto las maravillas allá. Y se rebelan. Habiendo cruzado un mar rojo. En tempestad. Se rebelan. Dos pasos. La liberación y el cruce del mar rojo. Y se rebelan. Entonces viene Dios. Y dijo, oh, bueno, estos piensan jugar conmigo. Pues, si jugar quieren, juguemos, dijo Dios. Y los trastornó. Y empezaron a dar vuelta en el mismo puesto. Allá hasta Canaán, pero nunca llegan. Y ahí se van muriendo, en esa vuelta, se van muriendo, se van muriendo, se van muriendo, se van muriendo. Y la pregunta es, ¿por qué nunca llegamos? Hay gente que está preguntando, ay, ya días predican del rapto, ya días predican el arrebatamiento. ¿Y cuándo será el arrebatamiento? ¿Y cuándo vendrá el arrebatamiento? Calmate, es que Dios está matando a todos los rebeldes primero. Dios quiere purificar la iglesia, Dios quiere santificar la iglesia. Dios no quiere echar viaje de gusto, Dios no quiere enviar nubes de gusto. Dios viene a llevar una iglesia santa, sin mancha, sin arruga, sin contaminación del mundo. ¡Alábale! Tanto gloria a Dios. A su nombre. A su nombre. Eso es lo que el Señor viene a llevar. Qué jovencito se murió Julano, rebelde. Pero si antier lo vimos bien. Ajá. Y uno dice, pero se reconcilió antes de morirse. Mire que esos reconcilios yo les alzo pelo, mano. De esos demonios que están en la iglesia dando guerra, defraudando el evangelio y hasta que ya están boqueando, me reconcilio. Mire, hermano, que yo le digo, me falta fe, fíjate. Me falta fe, y no es que no conozca misericordia, pero es que han estado todo el tiempo jugando con Dios y ahora sí, no es porque sienten que ya les apretaron el pescuezo, no levantan la mano. Y han habido quienes que se han reconciliado ya boqueando y el Señor los ha sanado, se levantan a pecar de nuevo. Aleluya. ¿Usted conoce algún rebelde de eso? Aparte de usted, tiene que haber otro. El mundo tiene entretenida a la iglesia, dijimos. Amén. El mundo ofrece y la iglesia agarra. Aquí, no me equivoco, pero aquí hay no menos, en este grupo de gente, no menos de una docena de vendedoras de Avon. Aquí, aparte de la que me están oyendo, he visto lugares donde hasta la mujer del pastor es agente de venta de esa compañía. Nunca han tenido la capacidad de andar con un tratado, evangelizando, leyéndoselo al amigo y entregándoselo. Pero sí pueden andar enseñando tanga, bikini, hilos dentales y paganismo, mujeres y hombres desnudos. Mire esta moda, yo se lo traigo a mitad de precio y un perfume regalado. El Señor reprenda al diablo. El diablo tiene que salirse con toda y basura de la iglesia. La iglesia no es mercancía. ¿Cuántos alaban al Señor en esta hora? Denle fuerte ese aplauso si es para Él. ¡A su nombre! El mundo ofrece y la iglesia agarra. La iglesia está como la gente secular con los gobiernos. Todo. Ah, venga. Y contra que venga regalado, agárrelo. El jalón que te van a pegar después, te va a pasar la del bagre, que por su tremenda boca agarra buena carnada. Pero entre más grande es la carnada, más grande es el anzuelo. Así está el mundo con la iglesia. Ofreciéndole todito. Y venga. Hermano, se ha levantado una alianza evangélica. Y ojalá no tenga alguno de estos pastores que fueron a meterse allá a hacer pacto con un partido comunista. Y que todavía ayer estaban saliendo con los partidos políticos allá. Por una bicicleta vendiendo la imagen de Cristo. Por una moto, por una canasta navideña, pateando el evangelio de Jesucristo, haciendo pactos y alianzas paganas. ¿Por qué vas a Egipto? ¿Por qué desciendes a Babilonia cuando Jehová es tu socorro? ¿Cuántos alaban al Señor en esta hora? ¡Oh, gloria a Dios! ¡A su nombre! No solo 10 veces me han mandado a llamar para reuniones de esas. Entendemos que usted es presidente de un ministerio, tiene varias congregaciones. Oiga la palabra, usted es una pieza muy importante. Y el diablo te sube, piensa que sos mono. Yo no soy mono. Al mono es que tú le amarras un guineo en un lazo y se lo vas jalando y él ahí va para arriba siguiendo el guineo. El problema es cuando no hay ramas de donde agarrarse. Lo invitamos a esta reunión de trabajo. Yo tengo tanto trabajo que no ocupo reunirme con ustedes para trabajar. Eso se los he dicho. Pero mire, lo que queremos es, hermano, que usted se organice. Bueno, si en eso estoy organizándome, yo estoy trabajando organizado. No, no, no. Pero es que para poder vencer al enemigo tenemos que unirnos. Claro, yo no estoy en contra de la unidad, pero ¿con quién me voy a unir? Es otro pisto. Porque el que se une con Cristo, un espíritu es con él. Pero el que se une con una ramera, un cuerpo es con ella. ¿Y de dónde viene esta alianza evangélica? De la ramera, señores. Es una organización ecuménica. Misteriosa. Todo lo ofrecen regaladito. Y como no pude ir, un día me salieron a la calle. A buscarlo íbamos. ¿O sí? ¿Cree que nos da unos minutitos nada más? Bueno, ni me bajé del carro, ahí en la puerta del carro se bajaron. Nosotros deseamos organizarnos, vamos a montar ahorita un proyecto. Vamos a comprar unas manzanas de tierra. Y vamos a colonizar. Y vamos a construir casas modelos, casas bonitas, para entregárselas a los pastores. Queremos hacer una colonia de puros pastores. Para matarlos con una sola granada. Nos agarran como zancudo un solo baigonazo. Y... ¿Para qué quieren tener los pastores amontonados? Y tocan el carrito viejo, el que andaba, que ayer lo vendía, del ministerio. Lo tocan. Va a cambiar su transporte. Bueno, ahí vamos bien. Mire, para no cansarle, lo que queremos es ayudarlo. Para que usted trabaje más libremente en el ministerio y nos pueda colaborar, porque usted es una pieza muy importante. Mire, ya averiguamos, nosotros, no, donde quiera que vamos nos han contado. Ajá. ¿Y de qué se trata este asunto? Es más, saque usted todos los estados de cuenta que tiene. Tiene algunas deudas con algún banco, casi con todos. Saque las deudas y usted no se preocupe, nosotros nos encargamos de saldarlas para que usted quede libre y trabajar en el ministerio. ¿O sí? Pero el problema, le dije yo así, ¿verdad? Que no, hombre, $25,000 no ajustan. No importa la cantidad. Ahí va mi pregunta. ¿Y ese dinero de dónde proviene? Ah, eso se va a dar cuenta cuando ya esté adentro. Ahí usted se va a ir dando cuenta, va a ir conociendo cómo trabajamos. ¿O de veras? Y cuídense, que por ahí vienen esas ofertas. Vienen las ofertas. El mundo ofrece y la iglesia agarra. Véngase en tu reino. Que la iglesia se ha convertido como aquel muchacho que iba en el bus. Casualmente se sienta en medio de una anciana y de una joven. Y en las curvas el bus se tendía aquí, se iba sobre la anciana y le ponía la mano. Señor, te reprenda, carne desgraciada. Demonio. En la otra curva se iba encima la chamaquita bonita. ¿Eh? Hágase tu voluntad, Padre. ¿Ah? Así está la iglesia en términos generales. Alabe a Dios si puede. Alabe a Dios si puede. El mundo ofrece, la iglesia agarra. El mundo vende, la iglesia compra. El mundo vende, la iglesia compra. Y eso yo me he fijado. Los comentarios que se dan cuando se hacen esos grandes eventos de grandes conciertos. Cuando vienen esos tremendos tipos millonarios, estafadores, dizque escatólogos, evangelistas internacionales, grandes cantantes. Y dan a $20 un disco y a $30 los videos. Y no llevan ni uno para atrás. Y lo primero que ponen es asegurarse que nadie esté grabando ni en teléfono. Porque es prohibido. Aquí tengo a Jorge. Ramón González lo amenazó con demandarlo. Porque estaba grabando el evento y a él le habían dicho que lo grabara. Jorge, ahí está el del sonido. Lo amenazó y le dijo, ya tengo 2 demandas puestas en México porque me grabaron. ¿Usted cree que esa gente es creyente, hombre? Si el evangelio es para que se publique. A mí me llaman hermanitos, hermano, yo vendo en tal mercado, yo vendo material de predicaciones, puedo copiar lo suyo, pero copialo bien, papá, de eso sí asegúrate, copialo bien. No dice nada usted, yo qué voy a decir, si esto es del Señor. Pero es que hay gente que se enoja si lo piratean. Bueno, si me pirateas a mí, si ya tenés problema. Pero el mensaje, copialo, mijo. Si el mensaje es para que corra, el mensaje es para que avance. ¡Aló! Hasta Vicente Fernández dice que él compone las canciones para que el pueblo se las cante. Y estos hermanitos cristianos no quieren que el pueblo las cante si no pagan los derechos. Pero ¿a quién le compra más la iglesia? Es la pregunta. ¿A quién le compra más la iglesia? ¿Ah? Los discos de Marco Witt, de Jesús Adrián Romero, de Rojo, de Petra, de Rabito. Ese Rabito es Rabote. ¿Me está escuchando? Los discos de Nelson Ned, de la hermana Annette. ¿Aló? De la hermana Yuri. Los discos de Chayanne. Esos discos se venden como pan caliente. Disco de la prosperidad, porque el mundo ofrece y la iglesia compra. Los cantantes humildes de la iglesia, los dúos humildes, los solistas humildes, como los de grupo, Manuelía, los cantantes humildes, hermanos, los predicadores. Ahí andamos, mire, a $2 el video, 3x5, y cuando me pega comezón, los doy a 5x5, y no son míos, pues. Alabia a Dios si puede. Aceptan 10 personas y le doy uno cada uno, y Dios es el que se encarga de esa bendición, pero no lo quiere porque es mensaje. La gente llega y no anda de música, no, ah, pues no, es que eso no quiero, porque solo quieren comer basurita, solo quieren comer Belén, Belén, Belén, Belén. Pero la palabra de Dios es la que quita la mugre, la palabra de Dios es la que limpia, la palabra. Dele fuerte ese aplauso si es para él.
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0: Estamos bien con el tiempo, ¿eh? ¡Qué bueno! ¡Sí, hombre! Andamos 3 videos más ahí para poner si acaso se acaba eso. El mundo vende, la iglesia compra. El mundo toca y la iglesia baila. Ese es el tema. ¿En qué aspecto? Que todo lo que el mundo se inventa, la iglesia lo acepta. ¿Y si ha visto usted cómo se ha ido modernizando la alabanza en la iglesia? Y va a ver más adelante. Va a ver más adelante. Allá en Honduras hay unos lugares que se han levantado unos cantantes. Y ya se está metiendo ese ritmo por aquí. Esta fiesta ya comenzó. Y empiezan aquello, y empieza la gente en aquel movimiento, una sola polvareda, hermano, y dicen que eso es de Dios. ¿Ah? Agarran unos ritmos que se sale todo el contexto de lo que se llama alabanza. No cabe el nombre alabanza en esos ritmos. Amén. Y luego que como un juego, como un rayo cayendo sobre mí. El diablo en persona cayendo sobre ellos. Hay un canto que en cierta forma, se oye bonita la letra, pero hay una expresión. Yo por esa expresión voy a hacer esta censura. Es ese que dice, que alzo mi mano y toco su gloria, ¿cómo es que se llama? Algo está cayendo aquí. Es su gloria sobre mí. ¿Ah? ¿Está bien? No hay problema. De ahí como que dice, mis manos levantaré. ¿Está bien? Ahí viene la expresión, y su gloria tocaré. ¿Se puede tocar la gloria de Dios? La gloria de Dios se reflejaba en el arca del pacto. ¿Se podía tocar? ¿Qué le pasaba a los que la tocaban? La gloria de Dios se puede sentir, pero no tocar. Amén. Y cuando usted dice, mi mano levantaré y su gloria tocaré, usted está diciendo que tiene la autoridad de meter sus manos al cielo, ¿y qué? Alábele si puede. Y hay tantas cosas que el mundo está tirando, el mundo está mezclando, hay tantas cositas que se están metiendo, ritmos, letras y todo, dentro de la iglesia. Nosotros teníamos el programa en una radio en Honduras, lo sacamos. ¡Qué barbaridad, hermano! Ahí no va a oír otra cosa usted, puro reggaetón. Anuncio de, ¿cómo le llama esto? Torneos de iglesias. 1,000 lempiras, primer premio, 500 lempiras, segundo premio, 200 lempiras, tercer premio. Le dará la bienvenida el presbítero del distrito tal. Y ahí va la iglesia. ¿Aló? El mundo toca y la iglesia baila. Pero yo sé que hay gente que me está oyendo aquí y en la radio que no le siguen los tamborcitos al mundo. Y no estamos dispuestos a seguir el jueguito al mundo. Lo reprenderemos siempre. Y cuando lo miremos metiendo las uñas en la iglesia, se las quebramos. ¿Cuántos alaban al Señor en esta hora? ¡A su nombre! Hoy se ven pastores que más parecen diputados y alcaldes que siervos de Dios. ¿Amén? Más parecen diputados y alcaldes. Oh, intocables esos tipos. Hasta para caminar caminan en cámara lenta. No sé si es por Platanara, ay, por la estancia, Tangolona, Chapeltique, pero por donde iba andado predicando en muchos lados, hay. Llegan a los cultos, se sienta detrás de la tarima, la pata más larga la suben sobre la otra, saca la Biblia y están ahí como que están en un club social. ¿Amén? Y llegan vestidos como si van para una reunión cualquiera. Las grandes camisonas por aquí parecen nagua. La manga larga y toda desabotonada. Una gran cadenota por ahí. Una pulserota que hasta de lado camina. Y todo eso está invadiendo la iglesia del Señor. Echemos una ojeadita a las redes sociales. Y vea usted con qué se identifica la mayoría de cristianos en las redes sociales. Sus fotografías de perfil son de artistas paganos, de futbolistas famosos, de banderas políticas o de equipos de fútbol. Y yo hice una publicación un día y dije, todo aquel que quiera tener amistad con mi correo y tenga este tipo de cositas, lo voy a mandar a la basura. Y me metí un rollo. Se va levantando un montón de diablos. No critiques, no juzgues. Solo Dios puede hacerlo. Es correcto, solo Dios puede condenar, pero señalar el pecado. Todo predicador tiene la autoridad de señalar el pecado. El profeta dijo, mas yo estoy lleno del poder de Dios para señalarle a Jacob su pecado y a Israel su maldad. ¿Cuántos alaban al Señor en esta hora? Dele fuerte ese aplauso si es para Él. Pero el diablo ha metido eso. No critiques. En cierta reunión, y yo creo que aquí hay pastores que pueden confirmar esto, me lo contó un pastor amigo mío, porque siempre tenemos infiltraciones ahí en Vietnam, y nos pasan el cable. Cuando vienen a dar la noticia, ya me la han dicho, ya estoy listo. Y en cierta reunión nacional de pastores, el líder máximo dijo, avívense, no anden predicando esos versículos raros de la Biblia.
2: Eso de 2 Corintios 6, 14. En adelante, no anden hablando de 1 Corintios 6, 9 y 10. ¿No ven que se meten a problemas con la gente? Y es la gente la que le da de hartar, trátenla bien. ¿Qué les importa a ustedes si una hermana anda en pantalones o en camisetillas chiquitas? ¿Qué les importa si anda en minifalda? Si el marido no le dice nada, ¿para quién son ustedes para reprenderla? Déjenla. Cuiden esa gente, que esa gente es la que les da de hartar. Y ellos, amén, amén. Y yo hubiera estado ahí y le digo, un momento, Señor, para su información, a mí me da de comer el que me llamó al ministerio. Así que lo que el que me llamó al ministerio me diga, eso voy a decir. Alabe a Dios si puede. Alabe a Dios si puede en esta hora. Así es que ahora está prohibido tocar Apocalipsis tal, tocar allá, tocar aquí. Está prohibido porque tenemos que ser un poco prudentes, tenemos que ser éticos. Pero sí podemos chinear al mundo, podemos vapanear con el mundo, podemos besuquearlos con el mundo, hermano. O almas adúlteras, la amistad con el mundo es enemistad contra Dios. Levanten la mano los amigos del mundo. Los amigos del mundo, levanten la mano. Vamos a ver dónde están. No hay nadie. Levanten la mano los amigos de Dios en esta hora. Y diga gloria a Dios. Agarre al mundo así, mire. Usted nunca jugó pelota, yo sé que no. Fanático es que. Pero agarre al mundo, hágalo pelota y pégale una sola patada y sáquelo por la ventana o por la puerta de la iglesia hacia afuera. Porque el mundo se ha apoderado de muchos templos y altares y de muchas familias. Amén. Ya casi voy a terminar. Ya casi voy a terminar. Una ojeadita y usted mirará cómo están las cosas. Hace poco yo anduve sacando muchas campañas, sobre todo en el mes de noviembre y los primeros días de este mes, en la que los pastores no estaban. No estaban. Andaban 2 semanas de vacaciones pagadas con la familia por la playa. No. Los pastores. Hermano, como que están trabajando en anda, ¿verdad? O en la uva. ¿Sabe cuál es esa compañía? La UBA. ¿Ah? No, no la conocen. La urbanización de vagos ambulantes. No tienen qué hacer. No hay un rebaño que cuidar. No hay un mensaje que predicar. Está tan cómoda la cosa que ya no hay que hablar que Cristo viene. Pues ahorita vámonos. Vámonos 15 días a broncearnos. Y allá están con la señora, como ballenas varadas, con las nalgas peladas en la playa. Y después están en el púlpito, hermana, hay que andar en santidad. Y acaba de tener toda la mujer con las hijas desnudas allá. Alabe a Dios si puede. Porque el mundo toca y la iglesia baila. Y yo no estoy en contra que un siervo de Dios necesita reposo, claro que sí. Yo le recomendaría a Toño, así como lo siento que anda en la garganta, descansa Toño, poner los predicadores que te ayuden. Pero Toño tiene que estar ahí. Ay, si de repente se le metió un Judas predicando otra cosa. De repente aparece un Balaam por ahí. ¿Me está escuchando? Entonces el pastor tiene que estar siempre pendiente. La iglesia no debe de ser una extensión del mundo, sino más bien una embajada.
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5: Son las 9 con 9 minutos.
6: Hola, buenos días. ¿Cómo están, amados hermanos, en este bonito día? Esperamos en Dios hayan amanecido muy bien, amados hermanos, en este día que Dios nos ha regalado. Que el Señor le bendiga a usted que está en nuestra sintonía, ¿verdad? Donde quiera que usted nos esté sintonizando, por supuesto, ¿verdad? A esta hora es un enorme privilegio saludarle. Así que vamos a estarnos gozando en esta mañana. Así que, hermano, que el Señor me lo bendiga. Deseamos en Dios que Dios le esté dando muchas, pero muchas bendiciones. Y por supuesto, ¿verdad? Usted se esté guardando para Dios cada día, ¿verdad? Cada día, ¿verdad? Ese debe de ser el anhelo suyo y mío. Guardarnos cada día, hermano. Cada día que pasa, porque cada día que pasa nos acercamos más a la venida de nuestro Señor Jesucristo, ¿verdad? Y no podemos darnos el lujo de estar jugando en el Evangelio. Así que cuidémonos para el Señor, hermano. Cuidémonos lo más que podamos, ¿verdad? Hay que cuidarnos para Dios, ¿verdad? Así que buenos días. Buenos días, buenos días. Iniciamos con una preciosa oración en este bonito tiempo, en el cual pues es para la gloria del Señor. Así que vamos a iniciar con una lectura bíblica para poder comenzar con este espacio de oración.
7: Segura estoy que con nosotros estás.
6: Donde estaremos dando la gloria y la honra a nuestro Dios en esta mañana.
7: Que nos ayudará.
6: Así que active la línea, ¿verdad? Active la línea.
7: Segura estoy.
6: No se me vaya a quedar calladito, hermano. Si usted desea que oremos por usted, hágalo saber. Con gusto vamos a estar orando, ¿verdad? Estamos viviendo los últimos días, tiempos finales. Pero a pesar de todo y eso, tenemos nuestra confianza en Dios. Hebreos capítulo 13, verso 6. Hebreos 13, 6, vamos a leer en esta mañana, amado hermano, honrando al Padre, al Hijo y al Espíritu Santo de Dios. Así que podemos decir confiada, con toda confianza o confiadamente, el Señor es mi ayudador o es quien me ayuda. No tengo miedo o no temeré. ¿Qué me puede hacer un simple mortal? Padre, en esta mañana creo en esa palabra. Tomo esa palabra en esta mañana, Señor. Aquí vengo delante de usted, Padre, creyendo que usted pelea mi batalla, la batalla de nuestros hermanos, Señor, en esta mañana. Cualquiera que sea la dificultad que mi hermano pueda estar pasando, Señor. Cualquiera que sea la dificultad que mi hermano o mi hermana pueda estar sobrellevando, Señor, en esta mañana. Hoy nos presentamos, Señor, delante de usted, Padre, para pedir misericordia, Señor, en esta mañana. Aquí estamos una vez más, Señor, clamando y creyendo que usted va a dar respuesta. Una vez más nos acercamos al Dios de lo imposible. Al Dios de lo imposible, al Dios que hace cosas posibles de aquello que es imposible. Hoy en esta mañana, Señor amado, nos acercamos delante de usted para adorarle, para glorificarle, para darle alabanza, Señor. En esta mañana yo traigo, Dios mío, delante de usted todas aquellas necesidades de aquellos hermanos, hermanas, aquellos que están atravesando por un momento adverso de dificultad, Dios mío. En esta mañana, Señor eterno, pedimos, Padre, que usted pueda llegar ahí donde está la necesidad. Aquel que está atribulado, aquel que está pasando un mal momento, Señor amado. En este momento, Señor, aquel que está pasando prueba, aquel que está pasando luchas adversas, aquel que está pasando por un momento, Dios amado, de desánimo, de decaimiento espiritual, de decaimiento, Señor, porque no hay respuesta, Dios amado. Oh Santo, en el nombre de Jesús, ahí llega esa respuesta a mi hermano, a mi hermana, Señor, en esta mañana. Ahí llega esa respuesta, Señor. En el nombre de Jesús de Nazaret, en el nombre de Jesús de Nazaret, en esta mañana tenemos al médico de médicos, al doctor por excelencia, al todopoderoso de nuestro lado. Ahora, Dios mío, pelee nuestra batalla. Ahora pelee nuestra batalla. Ahí donde está mi hermano, ahí donde está mi hermana, en el nombre de Jesús. Ahí está la gloria de Dios obrando. Ahí está la gloria de Dios ministrando. Ahí en ese hospital, en esa cárcel, ahí, Dios mío, donde está aquel enfermo ahí en camilla. Aquel que está en casa, Señor, atribulado, angustiado. En el nombre de Jesús de Nazaret, la sangre de Cristo tiene poder.

0: Ahora, mi Dios amado, en esta mañana. Ahora, mi Dios amado, en esta mañana. Ahí está llegando la gloria de Dios. Ahí está llegando la gloria de Dios en esta mañana. Oh, Espíritu Santo. Amado Espíritu Santo, en esta mañana, Señor, glorifíquese en esta mañana. Ahora, ahí hay libertad, Señor. Allá hay libertad en esta mañana, Padre de la gloria. Creemos que usted va a hacer algo glorioso en esta mañana, Señor.
1: Yo sé que estás
0: aquí. Los humanos nos podemos equivocar, pero usted no se equivoca, Señor. El humano puede fallar, pero usted no falla, Señor, en esta mañana, Padre. Solamente diga la palabra, Señor. Solamente diga la palabra. Solo diga la palabra, Señor. En el nombre de Jesús de Nazaret. Ahí llega su mano de poder obrando, Señor, en esta mañana. Ahí llega su mano de poder obrando en esta mañana, Señor amado, en la necesidad de mis hermanos. En este momento, Dios amado, cualquiera que sea la necesidad, Padre, en este momento, venga obrando de una manera sobrenatural. Ahí donde está mi hermano, que esté tribulado, que esté angustiado, en el nombre de Jesús, en el nombre de Jesús, ahí hay respuesta, Dios mío. Abastibaxo amai, vendole basirra, bababai, shamaya, sohamai, ventima, kendole, beisi. Padre, en el nombre de Jesús, ahí hay respuesta, Espíritu Santo, ahí hay respuesta. Puesto donde están los enfermos, ahí vas aquí malo amai, indo que le vestir la baba y samaya, hay poder en el nombre de Jesús de Nazaret, en ese hospital, abas aquí va y soalai, en el de vestiva Isaia, ahora Señor amado, por el poder de la palabra, por el poder de la palabra, Señor.

Ahora Espíritu Santo llegue y obrando, Señor. Llegue y obrando, Señor, en esta mañana, Padre de la gloria. Glorifíquese en esta mañana, Señor. En el nombre de Jesús de Nazaret. Por el poder de la palabra, Señor, en este momento, mi Dios amado, aleluya, Señor. Ahí llega su mano, Señor, en esta mañana, Padre. Usted más que nadie conoce la necesidad de nuestros hermanos, Señor. Solamente diga la palabra, Señor amado. Solamente diga la palabra. En el nombre de Jesús de Nazaret, Padre. Dios mío, creemos que usted va a dar una respuesta favorable. Ahí, Dios mío, donde los médicos han dicho ya no hay cura. Ahí donde los médicos han diagnosticado una enfermedad crónica que ya no hay solución. Ahora, Padre, usted es nuestro médico, nuestro doctor por excelencia. Lo que el hombre no puede hacer, usted lo hace. Ahora creemos que esa respuesta va a llegar. Esa respuesta va a llegar, Señor. En el nombre de Jesús. El médico se puede equivocar, pero usted no se equivoca. En este momento, Dios. En este momento, Dios. Ahí hay respuesta, Dios mío. Ahí hay respuesta. Señora, allá hay respuesta, Señora. Se va el cáncer, se va toda enfermedad crónica, insuficiencia renal. Le ordenamos que desaparezca. Andole Bashirama, toda Bastibaxaya, toda enfermedad que está agobiando esos cuerpos. Ordenamos que salgan fuera en el nombre de

0: No es lo que el médico diga, Señor, en esta mañana, Padre. No es lo que el hombre diga, no es lo que la ciencia diga, Señor, en esta mañana. Oh, gloria a Dios. Ahí está fortaleciendo el poder de Dios. Ahí está fortaleciendo el poder de Dios. Ahí está fortaleciendo. Ahí está fortaleciendo la gloria de Dios. Venga fortaleciendo, mi Dios amado. Ahora, Señor amado, mi hermano recibe fuerzas nuevas. Aún en la prueba, aún en la lucha, aún en la adversidad, aún en el momento de dolor, de angustia, Señor. Mi hermano es fortalecido, mi hermana es fortalecida. Ahora, Señor, nuestra victoria está segura en las manos de Dios. Hay victoria en el nombre de Jesús. Quien pelea nuestra batalla es usted, mi Dios. Usted pelea nuestra batalla. Aún no ha salido la palabra en nuestra lengua cuando ya usted la conoce toda. Usted conoce nuestra vida, Señor. Señor, mi Dios, en esta mañana, Señor, presento mi familia, presento la iglesia, presento a mis hermanos, presento el ministerio de radio, a cada oyente, Señor. Bendiga a todos los oyentes de la radio, nombre por nombre, Señor. A quienes nos escuchan por la frecuencia, Señor. A quienes nos escuchan a través del dial. A quienes nos escuchan a través, Señor, de los medios, Señor amado. Glorifíquese en gran manera por el poder de la palabra, mi Dios amado. En el nombre de Jesús de Nazaret. Esperamos un milagro de Dios. El tiempo de los milagros no ha pasado. El tiempo de los milagros no ha pasado. El tiempo de los milagros no ha pasado. Obra en gran manera, Señor. Obra en gran manera en esta mañana, Padre. El tiempo de los milagros no ha pasado, Señor. El tiempo de los milagros no ha pasado. Ahora en esta mañana, Señor. Sabemos que usted sigue haciendo milagros, Señor amado. Oh, mi Dios eterno de la gloria. Usted es el mismo ayer, hoy y por siempre, Padre. Usted no ha cambiado, usted sigue siendo el mismo Dios de ayer, de hoy y por los siglos. Ahí hay respuesta, Señor, a mi hermano, a mi hermana. Ahí hay respuesta en esta mañana. En el nombre de Jesús, aleluya. Estés pasando lo que estés pasando, solamente créele a Dios. Indoleva, sirra, babay, samaya, sohama. Créele a Dios, iglesia amada, créele a Dios. Aférrate en las manos de Dios, aférrate en las manos de Dios, sigue creyendo, sigue creyendo, sigue creyendo, sigue creyendo, sigue creyendo en esta mañana, iglesia, sigue creyendo, sigue confiando, sigue creyendo en el Eterno. Hay poder en el nombre de Jesús, allá va la Stibaxaya, ahí va a haber respuesta en esta mañana, por el poder de la palabra, ahí hay respuesta. Tú que estás enfermo, tú que estás ahí debilitado, ahora recibe nuevas fuerzas en el nombre de Jesús, nombre que es sobre todo nombre, en esta mañana por la palabra. Solamente créele a Dios. Aférrate a las promesas de Dios. No dejes de creer. Ay, santo, aleluya. En esta mañana, aleluya. Padre, en esta mañana vengo clamando. Glorifíquese en los enfermos, Señor. Traiga sanidad. Traiga sanidad, Señor amado. Clamamos en esta mañana, Señor, por la vida de mi hermana Sandra y su familia, Padre. Ahí donde está mi hermana Sandra, Señor. Ahí donde está mi hermana Sandra, Padre. Vengo clamando por mi hermana Sandra, Señor, en esta mañana. Ahí está la vida de mi hermana Sandra, Señor. Ayude a mi hermana, Señor. Ahí donde está mi hermana María Sorto, mi hermana Juana Sorto y la familia Sorto, Padre, lo presento en sus manos. Presento, Señor, la vida de mi hermana Lorena, Señor, su familia, Padre de la gloria. Presento a hermana Abigail, Señor, y familia en esta mañana, Señor amado. Presento a mi hermana Jacqueline, Señor amado, en el nombre de Jesús. Ahí donde está mi hermana Jackie, Señor, toma el control de su vida y familia. Toma el control de mi hermana Dina, Señor. Ahí donde está mi hermana Dina Mena, Señor. Usted conoce, Dios mío, su vida, Padre, sus necesidades. La vida, Dios mío, de mi hermana Griviera. aún no ha salido la palabra de nuestra lengua, cuando ya Dios la conoce todas sus necesidades, Señor. La vida de mi hermana Hilaria y familia, Señor amado. Ahí está esta familia, Señor. Yo la presento en sus manos, Señor. Aleluya. La vida de mi hermano Lucas, Señor. Aún no ha salido la palabra de nuestra boca, cuando ya usted la conoce toda, Señor. Ahí donde está mi hermano Lucas, mire sus necesidades espirituales y materiales, Señor. La vida de mi hermana María Sorto, Señor. Mi hermana María Villatoro, Padre. Presento a hermana María Villatoro en esta mañana, mi hermano Miguel, Señor. Yo los presento en sus manos por salud, por sanidad, por provisión, bendición espiritual y material. Dios mío amado, cualquiera que sea la dificultad, desaparezca. La vida de mi hermana Brenda, Señor, y familia, Padre, ayude a mi hermana Brenda, Señor. Glorifíquese mi hermana Brenda. En mi hermano Pablo Ramírez, Señor amado, ahí donde está mi hermano Pablo, Señor, lo presento en sus manos. Ayude a mi hermano Pablo, Señor, y familia. La vida de mi hermana Berta Cruz, Señor. Toma el control de mi hermana Berta Cruz, Señor, en esta mañana, Padre de la gloria. Ahí donde está mi hermana, Señor. Ahí donde está mi hermana María Fuentes, Señor. Ayude a mi hermana María Fuentes, mi hermana Sofía Fuentes, mi hermana Sarita, Señor. Presento a la familia Fuentes en sus manos, Señor.
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0: en esta mañana, Señor amado. Presento la vida de mi hermano Pastor Gustavo Cisneros, Señor. Presento la familia Cisneros, Padre, esas puertas de bendición espiritual y material. Esa obra, Señor, pueda

Señor. Ahí donde está nuestro hermano, Señor, en esta mañana, Padre, en el nombre de Jesús. Mire cada necesidad de cada familia, Señor. Mire ahí donde está la necesidad en la familia, Dios mío. Mi hermana Estela Amaya, Señor amado. Ahí donde está mi hermana Estela Amaya, Señor, glorifíquese, Padre. Ahí donde está mi hermana Ana, Señor. Su casa, sus hijos, su familia. Ahí donde está mi hermana Zoila, Señor. Su casa, su familia, Señor, su descendencia. Ahí está mi hermana, Señor, la presento en sus manos. La vida de mi hermana Jacqueline Vázquez, Señor. Ayuda a hermana Jacqueline Vázquez, Señor. Ayuda a la familia Majano allá en Morazán. Ahí está la familia Majano, Señor. Glorifíquese en la familia Majano, Señor. Padre, en esta mañana, Señor, presento a mi hermana Elena Vázquez, Señor. Ahí donde está hermana Elena Vázquez, Señor, en esta mañana, Padre de la gloria, glorifíquese, Señor. Glorifíquese mi hermana Elena Vázquez, Señor. Ahí donde está mi hermana Elena Vázquez, Señor, glorifíquese en esta mañana, Señor. Que usted dé sanidad a mi hermana, Señor. Que usted traiga sanidad a mi hermana, Señor. Glorifíquese en gran manera, Padre de la gloria. Ponga su mano de poder, Señor, en esta mañana. Padre, que en esta mañana mi hermana pueda ver su gloria, Señor. Que mi hermana pueda ver esa sanidad, esa recuperación en su cuerpo, Padre. Solamente usted lo puede hacer, Señor. Dios mío, cualquiera que sea la necesidad, en esta mañana yo le pido misericordia. Yo le pido misericordia por mi hermana Elena Vázquez, Señor. Ayude a mi hermanita Elena, Señor. Glorifíquese mi hermana Elena. En mi hermana Priscila. Ahí donde está mi hermana Priscila, Señor. Sus necesidades espirituales y materiales. Ahora, Señor amado, en su nombre. Ahí donde está, Señor, esta familia, Señor, esa célula ahí en Texas, Señor. Padre, clamamos por esta familia hasta allá en Texas, Señor. Glorifíquese, mis hermanos. En la vida de nuestra hermana Mélida, mi hermano Melvin, Señor. En esta mañana, Padre, yo los presento en sus manos. Ahí está mi hermano Melvin. Ahí donde está mi hermana Mélida, Señor. Yo los estoy presentando en su presencia, Padre de la gloria. Glorifíquese en gran manera, Señor. Glorifíquese en gran manera. Y mis hermanos, ayude a esta familia. Ahí donde está, Señor, la vida también de mi hermana Evelyn Martínez, Señor. Ahí donde está mi hermana Evelyn, Señor. También, Señor amado, glorifíquese mi hermana Evelyn, Señor amado. También en mi hermano José Darwin Velázquez, Señor, glorifíquese en gran manera, Señor, en esta familia. Ahí donde está mi hermana Nora Peña, Señor. Ayude a mi hermana Nora, Señor. Glorifíquese mi hermana Nora. Dele fuerza, dele salud, bendición espiritual y material, Señor. Sus hijos, nuestro hermano Edwin Peña, Señor. Oh, en esta mañana, Señor. Padre, oramos por la vida de mi hermano Santo Maldonado, Señor. Su esposa, Señor, aleluya. Padre, glorifíquese en sus hijos, Señor, por sanidad, por cobertura, por protección divina, Señor, en esta mañana, Padre de la gloria, en esta mañana, Señor amado, aleluya, Señor. Ayude a mi hermano Santo, Señor. Ahí donde está mi hermana Vilma Castro, Señor. Ayude a mi hermana Vilma, sus necesidades espirituales y materiales. Ahí donde se encuentra mi hermana María Morales, Señor. Ayude a hermana María Morales, Señor. Ayude a mi hermana, Padre de la gloria. Ayude la vida de mi hermano Axel, Señor. Glorifíquese mi hermano Axel, Señor amado, en el nombre de Jesús. Ayude la vida de mi hermano Axel, Señor.
Padre, en el nombre de Jesús, Señor. Quiero pedirle por mi hermano Elvin Márquez, Señor. Por su esposa, por su familia, por sus hijos, Señor. Por la salud de mi hermano, Señor. Ayude a mi hermano Elvin, Señor. Dele fuerza, dele salud, Padre. Y en el trabajo, guárdelo, Señor. Guarde su familia, Señor. Guarde la vida de mi hermana, Señor amado. Ahí donde está nuestra hermana, Dios mío, amado. Aleluya, Padre. Axa, mi hermano Isaías. Sus niños, Señor amado. Ahí donde está esta familia. En esta mañana, Señor amado, ahí está llegando el poder de Dios. Donde está nuestra hermana, ahí donde está mi hermana, Señor, clamamos por sanidad en mi hermana. Ahí está mi hermana, Señor eterno de la gloria. Nuestra hermana Mari, Señor, ahí en Las Hitas, Padre. Ahí donde está mi hermana Yoli, Señor, e hijos y familia. La petición de mi hermana Yoli, Señor, para que sus hijos sean libres. Ahora, Señor amado, en su nombre, Padre. Hermana Rose Amaya, Señor. Ahí donde está nuestra hermana Rose Amaya, Señor amado. Glorifíquese. En esta mañana, Señor, ahí en Nueva York, Padre, donde está la vida, Señor, de nuestra hermana Juana Fernández, Señor. Ayude a mi hermana Juana Fernández, Señor. Ayude, Señor, glorifíquese, Padre. Ahí donde está mi hermana María Vázquez, Señor, y familia. Ayude a mi hermana María Vázquez. Ayude a mi hermana Xiomara, Señor. Ayude a mi hermana Xiomara y familia, Padre. Glorifíquese, mi hermana Xiomara. Ayude a mi hermana Lili Santos, Señor, y familia. Ayude a nuestra hermana, Señor. Nuestro hermano Manuel Escobar, Señor. Ayude a mi hermano Manuel Escobar, Señor. Glorifíquese mi hermano Manuel Escobar, Señor, en esta mañana. En el nombre de Jesús, Padre. Ahí donde está hermana Evelyn Martínez, Señor. Ponga su mano de poder en mi hermanita Evelyn, Señor. Ahí donde está mi hermana Emily Sarabia, Señor. Ahí donde está mi hermana Emily Sarabia, Señor. Glorifíquese mi hermana Emily. Allí está llegando el poder de Dios en esta mañana. Ministrando, Señor. Ministrando, ministrando. En mi hermano Cruz Vázquez, Señor. En mi hermano Cruz Vázquez, Señor. Glorifíquese.

Hermana Conchita, que sea usted bendiciendo a esta familia, hijos, nietos. Señor, glorifíquese, Padre, que usted provea lo que ellos necesitan, Dios amado. Oh, en esta mañana, Señor amado, creemos, Señor eterno de la gloria, que usted es grande en poder, Señor, que usted es maravilloso. Aún no ha salido la palabra de nuestra boca, cuando ya Dios la conoce toda. Mi hermana Leslie Osorio, Señor, usted conoce la necesidad de mi hermana, usted más que nadie. La vida de mi hermano Pastor Alex Acosta, la familia Acosta, Señor, usted más que nadie conoce esta familia, Señor. La iglesia Maranata, Señor, bendígales, Padre. Usted más que nadie conoce a mis hermanos, ellos son el cuerpo de Cristo. La vida de mi hermano Juan, Señor, su esposa e hijos y familia, yo los presento por cobertura, por protección divina. Nuestro hermano Alex, por protección divina, por cobertura, que usted guarde su salida y su entrada desde ahora y para siempre. Guarde a mi hermano, Señor amado, donde quiera que él ande, Señor amado, ahí en el trabajo, en su casa. Sabemos que vivimos tiempos finales, Señor, donde solamente usted nos puede guardar, Señor amado. Ayude a mi hermano, Señor. Queremos pedirle por la vida de mi hermano Edilberto Méndez, por protección, por cobertura. Guarde su salida y su entrada, Señor amado. Queremos pedir protección por la vida de mi hermana María Miranda, por cobertura, por protección divina, para que el ángel de Dios le guarde donde quiera que ella ande, Señor. Queremos pedir cobertura por todos mis hermanos, Señor, los que tienen un estatus legal, los que no lo tienen, por aquellos que no tienen ese TPS, Señor, por los que no tienen residencia, ciudadanía, Padre. Oramos por aquellos, Señor amado, que tienen esos documentos, Señor. Oramos también por mi hermano Basilio Mejía, Señor, y familia. Oramos en esta mañana, Padre. Oramos por mi hermano Juan Carlos Arias, Señor. Ayude a mi hermano Juan Carlos Arias, Señor. Ayude a mi hermano Juan Carlos, bendígalo, Dios. En esta mañana oramos, Señor, para que se acuerde de su pueblo, Padre. Acuérdese de sus hijos, somos humanos. Es verdad que estamos llenos de errores, que fallamos con ver, oír, pensar o hablar. Pecamos, Señor, reconocemos que somos deudores. Pero por favor, haga misericordia. Haga misericordia de ese pueblo precioso, Dios. De mi hermano Salvador Martínez, su esposita, su familia. Oh, santo, aleluya, Padre. Ayude a mi hermano. Ayude a mi hermano Héctor Andino, Señor. Ayude a mi hermano Héctor y familia, Dios. Ayude a mi hermano Héctor, Padre. Bendiga a mi hermano. Ayude la vida de mi hermana Sandy, Señor. Pido por mi hermana Sandy, por la salud de mi hermana Sandy, por sanidad. Que mi hermana Sandy reciba sanidad. Que mi hermana Sandy reciba fuerza. Que mi hermana Sandy reciba, Señor, esa sanidad en su cuerpo. Que no sienta ningún estorbo, mi hermana Sandy, Señor. Que mi hermana Sandy se sienta mejor de salud, Padre. Que mi hermana pueda ver su gloria. Ayude a mi hermano Hilario también. Ayude a mis hermanitos, Señor, glorifíquese, Padre.

necesita protección divina, Padre. Ayude a mi hermana, su familia, sanidad, cobertura. Ahora, Señor amado, en su nombre, Padre. Ahí donde está mi hermana, Dios mío, Ana Benítez, Señor, y familia, Padre. Ayude a mi hermana Ana Benítez, Señor. Dele salud, dele fuerza, dele fortaleza, Padre. Mi hermanita necesita fuerza. Mi hermana Irma, Señor Hernández. Bendígale, Señor, lo que ella hace en la obra. Multiplíquele a mi hermana Irma. Que se abran puertas en favor de ella. Puertas de bendición se abren. Mi hermana pueda ver su gloria. Recompénsele a mi hermana Irma, Señor. Bendígala en gran manera. Bendígale espiritualmente, Dios mío, materialmente.

0: dele fuerza, dele salud. Usted es quien rejuvenece como el águila y da fuerzas como la del búfalo, Señor amado, en su nombre. Ahí donde está mi hermana, Señor, guárdela, Padre, en el nombre de Jesús de Nazaret. Ahí donde está mi hermano Tito Martínez, Señor, ayude a mi hermano Tito Martínez y familia. Cobertura, Señor. Ahí donde está mi hermano José Cabrera, por cobertura, por protección, por provisión espiritual y material, Señor amado, aleluya. En esta mañana seguimos clamando, Señor, en esta mañana seguimos clamando. Ahí donde está mi hermana María, Señor, y familia, protección y cobertura de lo alto, por sanidad, por cobertura, Señor. Por mi hermana Yesenia Cruz, por su esposo, por sanidad, por protección divina. Glorifíquese en gran manera, Señor, traiga sanidad. En esta mañana, Señor, oramos por la vida del pastor Giovanni, Señor. La vida del pastor Giovanni, Señor, en El Salvador. No sabemos en qué parte del Salvador se encuentre, Dios, pero clamamos por sanidad, por protección, por cobertura.
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0: Por hermana Evelyn Sarabia, Señor, protección y cobertura. Por hermano Rudy Ventura, Señor, por protección y cobertura, Señor. Oramos en esta mañana, Señor.
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0: Por hermanito Herbert Rivera, por sanidad, por protección divina, por cobertura de lo alto, provisión espiritual y material. Por hermano Víctor Vázquez, Señor, por sanidad, por cobertura, por protección. Y ayude a mi hermano, Señor. Por hermano Jorge Galdame, Señor, por protección divina, por cobertura de lo alto, Señor, provisión espiritual y material. Por nuestra hermana Judith, Señor, por cobertura, por protección divina. Y mi hermana Judith, Padre, por las necesidades de mi hermana Judith y familia, Padre, en el nombre de Jesús, guárdele, protéjale, Señor. Por nuestro hermano José González, Señor, por protección, por cobertura, por sanidad, Dios mío, para que usted le guarde a mi hermano, Señor. Proteja la vida de mi hermano, Señor, en su nombre, Padre. Por la vida, Señor, de mi hermano José Martínez. Por protección, Señor, a mi hermano José Martínez en esta mañana. En el nombre de Jesús de Nazaret, Padre. Ahora, Señor amado, en su nombre, Dios amado, glorifíquese, Padre. Por nuestro hermano Leodán Méndez, Señor, por protección divina, por su madrecita, por su familia, por cobertura. Guarde a mi hermanito, Señor. Por hermano Obed Ayala, Señor. Ahí donde está mi hermano Obed Ayala, Señor, por protección, por cobertura, por provisión espiritual y material. Ahora, Señor, guarde a mi hermano. Ahí donde está mi hermano Arquímedes, Señor, provisión espiritual y material. Ayude a mi hermano, Señor, bendígalo. Por hermana Olga, por hermano Elmer, allí en Maryland, Señor, glorifíquese en mis hermanos, Señor, bendígales en gran manera. Mis hermanos de Iglesia Vid Verdadera, Señor. Por mi hermana Cindy, Señor, por sanidad, por liberación en su cuerpo, en su carne, por sanidad divina, Señor. Por mi hermano Ricardo Maldonado, Señor, por provisión espiritual y material. Ayude a mi hermano Ricardo Maldonado. Ayude, Señor, a mi hermano Ricardo Maldonado. Provéale bendición espiritual y material. Por hermano Carlos Chávez, por protección divina en él, en sus hijos, en su familia, en su madrecita, en sus hermanos, en sus nietos. Por mi hermana Yanira, Señor, por provisión espiritual y material, por sanidad divina en su cuerpo, en su carne, por protección, Señor, por libertad, Dios mío, en su cuerpo, para que mi hermana pueda servirle y adorarle, Dios amado, glorifíquese. En esta mañana, Señor amado, yo clamo por mis hermanos, Señor, en esta mañana, por hermanita Ceci Martínez, Señor, por sanidad en su cuerpo, en su carne, por fortaleza, Señor, en su matrimonio, en sus hijos, su familia, por hermanita Wendy Vanessa, por provisión espiritual y material, provea ese trabajo, provea esa bendición a mi hermana Wendy Vanessa, Señor, bendígale en gran manera a ella y su familia, a mi hermana Kenia y toda esta familia. En esta mañana clamo por mi hermana Jamie, Señor, por hermana Esmeralda, por hermana Juliana, por hermana Marisol, por los hijos de mis hermanas, Señor, por Elías, por conversión, declaro Elías para Cristo. Padre, que este joven, Señor, no pierda el tiempo en las cosas del mundo, Padre. Que este joven, Señor, así como un día usted me llamó a mí como joven también a la obra, que este joven sea un joven que le sirva a usted. Que pueda llegar, Señor, a servirle y adorarle en todos los días de su vida. Obra en Elías, Señor, no permita que se pierda esa alma. Que esa alma sea de Cristo, Señor. Si usted le ha dado una oportunidad más, es porque lo ama. Usted le ha dado una oportunidad más, es porque lo ama, Señor. Usted no quiere que nadie se pierda. Usted quiere que todos procedan a un arrepentimiento. Ayude la vida de Elías, Señor, que no se vaya a perder. Que Elías no vaya a fracasar en el mundo. Ayude también la vida de mi hermana Neri, Señor, mi hermano Joel, la niña Madeline, Señor. Glorifíquese en esta linda familia, Señor. Mi hermana Wendy Cruz, todo lo que haga, bendígalo, Dios, multiplique las bendiciones para mi hermana Wendy Cruz, Señor. Mande bendiciones espirituales y materiales a mi hermana, Señor.

0: Mi hermana Cecilia, Señor, ayude a hermana Cecilia en gran manera. Glorifíquese en ella, en su familia. A mi hermana Griselda Bonilla, Señor, ayude a mi hermana Griselda Bonilla, Padre. Bendiga a mi hermana Griselda. Bendígale en gran manera, Señor, su familia, su casa, de mi hermana Griselda. La vida de mi hermano Carlos Benítez, Señor. Ayude a mi hermanito Carlos Benítez y familia por provisión espiritual y material, por cobertura, Señor. Por hermana Marta, sus hijos, su familia, por cobertura, donde quiera que mi hermana Marta vaya, que el ángel de Dios vaya delante de ella, Señor. Por respuesta a mi hermana Marta, Señor. Por la vida de mi hermana Iris Hernández, Señor. Por provisión espiritual y material, por fortaleza, por cobertura. Que el ángel de Dios le guarde su salida y su entrada. Por mi hermana Lucy, hasta allá en Bélgica. Yo no sé qué pueda estar pasando, Padre, pero presento a mi hermana Lucy, Señor, y familia en sus manos. Mi Dios amado, glorifíquese. Ayude a la vida de mi hermana Lucy, Señor. La vida del pastor José Darwin Velázquez, familia de él, Señor, su esposa, de mi hermano, sus hijos, la iglesia, Señor. La vida de mi hermana Blanqui Gutiérrez, su esposo e hijos y familia, la obra, Señor, la presentamos en sus manos. Usted tiene cuidado de las aves, cuanto más de nosotros, mi Dios. Mi hermanita Lisette, la presento en sus manos. Ahí donde está mi hermana Lisette, Señor. Ayude, hermanita Lisette y familia, Padre. Hermana Carmelina, Señor. Su familia, Padre, está en sus manos. Yo la presento en sus manos a esta linda familia. Provisión espiritual y material, Señor. Glorifíquese en gran manera. La vida de mi hermano Carlos Mejía, Señor. La iglesia pentecostal Camino a la Vida. La esposa de mi hermano, hijos y familia, Señor. La vida de mi hermana Estela Martínez, Padre. Ahí donde está mi hermana Estela Martínez, Señor. Ayude a mi hermana Estela Martínez, Señor. Glorifíquese en su familia, en su casa. Oh, mi Dios, en esta mañana, Señor eterno. Solamente usted tiene el poder para glorificarse, Señor, en esta familia, Padre, en el nombre de Jesús. Ahora, Señor amado, yo sé que usted va a hacer algo grande. Yo sé que usted va a hacer algo grande, Señor. Allí en esa familia, Señor. Oh, mi Dios amado, y mi hermana Iris González. Ayude a mi hermanita Iris González. Mi hermana Iris necesita de usted. Mi hermano Francisco García. Mi hermano Francisco García, Señor. Ahí está mi hermano Francisco García, sus peticiones. Oh, dale gloria al Señor ahí donde te encuentras. Oh, gloria a Dios. ¿Dónde está mi hermana Roxana? Ahí está mi hermana Roxana. Ahí está mi hermana Roxana, Señor.
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0: Ahí está mi hermano Miguel Quintanilla y familia. Allí donde está mi hermano Miguel, Señor. Allí está mi hermano Miguel, Señor. Y familia, Padre. Oh, gloria a Dios. Contigo, Señor.
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0: Oh, aleluya, Señor.
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0: La familia Ayala, Señor. Ahí está la familia Ayala, Señor. Ahí está la familia Ayala. Ahí está la familia, Señor. De mi hermano, Dios mío amado. Que sea usted, Dios mío, ayudando a mis hermanos. Ayude a mis hermanos. Glorifíquese en cada necesidad. Glorifíquese en cada necesidad. Hasta allá, Nueva York, Padre. Ahí llega la gloria de Dios. Hasta Nueva York, ahí llega. Ahí llega hasta Nueva York, donde está mi hermana Juana Fernández, Señor. Ahí llega la gloria de Dios.
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0: Ahí llega la gloria de Dios en esta mañana. Ahí está tocando el poder de Dios. Ahí está tocando el poder de Dios. Ahí está tocando el poder de Dios. Allí está tocando el poder de Dios en esta mañana.

0: En esta mañana, Señor amado, aleluya, Padre, yo vengo clamando, Señor. Vengo clamando, Señor eterno, aleluya, Padre, por mis hermanos, Señor, en esta mañana, Padre de la gloria. Ahí vengo clamando, Señor, en esta mañana, por la vida, Dios mío, de mi hermano santo, Señor. Ayude a mi hermano santo en esta mañana, Padre. Ayude su hogar, su familia, Padre. Glorifíquese mi hermano Milcar en su casa, en su familia, Señor. En mi hermano Joan, Padre, en el nombre de Jesús. En mi hermano José, Señor, glorifíquese, Padre. En mi hermano Dula, en mi hermano Josué, Señor. En mi hermano Alexis, Señor. En mi hermano Saúl, en mi hermano Cristian, en mi hermano, Dios mío amado, aleluya, Padre Ramón, en todos mis hermanos varones, Señor amado, glorifíquese Dios en esta mañana, Señor.
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0: oh Padre de la gloria, vengo clamando por el pastor Francisco Lazo, Señor. Ahí donde está el pastor Francisco Lazo, clamo sanidad, clamo liberación. Clamo sanidad en su esposa, en sus hijos. Ahí, Padre, en esta mañana. Clamo, Señor, por mi hermano William Lazo, Señor. Clamo, Señor, por su cuñado que está ahí en ese hospital. Creemos que algo poderoso usted va a hacer, Padre. Dios mío amado, clamamos para que usted supla. Usted es el dueño del oro y de la plata, Señor.
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0: La vida, Dios mío amado, de cada miembro, tanto allá en el Carrizal, cada líder, Señor, allá también en Pasaquina, allá mi hermano Roberto en Morazán, Señor, los hermanitos ahí en Morazán, Padre, mi hermano Olvin Flores, su esposa también, bendiga al pastor Olvin, Señor, y familia, glorifíquese, Padre, aleluya, en el nombre de Jesús. Allá hay sanidad, hay liberación, Señor, supla conforme a las riquezas en

en esta mañana, Señor, seguimos clamando, Dios amado, seguimos clamando en esta mañana. Ahí no están mis hermanas hembras, Señor amado. Ahí no están mis hermanas hembras, Señor, clamamos por mis hermanas hembras, Padre. Ahí no están mis hermanas hembras, desde Loma Larga hasta llegar al Tamarindo, Señor, en la vida, Señor amado. Dios mío eterno, aleluya, Padre, mi hermana Elsie, Señor, mi hermano Inés, Señor, aleluya, mi hermana Cecilia, mi hermana Azucena, Padre, mi hermana Ana Reyes, mi hermano, Dios mío, también, Señor amado, Isidro, por sanidad, no es lo que la ciencia médica diga, Señor, usted tiene el poder, Señor. Presento a mi hermana Madeline, a mi hermano Cristian, mi hermana Martina, Señor. Presento a mi hermana Julia, Señor, mi hermana Magdalena, mi hermana Idalia, mi hermana Juanita, Señor. Presento, Dios mío amado, aleluya, a los hijos de mi hermana Juanita, Señor. Presento, Señor, la vida también, Padre de la gloria, mi hermana Mari, mi hermana, Dios mío amado, también, Señor, aleluya, Padre. Ahí donde está mi hermana Felicita, Señora. Ahí donde está, Padre bendito, Rey del Cielo. La vida de mi hermana Vanessa, mi hermana Wendy, mi hermana Brenda, mi hermana Julia, Señor. Ahí donde está mi hermana Virginia, Señor. Ahí donde está mi hermana Ruth, Padre, mi hermana Alba, mi hermana Fernanda, Señor. Ahí donde están, Señor amado, aleluya, Padre, mi hermana Rosa, Señor, y familia, Padre. Ahí donde está mi hermana Rosita, Señor. Mi hermana Cindy, mi hermana, Señor, también, aleluya, Carmen. Ahí donde está, Dios Cordero de Gloria, en esta mañana, Señor amado, mi hermana Damari, Señor, ahí donde está mi hermana Katy, mi hermana Lita, mi hermana María, ahí donde está mi hermana Karen, Señor, su pareja, Señor, y familia, donde está, Dios mío, la vida de mi hermana Rubidia, Señor, ahí donde está, Señor amado, aleluya, Padre, oh bendito Cordero de Gloria, mi hermana Glenda, Señor, ahí donde está mi hermana Glenda, Dios mío, glorifíquese en todos mis hermanos de la iglesia, nombre por nombre, Señor. En esta mañana, Señor, en esta mañana clamamos, Señor, por todos mis hermanos varones, aquellos que andan laborando, Señor. Ahí está también, Señor, el compañero de vida, mi hermana Karen. Ahí está también mi hermano Saúl, mi hermano Evi, Señor, mi hermano Toñito, Señor, en esta mañana, Padre, mi hermano Wilman, Señor. Ahí está la mano de Dios en esta mañana, obrando, obrando, Señor, obrando, obrando, obrando, obrando, obrando, Señor, en esta mañana. Hay poder en el nombre de Jesús, Padre. Oh, gloria, ay, asaki basaba, endole basaba. Si Ramá, el vestiba y amán sacriba saya, indole vexía más, ay de vestiba xoamae, hay poder en el nombre de Jesús de Nazaret, ahí donde está la necesidad, ahí donde está la necesidad de mi hermano y mi hermana, ahora en el nombre de Jesús, ahí está la gloria de Dios, allí está la gloria de Dios, obrando, operando milagros, trayendo sanidades. Ahí donde está mi hermano Elvin, Señor. Ahí donde está la esposa de mi hermano Elvin, Señor. Yo tengo un Dios de poder. Yo no sirvo a un pedazo de madera. Yo sirvo a un Dios de poder. Yo sirvo a un Dios de poder que ha vencido la muerte. Jesucristo venció la muerte. Aleluya. Amasaharaya. Índole vaquirama. Aire vestiva y soamae. Hay poder en el nombre de Jesús. Contigo. En esta mañana, Señor.

tu diestra me sustentará, Señor. En esta mañana, Padre de la gloria, allá hay victoria, Señor. Allá hay victoria, Señor. Bendiga a mi hermana Yasmín, mi hermano Carlos, Señor. Ahí donde está mi hermana Yasmín, también mi hermano Carlos, Señor. Bendiga a mis hermanos en esta mañana, a todos mis hermanos de la iglesia, nombre por nombre, Señor amado, en su nombre. En esta mañana, Padre, usted pelea nuestra batalla, es usted el que da la victoria. Su palabra dice: clama a mí, yo te responderé y te enseñaré cosas grandes y ocultas que tú no conoces. En esta mañana, la victoria es nuestra.

Gracias, Señor, en esta mañana, Señor. Muchas gracias por ser tan lindo, lleno de amor y de misericordia. Gracias por acordarse de nosotros que somos polvo. Porque cuando el ser humano nos da la espalda, usted no nos da la espalda, Señor. Cuando el ser humano se aleja, usted no se aleja.

0: Usted ha dado victoria, Señor. Usted ha dado victoria en esta mañana.
1: 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Y tu fuerza.
0: Usted ha dado victoria, Señor.
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0: Gracias, Señor, en esta mañana. Muchas gracias.
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0: gracias, Señor.
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0: Gracias, Señor.
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0: Gracias, Señor.
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0: Gracias, Señor. Tome el control de mi vida y de cada hermano y hermana, Señor. Solo le pido que nos dé fuerza. Denos fuerza. Oh, mi Dios. Muchas gracias, Señor. En esta mañana, Señor.

Gracias, Señor amado, en su nombre. Gracias, Señor. En su nombre hay poder. En su nombre hay poder. Dale la gloria a Dios, iglesia. Dale la gloria a Dios. Solamente dile al Señor gracias. Dile gracias. Dile gracias. Dile gracias a Dios. Yo no sé qué puedas estar pasando. Dile gracias. Dile gracias a Dios. Aún en la prueba, dile gracias. Dile gracias. Aún yo no sé qué estés pasando, pero dile gracias a Él. Dile gracias. No te canses de darle gracias.

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buenos días, amados hermanos, a esta hora de la mañana. Buenos días para todos a esta hora de la mañana. Le acompaña en cabina el pastor Joel Bonillas. Un grato privilegio saludarle a usted que está en nuestra sintonía. Muchas gracias por estar ahí, hermano, en nuestra sintonía. Fuerte abrazo para todos, les amamos mucho. En esta hora de la mañana estamos por acá ya contentos. Así que saluditos muy especiales.

Así que a esta hora de la mañana, buenos días a usted que recientemente nos está sintonizando. Gracias por estar en nuestra sintonía. Buenos días, amado. Buenos días, buenos días, buenos días. ¿Qué tal cómo usted se encuentra en Morazán, La Unión, Usulután, San Miguel, en el territorio salvadorenvi? Buenos días a todos.

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0: Buenos días, buenos días, buenos días. Activemos la línea al 72-43-86-12-10-14. En el día lunes 13 de julio. 10-14 minutos.
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0: Saluditos a hermana Sandra. Ahí está hermana Sandra, dice amén. Bendiciones, hermano, gracias por la oración. Amén, hermana Sandra.
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2: tenga... Bendiciones, yo recibo en el nombre de Jesús. La oración tiene poder y la oración,
0: amén,
2: pues, viene de lo alto.
0: Amén, hermanita.
2: Aquí andamos todas engripadas, pero aquí andamos en el trabajo.
0: Sí.
2: Solamente llévenme en oración, que el de ayer para acá me ha dado un dolor al lado de la cabeza.
0: Sí.
2: Y me siento, pues, que mi ojo casi me duele todo este lado de mi cabeza. Y pues yo creo en las oraciones y yo sé que Dios tiene el poder.
0: Amén, amén.
2: Porque está. Y yo sé que yo voy a ser sanada y liberada. Porque yo he creído en Dios, en un Dios vivo, un Dios de poder que hizo los cielos y la tierra, hizo el mar, me hizo a mí, Él me conoce desde el vientre de mi madre. Todo. Y así es que yo creo en Dios vivo y yo sé que Dios va a hacer el milagro.
0: Amén, hermana.
2: ¿Te acuerdas, pastor, que yo le dije que era hermana Carmencita?
0: Sí.
2: Costó. Falleció el 21 de junio.
0: Sí.
2: Y la dieron hasta el 11, la velamos. Bueno, allí estuvimos esto, en la iglesia, alabando a un Dios vivo.
0: Sí.
2: Porque, pues, ella ganó la batalla y sabemos que está en un mejor lugar, ella está durmiendo. Pero
0: así
2: sabemos
0: es.
2: Que cuando ellos van a ser los primeros que van a despertar. Y a Dios, pastor, bendiciones para ustedes, bendiciones para su linda familia. Que Dios me lo bendiga, Dios me lo cuide.
0: Amén,
2: Dios,
0: hermana.
2: Usted, donde quiera que usted ande, que siempre la cobertura de Dios. Gracias, gracias, pastor, por sus oraciones, porque yo las necesito. Yo necesito, ¿para qué decirlo? Necesito oraciones, necesito sus oraciones. Siempre llévenme en oración. Como dice un hermano en Cristo, si no tienen por quién orar, dice, oren por mí, dice. Mano Adonis, allá anda, también es el yerno de hermana Carmencita. Allá andan toda la familia. Ayer se fueron todos. No sé en qué iglesia la están velando, si en la iglesia suya o en la iglesia donde ella también se congregaba ya. No sé, pastor, no he visto si han transmitido. No es fácil. Ella era mi amiga, era mi hermana en Cristo. Y un día le dije, la quiero igual como mi madre, le dije.
0: Sí.
2: Aunque no tengo mi madre ni mi padre, le dije, pero yo sé que Dios, le digo, está conmigo. Dios me recoge con todo, le dije.
0: Así es, hermano.
2: Ay, sí, ya está. Para reírme, me anda doliendo todo, estoy acá de ningún lado de mi cabeza, mi oído. Ando bien mal de salud, pero digamos que yo confío en la mano del Señor, que Él es el que me va a sanar de toda enfermedad.
0: Amén, hermana, Dios le bendiga en gran manera, amén. Claro que sí, hermana, vamos a estar orando al Señor, pues estamos orando por la sanidad de cada uno de ustedes. Dios me lo bendiga, pues la verdad no sé a dónde la estarán velando, ¿verdad? No nos han notificado nada, pero estaremos orando, ¿verdad? Amén. Así es que saludos por ahí, dice, amén, Dios le bendiga grandemente, mi hermanito, dice hermana Cecilia, Dios le bendiga. Dice hermano Joel, hay necesidad, pero Dios proveerá. Amén, siervo. Amén, hermano Luca. En el nombre de Jesús. Amén. Dice, amén, hermano Joelito. Gracias por sus oraciones. Saludos, siervo. Un gusto saludarle, hermanito. Dios lo bendiga. Dice por acá, Dios le bendiga, dice hermana Nora. Saludos, hermana Nora. Dios le bendiga en gran manera. Dice por acá, hermana Jacqueline. Amén, gracias por sus oraciones. Dios le bendiga grandemente. Dice amén, hermana Jackie. Dios le bendiga. Bueno, saludos, hermana Irma. Dios le bendiga grandemente también. Amén, dice hermano. Muchas gracias por sus oraciones. Dios le fortalezca. Por acá también tenemos, dice amén, dice hermana Yesenia Cruz, Dios le bendiga. Gracias hermanos a todos por estar en nuestra sintonía, ¿verdad? A esta hora de la mañana. Así que hermanos, reportémonos, ¿verdad? Reportémonos. Estamos en el espacio de alabanzas variadas. Tenemos un tiempo de 2 horas, diríamos, ¿verdad? Así que si usted desea escuchar alguna alabanza, escríbanos. Con gusto yo se la voy a programar, ¿verdad? Y escríbanos. Saludos a nuestro hermano, nuestra hermana, vamos a ver, hermana Conchita. Dios bendiga a hermana Conchita también, su esposo, su familia, sus hijos. Saludos también a hermana Roxana. Dios le bendiga a hermana Roxana. Saludos a todos, hermanos. Saluditos. Saludos a hermana Marta hasta Roma, Italia. Dios le bendiga. Dice mi hermana, amén, gloria a Dios. Dice, gracias, Pastor Joel, por sus oraciones. Hermana María Vázquez dice, Dios le bendiga, hermano Joel. Le doy gracias primeramente a Dios por darme otro día más. Gracias, hermano, por llevarme siempre en oración. Dice, gracias, le agradezco mucho, hermano, por la oración tan preciosa. Que Dios Todopoderoso le dé fuerza y fortaleza siempre, hermano, para seguir adelante. Muchas bendiciones para usted y su familia. Una familia. Amén, hermana, saludos. Cristo Jesús.
2: Una familia. En orden. Allá habían andado, pero ahorita como la ley está bien, está muy difícil acá. Yo hubiera comprado mi inglés, me hubiera ido también y hubiera ido a conocer la iglesia donde va mi hermana Alicia, mi sobrina, y a conocerlo a usted, a su esposa. Pero es un tiempo, pastor, no va a ser tan tarde cuando ya me vaya bien solo para El Salvador, porque ya aquí está pudiendo bien difícil la situación, ya uno ya no. Quiero irme a descansar. Tiempo ya es tiempo ya que busquemos nuestros lugares. Y bueno, pero no pierdo, yo sé que Dios me va a dar la fortaleza, y sé que Dios, amén, me va a dar, amén, a vida más en abundancia, y para irlo a conocer, porque mi papá siempre hablaba de usted, que era una buena persona. Sí, así es. Cuídese y bendiciones.
0: Amén, hermanita. Dios le bendiga, hermana. Es una bendición, hermana. Créame que es una bendición saludarle igual, ¿verdad? Así que primero Dios, hermana. Dios va a permitirlo, ¿verdad? Ante todo, Dios hará la obra. Amén. Dice por acá también, gracias, hermano Joel, por las oraciones. Muchas gracias. Dice que Dios me lo bendiga siempre a toda su familia. Se lo agradezco. Dice amén. Dios le bendiga. Ánimo para adelante, que Cristo viene. Por acá también nos llega otro mensaje a WhatsApp. Bueno, a mi WhatsApp 7505-1943. Por acá me escribe y dice, Dios le bendiga, hermano Joel. Quiero que me ponga la alabanza El Silencio de Jesús con Alex Arabia. Soy la hermana Vanessa, los saludo. Saludos para el niño Jonatán Ananía. Dios le bendiga, hermano, bendiciones. Amén, hermana Vanessa. Dios le bendiga, hermana Vanessa, hasta Morazán. Saludos. Ahí está hermana Vanessa saludando al niño Jonatán. Saludos por ahí, ¿verdad? Bueno, ahí vamos a poner El Silencio de Jesús. Bonito tema ha solicitado nuestra hermana, El Silencio de Jesús. Vamos a ver por acá. A ver si lo tenemos. El Silencio de Jesús. El silencio de Jesús decía más que mil palabras. En cada palpitar y con el alma lo expresaba. Esta es, ¿verdad? Pregunta.
3: ¿Por qué Jesús, siendo inocente, no defendió su causa y solamente guardó silencio?
0: Dice por acá, Dios le bendiga, Pastor Joel, por llevarlo siempre en las oraciones. Amén, hermana María, Dios me la bendiga a usted y su linda familia también, ¿verdad? Que Dios le bendiga en gran manera. Dice por acá también, Dios le bendiga, dice, gracias por sus oraciones, la verdad son de mucha fortaleza para nosotros, la comunidad latina está sufriendo estas leyes tan crueles del hombre. Amén, siervo, Dios lo bendiga. Por eso estamos orando por ustedes acá. Mientras estén ahí, no vamos a dejar de orar por ustedes. Aquí tienen un hermano y amigo que está orando por ustedes. Anoche orábamos también en la noche por ustedes. Ya cuando fuimos a reposar, estábamos orando ahí también antes de irnos a acostar, de ir a dormirnos. Siempre yo acostumbro, hermanos, orar a Dios. Y estaba orando, ¿verdad? Estaba orándole al Señor, pidiendo, ¿verdad?, al Señor misericordia. Pidiendo misericordia al Señor por todos los que están allá en ese país de Estados Unidos, por los que están indocumentados, por los que tienen documentos, por los que no tienen un documento o un estatus legal. Así es Radio Río de Agua Viva. Si decimos que oramos, lo demostramos con hecho. Aquí oramos. Si decimos oramos por usted, así lo hacemos. No vamos a estarle mintiendo. Sí, vamos a orar y es mentira, no oramos, no. Estamos orando aquí en la radio, cuando salimos de la radio en la iglesia oramos, cuando estamos acá en casa, en el cuarto, ahí donde yo oro, ahí me tiro al suelo y me empiezo a orar. Y ahí estoy de rodillas clamando al Señor también por ustedes, no solamente aquí en la radio, ¿verdad? Siempre estamos orando por todos, hermanos. ¿Para qué? Para que Dios los guarde y los cuide. Porque ustedes son mi familia. Son mi familia, mis hermanos, mis amigos. A ver quién más es mi hermano y mi amigo. Repórtese. Dice, Dios le bendiga, siervo. Le pido siempre de sus oraciones. Aquí no está fácil, hermano. En el nombre de Jesús habrá respuesta. Amén. Dios me los va a guardar, hermano. Dios los va a guardar. Ya solo va quedando un año y Dios va a trabajar. Así es, un año más y la victoria Dios la va a entregar. Solo confía en Dios, amén. Agárrese de la mano de Dios. Dios los ha librado de muchas, no digamos de esta, ¿verdad?
1: Qué maravilla.
0: Lo importante es confiar en Dios, hermano. Agarrarse de la mano de Dios, amén. Dice, amén, pastor, gracias por sus oraciones. Me complace con 3 alabanzas. Dice, la aflicción de Job y no me falta nada con hermana Dilcia Reyes. Y Consolador Eterno con Héctor Cárcamo. Saludos a toda la audiencia y un saludo a mi familia. Aquí estamos en la sintonía con la familia. Saludos, hermano Max, hermana Melissa, hermano Miquea, hermana Ceci Martínez. Saludos allí, ¿verdad? La familia Martínez. Grato privilegio saludarles, amados hermanos. Que Dios me los bendiga. Grande y

0: Amén, hermano Salvador Martínez.
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0: Mi Dios, quien me llamó, me dice no temas. Dice Dios lo bendiga, hermano. Gracias por sus oraciones. Y aquí tiene una hermana y amiga, pastor. Mil gracias por sus oraciones. Nos fortalecen y sé que Dios nos protege en esta nación. Amén, hermana Lizeth. Claro que sí. Aquí siempre estamos orando por nuestros hermanos, para que Dios los guarde y los cuide. Sé que estar en un país donde no es tu tierra no es fácil, pero Dios cuida de las aves, cuanto más de nosotros. Amén. Dios cuidará de ustedes, hermanos. Amén. Hay que mantenerse firmes, fieles a Dios, y Dios protegerá cada vida, ¿verdad? Cada familia.
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0: 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Para ahí estamos entonces. Dios le bendiga. Dios le bendiga. Dios le bendiga. Ahí estamos. Ahí estamos. Ahí estamos. Ahí estamos. Ahí estamos. Venga reportando su sintonía, hermano. Venga reportando su sintonía. Díganos dónde nos está sintonizando a esta hora de la mañana. Active la línea telefónica. Active la línea telefónica, hermanito, hermanita. Active, active. 7243-8612. Vamos marcando. Vamos marcando rapidito, hermanos.

Saludos a hermano Salvador y su familia. Saludos a hermana María Fuente también, ¿verdad? Dios le bendiga a todos por igual. Sigamos adelante, iglesia. No desmayes.

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0: Señor. Gloria a Dios. Espíritu Santo, has vallado sobre la iglesia. Cubre a tus hijos, Espíritu Santo. Cubre, Espíritu Santo. Cubre, Espíritu Santo. Cubre, Espíritu Santo. Cubre, Espíritu Santo. Cubre, Espíritu Santo. Cubre en esta mañana, Espíritu de Dios. Cubre, cubre, cubre, cubre. Espíritu Santo, Espíritu Santo. Quita todo temor de tu pueblo, todo miedo, toda acechanza del diablo.
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0: Quítalo, mi Dios amado. Quita, Señor amado, esa desesperación, esa angustia que hay ahí en esos corazones. Y la paz de Dios que llena esos corazones.
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0: Dice por acá, gracias por sus oraciones, pastor. Dice, aquí estamos en sintonía, pastor. Un saludo a toda la audiencia, dice hermana Evelyn. Me complace con la alabanza, la mujer del flujo de sangre. Amén, hermanita. Con gusto se la vamos a estar programando, de hermana Dilcia. Amén, claro que sí.

0: Para, vamos. 72-43-86-12. Vamos activando.
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En mi corazón ha existido una pregunta. ¿Por qué Jesús, siendo inocente, no defendió su causa y solamente guardó silencio? Y a pesar de todo el dolor que sufrió, ni una queja de él se oyó. Pero ahora puedo comprender el motivo de su silencio y que todo fue por amor a mí.

Bueno, ahí estamos escuchando esas hermosas alabanzas, hermanos, solicitadas por nuestros hermanos, ¿verdad? Así que ahí está, para que usted nos pueda escribir y reportarse. Saludos, hermana Blanqui Gutiérrez. Amén, hermano, dice hermana Ana. Saludos, hermana Ana. Saludos, hermana Alza, dice amén, hermano, Dios le bendiga. Siempre estamos muy agradecidos por sus oraciones. Amén, hermanita, Dios me la bendiga grandemente. Saludos también al siervo Carlos Mejía, dice amén, siervo, Dios le bendiga grandemente. Saludos, hermano Carlos, saludos. Saludos, hermana Cindy, también dice amén, pastor, dice muchas gracias, se lo agradezco. Amén, hermana Cindy. Saludos, hermana Cindy, ahí está en sintonía. Bueno, saludos a cada uno de ustedes, amados hermanos, repórtense. Estamos temprano, hermano, ¿y qué pasa? ¿Por qué hay ausencia de la audiencia? Tenemos una hora de alabanzas, hermano. Una hora de alabanzas tenemos todavía. Así que marque el 72-43-86-12. Tenemos una hora solo de alabanzas. Una hora, así que vamos. Vamos marcando, el 72-43-86-12. Estamos, hermano, temprano todavía. Así que vamos activando esa línea, hermanito, hermanita. Unida. Aquí estamos esperando que ustedes se nos reporten, no se nos quede callado, ¿verdad? A esta hora de la mañana. 72-43-86-12 a los hermanos que están en nuestra sintonía. A los que están en nuestra sintonía, hermano, vámonos reportándonos. Vamos a ver de San Miguel de Usulután, La Unión, Morazán. Vamos a ver a quién más vamos a tener en este momento de reportes a esta hora. 72-43-86-12.

0: 36-12 la línea a marcar.
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0: 72-43-86-12. Así que, hermano, vamos marcando la línea. Ey, de verdad, hermano, ¿y qué le pasará a los hermanos ahora? No, pastor, estamos dormidos, dicen los hermanos. ¿Están dormidos? Sí, hombre. Se durmieron ahora los hermanos. Saludos a los que ya están ahí echando tortillas, a las que están ahí preparando las tortillas, ¿verdad? Que Dios les bendiga. A las que están ahí preparando esas tortillas, ¿verdad? Que me va a invitar a comer tortillas calientes, hermano. Me va a invitar a comer tortillas calientes, hermano. Invíteme, pues.
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0: Invíteme a comer tortillas calientes.

0: Díganos qué está haciendo de comida, hermano. Vamos a ver qué hay de comida por ahí, ¿va? Ya queremos, hermano, una comidita por ahí, hombre. No sea duro, no sea duro, no sea duro, hermana. No sean duros.
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0: ¡No sea duro! Invítenos a comer unas tortillas calientes ahí, ¿verdad? Con cuajadita, frijolitos, ahí, hermano, o quesito, ¿verdad? Ahí, invítenos, invítenos.
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0: ¿Qué está haciendo de comida, hermano?
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0: ¿Qué está haciendo de comida?
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0: ¿Será que ya tienen el pollo guisado, hermanos?
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0: ¿Será que ya está el pollo guisado, hermano?
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0: ¿Será que ya está el pescado frito? Frijolitos. Fresco de maracuyá. Fresco de. ¿De qué, hermano? ¿Fresco de qué? De Jamaica. De melón, de sandía. De mango. De piña, carajo con leche. ¿Qué ha hecho, hermano, en esta mañana? ¿Qué tiene de bueno, verdad? ¿Qué tiene de bueno? Coménteme ahí, hermano, ¿qué tiene de bueno por ahí, verdad? Queremos saber si ya estés de almuerzo o no estás de almuerzo todavía o andas siguiendo la gallina. Hermanos que andan siguiendo la gallina, creo, todavía a esta hora. ¡Corre, dipote! ¡Seguila, que ya va! ¡Mirá! Le dice, ¡seguila, agarrala! ¡Corre! Ahí andan los hipotes siguiendo la gallina a esta hora todavía. Y el esposo dice, ya a esta hora mi esposa ya me tiene un buen sopón. No, y no se ha dado cuenta que la hermana le va a tener gallina agitada. Le va a tener, ajá, una gallina agitada. Ya sabes cómo es esa, ¿eh? Que le hicieron correr todo el día y no la pudieron agarrar. Y el hermano ya va rumbo a la casa. Dice, ah, hoy sí, mi esposa me va a tener gallina. Dice, sí, gallina agitada le va a tener. Ajá. Gallina agitada le van a tener al hermano, va.
1: Una familia en Cristo Jesús.
0: Así es que Dios bendiga a las hermanas que andan ahí con la gallina agitada, ya ahí corriendo por todo el patio. Ahí andan corriendo con la gallina, ¿va? Dice por acá, yo le invito, pastor, dice, aleluya, hoy tocó frijolitos con huevo, hoy no alcanzó para el pollo, dice, no hombre, sí, era vacía, esa comida es sabrosísima, hermana, mire, así como tiene esa comida, una, dos tortillas bien tostaditas, uy, hermana, esa es una delicia, los frijolitos, huevitos, aguacatito y cremita, para mí es la mejor comida, gracias, siervita, por invitarme. Es hermana Evelyn. Hermana Evelyn no anda con tanto, hermano. Hermana Evelyn tiene un gran corazón. Amén, pastor. Gracias por sus oraciones. ¿Será que me puede complacer con la alabanza? Pensaba en ti, de los hermanos Martínez. Y corazón comprometido. Y el pastor de los pastores. ¿Quién canta? Es el pastor de los pastores. Y me saluda a mis hijos, Max y Miqueas y Melissa. Y mi esposo y mi sobrina Madeline y Odalis. Saluditos, hermana Ceci, ahí están los saludos de parte de hermana Ceci para hermano Max, hermano Miqueas, hermana Melissa, hermano Salvador Martínez, que es el esposo de hermana Ceci, para sus sobrinas también, la hermana Madeline y la hermana Odalis. Saluditos. La alabanza, pensaba en ti, de los hermanos Martínez. ¿Será que la tenemos esa, hermana? Pensaba en ti, de los Martínez. Pensaba en ti. Yo creo que este es lo de los Romero.
1: 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Una familia.
0: Sí, esta es lo de los Romero. Ay, de Leonel Tuche, pero de los Martínez no la tengo. Solo esta, mire, ve. Vamos a ver. Y dice. Dice por acá también corazón comprometido. Vamos a ver esta. Corazón comprometido del hermano Inmer Benítez. Ahí la tenemos. ¡Vámonos! Y la otra, el pastor de los pastores. Voy a ver si tengo esa.

canta ese el pastor de los pastores, hermana. Hermana Ceci. Alex Arabia. El pastor de los pastores, Alex Arabia. Hasta ahora oigo ese tema. Sí, vamos a ver.

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Jesús me libertó del silencio de Jesús. Ok, no sé cuál es esa poesía. No sé cuál será esa. Fíjese que sí, ahí me dejó. Ahí me dejó en la luna, dijo alguien.

0: Ahí sí me he quedado en la luna, hermano. Dice hermano Du Esposo Reyes. Ah, el pastor de los pastores. Ah, sí, claro. El, ajá, es así. El príncipe de los pastores.
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0: El príncipe de los pastores.
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0: Creo que esta es, creo, no, este es el día viene.

0: ¡Mana María! ¡Dios le bendiga! Vamos a ver. ¡Amén! Por aquí estamos. ¿Y usted qué tal? Amén, hermana. Amén, amén.
1: Ayer nuevamente las alabanzas, hermano Jueguito. Siempre ore por aquello, para que por una cosa que estoy pasando, mi siervo hoy.
0: Amén, hermana. Claro que sí, ahí hemos estado orando.
1: Vaya, Dios le bendiga, hermano.
0: Amén, ahorita se las programo. Amén. Vaya. Amén, amén, amén. Bueno, ahí tenemos hermana María, hermano.

0: Amén, hermana Ceci, ahí la vamos a estar programando. Ahí tengo ya las alabanzas. Dice por acá, bueno, hermana Evelyn contenta, va eso. Hermana Evelyn nunca los deja ahí, hermano, triste a nosotros. Ella siempre está con juego, hermana Evelyn. Saludos, dice por acá, amén, Dios le bendiga, gracias. Dios le bendiga por sus oraciones. Por el momento no estoy, estoy en el trabajo, dice. Amén, amén, amén. Dios le bendiga, Dios le bendiga, Dios le guarde ahí en el trabajo, ¿verdad?
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2: Puede poner la alabanza, mi siervo, cuando solo minutos me quedan, ya no quiero regresar, no me dejes de tu mano, lágrimas de un pastor, las puertas de la iglesia, el ángel de Jehová, la rosa de Sarón. Y me pone también, y me pone de los hermanos Martínez y el teléfono, hermano Juanito. Dios bendiga adelante siempre, nadie en el Señor, mi siervo de Dios. Y me pone, no me dejes de tu mano, lágrimas de un pastor, si tú no vas conmigo, paloma celestial, tres de los bosques. Y me pone también, hermano Juanito, también de los hermanos Martínez y el teléfono. Y ofrenda agradable y tres de los voceros de Cristo y en una nube blanca Cristo volverá. Dios le bendiga grandemente, hermano Jolito. Es un placer estar escuchando, mi siervo de hermano Mabelín, también a hermana Vanessa y hermano Mabelín y hermana Brenda. Y me saluda también a su esposa. Dios le bendiga. Y me saluda a los hermanos de Estados Unidos también. Dios.
0: Amén, hermana. Vamos a ver.

0: Ok, vamos a ver.
1: Buen día, Manuelito. ¿Me puede poner la alabanza, mi siervo? Cuando solo minutos me quedan, ya no quiero regresar, no me dejes de tu mano. Lágrimas de un pastor, las puertas de la iglesia, el ángel de Jehová, la rosa de Sarón. Y me pone también, y me pone de los hermanos Martínez y el teléfono, Manuelito. Dios bendiga adelante siempre en la villa del Señor, mi siervo de Dios. Y me pone, no me dejes de tu mano. Lágrimas de un pastor, si tú no vas conmigo, paloma celestial, tres de los postres, y me pone también, Manuelito, también de los hermanos Martínez y el teléfono, y ofrenda agradable, y tres de los voceros de Cristo, y en una nube blanca Cristo volverá. Dios le bendiga grandemente, hermano.
0: Ofrenda agradable.
2: Hermanos, vengo a saludarles, que Jehová les bendiga.
0: Se los doma Mana María Sorto a toditos los hermanos que se quedan callados. Ya ven que Mana María de los Domas va. Mana María no anda ahí con tanto, miren.

0: Se los doma, hermana María Sorto. Vaya, hermana Marita, ahí va a estar sonando. Sí, hermana María se los doma a los hermanos. ¿Ya vieron, va?
1: Le bendiga, hermano Joel. Bendiciones. Gracias, hermano, por sus oraciones. Gracias. Siempre ánimo a seguir hacia adelante, mi hermano. Yo quisiera, hermano, escuchar una alabanza que dice: qué feliz amanecer, del Hueto David. Bendiciones, hermano.
0: Qué feliz amanecer. Ok, vamos a ver si la encuentro. Amén. Así que vamos a ver por acá, hermanos. Tenemos otra llamada. Dios le bendiga, sierva.
2: Dios me lo bendiga, pastor. A usted y toda su familia.
0: Amén, hermanita. ¿Qué tal?
2: Gracias a Dios aquí.

0: Oh, qué bueno, sierva. ¿Estamos al aire?
1: Ay, señor amado, le está llamando para darle las gracias por las oraciones que siempre hace.
0: Amén.
1: Y así, hermana, nosotros lo tenemos en oraciones a usted también.
0: Amén, sierva, gracias. Dios les bendiga también a ustedes, porque ustedes también forman parte de este ministerio también.
1: Amén, así es. Y bueno, hay que decirle a los hermanos que no se obligan mucho, que oren antes de salir, cuando vayan al trabajo, que se cubran con la sangre de Cristo.
0: Amén, claro que sí.
1: Porque yo siempre tengo en oración a los hermanos, bueno, los que no. Usted sabe cómo está la situación acá.
0: Así es, hermana, no está fácil.
1: No está fácil, pero que la sangre de Cristo los cubra. Así como van a salir de su casa, así que regresen.
0: Amén, hermana, claro que sí, solamente la misericordia de Dios.
1: Sí, solo Dios, porque Dios cuida de sus hijos. Porque la vez pasada yo le voy a contar una historia, le voy a contar esta. Eso solo Dios lo sabe. Usted sabe, yo tengo un niño con autismo y solo mi hija nomás puede salir con él. Nosotros salimos. Pero ese día mi esposo casi no sale, pero mi hijo le querían ir a comprar unas flores ahí a Home Depot, entonces fueron.
0: Sí.
1: Mi hija venía, no se asustó ni nada, porque ella dice, Dios lo cuida, mamá.
0: Okay.
1: Y otro muchacho que andaba también, pero como yo siempre clamo por todos.
0: Sí.
1: Y ella lo vio.
0: Ya.
1: Yeah. Adentro de la tienda, pastor.
0: Wow.
1: Pasa, ella dice que ella, como venía a mi hijo, como solo se le quedaron viendo ese y no pasó nada.
0: Bendito sea Dios.
1: Ella dice, sí. Ese es el Dios que nosotros seguimos.
0: Amén.
1: Que nosotros creemos.
0: Amén, amén, así es.
1: Y yo lo único que les digo a los hermanos, que salgan, pero que oren antes de salir, y que en la noche también, que le den gracias a Dios cuando salgan, cuando regresen también.
0: Así es, hermana, así es, porque en las manos de Dios es que estamos seguros.
1: Amén, así es.
0: Sí, solo en las manos de Dios, pues, y hay que a buscar de Dios.
1: Amén. Sí, de buscar de Dios hay que estar buscando siempre de Dios, por las mañanas, por las tardes, por el mediodía, por la hora que sea.
0: Sí, no descuidarse, porque ahí está. Si nos descuidamos, viene el fracaso.
1: Sí.
0: Así es, hermano.
1: Si uno se descuida con un ratito, que uno se descuide una oración, un día que uno no ore, no. Eso no es así. Uno tiene que estar orando constantemente.
0: Claro, es lo correcto estar orando, porque pues no está fácil esta situación, ¿verdad?
1: No, dice, no está nada fácil. Y no viene nada bueno, pastor. Para sí. El mundo entero no viene nada bueno.
0: Sí, solamente en las manos de Dios estamos seguros.
1: Sí. Amén. Dios cuida de sus hijos.
0: Amén.
1: Y Dios, hermanita, cuidará de sus hijos.
0: Amén, amén, claro que sí, hermana, Dios nos ayudará, y así es que ánimo para adelante, no estamos solos, que Dios está con nosotros.
1: Amén, así es. Y me traes alabanza.
0: Vaya, sierva, dígame cuáles.
1: Las quejas del Padre.
0: Ajá.
1: La Celsa Cruz.
0: Ok.
1: Y el manto blanco.
0: Ok, vamos a programar las quejas, manto blanco.
1: Excelsa Cruz del.
0: Excelsa Cruz también, ok.
1: Ajá.
0: Ok, sierva, ahorita la vamos a programar entonces.
1: Está bien, pastor, que Dios me lo bendiga grandemente y.
0: Amén.
1: Ahí estamos. Clamamos, siempre estamos en su oración, y hay que pedirle a Dios por todos. Yo clamo por su mamá, su esposa, por su mamá.
0: Amén, hermanita, gracias.
1: Primeramente,
0: gracias.
1: Dios, todo va a estar bien.
0: Amén, sierva, amén, muchas gracias.
1: Clamo por su vida, por su salud, y los cultos yo siempre los pongo.
0: Amén, hermana, qué bueno, qué bendición. Hoy vamos a estar en oración a las 3 de la tarde, iniciamos.
1: Sí, ajá, yo ahora ya tengo todo para estarlo oyendo
0: Amén,
1: porque siervita. Porque hay clamor de oración.
0: Amén, sierva. Muy bien, gracias, sierva. Dios me la bendiga. Vamos a programarle las alabanzas.
1: Está bien, pastor. Dios me la bendiga.
0: Amén, siervita. Amén, amén, amén. Bueno, aquí teníamos a hermana María Villatoro, amados hermanos. Ahí la teníamos en línea. Qué lindo, ¿verdad? Escuchar llamadas de nuestros hermanos también de la nación americana. Y qué bueno que nuestros hermanos se reportan y nos saludan. ¿Cómo se siente, hermano Joel? ¿Alegre? ¿Cómo se sienten los hermanos? Mana Evelyn, siempre Mana Evelyn, ahí en Minnesota, motiva a los hermanos. Anímense, dice Mana Evelyn. Siempre Mana Evelyn está ahí animando a los hermanos para que se motiven a marcar o a escribirnos. Bueno, me voy con estas alabanzas. Iniciamos en esta bonita mañana. Nos vamos hasta Nueva York, donde está hermana Ceci Martínez.

rumbo al Calvario se dirige un inocente. Una cruz está cargando y lo observa mucha gente. Su espalda han maltratado y sangrando está su frente por una corona de espina que le lastima fuertemente. La gente le acusó por un delito que él no hizo. Fue condenado a muerte porque la gente así lo quiso.

y soltando a un ladrón. Obedientemente, él se conduce hacia el Calvario, rodeado de tanta gente en aquel duro escenario, y el sudor lastima fuertemente sus heridas, y el dolor lentamente va terminando con su vida. Después de un duro viaje, él ya se encuentra en la cruz, y este personaje tiene por nombre Jesús. Esta era una profecía.

silencio en el cielo. En la hora novena había muerto aquel varón por una injusta condena. ¡Ha muerto Jesús! 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Han pasado ya 3 días después de su muerte y la gente recuerda lo que él les dijo antes, que se levantaría con gran poder y con gran gloria. Fue dura su agonía, pero fue más grande su victoria. ¡Ha resucitado! Jesús se levantó de entre los muertos. La gente se dio cuenta que lo que él dijo era cierto. Y ahora yo también proclamo esta gran victoria.

con poder y gloria. No se quedó en la cruz del Calvario, no se quedó en la tumba fría, se levantó venciendo la muerte, el infierno y al mismo Satanás, y ahora está sentado a la diestra de Dios Padre, intercediendo por cada uno de nuestros pecados. Gracias, Jesús. Te adoro, te exalto.

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a Jehová presta el que da al pobre, y el bien que ha hecho se lo volverá a pagar. Proverbios capítulo 19, versículo 17. 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Como está escrito: repartió, dio a los pobres, su justicia permanece para siempre. 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

Isaías 41:10. Allí tendremos lo que es la palabra del Señor. Dios bendiga a la audiencia que estará con nosotros a través de las páginas y a través del canal de YouTube, David Viera Oficial. Gloria al Señor. Estamos listos para la palabra. Isaías 41, verso 10, para la gloria del Padre y del Hijo y del Espíritu Santo. No temas, porque yo estoy contigo. No desmayes, porque yo soy tu Dios. Te fortaleceré, siempre te ayudaré, te sustentaré con la diestra de mi justicia. Dice lo mismo su Biblia, 41 días, ¿verdad? Gloria al Señor. Ahí como está, dígale, Señor, te damos gracias por tu palabra que hemos leído, esperamos ser edificados a través de ella, que tu Espíritu Santo tome el control, Dios mío, del predicador, y que lleve esa palabra a nuestro corazón para ser, Señor, de edificación, para poder ser edificados, instruidos, reavivados por tu palabra. Gracias por la confianza, Señor, que tenemos en ti y en tu palabra podemos estar en pie. A ti sea, Señor, la gloria por los siglos de los siglos. Señor amado, amén y amén. Gloria al Señor. Bien, puedes, ya se sentaron, está bueno. Gloria al Señor. Después contestamos la llamada. Bendito sea Dios. Vamos a tener el tema de hoy, vidas espirituales en crisis. ¿Amén? Apaguemos ese asuntito ahí, no sé dónde es que está sonando tanto eso. O es el mío. Gloria al Señor. Vidas espirituales en crisis. ¡Amén! Parece que aquí es el asunto. Vidas espirituales en crisis. ¡Amén! Gloria al Señor. Bueno, aquí estamos encontrando una promesa grande de Dios a un pueblo que ha caído bajo. En el capítulo 41 de Isaías, Israel está caído bajo. Ha entrado en una idolatría terrible, en un desánimo, en un alejamiento de Dios, en un acomodo. Amén. Y tal parece que no tiene valor de levantarse. Ahora Dios le está prometiendo a este pueblo que no se embelece en el estado en que está, que no se quede confiado en el estado en que está, que Él tiene un sustentador, que Él tiene quien lo levante. ¿Cuántos alaban al Señor? ¿Quién tiene quien lo fortalezca? Porque a veces, hermano, llega la situación tan grave a la vida del creyente que el creyente piensa que ya no hay esperanza de levantarse. Que el creyente piensa que ya no hay oportunidad de servir al Señor, de seguir adelante. Y hermano, eso es bien común en el ser humano. Si usted se ha sentido desanimado, se ha sentido desproporcionado, descompuesto de su vida espiritual como para seguir adelante, creo que no es usted el primero. Creo que todos los seres humanos enfrentamos esos momentos de decaimiento, de alejamiento, pero cuando recordamos quién es Dios y lo que nos ha prometido, podemos levantarnos. Y podemos levantarnos con pie firme. Amén. Creyendo que esa palabra no ha pasado por alto y no ha pasado de historia todavía, porque yo soy tu Dios. Y como Él es nuestro Dios, dice, te fortaleceré, siempre te ayudaré. Y esa palabra nos llena de gozo, hermano. Porque a pesar de estar ahí medios cabizbajos y medios destemplados, medios tibios, bueno, si está frío está bueno, dijo el predicador, ¿verdad? Porque el frío y el caliente tienen esperanza, pero el tibio está en un problema. ¿Cuántos alaban al Señor? Pero quizás nos hemos sentido en esa tibieza, en esa vida de mediocridad, pero el Señor le está diciendo, yo siempre estoy dispuesto a ayudarte, yo siempre estoy dispuesto a sustentarte. Y te voy a sustentar con la diestra de mi justicia. ¿Cuánto creen que la vida justa de Dios está a nuestro lado? Amén. Ahora, ¿quién alega, quién fomenta conversaciones de no haber experimentado miedo? ¿Quién alega no haber experimentado desánimo, de no haber experimentado angustia, de no haber experimentado aflicción? Es simplemente un embustero, creo yo.
Alguien que diga, yo nunca he enfrentado una situación. Yo tengo tantos años de perseverar y nunca me he sentido cabizbajo, nunca me he sentido débil. Sería un embustero, ¿sí o no? O simplemente no está llevando una vida que agrada a Dios. Porque cuando uno está, perdonen hermano, que vengo con una garganta quieta, pero traemos mucho hielo en la garganta. Pero hermano, una cosa es que usted sienta que no pasa pruebas, que no tiene dificultades, que no hay lucha. Y otra cosa es que usted está llevando una vida que no agrada a Dios. Y cualquiera de las dos cosas puede pasar, porque si usted no está sintiendo un contrapeso, si usted no siente un viento contrario, es porque usted está a favor de los vientos. Pero perseverar en el Señor nunca ha sido ni será fácil. Amén. El apóstol Pablo lo advirtió a Timoteo en el capítulo 3, verso 12 de la segunda carta y le dice, y también todos, diga todos, todos los que quieren vivir piadosamente en Cristo Jesús padecerán persecuciones. O sea, no hay escapatoria. Usted le alaba. Usted le alaba, hermano. No hay escapatoria. Todos los que han querido vivir, hermano, piadosamente en Cristo Jesús, estamos supuestos a enfrentar tribulaciones. Estamos supuestos a enfrentar persecuciones, a enfrentar pruebas, a enfrentar dificultades. Amén. Ahora, el problema es que muchos a veces pretendemos disimular nuestras crisis espirituales y pretendemos, hermanos, disimularlas camuflándonos con falsos avivamientos o con moveres medios extraños o con palabras de positivismo. Hay gente que ha aprendido a hablar positivo, aunque por dentro estén hechos pedazos. ¿Cuántos alaban al Señor? A algunos les han enseñado las tres palabras mágicas. Cuando usted le pregunta, ¿cómo está, siervo? Bendecido, prosperado y en victoria, dice. Y cuando usted le dé la vida y usted ve, no está bendecido, no está prosperado, mucho menos en victoria. Es un derrotado con diploma. Bendito sea el nombre del Señor. Entonces no podemos pretender camuflar el problema que estamos pasando. Lo que tenemos que hacer es sinceros y reconocer que tenemos un Dios que todo lo puede. Ese Dios no ha cambiado, que ese Dios sigue siendo el mismo. Y que cuando entremos en esas crisis espirituales en nuestra vida, recordemos que tenemos a dónde acudir. Humanamente lo hacemos. Por muy terco que sea el hombre o la mujer, hermano, en cuanto a la salud física y en cuanto a la dolencia, hermano, cuando se siente mal, acude al doctor. Acude a la clínica, acude a donde lo pueden ayudar a superar el problema que está enfrentando. Nosotros en Cristo Jesús posiblemente llegamos a esos momentos difíciles y algunos somos más débiles que otros. Igual que lo físico, en lo físico sabe usted que hay gente que pasa una pandemia entera y no le pega ni un destornudo, ni una alergia. Y hay gente, hermano, que no hay ni pandemia, y allá anunciaron que el ébola no sé qué por allá en África, y aquí se está muriendo. Porque vemos unos como entre más débiles que otros. ¿Amén? Pero lo que le quiero decir yo es que en la Biblia siempre encontramos iglesias enteras con grandes crisis espirituales. Y eso nos enseña que nosotros no podemos ser la excepción. De vez en cuando tenemos que entender que vamos a enfrentar dificultades, pero que tenemos una promesa grande. Y esa promesa sigue diciendo, igual que se le dijo a Israel, no temas porque yo soy tu Dios. Y eso es lo bueno. Yo puedo ver aquel joven, aquel adolescente frente a un enorme gigante que lo superaba 4 o 5 tantos de altura y de cuerpo y de fuerza y de todo, de destreza. Pero puedo ver a ese joven con qué seguridad decirle a ese semejante tutumuste que tenía ahí enfrente: tú vienes a mí con espadas y con jabalinas, con escudos. Tú vienes a mí con destreza de guerra, pero yo vengo a ti en el nombre de Jehová, el Dios de los escuadrones. Al parecer este muchacho se acordó de quién es su Dios. Y por eso es que nosotros a veces caemos tan bajo, hermano, porque nos arrastran las dificultades. Nos enfriamos, nos resfriamos, nos descarriamos y vamos dándole la espalda a Dios. ¿Amén?
Y Dios está ahí, en medio de esa calamidad le está diciendo, yo siempre te ayudaré. Solo es de levantar la mano y aceptar humildemente la ayuda de Dios. Pero es que el problema es que el orgullo nos mata a nosotros. Alabanza al Señor. Fíjense que en Apocalipsis 2 y 3 encontramos al menos 5 de las 7 iglesias con graves problemas. A Éfeso la encontramos con una falta de amor. Amén. Eso es crisis de amor. Una crisis de amor, como puede suceder en el matrimonio, cuando usted ya ni tus ni mos en el matrimonio, eso está a punto de desbaratarse. Eso está a punto de perderse. ¿Me escuchó? Una crisis de amor en la familia, estás a punto de perder todo el entorno familiar. Y una crisis de amor en la iglesia hacia Cristo, hermano, estamos caídos. Aleluya. Si hay crisis de amor, estamos caídos. Porque a esa iglesia se le dice, recuerda, por tanto, está caído. Y le dice, levántate y haz las primeras obras. Tenemos a Pérgamo, que ha caído tan bajo, que ha seguido las directrices de Balaán, persiguiendo el dinero y amando la doctrina nicolaíta de la perversión y la inmoralidad. Amén. Tenemos también a Tiatira, con una inmoralidad y una idolatría, hermano, introducida por Jezabel, y también está en crisis espiritual. A Sardis, con un nombre de vivo, pero está muerto. ¿Cuántos alaban al Señor? Todas esas son crisis que Dios descubre. La Odisea, con una tibieza, creo que un poquito más grande que la de nosotros. Alabe a Dios si puede. Pero para todo había remedio, porque a todas se les da la oportunidad de recordar quién es Dios y de volver al principio. Ninguna de ellas está siendo rematada para aventarla al infierno, porque se le está viendo el error, se le señala el error, pero es a fin de que se restaure, a fin de que recuerde quién la fortalece para levantarse. ¿Cuántos decimos amén? Ahora, en las Escrituras, hermano, encontramos, aleluya, que hay crisis espirituales, pero que las crisis espirituales no son el fin de nuestra fe. El problema es cuando nosotros vivimos una vida muy alejada de Dios, muy descuidada. Llegará la crisis, pero si estamos en alerta, no nos va a doblegar. Podemos sentir un bajo, pero luego levantamos ánimos. El problema es cuando estamos descuidados y esa crisis nos lleva a exterminar nuestra fe. Y qué terrible es un creyente que ha perdido la fe. Amén, hermano. Un creyente que ha perdido la fe es un creyente que no le estimula darle un gloria a Dios, dar un amén, dar un aleluya, darle una alabanza al Señor, hacerse sentir que está allí adorando al Señor. ¿Por qué? Porque es una persona que ha dejado morir su fe. Cantando lo han dicho toda esta tarde, en la lectura bíblica lo dijeron toda esta tarde. Hermano, hay que buscar a Dios de corazón, porque sin fe es imposible agradar a Dios. Sin paz y sin santidad es imposible agradar a Dios. Entonces, no es el fin de la fe. Y entonces, hermano, ¿qué es una crisis espiritual en nuestra vida? No, Dios usa las crisis espirituales como encrucijadas para hacernos crecer. Alabe a Dios si puede. Y eso es lo que muchas veces no entendemos. ¿Y por qué estoy pasando esto? ¿Y por qué me vino esto? Y nos decepcionamos en vez de animarnos y decir, gloria a Dios. Estoy siendo probado por Dios. Alabe al Señor si puede. Amén. Yo les he testificado, creo que tú eras quien andaba conmigo, hermano Necta, cuando fuimos al culto de Acción de Gracia allá por Estanzuela. ¿Quién andaba conmigo? Hermano Rolando. Gloria al Señor. Y una hermana aparece de la Acción de Gracia, aparece diciendo que era la Acción de Gracia era porque estaba en una prueba. Primera Acción de Gracia que yo estoy predicando en un culto que la hermana está dando gracia porque Dios la ha metido en una prueba que está difícil de salir, pero ella se siente bendecida por Dios porque la está probando.
Bueno, estoy diciéndole que fue la hermana, pero usted se siente como que usted es el que se está ahogando. Le estoy diciendo que ella que se estaba ahogando estaba dándole gracias al Señor. Y usted que aparentemente lo veo bien fornido y no se le escucha un amén. Amén, hermano. ¿Sabe por qué? Porque las pruebas, las dificultades, esas crisis espirituales que llegan a nuestra vida, Dios las utiliza como la oportunidad para darnos crecimiento. Algo maravilloso que entendió aquel muchacho en Egipto cuando vio a sus hermanos, los perdonó y le dijo: no, yo no tengo nada contra ustedes y yo entendí siempre la voluntad de Dios. Le dijo: ustedes quisieron hacerme mal, pero Dios todo lo convirtió en bien. Mire qué bueno. Qué bueno es hallar esos creyentes que entienden esa voluntad. Pero a veces, hermano, tenemos la mayoría de los creyentes en una crisis espiritual que ya necesitamos suero a gota porque no aguanta chorro. Lo matamos con una sustancia de garrobo. Dios no nos está prometiendo una vida sin problema. ¿Usted encuentra en la Biblia algún pasaje que le dé esperanza de una vida cristiana sin problema? ¿La encuentra? Porque si lo haya, démelo y yo ahorita empiezo a murmurar delante de Dios. Pero Dios no nos está prometiendo una vida sin problema, sino que está usando las dificultades para probarnos. ¿Para qué? Probarnos, para purificarnos, amén, para acercarnos más al Señor, como se evidencia en toda la Biblia. Y Pablo lo escribió bien claro cuando le escribe a los romanos en el 8:32, le dice: sabemos que a todos los que aman a Dios, todas las cosas les ayudan para bien. O sea, no importa cuán duras sean las cosas que vienen contra nosotros, pero Dios, hermano, en medio de esa crisis se quiere glorificar para sacarnos adelante. Te sustentaré con la diestra de mi justicia. Entonces, las crisis espirituales se manifiestan de formas distintas. A uno de un modo, a otro de otro. El problema de nosotros es que no estamos atendiendo nuestra crisis, sino viendo la crisis del otro y calumniando y criticando al otro que aguado y por eso se está quedando, pero tú estás por algo peor. ¿Cuántos alaban al Señor? Las crisis espirituales se manifiestan de forma diferente, distinta. Cada uno tiene un problema diferente, pero está siendo probado. Amén. Entonces la Biblia ofrece respuestas específicas para cada situación y eso es lo que Dios nos está diciendo. No temas, esa palabra aparece 365 veces en toda la Biblia. ¿Y por qué esa palabra? Los estudiosos han descubierto que aparece 365 veces en toda la Biblia. No es casualidad, no es coincidencia, no es porque a Dios se le escapó dejarlo así, no. Este es un plan divino. ¿Cuántos días tiene el año? ¿Cuántos días tiene el año? ¿Cuántos días tiene la semana? ¿Cuántos días viene el culto? Eso era lo que quería llegar. Bueno, 365 días tiene el año. No es casualidad que 365 veces aparezca la palabra no temas de parte de Dios para nosotros. Quiere decir que cada mañana que abre los ojos con la incertidumbre de qué vas a enfrentar, cada mañana que vas a la cama con la incertidumbre de qué puede pasar en la noche, Dios te está diciendo: no temas, yo estoy contigo. No temas, yo estoy contigo. Yo te sustentaré con la diestra de mi justicia. Bendito sea el nombre del Señor. A su nombre. Mire lo que dice el apóstol Pedro en la primera carta, capítulo 4, verso 12 al 17. Amados, no os sorprendáis del juego de prueba que nos ha sobrevenido, como si alguna cosa extraña os aconteciese, sino gozaos, por cuanto soy participante de los padecimientos de Cristo, para que también en la revelación de su gloria os gocéis con gran alegría. Si sois vituperados por el nombre de Cristo, sois bienaventurados. El problema es que nos vituperan por otras cosas, ¿verdad? Pero por el nombre de Cristo somos bienaventurados. ¿Amén? En las bienaventuranzas termina diciendo el Señor: bienaventurado eres cuando por causa de mí os vituperen y os persigan y digan toda clase de mal en contra de vosotros, mintiendo. Aquí dice:
para que también la revelación de su gloria gocéis con gran alegría. Si sois vituperados por el nombre de Cristo, sois bienaventurados, porque el glorioso Espíritu de Dios reposa sobre vosotros. Ciertamente de parte de ellos, de los que nos vituperan, de los que nos persiguen, de los que nos ultrajan, él es blasfemado, pero por vosotros es glorificado. Así que ninguno de vosotros padezca como homicida, o como ladrón, o como malhechor, o por entremeterse entre lo ajeno. Pero si alguno padece como cristiano, no se avergüence, sino glorifique a Dios por ello. Porque es tiempo que el juicio comience por la casa de Dios. Y si primero comienza por nosotros, ¿cuál será el fin de aquellos que no obedecen al evangelio de Dios? Y si el justo con dificultades se salva, ¿dónde aparecerá el impío y el pecador? ¿Cuántos alaban al Señor? ¿Le alaba, hermano? Entonces, ¿por qué entristecernos cuando sufrimos? ¿Por qué entristecernos? Y estamos por ahí estudiando otro tema. Sácale provecho a las pruebas. Alabe a Dios si puede. Porque a veces nosotros, hermano, Dios quiere pulirnos, Dios quiere lustrarnos. Y ahí estamos como Pedro: a mí no me lavas jamás, tú a mí no me lavas jamás. Hermano, déjese lavar, déjese lustrar. Aleluya. Yo me he fijado en ese parque, llegan una gente de esos cerros ahí, con unos zapatos, hermano, que dan lástima. Pero se sientan frente a uno de esos y empieza ahí. ¿Ya los ha habido? Ya lo ha oído como le hace el trapo, ¿va? Pero es con la boca que le hacen. Y se levantan con esos zapatos que se miran en ellos, hermano. Zapatos todos arrugados, todos sucios, todos tierrosos. Pero cuando los agarra el zapatero y empieza a botarles todo el polvazón y empieza a cepillarles con añilina y lenta pasta, le unta otra vez, le da una pasada, le unta otra vez y lo deja brillosito, hermano. Y eso es lo que Dios quiere hacer con nosotros en medio de la prueba. El apóstol Pedro dice que la fe es más superior al oro. El oro, que es perecedero, se prueba con fuego. Nuestra fe también tiene que pasar esas pruebas para ser aprobado delante de Dios. Pero nosotros entramos en crisis. Yo ya no puedo, yo no sé qué voy a hacer. Pueden ser mis últimas palabras. 1 Pedro 5, 9 al 10 dice: al cual resistid firmes en la fe, sabiendo que los mismos padecimientos se van cumpliendo en vuestros hermanos en todo el mundo. Toque el que está a su lado y dígale: no es usted el primero que sufre. Aunque no lo veo que esté muy sufriente, pero no es usted el primero que sufre. Los mismos padecimientos se van cumpliendo en todos nuestros hermanos en todo el mundo. Mas el Dios de toda gracia, que nos llamó a su gloria eterna en Jesucristo, después que hayáis padecido un poco de tiempo, ¿después de qué? Que hayáis padecido un poco de tiempo, él mismo os perfeccione, afirme, fortalezca y establezca. A él sea la gloria por los siglos de los siglos. Él sigue siendo Dios. ¿Cuántos alabamos al Señor? Entonces, cuando enfrentamos, hermano, la pregunta es: ¿cómo enfrentamos las crisis espirituales en nuestra vida? ¿De qué crisis estamos hablando? Por ejemplo, cuando llega la duda y el desánimo, ¿qué hacemos? ¿Alguna vez usted ha dudado de que Dios le ama? No mienta, que diga que es verdad, porque es verdad. ¿Será que yo me voy a salvar? ¿No ha pasado esos sustos cuando ven un bus y se explota una llanta del bus y toda la gente grita y usted dice: me fui al infierno? ¿Ah? Porque no se siente seguro cómo anda. Dudamos de todo. A veces estamos enfermos, hermano, vamos a orar y allá en el fondo decimos: tal vez me oye Dios, tal vez me sano. Siempre estamos en la duda. Y oramos por el ser querido y estamos en la duda. No, ya vinieron otros hermanos a orar y nada ha pasado. Es pura duda. Y caemos en ese vacío. Cuando llega la duda y el desánimo, porque esos caminan juntos, amén. Incluso grandes siervos como Juan el Bautista experimentaron duda en los momentos de prueba. Cuando usted lee Mateo 11, del verso 1 en adelante hasta por ahí el verso 6,
usted va a encontrar que ese hombre está en la cárcel y le preocupa estar en la cárcel porque acababa de estar presentando al Cordero de Dios que quita el pecado del mundo. Pero estando en la cárcel empieza a pensar, ¿será él o me equivocaría yo? ¿Amén? Hay una justa razón por la que Juan manda preguntarle a Jesús si es él el Mesías o hay que esperar a otro. Y la razón más clara es, no es que era tanto la duda de Juan el Bautista, sino que Juan el Bautista quería que sus discípulos miraran con sus propios ojos el actuar de Jesús para que lo siguieran a él. Porque él ya iba declinando. Él mismo lo dijo, es necesario que yo descienda para que él suba. Alabe a Dios si puede. Pero también entra ese detalle que podía haber en él cierta duda en la cárcel. ¿Será que ese es el Mesías? ¿Será que este ya es mi fin? ¿Será que estoy bien en lo que me tocaba hacer? ¿Terminé lo que tenía que hacer para que él entre y se entrone con el Mesías? Así que le voy a mandar a preguntar. Muchas veces nos preguntamos, ¿será que estoy bien? ¿Será que lo hice bien? ¿Será que Dios se está agradando conmigo? Eso es duda. Tenemos que tener seguridad. El apóstol Juan dice que si nuestro corazón nos reprende, mayor que nuestro corazón es Dios. Entonces quiere decir que no estamos bien. Pero si nuestro corazón está tranquilo, pero asegúrese que no está quemado. Porque un corazón quemado ya no siente ni agradece. Pero si en su corazón se siente tranquilo, confianza tenemos en Dios. ¿Cuántos estamos confiados en el Señor? El justo está confiado como un león. Alabe a Dios si puede. Entonces, ¿cuál es la respuesta bíblica a esa crisis de duda y de desánimo? Es volver a enfocar la atención en la obra y las promesas de Dios. Volvamos a enfocar nuestra atención en esas obras y en esa promesa de Dios, en lugar de dejarnos llevar, hermano, por las circunstancias de la vida que estamos presentando. Las circunstancias nos arrastran y nos llevan, hermanos, a un conformismo en el que nosotros estamos, está bien, yo creo que yo no nací para salvarme, dice. Y, por ejemplo, a veces hemos tenido privilegios de seriedad en la iglesia. Y por ahí, pues como uno predicando dice, bueno, no es por ser pastor que vamos a ir al cielo, no es por ser diácono. Al cielo se va por perseverar en la fe. Entonces dice, entonces yo no le hace, dice yo. Yo tenía que servir al Señor, pero no es sirviendo que se va al cielo, dice, es perseverando. Y entramos en ese acomodo. Y cuando acordamos estamos en una crisis, hermano, que no podemos responderle a Dios en nada. Y ahí es donde queremos levantarnos y ya no podemos. Ahí es donde queremos alzar vuelo y ya no tenemos pluma. ¿Cuántos alabamos al Señor? Ahora, cuando llega, hermanos, el agotamiento y la sequedad a nuestra vida. No voy a tocar tantos tópicos ahí, pero voy a hablar de este. El agotamiento y la sequedad llegan. Pero voy a aclararle un poquito. El agotamiento y la sequedad le llegan a quienes sirven a Dios con entrega. Al haragán nunca le llega eso. Al perezoso nunca le va a llegar. ¿Agotamiento de qué? ¿Agotamiento de estar descansando? Como aquel que le pregunta, ¿y usted qué hace? En la mañana descanso y en la tarde descanso. ¿Cómo que dice? En la mañana no hago nada y en la tarde descanso. ¡Ay, qué bonito! A esa gente nunca le va a llegar agotamiento. Amén. Nunca se van a sentir secos, nunca se van a sentir en la necesidad de levantarse. Nunca, nunca van a sentir que han bajado la guardia, porque nunca la han tenido arriba. ¿Verdad? Como alguien por ahí que dijo, yo dijo, nunca me he caído, dijo. Por ahí le dijo a alguien, sí, porque nunca te has parado. Alabe a Dios si puede. Entonces, cuando llega la sequedad y el agotamiento, no es nada fácil. Hay un hombre en la Biblia, en el primer libro de los Reyes, lo vamos a encontrar desde los primeros capítulos, pero se pone fuerte su ministerio en el capítulo 15, 16, 17, 18, 19. Un hombre llamado Elías. ¿Amén? Un hombre que hizo hazañas.
quemó dos turnos de capitanes, dos escuadrones de capitanes con sus 50 soldados. Y al tercero le perdonó la vida porque se humilló. No porque así iba a echar 150 soldados y tres capitanes al plato. No es jugando. Después apareció en la plaza y publicó una sequía. Y dijo, a partir de hoy no volverá a llover hasta que yo vuelva a hablar. Y el agua se alejó de Israel y de todos sus contornos. Y vino una hambruna. Y sobre toda esa hambruna Dios lo sostuvo. Terminando la hambruna en el pozo de Kerib, en el arroyo de Kerib, con los cuervos llevándole carne y agua fresca tomando ahí. Y después lo va a terminar la hambruna a donde una viuda Sarepta de Sidón. Y después Dios lo manda que se presente al rey Acab. Reta al rey con todos sus baales y a todo el pueblo. Hacen un duelo y Dios le responde con fuego, consume el sacrificio y ese hombre sale victorioso. Y después de eso, dice que le dijo al criado, vamos al cerro, asómate allá, mira para el lado del mar, ¿qué ves? Y el siervo subía y bajaba y le decía, no veo nada. Pues sí, pero andate, le decía, hasta que mires algo. Ahí venía regreso, no veo nada. Ese era miembro en el gavilán. Y no veo nada, y no veo nada. Por último, a la séptima vez, le dice, hoy sí miré una nubecita como la palma de una mano. Eso es una miseria, no es nada. Anda a decirle al rey, corre y decirle que unza su carro. O sea, que prepare su carruaje, que ponga los caballos y que se vaya, porque se va a mojar. Y dice que el cielo se oscureció, llovió, la tierra recibió el agua y dio su fruto. ¿Cuántos alaban al Señor? Todas estas hazañas hizo ese hombre, pero al terminar todo esto, está agotado. Le llegó la sequedad, le llegó el desánimo. ¿Por qué? Porque él pensó que el pueblo se iba a volver a Dios como lo habían visto en el desierto. Él pensó que el pueblo se iba a entregar a Dios, iba a haber un culto de acción de gracia porque había llovido y no. La vieja malvada lo mandó a amenazar, levantó más profetas falsos y la persecución siguió. Y este hombre tuvo que abandonar a su criado en Berseba y se fue corriendo por el desierto un día de camino y cansado se tiró debajo de un enebro deseando ¿qué? Morirse. Elías deseó morirse. No me venga usted con el cuento que no ha sentido una dificultad tan dura en la vida. Porque si no la ha sentido, pues estamos en problemado. Una crisis terrible. Una sequedad. Soledad. Él dijo, no soy yo mejor que mis padres. Yo soy un infeliz. ¿Para qué me pones a mí en esto? Pero si no recuerda todo lo que Dios ha hecho con él. ¿Sabe por qué no lo recuerda? Porque ese problema del agotamiento y la sequedad te borra la mente, te la lava, te la limpia de los recuerdos buenos. Cuando llega la sequedad y el agotamiento, hermano, olvidamos lo bueno que Dios ha hecho con nosotros. Olvidamos de dónde nos sacó. Yo no sé a quién voy a poner hoy de por delante por la cantina. Hay que averiguar quién va a ser la otra dueña. ¿Cuántos alaban al Señor? ¿Ah? Olvidamos de dónde el Señor nos trae. Mujeres que se les ha olvidado de dónde trae el Señor a ese hombre que está ahora aquí, de una mugre que lo levantó, de una podredumbre que lo levantó, de una miseria que lo trajo y ahora está ahí bien vestido, bien planchado, con ropa de la segunda, pero buena. Alabe a Dios si puede. Amén. Y dijo Elías, mejor quítame la vida. Oiga, nunca esperé yo escuchar del profeta Elías esa palabra. Si yo hubiera sido su contemporáneo, jamás hubiera pensado que Elías iba a decir un día, ya no sigo. Y es lo que me ha pasado en el ministerio. Yo he visto pastores levantarse y pastores echarse. Y usted me dirá, pastor, ¿y usted cómo es que está? No, es que ahí está el detalle, dijo aquel. Ahí está el problema. Que cada caída que yo veo de adelante me sirve de un espejo para yo no olvidarme quién es mi Dios. Porque me ha llegado el desánimo, me ha llegado la sequedad, me ha llegado el cansancio, me ha llegado el momento en decir, yo renuncio, yo paro aquí, me quedo tranquilo, me siento en una banca y oigo el mensaje del Señor, que un siervo esté predicando y me voy a dedicar solamente a perseverar mis últimos días. Pero el Señor está tocando el timbre y está diciendo, ¿así es el trato que tenemos? ¿Ese es el acuerdo que tenemos? Y ahí es donde dijo el salmista, ¿verdad? Aleluya, esto haré, me levantaré.
¿Cuántos dicen amén? Ahora, dice claramente que este hombre, hermano, deseó morirse. Y una oración de murmuración fue la que hizo. Una murmuración desanimada. ¿Usted sabe lo que es orar desanimado? Usted sabe más que nadie. Cuando dejamos la oración así que se oiga el pueblo, nadie está dirigiendo y esa oración se oye de desánimo, hermano. Aleluya. Y te quedaste hincado al par del más desanimado, hermano. Te levantás más enfermo. Pero qué bueno es estar al par de alguien que sabemos que está quebrado, pero no se da por vencido. Yo sé quién he creído, yo sé en quién he creído, yo sé que Él se levantará del polvo. En que Él me mate, yo en Él esperaré. Él da, Él quita, bendito sea su nombre. ¿Cuántos alaban al Señor? Dice que el Señor le respondió. Diga conmigo, yo siempre te ayudaré. No, dígalo fuerte, yo siempre te ayudaré. Recuerde esa palabra. La leímos en la base, ¿verdad? Yo siempre, esa palabra siempre quiere decir, no importa lo quebrado que estés, yo siempre estaré dispuesto a ayudarte. Mi brazo no se ha cortado, mi mano está extendida para levantarte. Y Elías se dio cuenta de esa promesa. Yo siempre te ayudaré. Elías lo supo que era cierto. Estoy derrotado, ya blasfemé. Dijo Elías, ya blasfemé. Desear morirme, si es que no hay el mecate, no porque me cuelgo. Dios ha de estar airado conmigo por esta situación. Pero ya no sigo más. Aquí acaba todo. Y se despierta. Elías, ¿sí? ¿Qué? Un ángel con una vasija de agua fresca y una torta humeando del horno. ¿De qué horno? Yo no sé, pero venía del cielo. Aleluya. Y dice que le puso la torta y el agua y que le dijo, come y bebe. Y el ángel se fue. Comió y bebió. Y cuando el ángel va llegando a la presencia de Dios en el cielo, se oyen los ronquidos de Elías. Y Dios le dice al ángel, hey, aquel se durmió, le dijo. Llévate otra torta y otra vasija de agua y despertalo. Decirle que no le estoy dando de hartar para que se duerma. Decirle que lo estoy alimentando para que agarre coraje, para que se levante. Decirle que el mensaje no viene para cobardarlo ni para chicorpalarlo ahí en la banca. Viene para retarlo a que se pare y que demuestre lo que es. Que va a subir hasta el cerro, que no se va a quedar a medio camino. Que se va a levantar y esa crisis va a ser vencida. Y el ángel descendió de nuevo y le dijo, Elías, levántate, come y bebe porque largo camino te resta, viejo. Es lo de viejo, lo dije yo. Y Elías comió y se bebió. Dice que se fortaleció con aquella comida. Qué bonito es cuando venimos en crisis. No le hace, hermano, en crisis. Arrastre las patas, traiga las arrastradas. Traiga esas chancletas rogadas. Peínese, aunque sea la fuerza. Venga como doña Florinda con todos los rulos en el pelo. Pero traiga ese cuerpo, siéntelo ahí. Para que cuando usted salga de aquí, salga sano. Salga, Isamán, que alaba, Sama. Gloria a su nombre. Y usted salga bendecido. Para poder vencer esa crisis. Amén, hermano. No podemos dejarnos arrastrar por el agotamiento. Es que no podemos seguir en esa situación. Yo me voy a levantar porque Dios es fuerte. Dice que fortalecido por esa comida, caminó 40 días y 40 noches. Se lo voy a poner bien claro. Sin parar. Sin parar, 40 días y 40 noches. Yo experimenté crisis de sueño, sigo experimentando crisis de sueño. Cuando usted va a Argentina, se da cuenta lo difícil que es. Hay 3 horas de tiempo, adelantado, no atrasado. Entonces uno allá está acostándose a las 2, 3 de la mañana. Claro, uno se siente más o menos porque 3 de la mañana, pues son las 12 del día, de la noche aquí, ¿verdad? Todavía dice uno, pues, 12 de la noche, mira su reloj que lo anda con hora de aquí, que es el peor error. Y son las 12 de la noche, bien duermo un rato. El problema es que te pone la cabeza y lo están despertando, que ya son las 6 y hay que levantarse, porque hay que viajar para el otro lado, hay que correr, o hay que ir a trabajar. ¿Sí o no? Los que han ido allá. Bueno, entonces uno se trasnocha. Ellos duermen en el día, nosotros no estamos acostumbrados a dormir en el día. Bueno, algunos que fueron por allá dicen que sí agarraron esa maña.
Yo todavía no la he agarrado. A 11 años de estar viajando a Argentina no he agarrado esa maña todavía. Porque yo no permito que las cosas malas se me peguen. ¿Cuántos alaban al Señor? Pero ahora ya hay salvadoreños y hondureños hablando de siesta. Entonces, este hombre estaba agotado. Caminar 40 días, 40 noches, quiere decir que recibió fortaleza. Se lo digo, ¿por qué? Porque en el ejército tuve algunas experiencias de caminar trasnochado. ¿Y me cree, si le digo que uno camina dormido? ¿Sí? Camina dormido. Y uno pierde el tino y cuando acuerda va por un barranco y se despierta, hermano. Ah, va a la fila. Te dormiste caminando, el sueño te doblega. Pero este hombre duró 40 días y 40 noches. Bien tiaminado por el poder de Dios. Aquel que no podía levantarse, aquel que estaba deseando la muerte, aquel que decía no me vuelvo a congregar, aquel que decía no vuelvo a ir, aquel que decía ese pastor ya me cayó mal, a mí no me gusta que me regañe, ahora está que no nadie lo para. Él quiere cantar, él quiere presidir, él quiere orar, él quiere hacer todo porque está dispuesto a servirle al Señor. Porque es Dios el que restaura esa fuerza. Amén. Y ahí Elías se dio cuenta que sí le faltaba no solo camino, sino tareas que cumplir. Y tareas serias. Tenía que ungir un profeta, tenía que ungir un rey, dos reyes. Tenía que ungir un rey pagano, imagínense. Y un rey para Israel. Y dice que, hermano, también ungió a Eliseo. Y hasta que entrenó a Eliseo, entonces le dijo el Señor, hoy sí llegó la hora, mijo, vámonos. Y se lo llevó. Pero, ¿qué tal si Elías no domina el desánimo, la sequedad, el desaliento? Se muere debajo del enebro, hubiera quedado disecado porque en el desierto nadie lo hubiera hallado. ¿Qué gloria la que iba a perder ese hombre? Cuando lleguemos, platicamos con él. Ah, bueno, Dios le bendiga. Usted, vamos a ver a este lado. Cuando lleguemos allá, platicamos con Elías. Y le vamos a decir qué sintió cuando ese torbellino lo recogió y se lo llevó. En cuerpo, alma y espíritu. ¿Ah? Nosotros tenemos que ser transformados para volar para arriba. Y él lo llevaron así tal como es. Alabe a Dios si puede. Entonces, cuando sentimos, hermanos, que hay confusión en nosotros y los entra envidia por la injusticia. ¿Qué es la envidia por la injusticia? No hay texto más claro que el Salmo 73. Este Salmo 73 describe la crisis de Asaf, que es el escritor del Salmo. No todos los Salmos son de David. Hay unos que son de Moisés, de los hijos de Coré, de Asaf, de Salomón. Ahora, dice aquí, hermano, que Asaf es descrito en este Salmo, aleluya, que al ver prosperar a los malvados, él sintió confusión y envidia ante la injusticia. Y es que eso confunde, hermano. Eso confunde de verdad, hermano. ¿Amén? ¿Usted ha visto gente que descarriado dice, yo estoy mejor hoy que andaba que cuando estaba en la iglesia, mire cómo ando de billetes hoy, mire? Y creen que eso es bueno. David también sintió envidia de los que prosperaban, hasta que entendió que su prosperidad era para su propia perdición. Salomón también entendió envidia, pero Salomón dijo un día, bueno, yo, Señor, solo son dos cosas, yo lo que quiero es que no me falte el bocado, así que no me dé riqueza ni pobreza, porque yo no quiero andar robando, ni quiero también jactarme de que soy rico, y yo me conformo con tu voluntad. Qué bonito es eso, ¿verdad? Pero este salmista, voy a leer por lo menos unos 8 o 9 versículos del capítulo 73, amén, de los Salmos. Porque aquí en su angustia, el salmista Asaf entró en el santuario de Dios, donde él cambió su perspectiva humana por la visión eterna del Señor. Ahí entendió él cuál era el plan de Dios con los malvados, con los impíos prósperos. 73, 1 al 9 dice, ciertamente bueno Dios para con Israel, para con los limpios de corazón. Amén. En cuanto a mí, casi se deslizaron mis pies, aleluya, anduve cerquita de caer. Por poco resbalaron mis pasos.
porque tuve envidia de los arrogantes, viendo la prosperidad de los impíos, porque no tienen congojas por su muerte, es decir, que hasta la hora de morir están tranquilos, tienen todo, pues su vigor está entero. No pasan trabajo como los otros mortales, ni son azotados como los demás hombres. Por tanto, la soberbia los corona. Se cubren de vestido de violencia. Los ojos se les saltan de gordura. Oiga eso, ojos brotados de gordos. Aleluya, sin ofender a nadie. Logran con crece los antojos del corazón. Se mofan y hablan con maldad de hacer violencia. Hablan con altanería, ponen su boca contra el cielo, es decir, que blasfeman contra Dios, y su lengua pasean sobre la tierra. ¿De quién no hablan? ¿A quién no humillan? ¿Cuántos alaban al Señor? Pero el salmista dice que él comprendió qué es lo que Dios hace con ellos. Que nosotros no tenemos el problema de que no tengamos el montón de cosas, pero tenemos a Dios. Y teniéndolo a Dios no nos falta nada.

¿Qué tuvo que hacer Elías para que Dios le respondiera? En las dos veces que le respondió fuertemente, ante el sacrificio, el holocausto, restauró el altar del Señor que estaba derribado. Y ante la crisis de la caída de la moral baja allá en el enebro, se dio por vencido y aceptó la humildad y las limitaciones que él tenía como hombre. Porque cuando usted acepta su debilidad, entonces Dios mete su fuerza. Mientras nosotros no aceptamos que somos débiles, la fuerza no llegará. Por eso se le dice al débil que diga, fuerte soy. Pablo lo entendió y dijo, todo lo puedo en Cristo que me fortalece. Entonces, debemos de restaurar nuestro altar. Para ser vencedores en cuanto a la crisis, debemos de restaurar nuestro altar. Si no, no va a haber respuesta. Israel dejó de adorar a Dios como lo adoraba. Le voy a decir rápido esto. Israel empezó a deteriorarse cuando empezó a caer en la idolatría, a confiar en sí mismo, en lo que tenían, en lo que poseían y en los dioses paganos que se crearon. Tenían a Dios solo en la boca, pero su corazón estaba lejos de él. Lo dice su palabra y el mismo profeta Isaías lo proclama y Jesús se lo vuelve a repetir porque las cosas no habían cambiado en el tiempo de Jesús. Ahora, dice que ese hombre, hermano, dice que vio cómo Elías, vio cómo Israel tenía todo destruido. No había altar para Jehová. No había adoración. Habían abandonado al Señor. Cuando llegó el turno de hacer el holocausto, que todos los baales terminaron a mediodía, ¿usted recuerda? Elías se burlaba, no pasó nada, no hubo juego, ni una chispa, nada. Ni llama, ni candela, ni chispa, ni flama, ni prementina, como dicen los puertorriqueños, los dominicanos son los que sacaban esas locuras, ¿verdad? Y que Dios bendiga a República Dominicana, porque no todos están podridos. Pero, oiga esto, dice que este hombre se dio cuenta que no había altar para adorar a Dios. Y cuando usted llega al capítulo 18, primer libro de los Reyes, mira a un Elías recogiendo 12 piedras. Y dice, conforme a las 12 tribus de Israel. Cuando dice conforme a las 12 tribus, era una piedra por tribu, era la representación de cada tribu, una piedra. Para que el altar estuviera completo, tenían que estar las 12 piedras. Porque con las 12 piedras, 3 por cada rumbo, era que se hacía el altar. Son 4 rumbos. Sobre ese altar se picaba la leña y sobre la leña se ponía el buey y se le prendía fuego. Cosa que no se le iba a prender, sino que se le iba a pedir al verdadero Dios que lo hiciera. ¿Por qué responde Dios ahí si tenía tiempo de no responderle a Israel? Porque su altar fue restaurado. Cuando el altar se restaura, Dios no detiene la respuesta. Pero cuando tenemos una piedra por aquí, otra por allá y otra por allá, queremos respuesta de Dios. No, primero ordene su vida. Ordene su vida. Y para dejarlo más claro con esto, cada piedra representaba a cada uno de los hijos de Israel, o sea, las 12 tribus de Israel. Rubén, y lo vamos a decir en el orden de la edad, de nacimiento y de todo. Rubén, primogénito, significa mira un hijo, o he aquí un hijo. Y esto se expresa así, Dios vio mi aflicción. Tiene que estar la piedra donde reconozcamos que Dios mira nuestra aflicción, que tenemos confianza en Él. ¿Cuántos alaban al Señor? Simeón significa Dios escucha. Tenemos que estar seguros que Dios nos escucha. Si esa piedra no está ahí, no somos creyentes. ¿Cuántos alaban al Señor? Leví significa unido o compañero. Si no hay unidad en nosotros, si no hay verdadero amor entre unos y los demás, tampoco vamos a tener respuesta. Judá, número 4, significa alabanza. Y se puede pronunciar, esta vez alabaré a Jehová. Quiere decir que estamos dispuestos a alabar al Señor. Pero ya sabemos cómo se adora a Dios, en espíritu y en verdad. Amén. Y sacar significa recompensar.

0: recompensado o salario. Aleluya. Lea sintió que Dios la recompensó al haber dado a su sierva un hijo a Jacob. Ahora, recompensa. Tenemos que ser agradecidos. Amén. Tenemos que ser agradecidos y recompensar con bien a aquellas personas que bien también nos ayudan. Zabulón significa morada o habitación. Necesitamos mantenernos juntos y en armonía. Congréguese. Siete, Dan. Dan significa juez o vindicado. Es decir, una persona que sabe que Dios es el que le va a juzgar y es el que lo va a premiar. Neftalí significa mi lucha. Amén. Debemos de luchar. No debemos de darnos por vencido. La lucha debe de estar ahí. Gad significa buena fortuna o la suerte. Amén. Quiere decir que hay buena suerte. Con Dios no es la suerte, sino la buena voluntad de Dios. Hacer significa feliz o dichoso. Venga contento. Venga feliz. Traigo una sonrisa. Yo no tengo la culpa que se haya machucado en la casa. ¿Cuántos alaban al Señor? Gócese en Cristo. Sea amable todo el tiempo. Ande feliz. Bendito sea el nombre del Señor. José significa añade o Dios agregará. Confiamos en que Dios añadirá. Confiamos en que Dios va a darnos. ¿Cuántos alaban al Señor? Y Benjamín significa hijo de mi diestra. Originalmente llamado Ben-Oni por Raquel antes de morir, que significaba hijo de mi dolor. Aceptemos que hay un dolor que se pagó por nosotros y ese lo pagó el Hijo de Dios. ¿Cuántos alabamos al Señor? Entonces, para superar estos tiempos, hermano, en estos tiempos podemos superar las crisis espirituales, aleluya, la Biblia destaca que hay que buscar a Dios en medio de la aflicción, siempre traerá para nosotros una respuesta de parte de nuestro Creador y oiremos esa voz en nuestra conciencia, yo soy tu Dios y siempre te ayudaré. Amén. ¿Qué enfoque debemos de llevar a partir de hoy? Acudir a la oración sincera, seamos sinceros con Dios, necesitamos de Él, la lectura de la palabra, la congregación local, el servicio activo a Dios y a los demás y un reavivamiento personal. Busquemos a Dios de todo corazón. Amén. ¿Cuántos decimos amén? Entonces tenemos la bendición hoy esta tarde de ver cómo las vidas espirituales en crisis pueden ser restauradas. Cristo sigue siendo igual. El tiempo de los milagros no ha pasado. Yo le invito a venir al frente y hablar con Dios y decirle que usted quiere ser restaurado de todas esas áreas. Yo no sé, usted sabe cuál es el área débil que usted trae. Véngase al frente. Vamos a decirle, Señor, gracias. Gracias, Señor, por esa palabra. Gracias por la bendición que nos das.
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a Jehová presta el que da al pobre, y el bien que ha hecho se lo volverá a pagar. Proverbios capítulo 19, versículo 17. 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Como está escrito: repartió, dio a los pobres, su justicia permanece para siempre. 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

0: Las terribles consecuencias del pecado. Quiero en primer lugar hablarles acerca del origen del pecado, del origen del mal. El origen del pecado está en el universo, no está en el planeta Tierra. El pecado comenzó en el espacio, en la Vía Láctea. El diablo se rebeló contra Dios y provocó un caos universal. El mundo entero está dañado por causa del pecado. Esto podríamos llamarlo las consecuencias cósmicas del pecado. Entonces, atentísimo para lo que van a escuchar. El origen del pecado, el origen del mal. ¿Quién inventó lo malo? No es el diablo. La idea que usted ha tenido hasta ahora es que el diablo inventó lo malo, pero eso es una falta de conocimiento de la Biblia. ¿Quién inventó lo malo? Es Dios. Usted que ya está con Génesis 2, lea del 2, versículo 9, y van a ver que quien hizo lo malo, quien creó lo malo, es Dios y no el diablo. Lea.
1: Y Jehová Dios hizo nacer de la tierra todo árbol delicioso a la vista y bueno para comer, también el árbol de vida en medio del huerto y el árbol de la ciencia del bien y del mal.
0: ¿Escucharon? El árbol de la ciencia del bien y del mal. No fue el diablo que lo creó, no fueron los científicos que lo crearon, fue Dios. El árbol de la ciencia, del bien y del mal. Los aviones llevan la gente rapidito a otro lugar. Pero cuando caen, los aviones llevan pasajeros, pero también llevan bombas, bien y mal. La medicina, la aplican para el bien y para el mal. A veces los doctores, sin necesidad, dicen que usted necesita una cesárea para cobrar 5 veces más caro que un parto normal. El bien y el mal. La Biblia dice allí en Lamentaciones de Jeremías 3, 37 y 38, ¿quién será aquel que diga que sucedió algo que Dios no mandó? ¿Acaso de la boca del Altísimo no sale lo bueno y lo malo? Lea.
2: ¿Quién será aquel que diga que sucedió algo que Dios, el Señor, no mandó? ¿De la boca del Altísimo no sale lo bueno y lo malo?
0: ¿De dónde sale lo bueno y lo malo? ¿De la boca de quién? Fíjense qué interesante es eso. Pero la Biblia dice que Dios lo hizo todo bueno, le hace Génesis 1, verso 31.
3: Y vio Dios todo lo que había hecho, y he aquí que era bueno en gran manera.
0: Todo lo hizo hermoso. Si todo lo hizo hermoso, todo lo hizo bueno, entonces ¿por qué dice que Dios creó lo malo y que lo malo sale de la boca de Dios y en Dios todo es bueno? Es porque es una tabla de valores. Lo malo sirve para diferenciar lo bueno, lo amargo para diferenciar lo dulce, la vejez para apreciar la juventud, la salud para diferenciarlo de la enfermedad, la resurrección para diferenciar o apreciar la vida. Es una tabla de valores y hasta los feos sirven para que nosotros los bonitos nos distingamos. ¿No es verdad? Ok. Entonces en Dios todo es positivo. Ahora el origen del mal es celestial. ¿Por qué? Porque Dios creó ángeles, arcángeles, querubines. Se rebelaron en el cielo contra Dios. La Biblia dice que el diablo contaminó la tercera parte de las estrellas. Hubo una rebelión. El diablo fue preparando todo esto. El diablo fue en los grandes concilios celestiales. El diablo iba hablando con los príncipes, los arcángeles, los querubines. ¿Por qué vamos a permitir que nos traten como niñitos pequeños? Nosotros somos espíritus muy avanzados. No tienen que estarnos dando tantas órdenes. Si sabemos lo que tenemos que hacer. Y así comenzó una conspiración. Posiblemente los ángeles no conocían a Jesucristo. Eran ellos tipo que creían en un solo Dios, no sabían que Dios tenía un hijo. Y Dios lo presentó a su hijo y dijo: adórenlo todos los ángeles. Y el diablo dice: wait a minute, momento. ¿Por qué tienen que adorarlo a él? También me pueden adorar a mí. Estoy seguro que muchos de ustedes simpatizan conmigo. Amén, dijeron la tercera parte de los ángeles. Nosotros preferimos a Satanás, a Lucifer. Pero había antes ya, primero que todo esto, como Dios ya lo sabe todo, Gabriel le dice: Señor, atacamos, estamos viendo aquí una cosa extraña, una conspiración. Y el Señor les dice que se esperen hasta que se muestre el carácter de todos los ángeles. Hasta que Dios dio la orden de que peleasen. Léase Apocalipsis, capítulo 12, versículo 7. La guerra de las estrellas. Y hubo una guerra en las estrellas. Star Wars.
1: Después hubo una gran batalla en el cielo. Miguel y sus ángeles luchaban contra el dragón y luchaban el dragón y sus ángeles, pero no prevalecieron ni se halló ya lugar para ellos en el cielo. Y fue lanzado fuera el dragón, la serpiente antigua, que se llama Diablo y Satanás, el cual engaña al mundo entero.
0: Ahora, cuando el diablo fue lanzado fuera del cielo, caballeros, contaminó la tercera parte de los ángeles. Usted mismo, en el mismo capítulo, leas el versículo 4.
1: Y su cola arrastraba la tercera parte de las estrellas del
0: cielo. ¿Qué le parece? La tercera parte de las estrellas, la pura cola. Así que si les pega con la cabeza, imagínense, un coletazo. Increíble, ¿eh? Entonces el universo quedó contaminado, quedó sucio, porque donde el diablo iba recorriendo las galaxias, iba hablando contra Dios. Entonces el cielo entero quedó contaminado. ¿Dónde está escrito eso? 15:15, Job. Ahora ustedes van a escuchar que toda la creación quedó contaminada, no solo la tierra.
2: He aquí, en sus santos no confía, y ni aún los cielos son limpios delante de sus ojos.
0: ¿Escucharon eso? Ni aún los cielos son limpios delante de sus ojos. 25:5, la luna, el sol, todo está contaminado.
3: He aquí, que ni aún la misma luna será eso, resplandeciente, ni las estrellas son limpias delante de sus ojos.
0: ¿Qué le parece? ¿Están escuchando eso? ¿Tiene sentido? Ni las estrellas son limpias. Es por eso que todo el universo está contaminado. Léase entonces Romanos 8, verso 19 en adelante.
4: El anhelo ardiente de la creación es el aguardar la manifestación de los hijos de Dios. Porque la creación fue sujetada a vanidad, no por su propia voluntad, sino por causa del que la sujetó en esperanza. Porque también la creación misma será libertada de la esclavitud, de corrupción, a la libertad gloriosa de los hijos de Dios.
0: Continúe.
4: Porque sabemos que toda la creación gime a una y a una y a una está con dolores de parto.
0: Momento. Toda la creación gime. Y Dios creó los cielos y la tierra. Eso es creación. ¿Qué le parece? Todo está mal. El clima está mal. Usted se viene abrigado y da una calor terrible. Se desabriga y viene un frío de repente y te quedas con una gripe de esas horrorosas. Los animales sufren. ¿O ustedes creen que los perros están contentos con esa vida de perro que están llevando? Caballeros, todo está contaminado. Por eso es que Jesucristo tuvo que morir para reconciliar las cosas de la tierra y del cielo. Colosenses 1:20.
1: Y por medio de él reconciliar consigo todas las cosas, así las que están en la tierra como las que están en los cielos.
0: Las que están en la tierra me estoy de acuerdo, pero las que están en los cielos, ¿cuáles? Lo que les estoy explicando, el universo contaminado. Ahora, la tierra había sido hecha hermosa, Eclesiastés 3.11, todo lo hizo hermoso.
3: Todo lo hizo hermoso en su tiempo.
0: Gracias. Todo lo hizo hermoso, así que la tierra fue hecha hermosa, Génesis 1.2. Pero la tierra estaba desordenada.
2: Y la tierra estaba desordenada y vacía.
0: Una cosa desordenada y vacía no es hermosa. ¿Qué le parece eso? ¿Cómo caíste del cielo, estrella de la mañana? Cortado fuiste por tierra. Lea.
2: ¿Cómo caíste del cielo, oh lucero, hijo de la mañana? Cortado fuiste por tierra.
0: Entonces te arruinó la tierra. Ahora lea.
4: Porque así dijo Jehová, que creó los cielos. Él es Dios, el que formó la tierra y el que la hizo y la compuso.
0: Gracias. El que la hizo y la compuso quiere decir que la creó y se la echaron a perder. Porque para componerla, porque está arruinada. ¿Escucharon eso? El que la hizo y la compuso. Así que en Génesis 1, verso 12 en adelante, Dios no crea nada. Solo arregla. Porque la tierra fue creada in the beginning, en el principio, no el primer día. Ok, caballeros, ahí está el origen del mal. Pero ahora no quiero predicarles del origen del mal. Eso lo vamos a dejar para los teólogos. Ahora quiero hablarles de las consecuencias del pecado. De una manera específica, como la Biblia lo hace. Quiero hablarles de una manera categórica, clara, mostrando la malignidad del pecado y llamando al pan, pan y al vino, vino. ¿Qué es lo que es el pecado? Actualmente se le está cambiando nombres al pecado. Se le está poniendo nombres sofisticados, diciéndolo, llámelo falta más bien que error. No sea tan grosero, no sea tan directo, sea más disimulado, sea más pulido. A una prostituta que se vende, se le llama persona que practica la nueva moralidad. A un degenerado homosexual se le dice, es una persona del tercer sexo. A una vieja rabiosa y gritona y endemoniada se le dice que es muy nerviosa. My goodness. Estamos cambiándole nombres al pecado. Dios ha dicho que lo blanco es bueno, que lo negro es malo, y nosotros estamos haciendo un color gris neutral. Entre lo negro y lo blanco, un revoltijo ahí, medio gris. Un predicador habló bien claro contra el pecado y lo llamó a la congregación y le dijo, pastor, usted no debe hablar así tan claro. Sea un poco más indirecto. Cámbiele nombres. Entonces él sacó una botella que decía, estricnina, veneno peligroso. ¿Ustedes quieren que a esta botella que diga veneno peligroso le saque el título y le ponga un título que diga miel de abeja? Con el nuevo título, ¿el veneno queda menos peligroso o más peligroso? ¡Caníbales! ¡Vegetarianos! Yo no me voy por el lado de los caníbales, ni loco para que me coman, me voy por el lado de los vegetarianos. Pero los vegetarianos eran los que se comían la planta de los pies y la palma de las manos. Solo cambiaba el nombre, se lo comieron igual. Para que entiendan bien ustedes la gravedad del pecado, les voy a poner una comparación. Un rey tenía un príncipe, un hijo, que era fan de la guerra. Este joven solo pensaba en guerra, juguetes bélicos. El rey dijo, este hijo me va a arruinar el reino. La guerra es negativa, no es positiva. ¿Qué es lo que hago? Ah, ya sé, dijo. Mandó llamar a todos los pintores. Pintores del reino. Quiero que este palacio que está acá lo conviertan en un museo de la guerra. Pinten cuadros alusivos a la guerra. Cuando los jóvenes se uniforman y salen gallardamente desfilando. Cuando suben a los barcos o a los aviones y las novias quedan llorando. Y las madres también, no sabiendo si volverán o no. Luego, cuando comienza la guerra, las ciudades destruidas, las siembras arruinadas, la mortandad, la tragedia y la muerte y el hambre. Ok, terminaron. Entonces el rey le dijo: príncipe, quiero que vamos a la inauguración del Museo de la Guerra. El joven vio los primeros cuadros. Qué interesante, qué bonito los uniformes. De parada, paso regular. Luego vienen otros cuadros, la despedida. Otros cuadros, las novias llorando y las esposas y las madres. Luego viene la guerra, todo se quema, todo se funde. Y el joven vio cómo se perdían las siembras maravillosas, los bosques que tienen tanto valor, son los pulmones de la tierra. El joven iba pensando, la guerra no es positiva, no sirve, esto es destructivo. Yo jamás seré un rey guerrero. Y dice la historia que este joven príncipe llegó a ser uno de los reyes más pacíficos de la historia. Le hizo bien el ver esos cuadros. Ahora yo los voy a tomar a ustedes y los voy a hacer pasear por el Museo del Pecado. Y les voy a mostrar algunos cuadros horrorosos de lo que significa el pecado. Y después usted va a salir de aquí diciendo, es mejor ser santo. Es mejor ser evangélico. Es mejor no fumar. Es mejor no adulterar. No fornicar. Vamos a ver los primeros cuadros del pecado. El jardín del Edén. El cielo primero. Qué ángeles lindos. Pero ahora se han puesto horrorosos. Están cayendo, parecen murciélagos. Parecen osos con alas quebradas. ¿Qué pasó? El pecado los deformó. Los ángeles se convirtieron en horrorosos demonios. Señor, perdónelos. ¿Que no ve que son tan hermosos? No me interesa su hermosura. Perdónelos. ¿Que no ve que son tan sabios? No me interesa su sabiduría. Señor, te van a odiar. No me interesa que me odien. Y dice que Dios no perdonó a los ángeles. Cristo no se hizo ángel para salvar a los ángeles. No se levantó un calvario para salvar a los ángeles. Perecieron. Ahora otro cuadro. Mira qué pareja linda. Adán y Eva. Cómo se quieren, cómo se aman. Pero ahora están separados. No es bueno que el hombre esté solo. Peor es que esté mal acompañado. Ella estaba sola. Y el diablo la tentó, la engañó, la sedujo, le presentó el pecado como algo positivo. Eva, con que Dios os ha dicho, no comáis de todo árbol del campo. Mentira, ya le metí una mentira porque Dios dijo solamente de uno. De todo árbol comeréis menos del árbol de la ciencia del bien y del mal. Tenían derecho a comer del árbol de la vida, todo, pero ella se interesó más en ese arbolito prohibido, lo atractivo de lo prohibido. ¿Con qué Dios ha dicho que morirán si comen? No crea cualquier cosa, mi hija. Al contrario, será más intelectual. Comiendo, serás como yo. Mira, yo soy un animal. Una cobra y estoy hablando, vea, gracias a esta frutita, tengo el poder de hablar como ustedes. Fíjate la frutita. Dale una mordida. En vez de morir, serán igual a Dios, conociendo el bien y el mal. Y Eva empezó ahí a mirar la fruta que era tan sabrosa, tan bonita. Dicen que era una manzanita. De esas coloraditas ahí, lustrositas, duritas. Pruébala. Y le dio una mordida. Tócate la frente, ve si tienes fiebre. No. Toca la barriguita. No duele nada. ¿Te diste cuenta que era pura mentira? Dile a Adán que descubriste la verdad. Estás viva. ¿Cómo que el día que comes morirás y estás parada? Adán, ven. Dios nos ha engañado. Dijo que cuando yo comiese moriría, o tú. Pero yo estoy parada, estoy conversando contigo. Come tú también. Es una fruta tremenda. Y Adán comió. Y siguieron parados. Siguieron vivos, siguieron en el jardín del Edén, pero habían muerto espiritualmente. El cuerpo muere cuando es separado del alma, pero el alma muere cuando es separada de Dios. Estaban muertos en el espíritu, porque son muertos los que, no solo los que yacen en la tumba fría, sino los que tienen el alma muerta, aunque estén vivos todavía. El alma de ellos desfallecerá en su juventud. Si usted no tiene a Cristo, usted es un cadáver ambulante. Usted anda andando por fuera nomás. Anda arrastrando como esos cowboys por un poco de dolor en más, con un cajón, tirándolo del caballo. Jesucristo dijo, el que en mí crea, aunque esté muerto, vivirá.

Eso es malo, cómo no permitir que su hijo vaya al entierro de su padre. Es que no era así. No era que el papá había muerto, sino que el hijo tenía que cuidarlo hasta que muriese. Y después que muriese, recién seguiría Jesús. Deja que los muertos entierren a sus muertos, o que ya están muertos en el alma, que entierren a los finados doble, del alma y del cuerpo. El hijo pródigo. ¿Qué dijo el padre? He ahí mi hijo. Estaba muerto y ha revivido, pero el muerto venía caminando. ¿Por qué estaba muerto en el espíritu? ¿Por qué estaba muerto? Porque se había ido de la casa de Dios, porque no estaba en los medios espirituales, porque siendo un príncipe estaba alimentando puercos. Así que los que no están con el Señor, los que están lejos de Dios, son cadáveres que están andando. Pero gracias sean a Dios que estando muertos, Él nos resucitó. Denle un aplauso al Señor, nos dio vida estando muertos. Las terribles consecuencias del pecado. Vamos a seguir viendo los cuadritos. Fumar. Marlboro. ¡Qué moto! Y el cowboy. Un tipo bonito y unas mujeres bonitas y una super motazo o un caballo. Pero este caballero sintió un dolor en la garganta. Fue al médico y el médico le dijo, usted tiene cáncer en la garganta por causa de la nicotina y usted va a morir muy luego si no se opera, urgentemente tiene que internarse mañana. El mundo se le vino abajo. ¿Cómo pagarían la renta? ¿Cómo pagarían la casa? ¿Qué pasaría con la familia? Porque el problema no está en que usted se muera, el problema es que tu familia quede en la ruina si te murieras ahora. Llegó al hospital. Pero ahora no estaban esos jóvenes bonitos de Marlboro. No. Eran monstruos. Les habían cortado toda esta parte. Y le quedó un agujero aquí. Nada más. Y este agujero se lo tapan con gasas. Y para cubrirlo le cortan carne de por acá. Le sacan la machaca. Y la van pegando ahí y van creciendo esa carne, la cuelgan de acá de la nuca, del cuello, y esos pedazos de carne los recortan y los van colocando acá, tapando de a poco el agujero. Para comer, cuelgan del techo unas jeringas y se las meten por la nariz y por ahí le pasa un líquido con proteínas, porque no tiene cómo morder. ¿Qué le parece? Y algunos están tan mal que para que ya mueran fumando, les hacen un agujero aquí y le ponen el cigarro y fuma por las costillas. Fíjate tú qué lindo que es fumar. ¿Es mejor servir a Dios o no es mejor? Denle un aplauso al Señor. ¿Te das cuenta ahora que viendo estos cuadros tú te dices, pero es más lógico servir a Dios? Yo nunca fumé en mi vida. Nunca me emborraché. Ya vieron, tengo 66 años, pero me siento como si tuviera 65. Y en vez de fumar, tengo una casaza linda, preciosísima, sin deber un centavo. Y en vez de beber, tengo otra casa linda, sin deber un centavo. ¿Qué es lo que es mejor? El quita penas para los que tienen pena. Los zapatos ortopédicos son para los que tienen las piernas enfermas. Así cuando el alma está paralítica, poliomielítica, tiene que usar esas muletas del adulterio, la fornicación, las drogas, el pecado. Pero cuando está sano, no precisa esas cosas. Quítele un hueso a un perro que está comiendo un hueso. Pero muéstrele un pedazo de carne. ¿Qué es lo que hace el perro? Bota el hueso y agarra la carne. Así nosotros andábamos con el huesito del cigarro. El huesito de las drogas, el adulterio. Pero Dios nos mostró el asado de la salvación. Denle un aplauso al Señor, el asado de la salvación. Entiende ahora por qué razón nosotros no usamos estas cosas. Vamos a seguir viendo otros cuadros. El adulterio, la fornicación. Ayer les conté acá de un doctor que salió de la casa. Y a los 5 minutos vino un terremoto, se volvió para ver la familia, encontró a los niños llorando en la calle. Pero él quería ver dónde estaba su esposa, llegó al dormitorio.

0: Ahí estaba desnuda, junto al cadáver desnudo de su amante. 5 minutos que el doctor se había ido y ya estaba engañándolo con su vecino. Había mandado a los niños a jugar afuera y se salvaron. Y la muerte los sorprendió en ese lugar. ¿Qué le parece? Ahí en el valle, un líder cristiano, un pastor, lo encontraron sin ropa, le dio un ataque al corazón y la mujer que estaba asistiendo, lo que era una hermanita, también estaba semidesnuda y con los nervios llamó a la policía, no se dio cuenta que los iban a descubrir. Tenemos una niña linda. Tenemos una virgen y usted paga bien, venga. Y cuando llegó allá, la virgencita era su hija, no había ido a la escuela, las compañeras le dijo, gánate un dinerito fácil. Entonces él sintió tanta vergüenza que agarró una pistola a la niña y se mató él, un caso de la vida real. Vean ustedes entonces cómo el pecado es malo. ¿Cómo va a ser posible que una persona tiene una linda esposa, lindos hijos, lindas hijas, y se manda a cambiar con otra mujer y no siente ni el más mínimo dolor por esas personas que ha dejado? No siente deseos de volver, ni siquiera siente deseos de ayudarlos con nada. ¿Usted halla lindo eso? Después que la esposa le dio la virginidad, le dio la juventud, le dio todo, y después una sola patada. Ah, podríamos hablar tanto, pero les quiero hablar algo ahora acerca del aborto. Jane McQuarrie ganó la pelea contra la ley americana del aborto, diciendo que ella era dueña de su cuerpo y que ella podía hacer lo que quería con su cuerpo. Y que mientras no salga la criatura de la vagina, no es nadie. Matarlo es como cortarse las uñas o el cabello. Y los abogados ganaron la pelea y de ahí vino entonces la ley del aborto en los Estados Unidos, un país evangélico. Fíjate tú cómo el diablo destruye la cosa. Escucha esta poesía. Es una poesía mexicana. Moreno se llama el autor. A todas las madres del mundo yo les quiero saludar y un mensaje a la conciencia yo les quiero mandar. Yo no tengo ningún nombre. A mí no me registraron. Pues antes que yo naciera mis papitos me adoptaron. Un día mi mamá, mi papá llegó borracho y con mi mamita se pusieron a pelear. Se gritaron tantas cosas que no quiero recordar. Mas luego escuché a mi mamita que mejor me iba a borrar. Recuerdo que me estremecí con lo que estaba escuchando, pues no podía creer que mi mamita quisiera estarme asustando. Luego dormidito me quedé y en el otro día en el hospital desperté. Entonces dije, ¿a poco voy a nacer? Porque yo quería vivir, pero tu mamita habías ordenado que yo tenía que morir. Entonces el doctor le dijo a mi madre, señora, este niño está muy grande y va a demorar en morirse, así que le voy a dar doble inyección de veneno. Sí, doctor, dele doble inyección de veneno. Aquel terrible veneno llegó a mi corazoncito y en unos pocos instantes se murió mi cuerpecito. Mi alma comenzó a volar, pues no la pudieron matar. Ante el Creador Divino, ella volvió a regresar. Adiós, mamita y papito. Yo no les guardo rencor. Yo ya los he perdonado. Pídanle perdón a Dios. Y un día estarán a mi lado. Ahora te voy a mostrar que antes que salgan del vientre, ya es una persona. Jeremías 1:5.
1: Antes que te formase en el vientre te conocí, y antes que nacieses te santifiqué. Te di por profeta a las naciones.
0: ¿Qué le parece? Antes. Léanse Salmo 139, verso 13 en adelante. Vean ustedes eso.
2: Porque tú formaste mis entrañas, tú me hiciste en el vientre de mi madre. Te alabaré porque formidables, maravillosas son tus obras. Estoy maravillado y mi alma lo sabe muy bien. No fui encubierto de mi cuerpo, bien oculto fui formado y estretejido en lo más profundo de la tierra. Mi embrión vieron tus ojos.
0: Gracias. Mi embrión vieron tus ojos. Así que Dios ya lo vio. Léate Amós 1, verso 13. Mira qué pasaje tremendo.
3: Dice, así ha dicho Jehová, por tres pecados de los hijos de Amón, y por el cuarto no revocaré su castigo, porque para ensanchar sus tierras abrieron a las mujeres de Galaad que estaban encinta.
0: Para ensanchar sus tierras abrieron a las mujeres que estaban encintas, pero esta no era una cesárea para que se salvasen, era un nacimiento. Como ya les dije, que hacen cesáreas apenas para cobrar más caro, para ensanchar la cuenta bancaria. Las terribles consecuencias del pecado. La Biblia dice, Romanos 6, versículo 23, que el salario del pecado es la muerte. Les podría hablar mucho más sobre el pecado. Les podría hablar, por ejemplo, de las consecuencias del miedo. Las enfermedades psicosomáticas causadas por las tensiones mentales. Al necio la ira lo mata, al codicioso consume la envidia. Hay gente que se secan, viven enfermas, pero porque tienen la mente enferma. Les encanta estar en el hospital y hacen convenios médicos, como llamando a la enfermedad diciendo, ahora que me enferme no hay problema, total ya tengo el convenio. En vez de tener fe, tiene convenio. Y llaman la enfermedad porque tienen convenio. Y dicen que nunca me enfermo, no aprovecho el convenio, estoy pagando de balde. Bueno, vamos a ver ahora que la paga del pecado es muerte. Romanos 6, 23.
2: Porque la paga del pecado es muerte. Más la dávida de Dios en vida eterna en Cristo Jesús Señor nuestro.
0: ¿Qué le parece? Así que la cosa no para acá. Es muerte, la muerte. ¿Qué cosa más terrible? El miedo a la muerte. ¿Quién no le tiene miedo a la muerte? ¿Ustedes sabían que Jesús le tenía miedo a la muerte? Léame Hebreos capítulo 5, versículo 8. Aquel que en los días de su sacrificio, llorando, le pidió al Padre si lo podía librar de la muerte. Y Dios lo escuchó por su temor reverente.
2: Y aunque era hijo, por lo que padeció, aprendió la obediencia.
0: Y léase el 7.
2: Y Cristo en los días de su carne ofreció ruegos y súplicas con gran clamor y lágrimas al que le podía librar de la muerte. Fue oído a causa de su temor reverente.
0: ¿Qué te parece? El miedo a la muerte. ¿Quién no le va a tener miedo a la muerte? Un hombre venía con un atado de leña al hombro, qué desgraciado que soy, preferiría morirme. Y se tropezó en una piedra, cayó a un hoyo y le cayó la leña encima. Dijo, no aguanto más, voy a llamar a la muerte. ¡Muerte, ven a buscarme! ¡Muerte, ven a buscarme! Y dice la poesía que se apareció la muerte, terrible. Y cuando lo vio, la vio, dice, la muerte le dijo, ¿para qué me llamabas? Comenzó a tartamudear, señora, se me cayó la leña. Y quería que me ayudase a ponérmela en el hombro. ¿Era para eso que lo llamaba? ¿No era para que se lo llevara y ahora cambió de opinión? Así ustedes que están aquí, si yo no le tengo miedo a la muerte, pero cuando te da un dolorcito por ahí, requete fuerte y no se te quita, hijo, la cosa cambia. Todo dará el hombre por su vida, dijo el diablo. En Job 1, todo, en Job 2, todo dará el hombre por su vida. Ven de todo, la cuestión es que no me muera. La muerte juega con la persona. Porque la muerte, caballero, no es un lugar donde vamos. Ya estamos muriendo, todos los días estamos muriendo, estamos muriendo. Séneca dice que aunque crezca, decrezco. Pablo dice, cada amanecer muero. La vida es como una vela, prender es gastarse. Es como una escala mecánica que siempre va bajando. Estés parado o estés sentado, canta, llora, haz lo que quieras, pero la escala sigue bajando, sigue bajando, sigue bajando, sigue bajando. Estás muriendo, estás muriendo, estás muriendo, estás muriendo, estamos muriendo. La vista ya apenas ve, dolores por aquí, dolores por acá. Son las cinco garras de la muerte que nos aseguran ahí. Todo lo que uno come le hace mal. Uno vive espantado, no coma sal, y hay que comer las cuestiones de sabría. No coma azúcar, pues, si no como sal ni azúcar, no coma arroz, no, café, ni leche, ni queso, ni mantequilla, todo tiene colesterol. No coma pasta, no coma batata, no coma... oiga, es mucho mejor morirse de hambre que no de colesterol. La muerte. ¿Cómo quedaría tu familia si te murieses esta noche? Dice Aristóteles que la muerte es lo más terrible que hay. Terrible para el cuerpo por la fiebre, por la respiración entrecortada. La persona está ahí, imagínense, en un cuarto. Y llegan todos los parientes. ¿Por qué vienen todos los parientes? ¿Cuándo me han venido a ver estos? Andan como los guajolotes ahí. Y él los ve y todos hablan. Y él de repente percibe que se está muriendo. Pero nadie se atreve a decirle que tiene que prepararse, que va a morir, porque dirán, me quieren matar. Pero pronto él solo se da cuenta. Y entonces viene el terror, el miedo de lo que le espera. ¿Me salvaré o me condenaré? Y como que le vienen los recuerdos de todo lo que hizo en la vida. El dolor de lo que deja. Nunca más veré la fábrica. ¿Y para quién va a quedar esa hacienda? ¿Y para quién aquello? ¿Aquello qué? ¿Qué cosa más terrible? Se muere. Los demonios se lo llevan. Si no tiene a Cristo al centro de la tierra, 6,000 kilómetros para abajo, y lo presentan al diablo, al rey del miedo. Y si muere salvo, los ángeles se lo llevan al tercer cielo. Pero más terrible el cadáver cuando comienza a descomponerse. No han pasado 24 horas después de la muerte de ese señor, de ese artista, de esa mujer bonita, de ese hombre bonito, de ese superstar. Y ya está tan hediondo que hay que quemar mucho incienso, abrir puertas y ventanas para que no infecte toda la casa. Que haya sido el cadáver de un rico solo sirve para que sea más hediondo, porque come más jamón y más queso que el pobre. Pero más terrible es cuando el cadáver comienza a descomponerse. Se desprende, se empieza a quedar negro y sale una muchedumbre de gusanos que comienzan a comerse las carnes, los brazos y las piernas, y mientras unos ratones se meten por aquí y salen por allá, y unas hormigas y la pus y la sangre, qué cosa tremenda. Y ahí queda esta mujer tan bonita que hacía tanto ese ejercicio de bicicleta, con esa nariz arreglada, con la cirugía, para que se le vean bien los dientes después de muerte. Todo es vanidad. Lo único que sirve es ser lleno del Espíritu Santo. Denle un aplauso al Señor, servir a Dios. Pero la gente se lleva horas y horas ahí, en cuidar la bolsa y no la perla. Había un tonto que no sabía lo que eran las perlas. Y la bolsa era muy linda y para llevarse la bolsa botó las perlas. Así les pasa a las damas por ahí también, cuidando la pura bolsa y la perla, que es la vida espiritual, que se vive. Y lo único que van a lograr es que los coleccionistas de antigüedades digan, ahí va una momia bien embalsamada. ¿Quieren hacer el milagro de resucitar una primavera que ya pasó y que no volverá? Preocupados de lo exterior, de lo que se deshace, de lo que termina. Y lo espiritual, no se ora, no se ayuna, no se hace nada por el espíritu. No estoy en contra de que las damas se arreglen, yo no soy del talibán, palo con las mujeres. Pero estoy dando la idea que tienen que preocuparse más de lo espiritual, porque la muerte está ahí. Si una persona vive 70 años, tiene 2,207,520,000 segundos de vida y gasta 84,000 segundos por día. Trabaja 35 años, duerme 25 años y anda 15 arriba de un vehículo. Así que con 70 años no tiene tiempo de vivir, como dice Pascal. Concéntrate en tus pensamientos y verás que siempre estás preocupado del pasado y del futuro, nunca del presente, por lo tanto nunca vives, sino que siempre esperas vivir. La vida humana, léame el Salmo, cualquiera que yo primero, Salmo 90, verso 10. La vida del hombre, 70 años. Y los más robustos, 80.
1: Los días de nuestra edad son 70 años, y si en los más robustos son 80 años. Con todo, su fortaleza es molestia y trabajo.
0: ¿Qué te parece? Yo tengo 66 años, me faltarían 4 añitos para que me llegue la hora. ¿Y usted cuánto tiene? ¿Qué le parece, mijo? Usted tiene 30 años, 35 años, estudiando, trabajando, para solo financiar 35 más que le quedan. Entonces, ¿vale la pena pensar en lo espiritual o no vale la pena? Denle un aplauso al Señor, ¿se dan cuenta ustedes? ¿Se dan cuenta por qué estamos aquí? ¿Por qué hay que adorar a Dios? ¿Por qué hay que servirlo? ¿Por qué hay que alabarlo? ¿Por qué hay que orar? Porque Cristo es la resurrección y la vida. Eso es lo lindo. Resucitaremos. Él resucitó. Y si el Espíritu que resucitó a Cristo de los muertos está en vosotros, también vivificará vuestros cuerpos mortales. Digan todos, la paga del pecado es muerte. Pero ahora vamos a la parte final. después de la muerte, el juicio. Hebreos 9:27, de la manera que está establecido a los hombres que mueren una vez y después de esto el juicio. Después que se muera hay un juicio, porque el hombre no muere, la persona no muere, la muerte no existe, es una manera de vivir, vivir con el título de finado, pero sigue vivito. ¿Cuál es su último deseo? Le dijeron a Aristóteles, antes que lo matemos, que lo enterremos. A mí no me enterrarán nunca, mi cuerpo sí, pero a mí nunca. Ahora escucha acá. Hay un juicio. Está establecido a los hombres que mueran y después de un juicio, ese es el problema. Que usted nunca va a morir. De aquí a 1,000,000,000 de años usted estará vivo. De aquí a 250,000,000 de años usted estará vivo como está vivo ahora. Es por eso que tiene que convertirse, ¿entiende? Porque no te puedes matar. No temáis a los que pueden matar el cuerpo. Tú no puedes matar el alma. El alma queda viva. El alma sigue, el alma sigue. Es por eso que hay que entregarse a Dios. No hay manera de escaparse de Dios. La única manera de escaparse de Dios es entregarse a Dios. Les voy a dar algunos pensamientos para que se den cuenta de la importancia del asunto de la muerte. Considérate ya muerto, ya que sabes que por obligación tienes que morirte. Si hubieses ya muerto, ¿qué no desearías haber hecho? Por eso ahora que estás vivo, haz todo lo que desearías hacer cuando te estés muriendo. Mire este otro. Si los muertos pudieran vivir, ¿qué no harían por sus almas? ¿Y tú que estás vivo, qué es lo que haces por la tuya? Punto final, vamos ahora. Léase Apocalipsis capítulo 21, versículo 8. Vea dónde van a ir a parar las personas después del juicio. E irán estos al castigo eterno y los justos a la vida eterna. Hay un infierno, hay un castigo.
1: Pero los cobardes e incrédulos...
0: Los cobardes, los que son cobardes para... Para decirle que no a la mujer adúltera. Porque ella le dice, no eres hombre, ¿por qué no te acuestas conmigo? Siga.
1: Pero los cobardes...
0: Cobardes de decir, yo acepto a Cristo, yo recibo a Cristo. Cobardes. Si usted va a la cárcel y predique el Evangelio... ¿Cuántos quieren entregarse a Cristo? Y les da miedo, porque los otros bandidos lo están mirando. Pero no le tienen miedo a las cuchillas, ni a las dagas, ni a las balas. Son tremendos, pero les da vergüenza leer la Biblia. Los matones tremendos. La Biblia les da vergüenza leerla. Así que cobarde no es el que no le tiene miedo a la muerte, sino el que no le tiene respeto a Dios. Siga leyendo.
1: E incrédulos,
0: los incrédulos,
1: los abominables y homicidas.
0: Los abominables son los que violan niños, los que se acuestan hombres con hombres, mujeres con mujeres, las lesbianas, los homosexuales. ¿Qué más?
1: Y homicidas,
0: los asesinos,
1: los fornicarios,
0: los que tienen relación sexual sin casarse son los fornicarios.
1: Y hechiceros,
0: los brujos, los que practican la brujería. Quizás usted de... ¿Tiene por ahí alguna garrita de mono, una pata de conejo, una herradurita en la casa? Sepa que eso es pura brujería. Y cuidado con el horóscopo, todas son puras cuestiones del diablo, libros de magia. Andar contando los días de enero para saber cómo va a ser el clima, con una vara mágica que te regaló tu abuelo, pero no sabes que tu abuelo era un brujo de primera. El talismán del diablo. Siga.
1: ¿Y los idólatras?
0: Los idólatras no son solamente los que adoran imágenes. Idólatras son los que adoran un niñito, porque el niñito ya tiene una tosecita, no viene a la iglesia. Adoran el auto que compraron. Había uno que tenía un auto y no se bajaba del auto para mirar el culto, lo miraba por la ventana del auto para que no le robaran el auto. Hay personas que todas las mañanas salen a pasear un perro y le dan vuelta para que el perro haga ejercicio. Pero al alma que se muera de hambre no le importa. ¿Qué le parece? Siga leyendo.
1: Todos los mentirosos.
0: Y todos los mentirosos.
1: Tendrán su parte en el lago que arde con fuego y azufre.
0: ¿Qué le parece? Ahora léame el último versículo, Gálatas 5:29. Si vivís conforme a la carne, moriréis. Y manifiestas son las obras de la carne, que son... Vamos, encontraron Gálatas 5, 29. El infierno. El infierno está en el centro de la tierra, es un lugar de fuego. Escuchen todos. Jesús dijo, apartaos de mí, malditos, al fuego eterno. Eso es real porque Jesucristo lo dijo y eso va a suceder. Si usted fuera tan campeón y dijera, no me interesa eso, usted le creería yo si es que usted fuera capaz de no morirse. Pero amigo, a partir de los 30 años ya comenzamos a morir, cada vez un poquito más. Cada vez un poquito más. Y después ya viene la muerte. En cualquier momento se llama la muerte repentina.
4: Manifiestas son las obras de la carne.
0: ¿Cuáles son?
4: Que son adulterio. Fornicación.
0: Inmundicia.
4: Lascivia.
0: Idolatría.
4: Hechicerías.
0: Enemistades.
4: Pleitos.
0: Celos.
4: Iras.
0: Contiendas.
4: Disensiones.
0: Herejías.
4: Envidias.
0: Homicidios. Todo esto es pecado, ¿vio? Las consecuencias del pecado. ¿Qué más?
4: Borracheras. Orgías
0: es cuando hacen de todo ahí. Todas las depravaciones imaginables ahí las hacen. ¿Qué más?
4: Y cosas semejantes a estas. Acerca de las cuales os amonesto. Como ya os lo he dicho antes, que los que practican tales cosas no heredarán el reino de Dios.
0: Así que si usted está en esa listita y no se ha arrepentido, usted no va a heredar el reino de Dios. Póngase de pie. Cierre sus ojitos. El salario del pecado es la muerte. Ya sabe usted a dónde va a ir a parar sin Cristo, si no se arrepiente, si no se convierte. Cierre los ojitos. Han sido perdonados sus pecados. Nació de nuevo. Ha sido limpio en la sangre de Jesús. Si se muere, se irá al cielo o se perderá. Solo el que tenga la salvación de su alma

Estando él sentado en el monte de los olivos, los discípulos se le acercaron aparte diciendo: Dinos, ¿cuándo serán estas cosas y qué señal habrá de tu venida y del fin del siglo? Respondiendo Jesús y les dijo: Mirad que nadie os engañe, porque vendrán muchos en mi nombre diciendo: Yo soy el Cristo, y a muchos engañarán, y oiréis de guerra y rumores de guerra. Mirad que no os conturbéis, porque es necesario que todo esto acontezca, pero aún no es el fin. Porque se levantará nación contra nación y reino contra reino, y habrán pestes y hambres y terremotos en diferentes lugares, y todo esto será principio de dolores. 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Amigo amado, Cristo te ama, Cristo viene pronto. Amado hermano, debemos estar alerta, las señales son contundentes, muy pronto sonará la trompeta y Cristo se llevará a su iglesia.

Adore al Señor. Vamos a cantar esa alabanza que dice a tus pies. Amén. Gloria al Señor. Adore a Dios esta preciosa noche. Te damos gracias, Señor, por tu misericordia, Señor, por tu bondad.

Aquí está su gloria derramándose en nuestras vidas. Oh, aleluya. Dale palmas al Señor, iglesia. Dale palmas al Espíritu Santo de Dios esta noche. Oh, dale la bienvenida a la presencia de Dios.

alegría. Las líneas telefónicas están abiertas para que nos diga por qué está contento o contenta y por qué se siente feliz. Llámenos a las líneas de Dios.

0: Bueno, tenemos la primera llamada telefónica de una persona feliz. Vamos a contestar por aquí. ¿Qué tal? ¿Cómo está? ¿Con quién tengo el gusto? ¿Cuál es su nombre?
1: Mi nombre es lo que menos importa. Pero dígame, ¿cómo le hace usted para ser feliz? Porque yo nunca lo he logrado.

0: motivos para vivir. Si me permites, tal vez pueda ayudarte.
1: ¡Ya nadie me puede ayudar!
0: Escúchame, al fin que nada pierdes. Dios no se alejó de ti, tú te alejaste de Él. Dios siempre ha estado con sus brazos abiertos esperándote. Hoy, cuando todos te han fallado, Dios te sigue diciendo, yo te amo. Pero cuando hay pecado en nuestra vida, Dios no se puede acercar, porque Él es santo. Su santidad no permite el pecado. Es Satanás el causante de todos los males. No le eches la culpa a Dios. Jesucristo dijo, el ladrón no viene sino para hurtar, matar y destruir. Pero lo bonito es que Jesús mismo dijo, yo he venido para que tengan vida y para que la tengan en abundancia. Porque la paga del pecado es muerte, pero el regalo de Dios es vida eterna en Jesucristo, nuestro Señor. Si has probado todo y todo te ha fallado, ¿por qué no pruebas hoy a Jesús? Dale una oportunidad a Dios de rehacer tu vida. Si lo dejas entrar a tu corazón, yo te aseguro que nunca jamás serás la misma. ¿Quieres orar conmigo para recibir en tu corazón a Jesús?
1: Creo que es lo que necesito.
0: Repite conmigo, Señor Jesús.
1: Señor Jesús,
0: Te ruego, entres a mi corazón.
1: Entres a mi corazón.
0: Ayúdame a vivir.
1: Ayúdame a vivir.

Hermanos, hay libertad, bendito Señor, hay gozo, hay alegría, bendito Dios. Pero hermanos, la alegría más grande, hermanos, que puede haber en un culto, hermanos, es la palabra del Señor. Escuchar la palabra de Dios, hermanos, porque esa, hermanos, es la que alimenta, hermanos.

0: sientes a Dios. Porque, hermano, Dios está enviando una palabra, bendito Dios. Siéntase alegre, bendito Dios. Porque a través de esa palabra, hermano, usted va a obtener la vida eterna, bendito Dios. Gracias a Dios, hermano, Dios nos ha puesto un pastor al frente, hermano, de que nos predica la palabra, amados hermanos. Aquí no hay fábulos, hermano, aquí no hay cuentos, bendito Dios. Sino que aquí lo que hay es palabra de Dios, bendito Dios. Hermano, si un día nosotros, hermano, bendito Dios, no queremos atender esta palabra ya nos va a juzgar, hermanos, aquel día, bendito Dios. En cierta ocasión, amado hermano, se me acercó un hermano de otra congregación y me dijo, hermano, gracias a Dios, hermano, me dijo Nelson, de que ustedes, el Señor les ha dado un pastor que les predica la palabra. Y si, hermano, si alguno, hermano, se pierde ahí, hermano, donde usted se congrega, es por desobediencia, me dijo. Hermanos, qué bonito es, hermano, cuando la palabra del Señor, hermanos, se está predicando, bendito Dios. Es notorio, bendito Dios, bendito sea el nombre del Señor. Y la gloria es para el Señor, amados hermanos, porque en este lugar, hermano, no hay excusa. La palabra de Dios, hermanos, se está predicando, bendito el Señor. Así que, hermano, voy a dejar a mi hermano Ariel, que él, hermanos, eleve una oración en esta mañana, bendito el Señor, para que mi hermano Joel, hermano, nos comparta la palabra del Señor esta mañana. Gloria al Señor. Hasta aquí mi tiempo, que el Señor les bendiga.
1: Vengamos en palabras de oración, hermano, y pongamos la vida de mi hermano Joel en las manos del Señor, para que esa palabra sea revelada de parte del cielo. Padre buen Dios, en esta hora, Rey amado, vengo delante de su presencia, Padre celestial, dándole gracias primeramente, Rey amado, por esa lectura bíblica, Padre, por esas alabanzas, Padre, Rey amado, por esos coros, Padre, que juntamente lo hemos entonado, juntamente con mis hermanos, para su honra, Rey de la gloria. Gracias, Padre celestial, por todo lo que se ha hecho, Padre, hasta este momento, Rey de la gloria. Bendice mis hermanos congregados, Padre, aquellos que no pudieron venir por algún motivo, también bendíceles, Padre celestial. Pero en esta hora, Padre, Rey amado, venimos delante de su infinita presencia, Señor, para pedirle por la vida de mi hermano Joel, Padre, que sea usted usando a mi hermano de una manera muy especial, Rey de la gloria, que esa palabra venga hablando, Padre, primeramente a mi vida, porque yo necesito día con día, Padre, necesitamos día con día de esa palabra, que esa palabra es viva y es eficaz, que venga hablando a nuestra vida, Señor, para que sea, Padre, esa palabra haciendo el efecto en nuestra vida, Rey de la gloria, porque todo lo que estamos en este lugar necesitamos de usted, Padre, a través de esa palabra, que los hable día con día, Rey de la gloria, Padre, y que también, Señor, la escuchemos, y tanto como la escuchemos, la atesoremos en nuestros corazones, Padre, y la pongamos por obra, Padre, Rey de la gloria, en esta hora, Señor. Gracias por todo lo que se ha hecho, Padre, en esta hora. Le damos la infinita gracia. Gracias, Rey amado, porque no tenemos cómo pagarle, sino que solamente con estar agradecido y hacer su voluntad día con día. Gracias, Padre. Gracias, Hijo. Gracias, Espíritu Santo. Amén y amén. Habla nuestra vida, Señor, conforme su voluntad.

Gloria a Dios. Dios les bendiga, hermanos. Dios los bendiga a todos. Ese amén, como que tiene más ganas de irse ya, hermano. Cuando le digo que Dios lo bendiga, usted tiene que tener un amén fuerte. Aleluya. Bendito sea Jehová. Bonito día Dios nos ha regalado. Ayer estaban afligidos por el eclipse. Eso no es nada. La gente ahí se está oscureciendo. Ya la Biblia lo dijo, que el sol se va a oscurecer. La luna no dará su resplandor. El sol se va a hacer tiniebla. La luna se va a convertir en sangre. ¿De qué se aflige? Esto apenas comienza. Lo que le puedo decir, levante su cabeza y mire para el cielo. Ya deje de estar viendo novelas. Sí, iglesia, ya es tiempo. Bendito Dios. Yo bendiga hermano Nelson. Y yo le he dicho al Señor que yo quiero predicar su palabra y quiero morir predicando. Me dijo alguien, es que no les prediqué duro porque la gente se decepciona. El que es de Dios.

0: para aguantar. El que no es de Dios, él dijo, el que a mí viene no lo echo afuera, alabado sea Dios. Y el que es de Dios, o atesora la palabra o ya sabe, dos lugares, así de sencillo: vida eterna con Cristo o vida eterna de condenación con Satanás y los demonios. Eso es lo que le espera, así que no hay excusa. Amén. Vamos a meditar en un tema. Yo traía otro tema, pero hermano, anoche este mensaje me resonaba en los oídos: vasos limpios. Y yo dije, vasos limpios, Señor, ¿qué pasa? Pero yo estuve estudiando el mensaje, ya lo tenía trazado, ya lo traigo aquí. Y Señor, pero ¿y por qué? Terminando de cantar al Señor y sentir su gloria, me voy de rodilla y le digo, Señor, ahora vamos a predicar su palabra. Dígame, ¿qué quiere que le predique al pueblo? ¿Está de acuerdo que predique el que preparé? ¿O qué es lo que hay aquí? Y volvió la voz y dijo, vasos limpios, santo es el Señor. Y dije, Señor, entonces usted quiere que hable de vasos limpios. Entonces eso es entendible. Ese mensaje no lo había preparado, me aparté allá y me fui a prepararlo. Y le dije, Señor, danos lo que nos vas a dar. Porque ese no lo traía preparado, traía preparado otro, bendito el Señor. Pero sabiendo de que Dios tiene algo mayor para nosotros, de eso vamos a hablar. El tema lo hemos titulado vasos limpios, alabado sea Dios. Quiero que se vaya conmigo a 2 de Timoteo capítulo 2 versículo 21, alabado Dios. Yo creo que ya vino esta cuestión, ¿verdad? Lo lavaron bien. Alabado sea el Señor. Sí. Yo cuando es lo del Espíritu Santo que me mete esta cuestión, le tengo miedo. Porque hay veces que uno, por querer hablar lo que uno quiere, sale mal. Pero cuando el Espíritu Santo me dice, esto es así, ahí voy, démosle. Y no le voy a tener miedo a usted, le tengo más miedo a Dios. Vamos a leer Biblia. ¿Cuántos creen que vamos a leer Biblia? Alabado sea Dios. Vamos a leer Biblia en esta preciosa mañana. El que la trajo y el que no, pues ahí la trae mañana. Alabado sea el Dios de la gloria. ¡Aleluya! Bendito sea Dios. Yo ando pero remarcada esta Biblia, que creo que ando más papeles que las hojas de la Biblia, hermano. Un montón de papeles marcados aquí que ya ni sé ni cuál es cuál. Alabado Dios, pero lo importante es que andamos marcada la Biblia, pero es que andemos marcado el teléfono con nombre de otra mujer que no sea la mía. Eso es peor todavía, o andar el hermano otro marido que no es el de ella. Bendito Dios, cuando los casé, recuérdense a ustedes casados que los casé con ese viejito panzón que tienen. Bendito Dios, porque cuando los presenté aquí no los presenté con otro, les puse la pareja de ustedes. Respete a su marido y respete a su mujer, porque si no el diablo se lo va a hartar. Dice así la palabra de Dios, en el nombre del Padre, del Hijo y del Espíritu Santo de Dios. Y a la letra dice de la manera siguiente: Así que si alguno se limpia de todas de estas cosas, será instrumento para honra, santificado, útil al Señor y dispuesto para toda buena obra. Solo quédese tantito de pie. Señor, en el nombre de Jesús, Padre mío, que esta palabra sea la que, Dios mío, aleluya, impacte en la vida del congregado, del amigo, Señor, en mi vida primero, porque los que predicamos para nosotros es primero, Señor. Pero en su nombre, Dios mío, voy a hablar tu palabra, Dios, tu palabra que es vida. Permíteme hablarla con denuedo, con autoridad y con revelación del Espíritu Santo, Dios amado. Que el hombre, el machismo, Señor, se haga a un lado y que la gloria de Dios repose sobre mi vida y que el Espíritu Santo de Dios ministre, Señor, en el nombre de Jesús hablaré tu palabra. Permíteme hacerlo con autoridad en el nombre de Jesús. Muchas gracias, Padre, Hijo y Espíritu Santo, y que esta palabra haya cabida en los corazones. Ponga, Dios mío, esa sazonez, ese sabor a la palabra del Espíritu Santo en el nombre de Jesús. Amén y amén. Siéntese y den gloria a Dios. Si andamos la pista, me ayudan, por favor. Bendito sea el Señor. Alabado Dios. Vamos a meditar bajo el tema bendito Dios, vasos limpios, alabado Dios. Pero para que entendamos esto, tenemos, mi amado hermano, bendito Dios, que leer el antetexto que sigue al 21, que sería el versículo 20, alabado Dios. Pero no simplemente vamos a leer el antetexto, sino que también vamos a leer Mateo capítulo 23, versículo 26. Pero espérese tantito, porque ahorita voy a la introducción. Alabado sea el Dios de la gloria. Amén. Hemos tomado esta segunda carta que Pablo escribe a Timoteo, alabado Dios, bendito el nombre del Señor. Esta carta se escribe, hermano, por el autor, el apóstol Pablo. El tema principal de esta carta es la resistencia firme. Bendito Dios, fecha en el año 67 después de Cristo, alabado Dios. Esta carta contiene 4 capítulos, un total de versículos de 83 versículos. Alabado sea el nombre del Señor. Esa es la cantidad de versículos que tiene esta carta. Bendito sea el nombre de Dios. Al hablar, hermano, de vasos limpios, bendito Dios, qué tan importante es saber, mi amado hermano, que un vaso limpio se puede usar, ¿verdad? Un vaso limpio, hermano, aleluya, es un vaso, hermano, que cualquiera puede llegarlo a utilizar. Pero se imagina usted que usted va caminando, probablemente usted se encontraría quizás con un vaso plástico, porque usted sabe que hay vasos de diferentes vasos, hay vasos plásticos, hay vasos que le llaman descartable, desechable, alabado sea Dios. Yo no sé si es eso usted, alabado sea el nombre del Señor. Pero hay vasos también de vidrio, hay vasos de barro. También le quiero comentar que hay vasos de madera. ¿Sabía usted eso? También hay vasos de hierro, como también hay vasos de plata, como también hay vasos de oro. Alabado sea el nombre de Dios. Amén. Entonces, hermano, hay de diferentes vasos. Para ello, yo creo que veamos algo tan importante. Y lo que dice el versículo 20. Pero en una casa grande no solamente hay utensilios de oro y de plata, sino también de madera y de barro. Y la Biblia dice, y unos son para usos honrosos y otros para usos viles. Alabado sea el Señor. Sabemos que en la casa, hermano, bendito sea el Señor, donde nosotros vivimos, vamos a llevarlo a este tiempo, alabado Dios, donde nosotros vivimos en la casa, las hermanas que son higiénicas, porque no todas, hay algunas que el vaso allá anda, el chancho lo anda en la trompa allá, hermanos, y lo anda revolcando, y hasta después que el chancho lo ha andado revolcando lo van a recoger, o hasta que después que el gato se ha metido la cola y se ha hecho del cuerpo ya lo quieren ir a recoger. Eso es una porquería, alabado sea el Señor. Si usted es mujer de casa, amárrese ese delantal y lave esos platos sucios que tienen más de una semana de estar ahí rezagados, alabado Dios. Porque hay mujeres que el marido tiene que andar lavando los platos. No sea tan cochina, alabado sea el Señor. Y discúlpeme, pero es que no me gusta hablar en términos salvadoreños, alabado sea el Señor. Entonces, mi amado hermano, vemos, hermanos, que en una casa hay de diferentes vasos. Amén. Vasos, hermanos, plásticos, vasos de vidrio, alabado sea el Señor. Entonces, hermano, y algunos vasos de esos, hermano, son usados en ocasiones. Por ejemplo, el vaso de vidrio en la casa, un ejemplo, lo vamos a llevar a nuestro tiempo. En la casa donde nosotros vivimos, cuando alguien viene de Estados Unidos, hermano, sacamos el mejor plato, el mejor vaso. Amén. Y la hermana saca el vaso de vidrio, hermano, si es posible, donde se ha tomado una foto con el marido para que la vean a ella, la bonita y al bonito, ¿verdad? Gloria a Dios. Entonces, hermano, se saca lo mejor. Amén. Ya el vaso plástico raspado, hermano, que tiene ya los años de Matusalén, ese nosotros lo agarramos, alabado Dios. El vaso más viejo, alabado Dios, que está hasta quebrado. Algunos bárbaros que hasta los muerden, aleluya, como que es que el vaso se van a comer. Usted ya ha visto esos hermanos que cuando usted le sirve gaseosa se quedan con el vaso haciéndole así, como que es que se van a comer el vaso, alabado sea el Señor. Ya exprimieron la soda, ya no hay nada ahí. Entonces, hermano, siempre se acostumbra a usar el vaso más bonito o el plato más bonito cuando alguien nos visita. Y usted, con qué elegancia y con qué orgullo, ¿verdad?, se va a donde tiene los platos o los vasos mejores y los saca y los utiliza y se los pone a la persona. Amén. Eso es bonito. Y a nosotros no, y al marido le da el vaso chorreado, el vaso rajado, si es posible, hasta que vaya botando el contenido que le va a dar al marido que se bebe. A ella le vale el marido, a otro sí lo recibe bien. Mejor al vendechurro recibe bien y no al marido. Alabado sea el Dios de la gloria. Pero Pero que cabe mencionar que en una casa, mi hermano, hay de diferentes tipos de vasos. Amén. Hay de diferentes tipos de vasos. Vasos útiles y vasos que no son útiles. Amén. Así es dentro del Evangelio. En el Evangelio habemos de diferentes vasos. Amén. Gloria a Dios. Habemos vasos de honra y vasos de deshonra. ¿Cuántos bendicen a Dios? Y hablar de vaso de honra es maravilloso, pero hablar de vaso de deshonra, esto duele hasta la cabeza, alabado sea el Señor. Hablar de un vaso de deshonra, hermano, uno siente hasta temor hablar de ese tipo de vaso de deshonra. Bendito Dios, que cabe mencionar y preguntarle a usted, ¿de cuál vaso se considera usted? ¿Vaso útil, vaso de honra, o se considera vaso de deshonra? Alabado sea el Señor. Que vamos a ver lo primero. Quiero que analicemos algo, y vamos a ver los vasos limpios, vamos a ver los vasos sucios, pero vamos a comenzar con un vaso de deshonra y vamos a comenzar con un vaso, hermano, sucio, alabado sea el Señor. Porque, hermano, en el Evangelio tanto hay vasos limpios, hay vasos sucios también. Pero para entender esto de los vasos sucios, vamos a viajar a Mateo. Vámonos a Mateo, por favor, capítulo 23, versículo 26. Para que vayamos aterrizando el mensaje. Alabado sea el Dios de la gloria. Hermano Nelson, le di micrófono no de gusto. Amén. Vamos a ver la Biblia. Amén. ¿Qué dice?
1: Fariseo.
0: ¿Cómo dice?
1: Fariseo ciego. Limpia.
0: Fariseo ciego. Mire.
1: Limpia primero.
0: A los que en aquel tiempo, los que andaban buscando siempre a Jesús para ver en qué lo hallaban, en qué error, le decían, fariseo ciego, le dijo Jesús, estaban ciegos. ¿Cómo le dijo él?
1: Limpia primero lo de dentro.
0: Fariseo ciego, limpia primero
1: lo de dentro.
0: Párese ahí tantito. Para entender a un vaso sucio, ¿cómo lo podemos entender? ¿Qué le dice Jesús al fariseo? Fariseo ciego. A su nombre. Un ciego, probablemente, hermano, que me disculpen los no videntes, porque no es con el objetivo de ofenderlos a ellos, mi respeto para los no videntes. Hermano mío, Jesús les dice a los fariseos, fariseo ciego. No es que no miraban. Amén. No es que no miraban. ¿Por qué Jesús les habla así a los fariseos? Porque los fariseos, hermanos, eran los que pretendían guardar la ley. Los fariseos eran los pujantes en ese tiempo de Jesús, los que tenían, y eran los que ocupaban el primer lugar. Bendito Dios. Pero Jesús les dice, fariseos ciegos. Alabado Dios. ¿Por qué Jesús los trata de ciegos? Porque ellos eran un tipo de persona que ellos, hermanos, la verdad, por fuera andaban bien chineaditos. ¿Cuántos alaban la gloria de Dios? Ese fariseo o los fariseos eran aquellos que andaban bien vestidos, andaban sus trajes sacerdotales, andaban bien presentaditos, aleluya. Pero había un problema. Había un problema. Similar a los evangélicos de hoy en día, yo he visto fariseos que hasta el saludo te niegan. Yo he visto fariseos que dicen, usted le dice, Dios le bendiga, y el fariseo pasa como que fuera espíritu de pavo, con la cabeza agachada. No te saluda. Es que como él es jurídico, a mí qué me importa que digan que yo soy jurídico. Jurídico pero con la presencia del Espíritu Santo. ¿Cuánto bendice la gloria de Dios? Jurídico pero con el poder de Dios. Alabado sea el nombre de Dios. A su nombre. Entonces, hermano, el fariseo es prototipo de aquel que él cree que va bien, y que él cree que solo él es, y que él, hermano, debe de recibir honores, y que él debe de recibir elogios, y que él debe de recibir pleitesía, como que fuera Cristo, y que él debe de recibir aplausos. Bendito Dios. Por eso es que aquí, cuando usted aplaude, nunca vaya a pensar que es para el pastor, o que el predicador piense que es por él. No, cuando la iglesia aplaude, le está aplaudiendo a aquel que es digno de gloria, le está aplaudiendo a aquel que está en el trono del Padre, le está aplaudiendo a aquel que venció la muerte. A su nombre, gloria, en esta hora. Y Y el problema del fariseo es que cuando él cree que están aplaudiendo, son para él los aplausos. El fariseo piensa que es para él, porque el fariseo lo que le gustaba eran las salutaciones, que cuando alguien pasaba, un judío pasaba, él quería que hermano se le saludara, como que era un gran personaje, que se le honrara, aleluya, ya que porque ellos eran los sacerdotes, quería que si es posible